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Y nuestro programa se emite de lunes a viernes a partir de las 7 de la mañana. Antes, Carlos Pizarro. Hacemos la carrerita y siempre le ganamos nosotros. Estamos primero. Bueno, quien hace la apertura habitualmente es Aníbal Troilo. Y hoy acompaña al Tano Fiore en un hermoso tema, Grisel. ¿Cuánto gusta, Claudio?

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1: Seguimos compartiendo tangos, seguimos compartiendo la mano. En esta tanda, el polaco Goyeneche, Toda mi vida. Luego, De Angelis, Oscar La Roca, Si de mí te has olvidado. Y cerramos con la gata Adriana Varela en Cristal. ¿Cuánto guste, Claudia?

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1: Siguen los recuerdos, las voces y las orquestas. Quédate en la 89.5, la FM de la Radio Municipal, que vamos por más. En este bloque, Argentino Ledesma va a interpretar Sombras. Luego el Tata Floreal Ruiz, una hermosa versión, Buenos Aires conoce. Y el querido y recordado Chiqui Pereyra, Jamás lo vas a saber. Un abrazo al cielo, Chiqui. No te guste, Claudia.

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Cuando tenga que nombrar, te voy a hacer los testigos, por si acaso en una de esas se me pianta un lagrimón. Y si tomo alguna copa, no va a ser con los amigos, uno nunca está seguro si le falla.

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1: El fuelle vuelve a tomar la palabra. Continuamos con tangos que invitan a conversar con los recuerdos. Y habla fuelle. Aníbal Troilo con el Tano Fiore, Garúa. Goyeneche, el único polaco del tango, Goyeneche, Pompas de Jabón. Y la eterna, la grandiosa Mercedes Sosa, una hermosa versión, presten atención, de Los Mareados. Cuando gustes, Claudia.

En este bloque de agradecimiento, uno vaya para Rubén Saad, un genio de la edición. Él es el autor del video que está circulando, el de invitación a la presentación de homenaje y recuerdo para Chiqui Pereyra, el 15 de agosto en el Teatro Botti, ahí a las 21 horas. También quiero agradecer a este genio, porque él es increíble. Es cantor, es compositor, poeta, pinta, fenómeno. Daniel Iacono. Iacono, de ahí vino una amistad de hace años ya, y él fue quien me recomendó, y le agradezco públicamente, Rubén Saad. También quiero saludar a Horacio de Pompeya, qué gran Horacio. A Juan Jullero. Juan Jullero es especialista en turismo carretera, y yo sé que hay una fragancia que le encanta, Old Spice. Yo no sé si está en el mercado, pero a él le encanta. Hay una foto que aparece él con espuma de afeitar Old Spice. Un abrazo, Juan Jullero, a Gogi para nosotros. También a Manolo Bamonte, qué bárbaro. Fana de Independiente. A los amigos de Perfumería Gemini, que estarán escuchando el programa. Un fuerte abrazo, chicos. 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

Llegamos al final. Y recuerde que mientras haya un bandoneón que suspire y una voz que recuerde, el tango seguirá viviendo entre nosotros. Un fuerte abrazo, hasta el próximo encuentro y a cuidarse, che.

0: Aquí estamos los tres. La guitarra, el piano y mi voz. Tratando de reconocernos en cada una de las canciones que alentarán la noche. Y ya que del sur se trata, quiero cantar hoy este tango que me acercó a ustedes, mi gente, hace tantos años ya, a través de una intimidad otra. Yo era tan distinta entonces, y sin embargo, la misma.
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Hola, hola, ¿cómo estás? Un día preciosísimo, Gor, precioso el día, ni siquiera hace tanto frío. ¡Qué lindo, por favor! ¡Salí afuera, salí afuera! Dale, dale, dale, salí al solcito. Y llévate el teléfono, ¿sí? Escuchás Delirios del Alma, ¿sí? Ahí en el patio de tu casa, con el sol este que no quema. Es como que te abrazara el sol, ¿sí? Esa sensación de abrazo sentís. Y bueno, ¿qué más querés? Con buena música, con una voz espectacular que trabaja para vos, ¿sí? Esa es Betty Portil haciendo Delirios del Alma. Y en los controles está Carlitos, el más capo de todo. Entonces tenés buena música, tenés una hora de programa buenísimo, asegurada. ¿Qué te parece si arrancamos con todo? ¿Querés? Dale, Gorka.

¡Qué buenísimo este tema! Dale, ¿empezaste a bailar ahí en el patio? ¿Sí? Mientras podés tejer un poquito, surcir las medias, no sé, pelar unas papas para la noche y dejarla en agua, ya todo. Ya, ahí en el sol podés hacer de todo, Gor. Dale, no te quedes. Hacé las cosas, sí. Nosotros te acompañamos, pero no vamos a ir a pelar las papas. No, no, no, no, no, no. No, no, no, no. Carlitos tampoco quiere ir a pelar las papas. Entonces, ahí en el solcito, agarrá, te pones y pelas las papas vos, ¿sí? Nosotros te ponemos buena música y buena charla acompañándote. Che, ¿sabes qué? Encontré sonoridades del alma. Mabel Di Paoli dice angustias y desvelos. Y dice así, este amor es un gran dolor, es un canto suplicante, es una imagen dolorida de un alma transida de angustias y desvelos, de zozobras y porfías. Corazón, tú lo destruiste y ahora quieres elevarlo sin pensar en lo que fuiste, destruyendo su armonía en desmedro de su encanto, con palabras dolorosas, con humillaciones, destrozando sus viviendas, ensombreciéndose sus días.

Bueno, Bor, ¿y vos te sacaste todo lo que llevabas puesto? Así tomabas solcito, viste que este sol no quema. Y entonces te quedaba por ahí toda, o todo doradito, ¿sabes qué lindo? Hoy nos quitamos lo puesto, hoy nos quitamos todo lo que llevamos puesto, dale. Bueno, vamos a seguir con Mabel Di Paoli. Así no solamente te saca la ropa, sino escuchás esto que te va a hacer que el corazoncito lata con fuerza. Escucha, corazón atormentado, dice. Mis ojos se cansaron de llorar. Mi voz naufragó en el olvido. Mi alegría dolorosa cayó. Mi ser vibró atormentado. Tanto amó mi corazón que su sangre se secó. Mis ansias de vivir se sumergieron en las sombras, dejando a mi amor trunco. Voy buscando un remanso con eco de otras voces que alimenten mi esperanza.

bello, qué bello. Ay, a mí me encanta la música, escúchame. No, es lo más. Mira, te duele la cabeza, te tomas una aspirina o algo y escuchás música. Te duele la cabeza, no sé, te tomas un tecito y seguís escuchando música. Te duele la cabeza más tarde y agarrás el mate, te tomás unos buenos mates. Y ahí eras, por eso te dolía la cabeza. A mí no me duele la cabeza si no tomo mate. Puedo estar días y días sin tomar mate, pero no me duele la cabeza. Pero por ahí de repente sí tengo dolores de cabeza porque soy humana, aunque usted no lo crea. Claudio Eduardo Roldán dice instantes, interminables horas de espera, segundos que disuelven tu ausencia, relojes que detienen tu llegada, voces que derrotan mi vigilia, camas que presentan tu vacío, sabores que delatan mi abstinencia, aroma que despiertan tu memoria, caricias que no visitan mis espaldas, y un hombre que desespera cuando las horas no terminan, cuando los relojes se detienen, cuando las voces no despiertan, cuando las camas se vacían, cuando las caricias no visitan, en sí un hombre que medita, cuando la soledad acecha su alma en víspera.

0: Qué bueno, Cheyenne. Que nadie puede amarte más que yo, dice. Nosotros siempre somos, los seres humanos somos así exagerados. Siempre creemos que somos los mejores que cantamos, los mejores que hacemos poesía, los mejores. Si no lo creeríamos, no podríamos hacerlo. Porque necesitas esa cosa desde adentro que te diga vos podés. Porque los amigos, la gente que está al lado tuyo te pueden alentar y decir las mejores cosas. Pero si vos no tenés ese interior, esa vocecita que dice, sí, vos podés, vocecita, cuando yo hablo de vocecita y esas cosas, a mí me gustaría mucho, ya me falta muy poco para terminar psicología social y me encantaría dedicarme a la salud mental. Entonces cuando hablamos de vocecita a veces uno... nosotros hablamos de algo así fantasmagórico, no hablamos de una cosa real, no hay en mí una voz que me dice, yo no escucho voces, a ver si se entiende así mejor, no escucho voces, pero esa cosa que te hace seguir, ¿no? Esa cosa que te es como que te mandara al frente y que te empuja todo el tiempo. Si no tenés esa fuerza interior, no podés, ¿no? Porque te ensimismás y te vas para atrás, no para adelante. Escucha, los ejercicios que propone Anthony de Melo. Dice, ponte frente a un amigo y dile, te dejo libre para que seas tú mismo, para tener pensamientos propios, para seguir tus inclinaciones, para entregarte a tus predilecciones, para vivir la vida de la forma que quieras. No tendré exigencias. No quiero que seas como yo deseo. No alimentaré expectativa con respecto a lo que tú debes ser o hacer en el futuro. Qué bueno.
1: Ay.

¡Qué bueno! Despacito, poquito a poquito nos vamos pegando. Dale ahí, que cuando se te pega la piel con la otra piel, más o menos. ¿Qué te parece, Bor? Nosotros le damos todo. Para que se te pegue la piel con la otra piel, tenés que estar un poquito transpirado, ¿no? ¿Y cómo se llama? Y bueno, nosotros te damos instrucciones si querés, pero eso, para eso tenés que esperar a las 22. Después de las 22 te damos esos truquitos. ¿Querés? Bueno, ahora seguimos con la poesía lisa y llana. Dale. Dice así: robame el silencio que consumo. Sueña mi siesta sin que en ella me encuentre. Sé capaz de arrancar mis ojos de los tuyos. Haz un paso sin que sienta el latir de todo. Créame, modélame. No ser más que una sensación tuya, fuera de mi tiempo, fuera de mi cuerpo, para sentirte sin que yo me sienta. No desear más que ser tu sensación, que ahora veo, pero no siento.

Escucha, este es Nicolás Rogerone. Quizás, solo quizás, encuentre la forma de producir más líneas inconexas, garabatos predominante que escribo, ya casi por definición de algo que no siento. Una línea me atraviesa la mente y no quiero dejarla escapar. He escapado miles de veces, esta vez no. Mis ideas, mis mundos, no me abandonen con realidades que no siento. No quiero ser sino otra cosa que poeta.

Mi alma, ay, viste cuando escribís qué lindo que es, porque es como que te elevás del piso. Por eso te decía hoy que nosotros los seres humanos somos fantasiosos. Sí, tenemos esa cosa que tenemos que tener para disparar, ¿no? Para irnos, para volar. Y qué lindo que es. Qué lindo que es tener ilusiones, qué lindo que es fantasear. Dentro de unos años nos vamos a tener quien fantasee, quien haga una poesía, porque van a estar los que hoy están pasando con el celular, celular, celular, esos difícilmente lleguen a ser poetas o van a estar en otra línea, porque eso deja huella. ¿Sí? Entonces, va a haber consecuencia de tanto teléfono. Bueno, nos vamos con Alejandra Pizarnik, que dice: su soledad maúlla, ceros y ceros, vertiente de valores ingenuos, retina ante desconocido, las brisas sonantes retornan picando su ser de sonrisas y dientes abiertos, reír en la noche soleada del vigoroso participio.

Si tú te vas, no te vayas, no te vayas, quedarte un ratito más con nosotros, un ratito más. Te vamos a dar un consejito nosotros, viste que te damos de todo un poco, lo mejor de Anthony de Melo. Escuchá, aunque hable todas las lenguas humanas y angélicas, si no tengo amor, soy un metal estridente o un platillo estruendoso. Aunque posea el don de la profecía y conozca los misterios todos y la ciencia entera, aunque tenga una fe como para mover montañas, si no tengo amor, no soy nada.

Y así, cada uno escucha la música que más le agrada, ¿no? Por eso nosotros hacemos una ensalada de música. A veces tenemos cumbia, a veces tenemos rock nacional. Y te damos un poquito de todo, porque algo te debe gustar. Lograda sintonía, escucha. Ambas mujeres caminan por el túnel de la infinitud. Camino de arena que atesora las pisadas. Solo instantes a regular ese espacio. Una piensa y respira profunda. Otra, intangible, va. Transformada en brisa, transformada en manto. Parecen sostenerse y asentir. Están de acuerdo sin dudarlo. Pensamientos desbordados de amor, casi desvanecidos. Ocupan las mentes pero sin notarlo. Ya no corretea la infancia a sus lados, ni siquiera risas, ni tampoco llantos. Los juguetes se han quedado estáticos y los que ahora juegan lo hacen a otro juego, irreverente, desbocado. Mujer real que acaricia el viento con las palmas de sus manos, como acariciaba en aquellos días amamantando. Mujer de aire transparente, con la madurez que da el haber criado. Ambas mujeres caminan sin soltarse de las manos. La sólida que ahora es nueva, la etérea que ayer fue Nivea y ahora es Canto.

esa manera tan linda que tiene Pereira de hacer las cosas, ¿no? Pero si Luciano se acercara a mí, yo le doy una patada. Porque 100 hijos, loco, dejate de joder, no. Yo se acerca a mí y salgo rajando. Muy lindo todo, pero 100 hijos no te tengo ni agarrotazos. ¿Qué va a ser? Había una señora que tuvo como 27 hijos, más o menos. Tenía varios mellizos. ¿Te imaginas si yo hubiese sido una de esas mujeres de antes? Seguro que iba a tener varios mellizos también. Porque, yo tuve... Toda mi familia tiene mellizos. Antes o después tienen mellizos. El gordo también tiene mellizos. Así que... Te dejo esta última poesía de Mabel Di Paoli. Dice Llanto y Sueño. Desde el alba, cuando apenas era una brisa, yo de sueño y llanto empapaba el alma mía. Gemía, gemía, no veían mis ojos esos reflejos que tu imagen retenía en los espejos donde tú te reflejaras. Un día ha quedado el recuerdo de esas horas en mí y no puedo olvidarte. Tanto tiempo, nuestras vidas, atada a un destino incierto que a nuestro amor se lo llevó el viento. Bor, muchísimas gracias por haber estado conmigo. El próximo lunes va a haber más delirios del alma. Le decimos a Carlito, muchísimas gracias, Carlito. Y nos vamos. Chau, chau.

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3: Durante mucho tiempo, consideramos a Alexander Graham Bell como el inventor del teléfono.
4: Ah, yo pensé que era un puente del acceso este.
3: De hecho, en 1876 patentó el teléfono, referido como un aparato que transmitía sonidos por cables a través de señales eléctricas. Pero parece ser que Bell no fue el inventor del aparato, sino solamente el primero en patentarlo. El teletrófono, o teléfono, fue inventado en 1854 por el italiano Antonio Meucci. El propósito era simple: conectar su oficina con el dormitorio para poder hablar con su mujer, quien estaba postrada en la cama debido a una grave enfermedad. El artefacto era capaz de transmitir señales acústicas a distancia a través de señales eléctricas. En consecuencia, el precursor del actual teléfono es en verdad Meucci. Pero lamentablemente no tenía dinero para costear el desarrollo de dicho invento.
4: Billetera mata a inventor.
3: En 1871, por dificultades económicas, Meucci solo pudo presentar una breve descripción de su invento, pero no formalizar la patente ante la Oficina de Patentes de Estados Unidos. No fue sino hasta el 11 de junio de 2002, más de 130 años después, cuando el Congreso de los Estados Unidos reconoció a Antonio Meucci la verdadera autoría del teléfono, tras ratificar la resolución 269, por la que se reconocía que el inventor del teléfono había sido el italiano.
5: En el mientras tanto, el entusiasmo que rodeaba a las demostraciones en público de Bell ayudó a la aceptación del revolucionario dispositivo.
3: La Bell Telephone Company fue creada en 1877 y 9 años más tarde, 150.000 personas en los Estados Unidos poseían teléfono. Los ingenieros de la compañía llevaron a cabo numerosas mejoras en el aparato original,
4: modificando los micrófonos, lo que volvió al teléfono práctico para las largas distancias, al contrario del original transmisor accionado por voz, que requería que los usuarios gritaran en él para que se oyera en el teléfono receptor, aún en distancias cortas.
5: Cabe preguntarnos si el reconocimiento a Antonio Meucci como verdadero inventor del teléfono se vio reflejado en una retribución económica similar a las ganancias que obtuvo la Bell Telephone Company.
2: Producido por Club de Narración para Radio Municipal.

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Buenos días, son las 8, una hora más.

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Muy buenos días, estimados oyentes. El invierno ha tendido su manto sobre la ciudad, nuestra querida General Rodríguez. Pero mientras exista un tango dispuesto a sonar, nunca faltará calor en el corazón. Bienvenidos, bienvenidos a esta cita con la emoción y los recuerdos. Estamos en la FM 89.5, la radio municipal de General Rodríguez, la radio más tanguera de Buenos Aires, de la provincia de Buenos Aires. Nuestro programa va al aire de lunes a viernes y tiene una producción de Rosana Luján, la operación técnica y la compaginación edición Luca Ezequiel. Los guiones le pertenecen a Sandra Bucci, lo pone en el aire la fiquecísima Claudia Núñez y lo conduce quien les habla, Roberto Artusa. Lo habitual es que el maestro Aníbal Troilo haga la apertura del programa diario. Y hoy, junto a esa viola tremenda, Roberto Grela, nos regalan Silbando. Este tango lo compuso José González Castillo, la letra, la música de Cátulo Castillo, en 1925. 101 años, casi nada. Esto para los que dicen que el tango murió, mirá vos, sigue sonando todavía. Y suena un fuelle y se sabe que es el fuelle de Troilo por lo característico. Y la viola, la forma del punteo, la forma, el lenguaje que tiene, el sonido que tiene esa viola, se sabe que es la de Roberto Grela. Mucho de esa viola tomaron los amigos, los hermanos Cordones, nuestros amigos, que allá estarán disfrutando el único programa tanguero de General Rodríguez en la radio municipal. Bueno, Claudia, cuando gustes, damos por iniciado el programa.

mañana siguen haciendo junto al tango café o mate mediante algunas medialunas, algunas tostadas. Bueno, en esta tanda vamos a oír a estos maestros. Osvaldo Pugliese acompaña al flaco Alberto Morán en Pasional. Se lo quiero dedicar a esta mujer, Cristina Cosentino, apasionada desde su infancia, porque la tuvo en brazos Alberto Morán. Goyeneche, Barrio de Tango. Y Carlos Di Sarli, Milonguero Viejo. ¿Cuánto gustes, Claudia?

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Agradecemos los saludos de los oyentes. Nos mandó saludos Lili Bustos, María Ángeles Fernández, Daniel Panateri, desde Madrid, casi nada. La máxima del folclore, Yamila Cafrune, que tempranito oye el programa antes de comenzar sus clases de canto. 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Carlos Pellegrini 945. Sigamos compartiendo el sentimiento tanguero. En esta ocasión, Ángel El Paya Díaz como abrazado a un rencor. Don Osvaldo Pugliese acompañando al Turco Chanel el día de tu ausencia. Y Troilo y Alberto Marino, tres amigos, un tangazo. Cuando guste, Claudia.

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0: El tango tiene su historia.
1: Sí, es una breve reseña de José Libertella, este tanguero de ley que fue. Él nació, fíjense, en Calvera, Basilicata, Italia, un 9 de julio de 1933. Fue bandoneonista, arreglador, director y compositor. Vivió su niñez en Villa Lugano, cuando Villa Lugano era un descampado total. Y los deslumbró ahí al ver tocar el bandoneón a un vecino, ya él muy, muy, muy niño era. Bueno, le insistió y su padre con mucho esfuerzo le compró un bandoneón usado de un grupo que andaba tocando en los bares y al final, como cosa graciosa, pateaba el bandoneón. Así que tuvo que agarrar el bandoneón porque tenía algunas dificultades. Pues estudió con varios destacados profesores y en una oportunidad lo escucha a él en una de esas cantinas, Francisco Canaro. Francisco Canaro lo invita a integrar su orquesta. Y sí, perfecto. Integró la orquesta con Francisco Canaro. Entre sus composiciones podemos citar París Otoñal y A pesar de todo, Organito Arrabalero. Acompañó, entre otros, a Miguel Montero, a Edmundo Rivero y integró fundador del Sexteto Mayor. Con el sexteto realizaron exitosísimas giras. Estaban más en Europa, en Francia, que en otro país. Ahora vamos a oír todos temas por José Libertella. El primero acompañando a Miguel Montero. Luego, con el sexteto, ya en la formación del Sexteto Mayor, París Otoñal. Y también hace al final de esta tanda un solo de bandoneón. Pasión y tango. Esto lo interpreta con su fuelle José Libertella, solito ahí. Cuando guste, Claudia.

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El 2x4 sigue marcando el camino. Son tangos que llegan al alma. Ahora, en esta tanda, Aníbal Troilo acompaña a Jorge Casal, Patio Mío, una hermosa versión de Casal. Luego, el genial Astor Piazzolla, Libertango. Y María Graña, aún muy vigente, un hermoso tema, Sin Palabras. Cuando guste, Claudia.

0: Aunque el invierno enfríe las calles, mientras haya un tango sonando y un corazón dispuesto a escucharlo, siempre será primavera en el alma. Toma, mate, estos son guiones de Sandra Bucci. Bueno, nos despedimos y al despedirme le dejo esta canción como cierre. Los saludo, a cuidarse, che. Y Alberto Cortés nos brinda esta bellísima canción en un rincón del alma.
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5: Muy buen día, familias rodriguenses, fieles oyentes del 89.5, Radio Municipal de General Rodríguez, aquí en el conurbano bonaerense de nuestra República Argentina. Damos comienzo a la mañana informativa 2026. Bienvenidos, les desean desde la operación técnica la señorita Claudia Núñez, desde la dirección del 89.5 el señor Alejandro Krewski y desde el micrófono quien le habla, comunica, informa, llevándote las últimas noticias regionales, locales, nacionales e internacionales con actualizaciones al momento de lo que sucede en tu comunidad, la Argentina y el mundo. En duplex con FM original ubicada dentro del predio del Hospital Nacional Baldomero Sommer y a través del 89.5 para los 80 barrios del partido y de cualquier lugar del planeta Tierra. La mañana informativa, una hora diaria entre las 8 y las 8.55 para que comiences el día informada, informado. Encarando esta hora de la mañana, 7.57, con una temperatura de apenas 1 grado, la sensación térmica 1 grado también, la humedad 83%, una presión de 1.018 hectopascales, vientos del sector oeste-noroeste a 9 kilómetros en la hora, el sol que aparecerá 8.03 se ocultará 17.59. El cielo hoy se mantendrá despejado con sol y una máxima de 17 grados centígrados. Día 188 del año, sobre los 177 que aún faltan para transitar hacia el fin del 2026. El signo canceriano por estos días hasta el próximo 27. Y antes de ir con el funcionamiento del transporte público, debemos informarles que en las primeras horas de la madrugada de hoy, por la autopista del oeste, kilómetro 46 y medio, aquí en el partido de General Rodríguez, y en el carril de sobremano derecha, rumbo a Ciudad Autónoma de Buenos Aires, hubo un vuelco de un camión sobre la banquina, por lo que se recomienda bajar la velocidad a esa altura de la autopista, mientras personal de auxilio de la misma realiza los trabajos sobre el accidente para despejar totalmente la calzada y también la banquina. No está cortado el tránsito, sino que al caer el camión sobre la mano derecha, sobre la banquina, no está obstruyendo los otros carriles, el de mayor velocidad y los intermedios también. Bien, el transporte público local en horario por los barrios del partido en cuanto a la línea La Perlita, la 500, como también la 422, la 410 por ruta provincial 7, las líneas 57 y 203 por autopista y por rutas y calles rodriguenses de las líneas 276 y 365. Trenes Argentinos, línea Sarmiento, anuncia su llegada dentro de un minuto en horario de su paso por General Rodríguez, 7:59. Luego tendrás otro 10:22 hacia Luján, la próxima formación desde el andén 1 de la estación de General Rodríguez hacia Luján, 9:09, y a Mercedes, 11:31. También el horario, la línea Sarmiento, entre Moreno, 11, Moreno. Los caminos rurales con franca mejoría y continuidad en los trabajos sobre ellos para transitar aún con precaución. Ruta Nacional 8, Provinciales 6, 7, 24 y 28, Camino del Buen Aire, Ramal Pilar Panamericana con tránsito fluido. En cuanto a los subtes, el premetro y los servicios que se utilizan por Metrobús, sin inconveniente alguno sobre ellos. Y Aeroparque y Ezeiza se opera con normalidad en arribos y en partida. Día 7 de julio de este año 2026, mitad de año casi, ¿no? Y aquí tenemos el Centoral Católico del día de hoy, martes 7 de julio, para venerar a los santos San Eda, Santa Ediburga, San Fermín de Amiens, San Marcos, San María Gyu, San Melroy, San Odón, San Panteno, San Willibaldo, los Beatos Benedicto XI, que fue Papa, el Beato Odino, el Beato Pedro y las Beatas Ifigenia y María Romero. Estos son en el Santoral Católico los santos a venerar en el día como hoy. En cuanto a acontecimientos acaecidos un día como hoy, un 7 de julio se celebra generalmente el Día Mundial del Cacao, el Día Internacional de la Conservación del Suelo, y aquí en la Argentina concluye la Semana de la Dulzura. Históricamente se conmemora el triunfo electoral de don Arturo Humberto Illia en 1963 y el fallecimiento de un escritor, Arthur Conan Doyle, en 1930. Pero bueno, vamos ahora directamente a lo acaecido o lo que se celebra hoy en la República Argentina. La gente de Santiago del Estero de fiesta por el Día del Agente de Policía. Día del Agente de Policía en Santiago del Estero. Y en Santa Fe, las fiestas patronales en López. López, que es, muchos deben conocerla, una localidad comuna argentina del departamento San Jerónimo en la provincia de Santa Fe. En la Argentina es el Día Nacional de la Conservación del Suelo, el Día Nacional del Abogado Laboralista. Esto es en memoria de la desaparición forzada del impulsor de la Ley de Contratos de Trabajo, don Norberto Centeno, que fue un abogado laboralista y jurista argentino, autor del anteproyecto, que fue el antecedente principal del régimen de contrato de trabajo, que fue secuestrado y asesinado por la dictadura militar autodenominada Proceso de Reorganización Nacional. Así que en memoria de Norberto Centeno, en este marco de la noche de la, bueno, ya dijimos, de la llamada, del proceso, ¿no? Así que Día Nacional del Abogado Laboralista. Ahora nos vamos a referir a celebraciones de carácter internacional. Hoy es el Día Internacional de la Conservación del Suelo en la Agricultura, la Ganadería o la Silvicultura. Es un conjunto de prácticas aplicadas para promover el uso sustentable del suelo. Conservación del suelo, plantación de mandioca, por ejemplo, en Ruiz de Montoya, en Misiones, en la Argentina, y en las distintas provincias de la República Argentina. No sabemos, la manzana en San Juan, en Mendoza también la uva, ¿no? Y quiere decir que el Día Internacional de Conservación del Suelo es en homenaje a Hugh Hammond Bennett, que fue el pionero en el campo de la conservación de los suelos en los Estados Unidos de América. Era el jefe del Servicio de Conservación de Suelos, una agencia federal ahora conocida como Natural Resource Conservation Service. Hoy es el Día Internacional del cóndor andino. El cóndor andino, tuve la posibilidad por primera vez en mi vida de ver uno hace unos 15 días atrás, no, hace unos 15 días atrás, un mes atrás, también conocida como cóndor de los Andes o simplemente cóndor. Es una especie de ave de la familia Catardiidae que habita en la cordillera de los Andes y las costas adyacentes del Océano Pacífico en el oeste de América del Sur. Día Internacional del Cóndor Andino. Hoy es el Día Mundial del Cacao. Cheobroma cacao es el nombre científico que recibe el árbol del cacao, el cacaótero, nativo de regiones tropicales, subtropicales de América del Sur, América tropical, una planta de hoja perenne de la familia Malvaceae. Cheobroma significa en griego alimento de los dioses. Día Mundial del Cacao. Hoy es el Día Mundial de la Lengua Kiswahili. El Día Mundial de la Lengua Kiswahili es una jornada que se conmemora cada 7 de julio desde el 2022. Desde hace 4 años atrás, nada más, que fue establecida en el 2021 por la UNESCO. Es una lengua africana, hablada sobre todo en Tanzania, también en Kenia, y en zonas limítrofes, de Uganda, en Mozambique, en la República Democrática del Congo, en Ruanda, en Burundi, en Somalia, Zambia, Malawi y al norte de Madagascar, de la isla de Madagascar. El Día Mundial de la Lengua Kiswahili. Bueno, así estamos con celebraciones en un día como hoy. Y ahora vamos a pasar directamente vamos a pasar a los nacidos, algunos nacidos en el día de hoy, 7 de julio. 1901, previo a sorbito de tecito, que ya lo estamos terminando, para no perder la caloría que tiene desde que lo servimos. ¿Y ustedes cómo andan por casa? ¿Bien? Hay muchos con resfriados, muchos engripados, en esos tiempos es común y es normal. Bueno, estamos con los nacidos un 7 de julio de 1901. Vittorio De Sica, recordado actor cineasta italiano, fallecido en 1974. En 1902 nacía Jim McCartney. ¿Quién es Jim McCartney? El papá de Paul McCartney. En 1906 nacía Charlo, actor y cantante argentino. En 1923, Eduardo Falú, guitarrista, cantante y compositor argentino, fallecido en el 2013. Se llamaba Eduardo Yamil Falú, nacido en El Galpón. El Galpón es una localidad en la provincia de Salta. En 1940 nacía Dora Barret, actriz argentina. Y el mismo día del nacimiento de Dora Barret nacía Ringo Starr, Richard Starkley, el músico británico de los Beatles, aún con 86 años de edad. 1943, Toto Cotugno, nacía Toto Salvatore Cotugno, cantante italiano. Y en 1947, Víctor Manuel, que realmente se llamaba Víctor Manuel San José Sánchez, cantautor español Víctor Manuel. En 1952 nacía César Banana Pueyrredón, César Honorio, se llamaba César Honorio Pueyrredón, cantante argentino. Bueno, ya sabemos, conocido, un tema Conociéndote, ¿no? Este es uno de ellos, cuando amas a alguien. Y Banana, ¿por qué Banana, no? Bueno, Banana porque él fundó, César Honorio, fundó un grupo de pop rock en español allá en los finales de los años 60 y principios del 70 que le puso Banana. Por eso se le dice César Banana Pueyrredón. ¿Quedó clarito? Clarito está. Fallecido hace un día 7 de julio, 1304. Nos fuimos lejos. Bueno, lo nombramos en la apertura, el nacimiento del fallecimiento del Papa Benedicto, pero 11. Estamos con Benedicto 14, ¿no? Benedicto 16, que falleció también. 1890, Henri Nestlé. Henri Nestlé, ¿le suena a Nestlé? Claro que sí. Industrial alemán, fundador del grupo Nestlé. 2014, falleció Alfredo Di Stéfano, un gran jugador de fútbol, entrenador hispano-argentino. Y el año pasado, ¿cómo no lo vamos a recordar? Los hinchas de Boca, los hinchas de Rosario, los hinchas de Lanús y los hinchas argentinos también, el fallecimiento el año pasado de Miguel Ángel López, el zurdo, ¿no? El Agil se llamaba. Miguel Ángel López El Jalil, ¿no? Alias El Zurdo, ex jugador y director técnico argentino. Fallecía un año atrás Miguel Ángel López. El sol amaga salir, ya son 8:09, mejor dicho, ya apareció, pero las luces le impiden asomarse sobre el conurbano bonaerense y sobre el nuestro cielo de General Rodríguez, pero ya aparecerá y hoy estará un poquito más picante, por así decirlo, más allá que desde ayer a las 5:29 de la mañana el sol es la distancia más lejos que está de la Tierra, o que estamos en esta parte del mundo de la Tierra con respecto al sol, Hoy se lo vamos a preguntar a don Leonardo Pergamen. Bueno, así que el sol va a aparecer, vamos a tener un día soleado y una máxima que hace rato no tenemos, una máxima de 17 grados. ¿Qué le parece? Y para mañana 19 grados de máxima. Pero las mañanas son gélidas y frías, como hoy, apenas 2 grados, una sensación térmica de 1 grado, 1 grado hacia ahora, seguramente va a subir ya con la aparición del sol, ¿no? Bueno, ayer fue el día más frío de la semana, De la semana. Pero estamos en invierno y hay que bancársela. 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
1: Vía mensaje de WhatsApp. Buen día, Claudia, Carlitos y oyentes. Te estoy escuchando, amigo. Hoy es el Día Mundial del Guitarrista. ¿Quién nos dice eso? Jorgito Sacristán. Es verdad, es el Día Mundial del Guitarrista. Aquí en Rodríguez, dice Jorge Sacristán, hay muchos guitarristas, claro que sí, y muy buenos guitarristas. Y también sanateros, dice Jorge Sacristán. Bueno, aquí voy a disentir, ¿no? Porque sanateros, viste que uno dice, hay muchas sanatas, sanata aquí, sanata allá. Aquí en la Argentina se utiliza como objetivo para referirse a una persona que habla mucho y sin sentido, por ejemplo, para intentar engañar o persuadir, o para disimular un error. Sanata, un sinónimo de sanatero o versero, que claro que los hay. En Centroamérica, por ejemplo, en Honduras, en El Salvador, en Nicaragua, también en Costa Rica, proviene el sanate, un tipo de ave. Un sanatero es la persona que tiene por oficio también espantar esas aves de los plantíos de maíz y de frijoles, ¿no?, que abundan por allí. También se llama sanatero una gran bandada o multitud de estas, como por ejemplo de guitarristas, ¿no? Bueno, ahí está, lo que decía Jorgito Sacristán, que está lleno de sanateros. Y es verdad también, ¿eh? Y aquí nos vamos a poner y a informarles sobre las farmacias de turno para el día de hoy. La farmacia que ya está de turno de corrido hasta mañana a las 8 de la mañana es la farmacia 2 de abril. ¿Ubicado sobre qué calle? 2 de abril, 484. En cuanto a la farmacia Franco, en Avenida Italia 800, y la farmacia Maravilla, en Avenida Nemesio Álvarez 1255, ambas farmacias están de turno hoy hasta la hora 23, ¿no? 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Pasamos por la farmacia de turno, nos vamos a meter ahora en la información, en el desarrollo de los temas. La tropa parlamentaria de La Libertad Avanza viajará a Tucumán para acompañar a Milei por el día 9 de julio, o sea, pasado mañana. Las PASO, la economía y la oferta opositora son las claves que señalan en gobierno para la reelección de ¿quién? Cruz diablo. De Gerardo Javier Milei. Las consultoras prevén que el IPC baje el 2% desde agosto y proyectan un dólar a 1.673 para fin de año. Este martes, hoy día martes, van a prestar declaración familiares y un testigo del caso o sobre el caso Loan. El juicio por la presunta sustracción y ocultamiento de Loan, Danilo Peña, se reanuda hoy en el Escuadrón 48 de Gendarmería Nacional con la declaración de familiares de Loan y un testigo. El fiscal del caso, Carlos Schiffer, citó a Miguel Ángel Noguera, Diego Arnaldo Peña, Alfonso Benítez, Gabina Valeria Noguera, Lidia Isabel Noguera y Roque Valeriano Noguera, todos los Noguera juntos. Este último, por Roque Valeriano Noguera, según consta en el expediente, es quien encontró huellas en el barro durante las primeras horas de la búsqueda. No me diga que van a empezar otra vez a rastrear los campos para ver qué pueden llegar a encontrar. Bueno, pero hoy es otro día más en este juicio de nunca acabar, el del caso Loan, que ya tiene 7 años y va a llegar a los 10, 12 años, va a ser mayor de edad y todavía van a estar a ver dónde fue a parar Loan. Ojalá esté vivito y esté bien atendido, por decirlo así de esta manera, ¿no? Pero tendría que estar con su mamá. Bueno, quedaron afuera los tres en el Mundial de Fútbol, los tres anfitriones, Canadá, Estados Unidos y México. Todos fuera, ¿no? Fuera de la Copa, ¿no? Los tres anfitriones quedaron fuera. Bélgica lo goleó a Estados Unidos, le mandó 4, ¿sí? Y ahí está, se clasificó a los cuartos de final. Solamente quedan, para la Argentina quedan 4 partidos para llegar a la final, ¿no? Para jugar la final. A nosotros le quedan 3 partidos, ¿no? Vamos a ver hoy, se define, posiblemente si gana Argentina, que es lo que queremos y deseamos, y por el otro lado pareciera ser que podría llegar a ser Colombia, se enfrentarían en cuarto de final Colombia frente a Argentina. Y después te quiero ver, se viene Haaland, parece, ¿eh? Veremos, veremos. Scaloni confirmó a Paredes entre los titulares y ya están los 11 para jugar frente a Egipto. Ha hecho algunos cambios Scaloni, los tenía que hacer, ¿no? Esperemos que anden bien. Igual los titulares son muy buenos jugadores y los suplentes también. Emiliano el Martínez, ¿no? El Dibu en el arco, Nahuel Molina, el Cuti Romero, Lisandro Martínez, Tagliafico en lugar de Medina, Rodrigo De Paul, Leandro Paredes, Alexis Mascaliter, Enzo Fernández y adelante el mejor jugador del mundo, Lionel Messi, junto a quien por ahora va a intentar jugar al menos desde el arranque con Julián Álvarez. Este es el equipo que presenta hoy a las 13 horas, hora argentina, el equipo argentino de fútbol, es de la selección argentina, el equipo de Scaloni. Bueno, caso Maradona, Vanessa Morla tenía injerencia en los medicamentos que consumía Diego. Y eso lo vimos hacer por televisión, ¿no? Según declaraciones. En Venezuela supera los 3.500 la cifra de muertos por los terremotos y según una organización, una ONG, la reconstrucción ascendería a 37.000 millones, pero de dólares. Más noticias que tenemos, muchas noticias en el día de hoy, porque hay un cambio en capital humano. No se fue la Petopelo. Renunció la coordinadora del Consejo de Políticas Sociales. Por orden y guión de Máximo Kirchner, alfiles de la Cámpora salieron en manada a pegarle a Kicillof. Ya vamos a aumentarte, ¿eh? La provincia ofreció a los gremios docentes un aumento salarial del 7% escalonado entre julio y agosto. Quiere decir que ese escalonado te pueden dar 3,5% ahora en julio y 3,5% en agosto para los docentes, gremios docentes de la provincia de Buenos Aires. Vamos a proseguir con más desarrollo de títulos que tenemos aquí. Estos son los últimos que van llevando, por eso me dediqué a ellos, ¿no? Pero bueno, tenemos muchos más. Por ejemplo, ¿qué te podemos decir, no? Mirá esta declaración que hizo uno. Edu Aguirre, no se guarda nada. Portugal perdió porque el árbitro no expulsó a Messi contra Argelia, dijo. Claro, la culpa tiene Messi, ¿viste? Bueno, ¿qué le pasa? Pobre gente, ¿no? Pobre, pensar así, pobre gente. Después te dice, no, el mejor jugador del mundo, Grot. Kicillof y Cuatro Monos firmaron convenios con municipios para la compra de bienes de capital. En esta ocasión firmaron los intendentes de Avellaneda, de Colón, provincia de Buenos Aires, de Coronel Dorrego, de Ezeiza, de Lezama, de Navarro, de Pilar, de Pellegrini, de Quilmes, de Rivadavia, de Tres Arroyos, 25 de mayo y también de Zárate. Además, a través de provincia, microcréditos se otorgó financiamientos a emprendedores de Bragado y también de Saliqueló. Comí ketchup y queso y eso me mantuvo consciente. ¿Y qué quiere decir? ¿Qué quiero decir con esto? La BBC habla con la niña de 12 años que sobrevivió 32 horas bajo los escombros tras los terremotos de Venezuela. Karina Blanco estaba a punto de comenzar la clase de spinning, que imparte cuando la tierra empezó a temblar, las sacudidas se intensificaron y así que agarró su bolso y salió corriendo al exterior junto con los demás. Cuando se dio cuenta de la magnitud de lo que pasaba, empezó a gritar, mi hija, mi hija, mi hija. Me subí a mi auto y conduje tan rápido como pude, relató Karina. Y su única hija, Fabiana, 12 años, se encontraba en casa cuando dos potentes terremotos, bueno, ya sabemos, sacudieron Venezuela con apenas unos segunditos de diferencia aquel 24 de junio, que parece lejano, pero fue casi ayer. El segundo sismo de magnitud fue de 7,5 y fue uno de los más fuertes que ha sufrido el país en un siglo. Y cuando Karina llegó a su edificio en Carabelleja, al norte del estado de La Guaira, apenas podía creer lo que estaba viendo. Vi un edificio, luego un hueco donde antes estaba el mío y a continuación otro edificio más, uno encima del otro. Fabiana estaba en el dormitorio de su mamá, situado en la primera planta del edificio de 10 pisos. Cuando sintió los terremotos, corrió hacia la cocina, se aferró a la encimera, junto con las paredes a su alrededor se derrumbaron. La fuerza del desplome la tiró al suelo. Veía cosas sacudiéndose, cayendo y rompiéndose. Luego las paredes se agrietaron, el muro que separaba mi apartamento, el del de una amiga, se vino abajo. En ese instante pensé, voy a morir. No voy a sobrevivir a esto, nadie vendrá a rescatarme, contó Fabiana. Y a partir de ese momento comenzó la angustia y el momento, la angustiosa espera que se prolongó por 32 años. Bueno, ¿qué pasó? Bajo los restos del edificio todo quedó en silencio para Fabiana. Estaba tumbada boca arriba, atrapada por los escombros y con el techo casi rozándole la carita. Soy una persona que sufre mucha ansiedad y claustrofobia, pero no sé por qué me invadió una calma extraña. Quizá mi mente estaba en estado de shock. Poco después, una enfermera que trabajaba cuidando a los vecinos del piso de arriba empezó a gritar para ver si alguien podía oírla. Y Fabiana respondió, me dijo que mantuviera la calma y que todo saldría bien. 6 horas después del terremoto, cerca de la medianoche, la enfermera fue rescatada. Les dijo a los voluntarios que la sacaron que había una chica llamada Fabiana y que vivía en el interior. Me había puesto en manos de Dios pidiendo fuerza para empezar una nueva vida sin Fabiana. Y entonces alguien me dijo, tu hija está viva, dijo la mamá de Fabiana, Karina. Acá vemos una foto de los escombros de un edificio que parece un acordeón, uno arriba del otro. Y ahí estaba esta chica. Los bomberos le dijeron a Karina que al llegar hasta su hija era una tarea imposible. Pero gracias con la ayuda de unos voluntarios lo consiguieron tras horas de trabajo incesante. Bueno, por alguna razón tenía esperanza y fe, dijo la mamá. Tenía una pierna doblada en una posición dolorosa. Movió algunos escombros la chiquita para poder estirarla. Al hacerlo me hice rasguños y cortes, pero encontré un bote de ketchup y un poco de queso rallado. Eso fue lo que me mantuvo consciente, comentó. Al amanecer, un grupo de bomberos venezolanos llegó al edificio, se adentraron entre los escombros y llamaron a Fabiana, pero no obtuvieron respuesta. Y fue uno de los muchos momentos en que Karina osciló entre la esperanza y la desesperación. Me dijeron que no se podía hacer nada y se fueron. Me invadió el pensamiento que tal vez se había asfixiado o había sufrido un infarto. Entonces se me acercó un voluntario y me preguntó qué pensaba, qué pasaba. Él se llamaba Víctor. El voluntario fue mi héroe. Bajo los escombros, Fabián encontró su teléfono. No había señal, ya que las redes celulares se habían caído, pero decidió grabar un video. Un video. Pensó que tarde o temprano podría enviárselo a su mamá o a alguien que pudiera ayudarla, mientras seguía comiendo este ketchup, ¿no? O saboreando el ketchup. Bueno, finalmente fue rescatada, No había luz. No hay nadie para rescatarlos, pensaba ella. Estoy sola, muchos vecinos están atrapados y muertos entre los escombros. Bueno, Fabiana dijo diciendo en la grabación que estaba haciendo. Y Víctor había trepado por los escombros y empezó a llamar a Fabiana. Y esta vez ella lo oyó y respondió. Y él se lo dijo. Me volví hacia todos y grité, mi hija está viva. Bueno, así la rescataron a Fabiana, que se la ve con la pierna, con algunos rasguños, no está quebrada en nada, 12 años en la línea, que se alimentó esas horas, ¿no?, bajo los escombros, viendo gente fallecida a su lado, pero comiendo ketchup, ¿no? Y una forma de mantenernos, ¿no? Viviendo ketchup y queso, queso rallado. Bueno, le contamos, no un cuento, no es un cuento esto. Estas son cosas que suceden, cosas milagrosas también. ¿Y cuántos que habrán quedado en la misma posición? Todavía se sigue buscando gente viva, pero ya los olores casi hacen imposible la recuperación de muchas de ellas. Bien, vamos a seguir entonces ahora sí con noticias, ¿no? Mientras estoy pensando lo que dijo el técnico de Portugal, le echó la culpa a Messi por no ser expulsado. ¿Cuál es la principal hipótesis de la caída del instructor desde de vuelo allí en Córdoba? Leandro Andrés Bertazzo murió tras caer desde una avioneta en pleno vuelo mientras realizaba una práctica junto a la Luna. Esto ya lo vimos y lo sabemos, ¿no? Bueno, el trágico hecho ocurrió el sábado, cuando la Luna, cuya identidad no trascendió, dio aviso a las autoridades en que estaba aterrizando un avión Cessna biplaza luego de que el instructor a cargo se haya caído al vacío. Le dijo, maneja vos, por así decirlo, ¿no? ¿No? O pilotea vos, y se tiró del avión. Luego de intensos rastrillajes, se logró dar con el cuerpo del hombre, 42 años, en una zona rural, por lo que de manera inmediata se dio inicio a la investigación pertinente. Pero la gran duda que tienen ahora los investigadores es saber qué pasó minutos antes de la caída dentro de la avioneta y si es posible que se haya tratado de un suicidio. Eduardo Álvarez, dueño de la escuela de vuelo Fly and Parrot en Córdoba, lo escuché ayer hablando, relatando que el sábado recibió el mensaje de la alumna, 22 años, quien le pedía ayuda después del momento de terror que había padecido. Vos sabés lo que tenés que hacer, le dijo Bertazzo, el instructor, le dijo a la joven, quien sabe pilotear, pero le faltaban horas de vuelo. Vos sabés lo que tenés que hacer. Y una vez que le dijo eso, Leandro se quitó los auriculares, dejó a un lado el celular, abrió la puerta, algo tan difícil de hacer debido a la presión de aire, pero bueno, se tiró a unos 250 metros de altura. Bueno, están estudiando y viendo cuál fue el motivo por el cual este instructor se arrojó desde el avión. Bueno, atención para este fin de semana largo, porque hay trenes de la línea Sarmiento y el ramal Tigre del Mitre que no van a funcionar por el fin de semana largo por las obras que tienen que hacer. Trenes Argentinos, Infraestructura, realizará obras en los sistemas de cables y obras civiles en estaciones para garantizar la seguridad de los pasajeros. Sarmiento y el ramal Tigre del Mitre no van a funcionar por obras durante el fin de semana largo, entre el jueves 9 y el domingo 12 de julio. No sé qué te ocurra tomar el Sarmiento, ¿no? Pero en la línea del eléctrico, por así decirlo. Trenes Argentinos informado que va a continuar con la readecuación del tendido de vías del ramal Tigre entre los cruces a nivel San Martín e Irigoyen. Bueno, y el Sarmiento también tendrá sus trabajos que van a ser obras en los sistemas de cables y obras civiles en estaciones para garantizar la seguridad, mejorar la operación de las formaciones y recuperar la infraestructura ferroviaria. Las tareas consisten en el recambio de los aparatos de vías en Caballito, el acondicionamiento de señales en Liniers, la modernización de las mesas de mando de las cabinas y cambios que operan las estaciones Castelar, Aedo y también Moreno, y el reemplazo del cableado de señalización del puente Reconquista, allí en Paso del Rey. Se va a efectuar la puesta a punto integral en las estaciones Morón y Ramos Mejía, y en ambos casos se están adecuando las instalaciones edificios principales con baños e ingresos, y se renuevan los andenes y se actualizan los sistemas eléctricos sanitarios de iluminación. No todo lo van a hacer este fin de semana, sino que son trabajos que vienen realizando y aprovechan este fin de semana largo para continuar sobre los mismos. Así que Trenes del Sarmiento y aquellos que viajan por el ramal Tigre del Mitre no van a funcionar ni el jueves 9, ni el viernes 10, ni el sábado 11, ni el domingo 12. Bueno, Jessica Sirio recibió $700,000 y más de 70 millones de pesos del juego y gimnasio. Los datos del informe patrimonial de la Procuraduría de Criminalidad Económica y Lavado de Activos y fueron incorporados a la investigación que atraviesa Martín Insaurralde. La modelo y conductora Jessica Sirio recibió casi $700,000 y más de 70 millones de pesos por parte de casas de juegos, de firmas de gimnasios, de acuerdo con revelado en el informe patrimonial de la Procuraduría de Criminalidad Económica y Lavado de Activos. Y esas cifras fueron incorporadas a la investigación que atraviesa su ex esposo Martín, de apellido Insaurralde. Bueno, el riesgo país cae al nivel más bajo de la era Milei, se ubica en 408 puntos básicos, y así comenzó la semana bursátil ayer en el marco de la presentación del programa financiero. Además, subieron las acciones. en el comienzo de la nueva semana financiera en la Argentina, el riesgo país bajó y las acciones subieron. Todo se dio en el marco de la presentación del programa financiero del gobierno de Javier Milei hasta el año 2027. Fue el propio ministro de Economía, Luis "El Toto" Caputo, quien lo dio a conocer y sostuvo previendo un segundo mandato de Javier Milei, que el objetivo para el fin del segundo mandato de Milei en Argentina sea investment-grade. En este sentido, aseguró que el regreso del país a los mercados internacionales no es un objetivo, sino una opción gubernamental. Bueno, más información al respecto aquí en la mañana informativa. Tenemos para decir que camioneros están alertas por cierre de distribuidora de bebidas que deja 220 cesanteados. Uno de los cesanteados es Jerónimo Moyano. ¿Quién es Jerónimo, de apellido Moyano? El hijo menor de Hugo Moyano. El sindicato de camioneros ha decretado el estado de alerta tras el cierre de las distribuidoras de bebidas Express Beer, medida que dejó 220 empleados cesanteados, incluyéndolo a Jerónimo Moyano, el hijo menor del histórico líder Hugo Moyano. La decisión empresarial motivó el inicio de un plan de lucha para exigir el pago de salarios adeudados en la compañía, cuyo dueño es Juan Aguilar, uno de los directivos de la Federación Argentina de Entidades de Transportes y de Logística. Bueno, trabajando los moyanos ahí para poder recuperar su puesto de trabajo, como los otros también que se han quedado sin laburo en esa planta. Nico Occhiato de Luxu, ¿no? Sobre su conflicto legal con Flor Peña dijo: está judicializado. El streamer bajó la espuma al escándalo y se limitó a emitir comentarios sobre la actriz, ¿no? El empresario y creador de Luxu TV, Nicolás Occhiato, habló sobre la situación judicial que atraviesa con Florencia Peña después del escándalo por el fake news sobre Jorge Messi, ¿no? Aquel episodio terminó con la desvinculación inmediata de Peña de Luxu TV, quien luego decidió llevar la situación a la justicia con una demanda de daños y perjuicios, en la que demanda 750 millones de pesos, según reveló quien es el abogado de Flor, Fernando Burlando. Así que ahí está, en una entrevista que brindó tras su regreso al país después de su cobertura mundialista, el streamer se refirió al conflicto con Peña, pero prefirió no emitir comentarios al respecto. ¿Qué dijo? Está judicializado, así que no tengo nada para decir. Lo dijo Nicolás Occhiato, que está todo judicializado. Tragedia en Pehuajó. Murió un youtuber, Chatterbox, en un choque frontal. Su madre y su hermano resultaron con heridas, por lo que fueron trasladados a un hospital de la zona. El joven tenía más de 1.600.000 suscriptores en su canal de YouTube. El streamer. ¿Cómo están falleciendo estos muchachos, ¿Cómo están encontrando la muerte, digo yo? Santoro recordó que Sirio declaró 2 millones de dólares, pero la cifra que aparece en el video sería mayor. Claro, no se sabe cuánto hay ahí, así que no que vengan con cuentos. Sí que parece que sería mayor. El periodista sostuvo que si se confirma que las imágenes son del vestidor de su casa, el caso daría un giro porque la plata le pertenecería a ella, a la modelo, a Jessica Sirio. El periodista de investigación Daniel Santoro se refirió el lunes que el caso involucra al ex jefe de gabinete bonaerense Martín Insaurralde y a su ex esposa Jessica Sirio, luego de las inspecciones oculares por los vestidores de la casa de los dos. Para Santoro, la causa daría un giro si se confirma que el video con fajos de dólares en bolsas plásticas fue grabado en el vestidor del departamento Sirio de la calle Ortega y Gasset, ya que probablemente el dinero le pertenezca a quien. A Jessica Sirio, la ex de Martín Insaurralde. Bien, la justicia paraguaya ha pedido 2 años y 2 meses de cárcel para el ex senador Cuéllar. La solicitud fue presentada por la Fiscalía ante el Tribunal de Sentencia Especializado en Delitos Económicos de Asunción y la condena también alcanzó a su ex secretaria. Pasó a ser la ex secretaria cuando los agarraron a los dos solitos con 200 mil dólares. Por orden y guión de Máximo Kirchner, afiles a la Cámpora salieron en demanda a pegarle a Kicillof. En el campamento kicillofista, la orden que bajó el propio gobernador es no responder las provocaciones de Lara Dura kirchnerista, me parece muy bien, y poner el foco en la discusión con Javier Milei para la construcción de una alternativa, ¿no? Por orden directa y guión supervisado por Máximo, afieles al ultra-kirchnerismo salieron en manada de forma sincronizada a golpearlo a Axel, con una línea narrativa unificada y variaciones menores. Eduardo Guado de Pedro, Mayra Mendoza, Mariano Recalde, Rodolfo Taylade, Fernanda Raberta, María Teresa García, Lucía Cámpora, Gabriel Esteves, Julieta Campo, Alejandrina Borgata y Juan Mordaleri son algunos de los dirigentes de la Cámpora que en nombre del primogénito de Cristina salieron a instalar el mismo tiempo que al poder económico ya tiene su candidato en el peronismo en alusión indirecta a Kicillof, mientras que hay apellidos peligrosos que están proscriptos, según lo dicho por Máximo Kirchner, convocando a los demás cristinistas que están pensando en ese momento y moviéndole el piso a Axel Kicillof, que creo que van a estar todos juntos después cuando lleguen las elecciones, como siempre sucede, y me parece que está bien. Y el sindicato de camioneros está en pie de guerra por esos 220 despidos, como dijimos, de esta firma que hizo que despidieran también al hijo mayor de Moyano. 8:40, nos vamos a transitar ahora el segundo tema musical de la mañana aquí en la mañana informativa y el sol que apenas aparece y que empezará a calentar para que lleguemos a una máxima de 17 grados mientras veamos el partido de Argentina frente a Egipto. Ojo con Mo Salah, el faraón, y ojo con Marmoush. Ojito. Yo digo, tengan ojo con esos dos nada más. Los otros los podés controlar. Vamos.

9:30 de la mañana del día de hoy, martes 7 de julio. Atención, vecinos del barrio Güemes, Casa del Migrante, con una jornada integral territorial. Trámites, asesoramiento integral, jornada de salud. Acercan derechos, salud y acompañamiento a cada barrio. Radicación, ciudadanía, empadronamiento, regularización dominial, vacunación para adultos y niños, llenado de libreta de asignación universal por hijo o hija, controles básicos de salud y asesoramiento integral para migrantes. El lugar es calle El Quijote, entre Aristóteles y Subiría, Paredón Gris, Portón Negro, frente a la escuela. Entre la Asociación Civil, la tribu de mi calle. 9:30 de la mañana, entonces, dentro de un ratito, en Barrio Güemes, Casa del Migrante, con su gran jornada integral territorial. Reiteramos los cambios en las licencias para conducir para profesionales o las licencias de conducir para profesionales. Se implementa un nuevo sistema para las licencias profesionales de clase C, D y E. Para más información, deben acercarse a la Dirección de Licencias de Conducir en Teresa de Calcuta 143, aquí en General Rodríguez. El próximo lunes 13 de julio, 11 de la mañana, el Epipanambi en Puerto Cadena, sin número entre Puerto Pember y Puente Ábalos, en el espacio Primera Infancia, te invitan al cumpleaños número 4 del Epipanambi. No faltes, que se van a divertir y celebrar juntos un añito más, según el informe proporcionado por la Secretaría de Géneros, Políticas Sociales y Derechos Humanos. El operativo Frío continúa, en este caso en el Centro Integral Comunitario de SIC, el barrio Güemes. Operativo Frío ante la ola polar. Acércate al SIC, Centro Integral Comunitario del barrio Güemes, porque sirven desayunos de lunes a viernes entre las 8 y las 11 horas. También puedes acercar tus donaciones de frazadas, ropa de abrigo y calzado todos los días de lunes a viernes de 8 a 14 horas en Blas Pascal, entre Azuay y El Chañar. También prosigue este operativo frío, ¿no?, en el centro Néstor Carlos Kirchner, ¿no?, el centro integral, ante la ola polar. Acercate al Centro Integral Municipal Presidente Néstor Carlos Kirchner. También sirven desayuno de lunes a viernes de 8 a 11 horas y puedes acercar también tus donaciones. Sargento Cabral y Estanislao del Campo, en Barrio Parque La Argentina. Sábado 11 y el miércoles 22 de julio también, a partir de las 10 de la mañana, el punto de encuentro es el Museo Histórico Municipal en Sarmiento 518, para Bajo la Parra, Juntada Poética, Taller de Literatura y Escritura. Reitero, sábado 11 y miércoles 22 de julio. Y hay actividades para niños en vacaciones de invierno. Podés ir a escuchar un cuento y hacer arte. ¿Cuándo? El jueves 23 de julio, a partir de la hora 14, ¿no?, en el Museo Histórico Municipal Bernardo de Lyon, Sarmiento 518, una diversión y creatividad asegurada tienen los chicos allí, ¿eh? Bueno, hablamos y recordamos que puedes enviar tu obra hasta el 17 de julio. Esto sobre el concurso literario juvenil convocado por SADE, filial General Rodríguez, y está dirigido a estudiantes de escuelas secundarias de General Rodríguez. Ahora también puedes entregar tu obra de forma presencial en la biblioteca. Así que podés enviar tu obra, entregar en la biblioteca, los estudiantes de Escuela Secundaria General Rodríguez. Se extiende la convocatoria, así que envía tu obra hasta el 17 de julio en el concurso literario juvenil. Pues si no, dirigite directamente de lunes a viernes de 8 a 16 en Sarmiento 518, que es la biblioteca municipal. El contacto y el envío de obra lo puedes hacer a sadegrconcursoliterario@gmail.com. Lo reitero, sadegrconcursoliterario@gmail.com. El 10 de julio, 20:30 horas, en el Teatro Centro Cultural Aidén Espino, la presentación de Noches Despechadas. Fiesta, karaoke, música, tragos, algo para picar y mucha diversión. Las entradas anticipadas llamando al WhatsApp o mandando un audio o mensaje de texto al WhatsApp 11-66-430665. 11-66-430665. Bien,
Hoy a las 9:30 de la mañana el intendente Mauro García se va a reunir con deportistas y empresarios por el programa del padrinazgo en el Salón Garrahan del Palacio Municipal. Esto va a ser 9:30 de la mañana. Casa Inteligente, hoy a las 11 el intendente Mauro García va a asistir a la sede de la... Se eliminó, ¿qué le va a hacer? Vamos a proseguir con la información de distintas actividades que hay aquí en General Rodríguez, que las hay toda la semana, casi todos los días, y este fin de semana largo ni te cuento también, ¿no? Hablábamos del concurso infantil, de los despechados en el Teatro que hay Cultural Inés Pino, en Mariano Moreno 1029, entre Mitre y Saavedra, aquí en General Rodríguez, para el 10 de julio, 20:30.

Light con lentes fotocromáticos con una seña de 10 mil pesos. Jornada de lentes populares en Pedro Goyena 649 y Ramón Falcó, Barrio Los Naranjos. Barrio Los Naranjos, bien lo digo. Puerta Violeta, el grupo de mujeres, miércoles de 10 a 11.30 horas y de 14.30 a 16 horas en Intendente Marni, 9 de julio. La información al respecto sobre Puerta Violeta, este grupo de mujeres, al 11. WhatsApp, ¿no? Al 11-6923-2013. Otto te espera en Punto Digital con trámites que podés realizar allí, como sea boleto estudiantil, la aplicación Mi Argentina, Mi ANSES también, las becas Progresar, la inscripción Inconsultas, ¿no? En Mi Argentina, la creación de cuenta, validación de identidad, muchas cosas más. En Mi ANSES, creación de clave de seguridad social, la PIN tarjeta SUBE, el registro tarjeta SUBE y la solicitud de turnos web para ANSES, ¿no? Días y horarios, lunes, miércoles y viernes. Hoy no, lunes, miércoles y viernes de 8 a 12 y de 14 a 16. Esta semana te queda el día de mañana miércoles, de 8 a 12 y de 14 a 16 en el Museo Municipal Sarmiento 518 para los trámites que podés realizar en Punto Digital. En cuanto al taller de alfabetización y cultura creativa para niñas y niños, dictado por docentes, es sin costo. Los miércoles de 17.30 a 18.30 horas, con una dirección en Primera Junta 211. Bien, Susana Capriole, cantante, autora, compositora, Una noche de música, emoción y canciones que cuentan historias. Una noche para conectar y sentir, A la carta es 10 de julio, el próximo viernes, 21 horas, donde en Teatro Botti, aquí en Intendente Garrahan, 347, Susana Caproli, en vivo. Las entradas al 11-3699-6532. 11-3699-6532. Para ver a Susanita Caproli, 40 años con la música. Camino Jesús María, 11 años, el lugar es la Poste Peralta, la fecha falta mucho todavía, pero llega, Sábado 3 de octubre a la hora 16, cuando la tarde se hace noche, aquí en General Rodríguez, Camino a Jesús María, pero lo vamos a seguir difundiendo y anticipando desde ahora la fecha del sábado 3 de octubre, el Camino a Jesús María. 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Y el taller literario para adolescentes los días miércoles de 16.30 a 18 horas, desde los 14 a los 18 años. En Ricardo Carpani, el Centro Cultural ubicado en Belgrano y Avenida 25 de Mayo, desde las 14 a los 18 años. Los informes en el Carpani al 11-2592-0424. 11-2592-0424. Músicas argentinas y latinoamericanas, el próximo día es el 16 de julio, 17.30 horas, en las fiestas patronales. General Rodríguez, parroquia Nuestra Señora del Carmen, para disfrutar de músicas argentinas y latinoamericanas con estos tres conciertos. Uno ya fue el pasado viernes 26 de junio, el otro pasó el viernes 3, el viernes pasado, y el próximo, el último, será el jueves 16, el día de Nuestra Señora del Carmen, la fiesta patronal aquí en General Rodríguez. Punto Estación, la Secretaría de Salud Pública, Dirección de Salud Comunitaria, Estación General Rodríguez, ofrecen vacunación antigripal, campaña de vacunación de dengue, destinada a toda población entre 15 y 59 años, de lunes a viernes de 8 a 13. Se los espera, acércate y haz tu consulta allí en Punto Estación, en la estación de General Rodríguez. Todos los segundos y cuartos miércoles de cada mes, 10 de la mañana, taller Problemáticas en la Infancia y Adolescencia, orientado a adultos y cuidadores, o adultas y a cuidadoras. En el CAP número 16, el CAP 16, conocido Hospitalito, en Cherubini 450, según el informe de la Secretaría de Salud Pública, Dirección de Salud Comunitaria, para el taller Problemáticas
en la infancia de adolescentes.

Esencia, recordamos, los segundos y cuartos miércoles de cada mes desde las 10 de la mañana. Y el grupo de apoyo Duelo en el CAP número 7, dirigido a adultos y adultos. Un dispositivo terapéutico a cargo de profesionales diseñado para acompañar, transitar y asimilar la pérdida de un ser querido u otras pérdidas significativas como un trabajo o una ruptura de manera saludable. Todos los martes, hoy puede ser martes a las 3 de la tarde en Fitzroy y Mercedes en el barrio Almirante Brown. Muchas actividades aquí en General Rodríguez. Bueno, 56 minutos casi, nos estamos despidiendo. A vivir, elegimos todos creer y esperamos hoy a las 13 horas cuando Argentina se enfrente con Egipto por octavos de final del Mundial 2026. Argentina a las 13 frente a Egipto. Y hay el otro partido, de acá saldrá el ganador de Argentina-Egipto, se enfrentaría con Suiza o con Colombia. El que gane de este partido juega contra Argentina. Muchos lo ven como un encuentro entre Argentina y Colombia. Bueno, vamos a ver qué pasa. Bueno, así que hoy otros dos partidos en octavos de final. Mañana hay descanso y después prosigue el jueves. El único día de descanso es el miércoles, mañana miércoles. Esto es con respecto al Mundial 2026, digo. Bueno, loterías. Ah, sí, porque si no después Gladys me reta, Gladys. El primer premio sorteo nocturno de la Nacional para el 2097, 2097. Y en Provincia de Buenos Aires, nocturna 1409, 1409. Y en cuanto al resultado surgido de la Quiniela Plus, no hubo ganadores con 8 aciertos, bueno, acá todo cero pesos, cero pesos, cero pesos. Bueno, no hubo nada, parece ser, ¿eh? Así que nos quedamos con el resultado de las loterías de nocturnas de ayer, Sí, estamos así. El tiempo para lo que resta el día de hoy, ya sabemos, por ahora tenemos 2 grados 5 de temperatura. La máxima para hoy 17 grados, con mayormente soleado el día. Está apareciendo, espero que empiece a picar el sol para llegar a los 17 prometidos por el Servicio Meteorológico Nacional. Para mañana, 7 de mínima, no va a ser 2 ni 1, 7 de mínima, 17 máximo, un día similar al día de hoy. Gracias Claudio Núñez por tu atención de siempre, nos despedimos, ustedes se van a quedar con buena compañía ahora, pero les dejo la frase del día, cortita, No hagas nada gratis, No hagas nada gratis, porque cuando tienen dinero, pagan a otra persona, Buen martes para todos, volvemos en 23 horas, gracias por estar siempre, vamos a Argentina y ya 3 horitas para estar con su mate que no resta.

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Muy buenos días, acá en General Rodríguez, la radio municipal, en la calle 2 de Abril, 756. En un minuto me había olvidado el número de la, del, digamos, de esto, nuestra dirección. 756, General Rodríguez, el mejor lugar del mundo para nosotros, por lo menos. Un día fresco, por lo que estamos viendo todavía. A la mañana hacía frío, pero me parece que ahora debe estar siendo más, porque la veo la gente muy abrigada. Muy, pero muy abrigada. Según la televisión, 2 grados 8, según lo que dice la tele. No sé, no habla de sensación térmica hoy, así que para que no haya viento, no cambie mucho. Y estamos acá, en la radio municipal, haciendo este programa que se llama Sumate, que nos resta. Hoy día, martes 7 de julio. Hoy juega Argentina a las 13, así que vamos a estar... No sé si algo de todo lo que digamos hoy a la mañana va a importar para algo, concretamente. Pero bueno, nosotros vamos a ir igual el programa. Tenemos una entrevista. Tengo alguna ausencia todavía, hoy no va a venir Karen, porque anda media apestada. Así de alguna manera, fue a la veterinaria ayer y dijo que se tomara el día. Y aquí estamos. Bueno, en la operación técnica la tenemos a ella, la mejor operadora de sistema solar, por lo menos. Para arrancar. Y otras, y alguna galaxia cercana también, la señorita Claudia Núñez.

Lo tenemos en la parte de atrás, ya escondido, ahora haciendo algún trámite en este momento, al doctor, al letrado, al que nos va a salvar en alguna circunstancia judicial que seguramente vamos a tener de acá en algún momento, al doctor Máximo Poscovas.

rato, por un rato lo tenemos acá en el estudio, a quien estuvo conduciendo el programa anterior, dando toda la información de General Rodríguez, de la provincia de Buenos Aires, de la República Argentina, del Mundial, de lo que sea, del universo, señor Carlos Rubén Besani.

0: ¿Cómo anda, Besani?
1: ¿Cómo anda? Buen día.
0: Buen día, buen día.
1: Un poco mejor respecto al tiempo. Es que hace frío, hace frío.
0: Hace frío.
1: ¿Eh? Sí, señor. No hay muchas, como usted decía, no hay sensación térmica. El viento va rotando al sector norte.
0: Ajá.
1: Bueno, está en este caso en el oeste, noroeste.
0: Sí.
1: Y la máxima es lo que aumenta. De golpe va a subir la temperatura a 17 grados, pronosticada según el servicio meteorológico.
0: Sí.
1: Y mañana tendríamos 19 grados de temperatura máxima.
0: Sí, señor.
1: Y una mínima de 7 grados, ya cambiaré un poco las condiciones, ¿eh? Pero solo por estos días nada más. Ayer fue el día más frío, digamos, de esta semana.
0: Ajá.
1: Esta semana que es corta, es como toda la semana que tiene 7 días,
0: sí,
1: que va a ser corta,
0: sí,
1: con respecto al feriado del 9 de julio,
0: sí,
1: la fecha patria.
0: 9 y 10,
1: sí, sí,
0: ¿no?
1: Sí, sí, 9 y 10,
0: sí.
1: 11 y 12, sábado y domingo también.
0: Sí.
1: ¿Eh? Acuérdense, ahora que dijimos del fin de semana, no va a haber trenes en la línea Sarmiento, lo que hace de Moreno hacia 11 Moreno.
0: El eléctrico.
1: El eléctrico, exactamente. Sin circulación ni el 9, ni el 10, ni el 11, ni el 12.
0: Ajá, bueno.
1: Me parece bien que hagan los trabajos que tienen que hacer para que no vuelvan a haber accidentes, ¿no?
0: Esperemos que sí,
1: esperemos.
0: Escúcheme, antes que se vaya, porque ya llegó el reemplazo.
1: Sí, ya llegó el
0: reemplazo. Dígame una cosa.
1: ¿Llegó mi reemplazo?
0: Llegó su reemplazo.
1: No, bueno.
0: Acá, por lo menos, no sé en otros lugares. No sé, qué sé yo, si usted tiene alguna relación por ahí
1: así,
0: y lo reemplazan también.
1: Bueno,
0: no sé, qué sé yo. Nunca se sabe.
1: Nunca se sabe, nunca se sabe. Sí,
0: escúcheme una cosa. ¿Cómo sale Argentina hoy?
1: Hoy Argentina, bueno, Emiliano Martínez va a jugar va a jugar Molina.
0: No, dígame el resultado, no me dé la forma. El resultado quiero saber.
1: Y todos queremos que gane. La Argentina yo creo que va a ganar.
0: Va a ganar.
1: Ya va a ganar.
0: ¿Va a sufrir también?
1: No creo tanto como se sufrió con Cabo Verde,
0: no,
1: aunque hoy nos llama la atención que te hagan sufrir cualquier equipo.
0: ¿Qué son, medios momias estos?
1: No, son faraones, digamos. Acá hay que tener cuidado con las momias y los dos faraones
0: acá,
1: que tiene el equipo
0: hoy en día,
1: egipcio,
0: sí,
1: ¿no? Como son Mahmoud y Mohamed Salah.
0: Yo lo vi el otro día, Salah, ¿no?
1: No, Salah
0: tenía bajo. Más que Salah estaba
1: salado. Anda salado este año.
0: Sí,
1: pero ya dejó de jugar en Liverpool.
0: Media húmeda estaba
1: sí,
0: la sala,
1: sí, sí. Pero
0: bueno, veremos.
1: Veremos.
0: Entonces va a ganar Argentina.
1: Va a ganar Argentina y bueno, después esperemos el otro partido donde posiblemente. ¿Y qué prefiere usted? ¿Que gane Suiza o que gane Colombia? Ya sé. Todos los argentinos decimos vamos por Suiza hoy, ¿no?
0: Sí, sí.
1: No,
0: sí,
1: vamos
0: sí
1: por Suiza. Así.
0: Sí, sobre. Pero no tanto.
1: Porque, ahí va a salir el rival de Argentina.
0: Digamos, el que gane va a ser mejor de los dos. Oh, no, capaz que no, capaz que tiene suerte y sí, los suizos se meten en el arco todo el canto y
1: sí,
0: un error de Colombia puede ser. Sí. Bueno. Pero el que pasó, pasó. Por algo pasó.
1: Y por algo pasó.
0: Por algo pasó, ¿no? Digamos que todo lo que viene,
1: sí,
0: todo lo que viene son difíciles.
1: Sí,
0: pero sobre todo para no tener que aguantarme a los colombianos.
1: No, los colombianos que tienen.
0: Que no ganen los
1: mayor
0: colombianos.
1: De los colombianos que argentinos no llegue ni siquiera a la semifinal.
0: No quiero que ganen los. Pero no por.
1: Siempre
0: vamos a tomar los mates. Bueno. Siempre decimos lo mismo. Esto es lo futbolístico. Los demás somos hermanos latinoamericanos. Si hay que salir a defenderlo, lo vamos a salir a defender. No.
1: Si hay que colgarse el travesaño, nos vamos a colgar.
0: Escúchame una cosa. Digo. En otras cosas estamos de acuerdo. Tenemos que trabajar en conjunto. Pero en el fútbol, viejo, no hay nada. Acá se terminó la amistad.
1: Bueno, hoy es un día para festejar y alentar.
0: Bueno,
1: vamos Suiza todavía.
0: Vamos Argentina y Suiza. Argentina y Suiza. Bueno, muy bien.
1: Vamos Suiza, ¿eh? Vamos Suiza.
0: Gracias, señor Besani, entonces.
1: Bueno, no hay por qué. Que tengan un buen
0: gracias,
1: día.
0: Me
1: espero.
0: Me acompañó acá.
1: Acá vino el.
0: Sí, vino.
1: Sí, sí, sí.
0: Bueno, y lo tenemos a quién, supuestamente es el conductor de este programa. Tenemos al señor Julián Menezes Soble.
2: ¿Necesitamos? Vale. Dale, cuña, perra.

0: Muy buenos días, señor Alejandro, creo que... ¿Cómo anda?
1: Buen día.
0: Buen día para toda la gente que está del otro lado escuchándonos.
1: Sí, señor.
0: Los pocos que deben estar conscientes de esta hora, que están tranquilos, que... El que ya se está preparando para el partido.
1: Sí.
0: Los que se juntan.
1: Ayer estaba viendo, no me acuerdo cuál de los partidos, un rato. No, yo no miro todos los partidos, pero un rato.
0: Yo el que puedo lo miro.
1: Después me aburro un poco. Pero
0: bueno, yo miré Portugal-España.
1: Sí.
0: Y el de Bélgica-Estados Unidos lo miré un rato.
1: Sí, yo también. Pero en los dos miré un rato en realidad. Pero...
0: ¿Cuál te sentaste a mirar?
1: No, los dos me senté un rato. Pero después empecé a hacer otra cosa, agarrar computadoras.
0: En su casa sí, ¿no? Están.
1: Sí, también.
0: El Mundial 24-7.
1: Sí. Bueno, hoy lo de TC y Sport decían que empezaban con la previa a las 6 de la mañana.
0: Claro.
1: Previa larga, 7 horas de previa, ¿no? Pero bueno, qué sé, hay gente que te gusta, está así, no sé, para escuchar siempre lo mismo, comentarios, opiniones, pero bueno, el muy futbolero puede estar viendo un canal de fútbol todo el día. Yo conozco un montón de gente que no mira otra cosa que salvo cosas deportivas. Y bueno, son gustos.
0: Desde acá le mandamos saludos a Matías Ortellado,
1: sí,
0: que ya está pegando la vuelta. Ya, si no me equivoco, hoy o mañana ya llega General Rodríguez.
1: Bueno, muy bien.
0: Porque bueno, se terminaba la cobertura de él. Sí. Yo le decía, loco, por cábala te tienen que dejar.
1: No,
0: obviamente son gastos de un canal. Estamos
1: no,
0: hablando,
1: lo, ¿no? Que, pero... lo que pasa es que, claro, que seguramente
0: no,
1: tendría...
0: no es barato. Él mismo me lo dijo.
1: No, claro.
0: No es barato estar acá.
1: No, pero seguro que no es barato. No, que es muy caro. Es muy caro.
0: Muy caro y encima, ni hablar de decir, bueno, vamos a cubrir hasta la final, ¿no?
1: No, si, lo que pasa que.
0: Si se llega,
1: bueno,
0: o no.
1: Lo que pasa es que los tipos tienen que cubrir un montón de zonas y un montón de sedes. A medida que las sedes se van achicando, vos también me reducís.
0: Creo que eso es lo más problemático, de claro, que tenés México, Canadá, claro, Estados Unidos,
1: sí,
0: de que te vas de una ciudad a otra, que uno puede decir acá en Argentina, qué sé yo, te toca en Buenos Aires, de Buenos Aires te vas a Santa Fe, a Rosario, que tal vez no es una distancia tan larga. En Estados Unidos capaz que estás a qué sé yo, 10 horas de viaje.
1: Estados Unidos más ancho,
0: porque que, es muy ancho.
1: Claro, más ancho que lo que somos nosotros largo, creo. Estados Unidos. Pero bueno, la cuestión es que, bueno, le mandamos saludos a Matías, gracias por las cosas que nos mandó.
0: Y nos dijo que nos va a venir a visitar, ¿no?
1: Muy bien.
0: Va a venir al estudio acá a contarnos un poco su vivencia de ir a cubrir un mundial, ¿no?
1: Bueno, muy bien, el tema, y bueno, estamos acá en la radio municipal y lo...
0: ¿Te dijo la pregunta ya?
1: No dije la pregunta, pero no, estábamos terminando la presentación. Bueno, precisamente vamos a la pregunta del día de hoy tiene que ver con astronomía, como claro, pasa todos los martes, con nuestro amigo Leonardo Pergamen, que aficionado a la astronomía, que ha hecho esta pregunta para que los oyentes contesten y participen del sorteo hoy, que ahora le voy a decir qué es. Vamos a la pregunta primero.
2: En la radio municipal de General Rodríguez, en el programa Sumate que nos resta, la columna astronómica El Universo en la Radio, la consigna es la siguiente: ¿cuánto tiempo tarda en llegar la luz del sol a la zona del sistema solar que llamamos la nube de Oort? ¿Un año o menos de un año luz?
0: Bueno,
1: ahí está la pregunta del día.
0: ¿Un año o menos de un año luz? Esa es la pregunta. ¿Cuánto tiempo tarda el sol? Esa. La luz.
1: Ajá. Escúcheme, y bueno...
0: ¿Usted la sabe esa?
1: Quiero saberla, pero no le contesté por los dos, por no meter la pata y además no pensar que la serie no lo hace, no importa. Creo saberla, pero igual no es importante. Vamos, ¿y qué música tenemos hoy? ¿Qué música?
0: Y hoy tenemos la música como todos los martes, en este caso... Elegimos un artista, vos sí, no tenés que pedir música al respecto de ese artista, no te podés ir para otro lado.
1: Sí.
0: Y en este caso hemos elegido Los Enanitos Verdes.
1: Muy bien.
0: Y arrancamos con la que no puede faltar esta.
1: Me pone agitar.

0: como el canto de la hinchada, ¿viste? Le escuché la última letra.
1: Muy bien, exquisito.
0: Bueno, lamento boliviano. Eso. De los Enanitos Verdes.
1: Sí.
0: El artista elegido son ellos, los Enanitos Verdes.
1: Sí.
0: En el día de hoy, así que bueno, elegí el tema que vos quieras de ellos.
1: Sí.
0: Nos lo pedís. Sale. Vale. Al aire. Ya tenés la pregunta, ya tenés la música.
1: Sí.
0: ¿Qué te falta? Bueno, vos me ibas a decir. La gente participa, manda mensajitos, sí, responde a la pregunta, nos pide un temita de los Enanitos Verdes,
1: sí,
0: nos cuenta más o menos algún chisme del barrio,
1: sí,
0: y qué sé yo. Y es anotada o anotado.
1: Sí.
0: ¿Y para qué? ¿Por qué va a participar hoy?
1: Bueno,
0: ayer hoy tuvimos una cena.
1: Una cena.
0: ¿Hoy qué tenemos?
1: Y tenemos casi, pero en tu casa va a ser la cena.
0: ¿En mi casa?
1: En la casa de Quinales.
0: No limpié.
1: Ayer el que ganaba tenía que ir al pequeño David.
0: Pequeño David, claro.
1: Hoy el que gana recibe las dos pizzas. ¿De dónde?
0: ¿De dónde?
1: Si
0: hablamos de dos pizzas.
1: De dos pizzas.
0: Hablamos de la Redonda.
1: La Redonda, exactamente.
0: Hablamos de la Redonda.
1: Gente Redonda y de la Avenida Italia. Tenemos que cosir el 700, el 800.
0: Ahí cito nomás.
1: Ahora ahí está. Ahí, sí, así que. Y de Maestri, si no me equivoco. No es de Maestri.
0: No,
1: la siguiente.
0: La María, la de Neumático Roca.
1: No, ahora le decimos. Pero hay que.
0: Una cuadra antes.
1: Una cuadra antes
0: de Neumático Roca.
1: Por ahí, está ahí. Ahí está cerca.
0: Vos agarrá. Avenida San Martín.
1: Sí, no me acuerdo.
0: Llegá el gaucho. Ahí cambia de nombre. Se llama Avenida Italia.
1: Sí.
0: Hacé tres cuadras.
1: Sí.
0: A tu mano izquierda va a haber una esquina a un cartelote que dice La Redonda. Enfrente, acá del Banco Piano, a pasito del Banco Piano. No te podés perder. No te podés perder.
1: ¿De noche también están?
0: ¿Quién?
1: Los abuelos, dice, cuando veo a los abuelos haciendo fila, me dice Carlitos.
0: Son estatuas.
1: Pero a la noche no están los abuelos.
0: No, calculo que
1: no.
0: Supongo
1: que no.
0: Quisiera creer que no.
1: No, no.
0: Estas noches encima. No. Mamita,
1: bueno,
0: querida.
1: Así estamos.
0: Así que te podés llevar dos Zappi, qué lindo. Sí, esto no sé si lo hemos hablado con Néstor o con la gente de La Redonda.
1: Ajá.
0: ¿La podrán pedir ahora por él para el partido?
1: No sé. No,
0: porque nosotros sorteamos a las 12.
1: Sí, no lo hablamos. No, porque a las 2 no va de tiempo.
0: No,
1: pero
0: tiempo.
1: Capaz que le queda para el próximo partido.
0: Muy buena.
1: Y sí,
0: muy buena. Yo porque capaz que.
1: Claro, le queda para el próximo partido y listo.
0: Dos pizzas de La Redonda.
1: Sí, señor.
0: En este hermoso martes 7 del 7.
1: Sí.
0: 7 de julio. Muy bien, ya tenemos la música, ya está todo. Lo que nos falta es que yo te diga cómo tenés que participar. O sea, ¿a dónde?
1: ¿A dónde?
0: Ande podés participar. Y nos podés llamar al 484-3161. 484-3161. Si no, también nos podés mandar mensaje de texto o WhatsApp. ¿A dónde? Al 237-4100-895. 237-4100-895. Y si no, también lo podés hacer escribiéndonos en la transmisión en vivo de Facebook. Nos buscás como Radio Municipal 89, Radio Municipal General Rodríguez.
1: Uh-huh.
0: Y ahí te va a aparecer la transmisión en vivo nuestra. Entrás al video y ahí nos podés dejar un mensajito.
1: Muy bien.
0: ¿Está correcto? Todo correcto. Y después te agrego que si nos querés escuchar desde cualquier punto de nuestro planeta Tierra, lo podés hacer a través de www.generalrodriguez.gov.ar/radio.
1: Muy bien. Orsali, me parece que es la calle de La Redonda, me parece.
0: Puede ser.
1: Avenida Italiosa.
0: Puede ser. Enfrente de farmacia.
1: ¿Eh?
0: La farmacia.
1: ¿Está ahí?
0: Franco. Ahí está, me estaba tratando de acordar el nombre de la farmacia.
1: ¿Cómo arrancamos hoy?
0: Bueno, tengo mensajito.
1: Vamos, rápido con los mensajes.
0: A ver, acá. Claudia Pereira López, que dice: buen día para General Rodríguez. Hoy miramos el partido con el Doki, dice.
1: Sí.
0: Después, no, nos pueden tirar. No me gustaría tirar que juguemos con el resultado.
1: Sí, no, ¿por qué no?
0: No.
1: ¿Por qué no?
0: ¿Qué?
1: Pues no quieren. Bueno, esto no sé. No sé.
0: Bendecido día, vamos a Argentina, dice Miriam Benítez. Gustavo Ruiz, que dice, no lo hicimos hasta ahora. Buenos días, muchachos. Buen día, Gus. Después, Sebastián Sergei.
1: Sí.
0: Dice, muy buenos días. Ojalá mostraran también en una pantalla gigante allí en General Rodríguez. Así ven todos nuestros jóvenes y no tan jóvenes. que Milei y Caputo incrementaron deuda externa a 60 mil millones de dólares, más a todos los argentinos. En total ahora debemos 480 mil millones más. Y nos vuelven a abrochar deuda externa. Una fiesta para pocos a la que nunca fuimos invitados el pueblo argentino. Pero eso no se habla. Mientras tanto, pantalla, pan y circo y Peliculandia. De onda, saludos, nos dice Sebastián.
1: Pero o sea,
0: nosotros lo hablamos todos los días.
1: No, pero está bien, pero
0: independientemente.
1: Yo te digo una cosa. ¿Vos pensás que si vos poseías una pantalla gigante en el medio de la plaza, hablando de la deuda, vas a juntar mil jóvenes que van a venir a verlo? No, o sea, no es así.
0: Ojalá.
1: El que hace política sabe que eso no es así. Y menos en este momento, que la gente tiene la cabeza en otra cosa. Vos podés, digamos, de eso se habla. Mira, hay gente que está yendo a los barrios, habla con la gente, volantea, conversa. Pero, porque vos agarrás, o en un programa de radio lees 3 horas de lo mismo, cuando todo el mundo tiene la cabeza en otra cosa, no vas a convencer a nadie. ¿Sí?
0: No.
1: Es convencer, es juntar a los convencidos, que es lo que pasa muchas veces. Juntar
0: a los que piensan igual que vos.
1: Como dice, en política hay una frase fea, que es pescar, cazar en el zoológico, se llama eso. O pescar en la pecera, como vos quieras. Eso es así, qué sé yo, pero son opiniones.
0: Después tenemos Gustavo Ruiz, que dice: grande Mati, un amigo, gran persona. Sebastián Sergei dice: posdata, Julián, te veo escribir, me acabo de dar cuenta, sos zurdo, qué grande, debes ser inteligente, yo también lo soy. Vos seguramente sos inteligente.
1: Sí, sí, vos serás inteligente.
0: Vos seguramente lo sos.
1: Sí, sí.
0: No nos toca todo lo mismo. Gustavo Ruiz dice: no. Muchachos, cuando termine el mundial quedará casi una Argentina balcanizada.
1: Sí.
0: El plan está en marcha, dice.
1: Sí,
0: Argentina,
1: sí. Estamos de acuerdo.
0: Después dice Gustavo Ruiz: Argentina 2-0.
1: Sí.
0: Y nos manda Romina Señari. Buen día, mis compas
1: queridos. Mi querida.
0: Romy.
1: Ella nos escucha. Muy bien. Le mandamos
0: un beso enorme, Romy.
1: Gracias, Romy. Gracias.
0: Después acá Lidia, que nos decía: hola, Julia, Ale y Clau. Opción 1, Lidia Fersole y Abru.
1: Muy bien. Muy bien.
0: También nos mandaba la Prisi Jaime.
1: Sí.
0: Hola, bueno, la Prisi BJ, perdón. Nos decía: hola, buenos días, ¿cómo están? Mucho frío, hoy está para estar en cama todo el día, sí, la verdad, ¿no? Nos anotamos en el sorteo con el 139 Priscila.
1: Eso, le hizo caso
0: y Cristian con el 643.
1: Le hizo caso Karen, digamos, con ese tema.
0: Ah, claro.
1: Ya, sí. Bueno, hoy tenemos...
0: Tengo uno más, perdón.
1: Uno más, dele, dale.
0: A ver quién es, porque no me aparece el nombre. Uy, se me armó un quilombo acá. Bueno, no tengo el nombre, pero nos manda un mensajito. Le dedica un tema musical a su marido, que ahí lo vamos a pasar acá a la operación técnica. Así ya lo descarga Clau y nos manda más saludos.
1: Perfecto. Algunas informaciones del día de hoy. Actividad. Bueno, ya lo dijo Carlitos un ratito. Entre el jueves y el domingo no va a haber trenes en el Sarmiento en el eléctrico.
0: Otra vez.
1: Supuestamente algunos arreglos. Bueno, hoy en la mañana hubo 2 accidentes, uno envuelto.
0: La última vez, perdón, lo de los trenes.
1: Sí.
0: La última vez, hace 2 o 3 fines de semana, hicieron lo mismo.
1: Sí.
0: Y habían dicho de que con ese fin de semana solo alcanzaba para poder terminar las obras que tenían pensadas.
1: Bueno, cuando uno hace obras pasan esas cosas. En ese sentido, deja que hagan, por lo menos. Deja que hagan. Que hoy, 2 accidentes hubo hoy en la mañana. Uno en la ruta, no pasó nada, creo que es en la altura del barrio Sinacina, en la ruta 24. Y en el otro caso fue un vuelco en el acceso este de un camión.
0: Epa.
1: Sí, esto
0: es más complicado.
1: Sí, creo que ninguno de los hubo heridos, pero bueno, en el acceso este un rato hubo problemas con el tránsito, después se terminó liberando, no hubo inconveniente. Esto fue a la altura de Agua de Oro, a la altura del kilómetro 46 más o menos, mano a capital. Por otro lado, bueno, hoy a las 12:30 el intendente Mauro García es el sorteo por el Mundial.
0: Si todavía no te anotaste, te tenés que meter en la página.
1: Sí.
0: Tenés que llenar un formulario, compartir la publicación y seguir la página Mauro García.
1: Exactamente.
0: Hay camisetas, pelotas,
1: y
0: todo oficial.
1: Y televisor.
0: Y hay un televisor.
1: Muy bien. Bueno, hoy a la mañana tenemos la gente...
0: Más lo que le puede pintar el intendente en el momento. Claro, mire cómo es Mauro.
1: Sí, sí.
0: Capaz que te dice, tráeme otro televisor.
1: Claro,
0: ¿para qué miércoles somos gobierno?
1: A ver, Sebastián, trae de tu casa el televisor. Que
0: ¿no? ¿Cómo no? Y ahí sale Sebastián en la camioneta.
1: Querida,
0: hemos perdido.
1: Parece un personaje. ¿Cómo era el personaje que decía Olmedo? ¿Cómo era? Gutiérrez, creo que era. que trabajaba y el tipo le prestaba el televisor al jefe, que el jefe era un
0: no me acuerdo. Creo que era Gutiérrez. Después bueno, vamos a preguntar a Lucio después si nos llega a estar escuchando, porque está levantando quiniela con Claudia.
1: Está bien, hacen bien.
0: Como siempre.
1: Hoy hay una jornada de integral territorial en el barrio Güemes con temas de salud. Va a estar dentro de un ratito, comienza 9:30 ya. Enfrente de la escuela primaria 25, la escuela nueva. Y un tema que se va, que nos pidieron que sigamos comentando, que ya lo informamos ayer, el tema del desayuno que se le está dando a la gente que lo necesite.
0: Ayer hablábamos con Mariana Balbi.
1: Sí, entre las 8 y las 11 en el SIC de Güemes, en el SIM que está ahí en Parque de la Argentina y en la Secretaría acá en donde era el Misto Viejo, entre las 8 de la mañana y las 11, y además, bueno, que necesite ropa, como también se aceptan donaciones de ropa. Frazadas.
0: Justo iba a hacer esa salvedad. También, si vos estás del otro lado, nos estás escuchando, tenés ropa, abrigo, qué sé yo, cubrecamas, ponele que tenés que vas a cambiar en tu casa y no sabés qué hacer con el cubrecama, pues decís, no me lo voy a quedar, lo traes acá a la Secretaría. De 8 a, 14, a 13 lo podés traer como donación. Independientemente, bueno, también obvio, si alguien nos está escuchando y lo necesita, puede venir a desayunar estos tres lugares, ¿no? Como dijo Ale.
1: Exactamente. Bueno,
0: ya bien, sí le damos la bienvenida a los buenos días, que ya lo tenemos en la línea telefónica, a nuestro compañero y amigo, el señor Lucio Luchín Maggi.

0: Me gusta, me gusta.
1: Vamos todavía.
0: ¿Sudar?
1: No,
0: No, lo voy a acabar.
1: Sudáfrica.
0: Sudáfrica.
1: Sudáfrica 2010. Diego Maradona, técnico.
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0: Luchín.
3: Buenos días.
0: Día.
3: ¿Cómo estamos hoy, eh? Por Dios.
0: Qué mañanita.
3: Vueltos en llamas.
1: Sí, me parece que más que envueltos en llamas estamos con pañales, me parece.
3: No, no. Sí, pañales todavía no.
1: No, todavía no.
3: Capaz que más cerca de la una.
1: Sí.
3: Por ahora estoy bien, tengo regularizada el tránsito lento.
1: Está bien. Bueno, muy bien, ¿eh?
3: Todavía estoy bien.
1: Lo puede manejar todavía.
3: Todavía sí. Todo esto, control.
1: Bueno, el control de la
3: ansiedad. Igual siempre hay una pelelita cerca, por
1: sí,
3: la
1: duda. Siempre. Escúcheme, el control de la ansiedad es un tema.
3: El control de la ansiedad es terrible. No pude dormir.
1: Es parte de la inteligencia emocional.
3: Hasta las 2 de la mañana no me dormí. Y me desperté a las 5 y media.
1: Sí. Sí, sí. Usted sabe
3: que. Estoy muy ansioso.
1: Sí, yo estoy.
3: No asustado, pero ansioso. Para mí también es una incógnita, porque es el único de todos los equipos del Mundial que no vi fue Egipto. No vi ningún partido de Egipto.
0: Sí, es verdad. Yo tampoco.
3: Así que no sé. No sé de qué se trata.
1: No, dicen que no es un gran equipo, que tiene un tipo que juega bien, pero que yo...
3: Ojalá. Sí, Mohamed Salah. Ese lo conozco Salah. De la Liga Inglesa.
1: Yo lo vi un poquito jugarlo otra vez y la verdad que hasta ahora no me...
0: No es que decir ¡fua!
1: No, te voy a decir una cosa. Como hay varias excepciones, me parece, en este Mundial, ¿eh? Bueno, Ronaldo se sabía que venía mal, ¿no?
3: Digamos. Ronaldo.
1: Entonces,
3: estaba de cuesta abajo de mi rodado.
1: El gallego, digamos, del Barcelona, que se iba a comer los chicos crudos.
3: Pibito.
1: Algunas jugaditas hizo. Algunas jugaditas hizo, pero tampoco, viste, el mundial de él, hasta ahora.
3: Es que habló mucho. El enanito habló mucho.
1: Sí.
3: Él dijo que para él jugar el mundial era más fácil que jugar la Champions League.
1: Bueno, hasta ahora no.
3: Dijo eso antes del Mundial. Y dijo, yo vengo acá a ganar, qué sé yo.
1: Ayer se mandó 2 o 3, pero la verdad, lejos de lo que se pensaba que el tipo iba a hacer, ¿no? Hasta ahora. Y hubo alguno más por ahí, que qué sé yo, que también pintaba como que se comían los chicos crudos y no, hasta ahora. Y algunos van cumpliendo, ¿no? El animal de Noruego, ese cumplió, la verdad. Jala. Más de lo que se pensaba.
3: Jalan. Sí. Hasta ahora Jalan es este... Haaland es una cosa interesante de ver. Es un... Ayer yo hablaba con Graciela, me decía, ¿pero qué tiene ese chico? Me decía. Entonces yo le decía lo que a mí me parece que tiene Haaland. Hay goleadores que son, por ejemplo, a ver, Lautaro Martínez, Palermo, Haaland, son tipos que saben dónde tiene, bueno, no en el caso de Lautaro Martínez en este mundial, porque con la selección Lautaro Martínez tiene un problema, no sé sí. Qué le pasa, pero cuando uno lo ve jugar en el Inter,
1: sí.
3: Lautaro Martínez es este tipo de delantero que yo digo. Hay delanteros que vos los ves en el partido y parece que no están. Tienen como un bache metafísico. Ellos caminan la cancha y miran el partido y están ahí deambulando y parece que se dejan agarrar por las marcas, ¿viste? Como que están en otra cosa, pero de repente hay un momento que vos lo ves que hacen un movimiento y es ponerse en el lugar en el que tienen que estar.
1: El olfato, sí.
3: Están en el lugar que tienen que estar. Entonces esos son los delanteros que saben cómo encontrar el gol. Saben cómo encontrar el gol. Hay otros delanteros que se fabrican su propio gol. Por ejemplo, Messi y Cristiano Ronaldo son delanteros que se fabrican el gol.
1: Sí.
3: Ellos agarran la pelota y hacen toda una serie de maniobras que derivan... O Mbappé también.
1: Sí,
3: son goleadores que en un momento dado agarran la pelota y ellos definen un partido. Ellos deciden en qué momento meten el gol. También ellos a veces tienen su bache metafísico.
1: Sí,
3: vos
1: sí.
3: Lo ves a Messi que... Capaz que vos decís, Messi no participó del juego. No. No es que no participan del juego, Ronaldo también, Cristiano Ronaldo, no es que no participan del juego, es que están mirando lo que pasa. Ellos van mirando lo que pasa y entonces en un momento deciden pedir la pelota y ahí definen la jugada. Haaland no, Haaland es un tipo, el otro día Haaland tocó dos pelotas.
1: Sí.
3: ¿Pero qué, cuáles tocó? En un momento dado dio dos pasos en el área y cabeceó. Y la otra, que ya era el final del partido, en el minuto 90, Brasil estaba enloquecido, y entonces Haaland, caminando la cancha, sí, estaba solo.
1: Sí.
3: Tuvo tanto tiempo, el tipo se puso en el lugar adecuado,
1: sí,
3: sabiendo que la pelota lo iba a buscar a él, y él estaba parado ahí. Como estaba parado en el lugar correcto, tuvo tiempo de acomodarse, mirar al arquero, posicionar el cuerpo un poquito hacia atrás para balancearlo bien y clavarla donde la clavó. Tuvo tiempo de todo eso,
1: sí,
3: pero
1: sí.
3: ¿Por qué? Porque el tipo sabe dónde tiene que estar.
1: Sí, sí.
3: Siempre hubo delanteros así en la historia humana, qué sé yo, Artime, Morete, qué sé yo, Palermo.
1: Palermo
3: era un delantero como Haaland.
1: Sí, yo lo comparaba el otro día.
3: Palermo
1: sí.
3: Era un delantero como Haaland, era un tipo que sabía siempre dónde tenía que estar.
1: Sí.
3: Eso es una virtud.
1: Sí.
3: Eso es una virtud. Uno puede decir, ah, son troncazos. No.
1: No, loco.
3: No sí. Son troncazos. El no. Tipo que sabe leer el juego es tan bueno como el que sabe qué hacer con la pelota con el pie. Vos lo ves a Messi o lo veías a Maradona y parecía que la pelota era una prolongación de su pierna, un hueso. Un hueso del pie, la pelota. Estos no. Estos saben qué hacer. Son silenciosos, capaz que son tipos, pero claro, son tipos que tienen más goles metidos que partidos jugados.
1: ¿Vos sabés
3: que alguna virtud tiene?
1: El otro día le preguntaron a Haaland y dijo algo que sonó medio raro, pero a mí me hizo acordar a alguien acá en Argentina. Dijo que no tenía idea cómo hacía lo que hacía.
3: Claro que no tiene idea.
1: No tiene ni idea cómo hacía lo que hacía. Que creía que tenía que ser algo de Dios, que se lo había mandado.
3: Precisamente eso no se aprende.
1: Bueno.
3: Y eso es una cosa que viene en los genes.
1: Sí. Bueno.
3: Es así.
1: Tipo
3: vos
1: dijo,
3: podés aprender destrezas con la pelota.
1: Sí.
3: Hay tipos que vos lo ves en las redes sociales, que aprendieron a hacer jueguitos y entonces la pasan por arriba de la cabeza, la ponen en la nuca, la bajan, la golpean con un hombro, después pasan con el otro. Después pegan el saltito y por arriba de las pelotas cuando la levantan, mujeres que hacen jueguito en taco. O sea, hay destrezas que se aprenden, se pueden aprender, son como malabares. También podés aprender a gambetear.
1: Sí.
3: A gambetear podés aprender. Pero lo que no podés, hay cosas que no podés aprender. Hay cosas que vienen ya, hay gente que está tocada por la naturaleza. Y bueno, y hay tipos que son goleadores, hay tipos que son como Bochini.
1: Sí.
3: Que no levantaba nunca la cabeza de la pelota, y vos decías, pero ¿cómo puede ser que siempre está mirando la pelota y siempre sabe dónde están los compañeros?
1: Bueno, tiene.
3: Porque hay tipo que sabe, Maradona también.
1: No,
3: Maradona era un tipo que capaz que llevaba la pelota, Maradona, cuando sí. Hizo el segundo gol en Inglaterra, iba mirando la pelota.
1: Sí.
3: Y cuando terminó el partido en la ducha, Valdano le dijo, por la duda, si vos querías tirarla al medio, me dice, sí, yo ya sabía que vos estabas en el medio. Yo te vi. ¿Cuándo me viste? Yo te vi, yo sabía que vos estabas ahí. Esas son cosas que no te la enseña ningún maestro, ninguna escuelita.
1: No, pero esos tipos, yo creo que la diferencia de esto, coincido con vos, la diferencia es que hay tipos que saben ver el partido, saben presionar la jugada, saben qué sé yo, un montón de cosas, como el caso de Messi. Creo que el caso de Ronaldo también le pasa eso. Mbappé también me parece que le pasa.
3: Sí, sí.
1: Tienen esa cosa, como y otros que vos nombraste.
3: Y uno le puede tener más o menos simpatía, pero son Cristiano Ronaldo y Mbappé son extraordinarios jugadores.
1: Sí, sí, sí. Pero digo, estos no. Tanto Palermo, y bueno, y esto es lo que decía este, no tienen ni idea por qué tienen que estar en ese lugar, pero el tipo estaba en ese lugar.
3: Están ahí.
1: Y es buen definidor, porque la verdad que tiene una puntería. Tenés que reconocerle que el tipo... Es un asesino, te fue un francotirador.
3: No, es terrible.
1: Si fuera un francotirador, lo mandás solo a la guerra.
3: Es terrible.
1: Porque
3: es terrible.
1: El no te deja uno de enfrente. Y Palermo le pasaba lo mismo, ¿no? Más a nivel acotado, ¿no? Digamos, no llegó al nivel estrellato de Haaland, pero a lo de Boca nos dio mucha alegría. Así que nosotros lo recordamos.
3: Sí, pero Palermo,
1: mucho
3: vos
1: cariño.
3: Sabés que Palermo pagó el estigma de cuando fue con aquella selección de Bilardo. Que erró los penales.
1: Sí.
3: En un partido de Copa América.
1: Sí, me acuerdo.
3: Y después de eso a Palermo le colgaron el San Benito de que él no era para la selección. yo creo que si Palermo, Palermo estaba a, en ese momento, en ese momento Palermo estaba al mismo nivel que Crespo para jugar en la selección tranquilamente.
1: Sí, sí.
3: En los años 2006, 2004, 2003,
1: sí, sí.
3: En esos años Bielsa no lo quiso llevar de caprichoso, pero Bielsa al Mundial de Corea-Japón a Palermo lo podría haber llevado tranquilamente. Sí, lo que pasa que se encaprichó con eso de que erró los penales, bueno, y le colgó el San Benito, pero de fracasado. Sí. Pero Palermo, Palermo fue uno de los más grandes que hubo en este país.
1: Sí, sí. Che, y anoche, bueno, anoche lo de Bélgica, se destapó Bélgica.
3: Pero yo creo que no, yo creo que más allá de que se destapó, yo creo que se enojó Bélgica.
1: Sí, se enojó.
3: Porque le estaban metiendo la mano en el bolsillo.
1: Sí, sí.
3: A mí lo que me gustó es que esta fue la demostración más acabada de que hay cosas en las que Donald Trump nunca va a poder meterse.
1: Ajá.
3: Porque no las entiende. O sea, es que estuvo Infantino. Infantino le explicó, esto salió ahora, yo no lo había visto, en una conferencia de prensa, comentó que le había tenido que explicar a Donald Trump cómo funcionaba el fútbol, más o menos darle un panorama de las reglas.
0: No me sorprende para nada.
3: Cuando se juntaron antes de empezar el Mundial.
1: Sí.
3: Y tuvo que decirle, y le preguntó para qué servían esas tarjetas. Entonces Infantino sacó, tenía un ayudante ahí que andaba con... Entonces le mostró la tarjeta amarilla y la tarjeta roja. ¿Y qué se hace con esto? Y dice, bueno, entonces Infantino le dijo, se le muestra a los jugadores cuando cometen una infracción. Entonces Donald Trump las agarraba y las tiraba arriba de la mesa como si fueran cartas. La tarjeta. O sea, el tipo no entendía ni cómo se usaba. El tipo se quiso meter en un mundo que Donald Trump podrá intentar meterse a resolverle el conflicto entre Palestina e Israel, podrá meterse en el precio del petróleo, podrá invadir Irán, podrá negociar con China o ir a la guerra mundial con China, él tendrá la botonera, todo, pero lo que nunca va a tener es el control del fútbol, porque el fútbol es un mundo aparte. Es un mundo aparte que no lo va a entender nunca él, nunca lo va a entender, porque ya desde el mismo momento que la FIFA tiene más afiliados que países hay en la ONU, hay más países en la FIFA que en la ONU. Porque la FIFA reconoce a un montón de naciones que todavía, o capaz que están en situación colonial o que no se independizan, están afiliados a la FIFA.
0: ¿Cabo Verde no es uno, por ejemplo?
3: No, Cabo Verde es independiente.
0: ¿Es independiente?
1: Sí, sí,
3: sí, Cabo Verde es independiente. Pero qué sé yo, por ejemplo, reconoce a...
0: Perdón, Curazao. Perdón, yo me...
3: Curazao no, claro, Curazao pertenece a la comunidad de los Países Bajos.
0: De Países Bajos, claro, por eso.
3: Claro.
1: Por eso la reina máxima estaba el otro
3: día. Y Guadalupe y Martinica también.
1: Claro.
3: Guadalupe y Martinica, Guyana. No, Guyana, Guayana.
0: Guayana, sí.
3: La Guayana francesa tiene un equipo que juega al fútbol.
1: Sí, sí.
3: En el Liga.
1: Sí.
3: Sí, pero bueno, nunca se va a poder meter. Y entonces lo que pasó ayer también, no, más que porque decir que fue un acto de justicia poética, suena medio raro. Pero sí que seguramente los belgas y a toda la UEFA le dio por ahí abajo, sí. le dio que se metan a... Era meterle la mano a la lata.
1: Sí, sí.
3: Es más, los ingleses ya dijeron que a partir de esto que pasó, los ingleses van a protestar la tarjeta roja que le pusieron al muchacho este que cometió la supuesta infracción del partido con México. La van a protestar, porque ellos dicen, si se pudo protestar la tarjeta de Balagún, porque no se pueden, a partir de ahora se pueden protestar todas las tarjetas.
1: Sí, tiene razón. Yo lo que a mí me da lástima Pochettino, porque es argentino, qué sé yo, no es un tipo
3: Pochettino.
1: Sí,
3: pero tenía unos comportamientos medios extraños.
1: Sí, bueno, estaba ya con ellos, ¿qué quiere que haga el tipo?
3: Tuvo algunos comportamientos medios extraños.
1: Igual te digo, ayer la verdad que Estados Unidos como no podían ganar nunca ese partido con el arquero, y con la defensa que tuvieron.
3: No.
1: Los dos primeros goles, ¿puedo decir que lo hicieron? Cabecearon casi dentro del área chica.
3: Sí, durmieron la siesta los centrales.
1: Y el arquero, ni te cuento, el arquero fue una cosa.
3: Sí, no.
1: Yo pensé que de entrada le habían hecho FAU.
3: Estados Unidos jugó como jugó Paraguay en la primera fecha.
1: Eso, sí.
3: Así.
1: Increíble, pero bueno,
3: cosas. Dormidos totales. Bueno, pero bueno, Che, tengo unas premoniciones de un astrólogo.
1: A ver.
3: Que se llama Juan Cruz Sirius, un astrólogo argentino. Ay, no. Que hizo una carta astral del evento de hoy, de Argentina-Egipto.
1: Ah, sí.
3: El tipo no dio resultados.
1: Ah, no.
3: Pero el tipo dio, de acuerdo a la carta astral del evento, del partido de hoy.
1: Sí, estamos entrando en un terreno.
3: Estamos entrando en un terreno científico, señor. Sí. Todo esto es ciencia, señor.
1: ¿Sabe que la culpa es mía, me parece?
3: Yo había... ¿Por qué no empezaste ayer con los signos?
1: Con los signos más mufa y empezando por el mío.
3: Bueno, pero esto acá no se trata. Pero
0: vos abriste la puerta.
1: Yo abrí la puerta.
0: Vos abriste una puerta.
3: Pero lo de los signos mufa, sí, señor, es totalmente anticientífico. Pero esto no. Esto es ciencia pura. Acá se han hecho mediciones astronómicas.
0: Esto es ciencia pura.
3: Se ha determinado la posición de los planetas.
1: Newton se está revolviendo en la tumba, mira.
3: Sí. Y de acuerdo a la posición de los planetas,
1: sí.
3: Se ha determinado. ¿Cuáles son los momentos clave del partido en los que van a ocurrir jugadas terribles?
1: A ver, dígame.
3: No se sabe para qué equipo.
1: No importa, dígame, a ver.
3: El partido va a empezar a las 13.
1: Sí.
3: Bueno. A las 13.04.
1: Sí.
3: A las 13.28. Anoten
1: sí.
3: Esto.
1: Sí, estoy anotando. Ya.
3: 13.04.
1: Sí.
3: 13.28.
1: Sí.
3: 13.34. Y 13.45, sí. O sea, en el primer tiempo, en esos cuatro momentos va a haber jugadas clave. Ajá. Jugadas clave puede ser un gol, puede ser un tiro libre que el arquero saca con mano cambiada,
0: el último 45.
3: Puede ser una patada con tarjeta roja,
1: sí.
3: un jugador que se muere de hipotimia, no sé.
1: Algo importante, va a pasar
3: importante. Algo importante.
0: Sí. ¿Quién dijo esto?
3: Esto lo dijo Juan Cruz Sirius.
0: Sirius.
3: Un astrólogo argentino.
0: Vos sabés que tiene el bueno, vos sabés que Sirius encima es el nombre del tío de Harry Potter. Sirius. Solo por eso le tengo fe.
3: Y es una estrella también. Sirius es una estrella.
0: Solo por eso le tengo
1: fe. Es la estrella más brillante.
3: Ah. Sí. Y después en el segundo tiempo.
0: Ah, faltó el segundo.
3: A las 14.11.
1: Sí.
3: A las 14.34 otra vez, 34.
1: Sí.
3: 14.40.
1: Sí.
3: 14.44.
1: Sí.
3: Y 14.49, el hombre tuvo la previsión que sabe que los partidos van más allá de los 45 minutos.
0: Sí, le están.
3: Entonces,
0: le están
3: las estrellas le dijeron que va a haber una jugada en tiempo suplementario. No hay ningún gil el astrólogo.
1: Lo que está diciendo el astrólogo que no va a haber alargue.
3: El astrólogo, claro, el astrólogo dice que no va a haber penales.
1: No, ni penales ni tiempo complementario.
3: Ni tiempo, claro, los 30 minutos de.
0: No debe ser un 5-3 para uno, ponerle.
1: No sabemos cómo.
3: Claro. ¿Cómo o sea que. Sí, esos son los horarios, yo los anoté.
0: A ver,
3: voy a controlar.
0: Voy a repetir. A ver, sería 13.04.
1: Sí.
3: Sí.
0: 13.28, puede ser. Sí. 13.34 y 13.45. Sí. Esto es el primer tiempo.
3: Eso es el primer tiempo.
0: Pasamos al segundo tiempo. 14.11.
1: Sí.
0: 14.34.
1: Sí.
0: 14.44 y 14.49.

0: de tiempo. En los tiempos que él dijo,
1: sí,
0: ocurrieron goles de Argentina y goles de Cabo Verde.
1: Pasaron cosas.
0: Así que cuidado. Capaz que el tipo, viste, además, yo creo que si este tipo acierta,
1: sí,
0: con el conocimiento que este hombre tiene del sistema planetario, yo sí creo que Pergamén le damos un voleo.
1: Y sí, no sería.
0: Le damos un voleo a Pergamén y lo traemos a este tipo.
1: Pero este tipo es astrólogo, no astrónomo. No,
0: pero conoce el movimiento de los planetas, señor. Este hombre le puede hablar tranquilamente de un eclipse, le puede hablar de un asteroide. ¿O qué se cree? ¿O qué se cree? Que los astrólogos, que son adivinos.
2: Lucio lo dijo de manera correcta. Yo te diría, vos preguntale que el tipo sabe.
0: Y el tipo
2: está diciendo, ¿de qué me vas a preguntar? No, de los astros.
1: Yo te voy a decir una cosa.
2: Unido.
1: Porque me he vuelto una persona más respetuosa que lo que eran
2: de las otras creencias.
1: Hace algunos tiempos, te voy a decir, no te voy a decir nada de lo que yo pienso de los astrólogos.
0: No, señor, deje que se gane la vida.
1: Por eso, déjelo. Si hay gente
0: si hay gente que se gana la vida como diputado, ¿por qué no puede haber gente que se gane la vida como astrólogo, señor?
1: Bueno.
2: Ahí tiene razón.
1: Me está bajando el precio de la democracia. Escúcheme con esto.
0: ¿Eh?
1: Me está bajando el precio de la democracia.
0: No, bueno. Bueno, la democracia le han bajado el precio a algunos perpetradores.
1: No, no está bien, es cierto. Bueno, pero no colaboremos. No
0: la somos. Democracia, pobrecita, es un animal sufrido.
1: Che, hay una cosa que quería contar antes de que más allá del mundial. Bueno, primero que se me cayó un pronosticador. Había un pronosticador que decía que venía del futuro y que ya lo había vivido esto. Le erró con Estados Unidos ayer. Así que por lo visto, cuando jugó Estados Unidos en su otra vida, estaba haciendo algo importante que no lo vio. Se lo perdió. Así que ese se cayó del pronóstico.
0: Uno de los mejores memes del día de ayer.
1: Sí.
0: Fue de una página, un tipo, un memerista que se llama Calzón con Palometa.
1: Así.
0: Que hace unos memes extraordinarios. Hizo un meme con la imagen de Casa Rosada,
1: sí,
0: para las redes, y le puso el moñito de luto.
1: Sí.
0: Extraordinario.
1: Digo, ¿qué
0: extraordinario Calzón con Palometa?
1: Escúcheme, hemos creado con nuestra nota acá la semana pasada que vimos al señor Ariel Martínez por su streaming Leche Rodríguez. Por lo visto no en todos lados de la derecha de General Rodríguez ha caído bien el streaming.
0: Ajá.
1: Porque la gente, la fuerza del cielo.
2: Ay, papá.
0: Sí.
1: Nos publicó en nuestra página, que por supuesto nosotros la dejamos ahí porque es una opinión, y la dicen de manera respetuosa, así que no hubo un par de opiniones irrespetuosas que la sacamos, pero esta respetuosa, la fuerza del cielo. Dicen lo siguiente.
2: Dos puntos.
1: Dicen que la imitación es la forma más sincera de la adulación. Así que gracias por el homenaje a la derecha de Rodríguez. La próxima, avísennos. Y les pasamos también el manual. Así les queda idéntico.
2: Creo que los está medio verdubiando, ¿no?
1: Me parece que el manual de Marte.
2: En mi barrio eso se toma como un...
1: Me entiende en la oreja.
0: Yo con los tapones de punta.
1: Y no, sí, me parece que no le gustó tanto.
2: En mi barrio hacen...
1: ¿Tu barrio?
2: Chupan el dedo a la oreja.
1: Tu barrio no creía ya. Porque tu barrio está mucha
2: gente
1: grande.
2: No, mi barrio es de gente grande.
1: Pero anda a otros barrios y sí.
2: Anda al barrio de Mansur.
0: Hablando de barrio.
1: Sí.
0: Hablando de barrio, cambiando totalmente de frente.
1: A ver, ¿qué pasó?
0: Hablando de barrio, se viene algo.
1: ¿Qué se viene?
0: Y se viene algo que... se viene algo del oeste, del lugar menos pensado.
1: No me digas.
0: De la persona que menos... ¿Te pensarías que podría llegar a ser algo por el estilo?
1: Mm.
0: Una cosa que tiene que ver con la dulzura.
1: No me digas.
0: Algo que tiene que ver con la dulzura.
2: Ah, ¿ya te llegó el dato?
0: Ya me llegó el dato.
2: Ah.
0: Me llegó el dato, Turrito.
1: A ver, cuénteme. ¿Qué
2: no, pasó? Porque me pidió él que no dijera nada.
1: ¿Qué pasó?
0: Es que se puede decir sin decir.
2: Claro.
0: Como tirando una incógnita, tirando un...
1: A ver, ¿qué pasó?
0: Ah, eso. Se viene del oeste.
2: Se viene del oeste. Se viene del oeste. Tiene que ver, muy bueno.
0: Tiene que ver con el barrio. Tiene que ver con la cultura de la cultura popular. Algo que tiene que ver con la dulzura.
2: Uh-huh. Muy prontito.
0: De acá de la zona oeste.
1: De la zona oeste, no de Rodríguez.
2: No de Rodríguez.
0: Nacido y criado en la zona oeste, no en Rodríguez, pero
1: Pero lo va a hacer
2: acá. Es como si fuera.
1: Pero lo va a hacer acá.

0: ir al frente como loco, sí, con los competidores.
1: Ay, papá, y no sabes cómo. ¿Qué ruido que va a hacer eso?
0: Va a hacer ruido.
2: Mirá, bueno.
0: Va a hacer ruido. Es más, aparentemente, pero bueno, esto después vemos. Puede haber algún aporte para un sorteo de la radio más adelante.
1: Va a haber, porque ya me dijo que
0: va a haber algo más adelante.
1: Sí, nos va a estar visitando.
2: Va a preguntar, ¿qué es un emprendimiento gastronómico? ¿Qué es?
1: Tiene que ver con... Esto sí podemos adelantar, porque totalmente...
0: Sí, tiene que ver con la dulzura.
1: Tiene que ver con el alfajor. Eso sí lo podemos decir. Alfajor. No podemos decir de quién. Ajá. No podemos decir de quién.
0: Para vos, turrito.
2: Ya está, ya sé quién.
1: Para vos, turrito.
2: Ya sé quién.
0: Para vos, turrín.
2: Sí.
0: Mirá, vos que estás siempre mirándonos.
1: A mí particularmente, no sé si a Lucio, calculo que a Lucio le debe haber dicho lo mismo, de que no digamos nada todavía.
0: No. Pero no se puede.
1: No se puede decir nada.
0: Bueno, no se puede porque el lanzamiento, aparentemente el lanzamiento va a ser en Rodríguez. Aparentemente.
1: Y es más, ya me prometió que lo vamos a tener acá el lanzamiento.
0: Por eso, el lanzamiento aparentemente,
1: independientemente de algo oficial que haga como lanzamiento, acá en Sumate que nos resta también va a haber algo.
2: Bueno, muy bien, muy bien. Puede ser muy bien. Bueno, escúcheme una cosa.
0: Un regalito,
1: ¿eh? ¿No? Mirá cómo te enteraste, ¿eh?
2: No, sí, sí, si se enteraron los dos al mismo tiempo, ya sé quién es.
1: No, sí.
0: Ah,
1: tenía. No fue el mismo tiempo.
0: No diga nada.
2: No, yo no voy a decir nada, porque aparte no lo tengo confirmado. Entonces,
0: no estoy de.
2: No.
0: Viste como dicen ahora, no estoy de.
2: Escúcheme una cosa. Cuando tengo un colega que se entera de algo que yo no me enteré, primero, no voy a salir a ensuciar, no hago esas cosas yo.
0: Sí, ensuciar se puede.
2: No.
1: Tranquilo.
0: Ensuciar está autorizado, porque es una actividad periodística permitida en el siglo XXI.
2: No, déjame.
0: Ensuciar se puede.
2: Mejor no. Escúchame una cosa, bueno.
1: Tengo algunos mensajitos.
2: Vamos a los mensajes y después vamos chiste.
1: Sí, Pim. A ver. Porque ya están llegando los invitados del día de hoy. No sé si ya llegaron los dos invitados, pero ya están llegando.
2: Bueno,
1: dele. Nora Benítez que dice, sí, buen día, con el 397 se nota. Marcelo Aredes, buenos días amigos de la radio. Feliz jornada de martes. Soy intérprete Münchner Freiheit. Canción Play It Cool. Qué buen tema encima. Gracias,
0: Tijones de Bendición.
1: Lamentablemente hoy no.
0: Nunca te pide los chalchaleros, los fronterizos.
1: Algo
0: siempre
1: fácil.
0: Te pide cosas impronunciables.
1: Sí. Creo que vengo zafando bastante bien con la pronunciación.
0: Sí,
1: igualmente.
0: Porque vos sos un tipo
2: de
0: útil.
2: Mañana nos va a pedir un tema de un cuarteto de Bangladesh.
0: ¿Cómo están los de Bangladesh?
1: Che, pará. ¿Para qué sigo? Que nos corre el tiempo.
2: Vamos.
1: Hoy.
2: Ah, nos corre el tiempo.
1: Lola Lenete que dice: hola, buen día, Ale, Jule, Lucio. Después, Jonathan Sánchez.
2: Sí.
1: Buenos días, hermosa mañana, ¿verdad? 851 para el sorteo, se nota.
0: Jonathan Sánchez tiene nombre de delantero del ascenso.
2: Sí.
1: Claro.
0: Jonathan Sánchez por derecha.
1: Por derecha.
2: Ya está.
1: Después, Eri Ortiz.
2: Sí.
1: Nos dice, buen día. Clau Guzmán que dice, amigos, muy buenos días para todos. Después, por otro lado, Jacqueline Soraya Piceda, que nos había mandado por mensaje, Jacqueline de Fraternidad, si no me equivoco, acá.
2: Sí.
1: Dice, hola, muy buenos días, gente, que tengan todos un excelente día. Vamos a Argentina, que hoy ganamos, como siempre. Bueno, yo mandé al WhatsApp de la radio que quería un tema para mi amado esposo. Soy Jacqueline de Fraternidad, o Jacqueline, de Fraternidad Barrio Altos Verdes. Mi amado esposo José Luis Jaime, que lo amo con todo mi corazón, se lo dedico... con todo mi amor, el tema se llama Tan Enamorado, creo que es de Ricardo Montaner. Muchísimas gracias, que tengan un excelente día. Aviso importante, el jueves desfile en la Fraternidad.
2: Sí.
1: Desfile gaucho, si no me equivoco.
0: Sí, dejemos el amor. Sí. Una persona que dice que mi amado esposo, una mujer que dice mi amado esposo, merece toda nuestra ayuda.
2: Sí, capaz que le pasemos el tema.
1: Sí, vos sabés que yo iba a hacer ese pedido.
0: Es que
1: fue tan correcta pidiéndonos.
0: Claro.
1: Y aparte es para
0: aumentemos
1: el esposo.
0: Ese amor.
2: Es para el esposo.
0: Alimentemos el fuego de ese
2: amor. El tiempo que las situaciones sentimentales vienen complicadas, hagamos así.
1: Después dice, Jacqueline nos agrega, no sé si la radio estará ahí, pero me gustaría que los nombren el día jueves en la agrupación El Molino. Van a estar participando mis hijos, Marco Jaime, Mateo Jaime, mis nietos, Nehemías Jaime, Josías Gómez Jaime.
2: Muy bien.
1: Bueno, ahí los nombramos, obviamente.
2: A todos, sí.
1: Y después Gustavo Ruiz dice, yo les diría las fuerzas del infierno en vez de las fuerzas del cielo.
0: No
1: tiré
0: no
1: así.
0: No se ponga así.
2: Después,
0: no se ponga así, Gustavito.
1: Por otro lado nos manda... Sí. También nos manda saludos que está escuchando Ricardo de Malvinas.
2: Muy bien, no estamos, Ricardo.
1: Ahí está. ¿Qué dice? ¿Cuál es la selección que no pide perdón? Un chistecito.
2: ¿Cuál es la selección que no pide perdón?
1: Noruega. Noruega.
0: Muy bien.
1: Estuvo bien.
2: Estuvo bien.
1: Estuvo bien.
2: Estuvo bien. Muy bien.
1: Y después, y después dice, anotame para las pizzas en el sorteo que no voy a ganar. Dice Ricardo, una sabe, fe bárbara. Pará, Richard, pará, tranquilo. Poco, ¿sí? Saluditos a Águeda, a Tomás y Lourdes, a sus hijos. Abrazo y vamos a Argentina, nos dice Richard. Bien, ahora sí.
0: ¿Sabés cuál es la gaseosa? ¿Sabés cuál es la gaseosa que tomamos los cavernícolas?
2: ¿Cuál es?
0: Que tomamos los cavernícolas. La cavernícola.
1: La cavernícola.
2: No.
1: Estuvo bien. Bueno, no.
0: Ah, claro, nosotros también el bloque.
1: Si te lo estamos celebrando.
2: 10.
0: ¿Qué bueno estás celebrando? Ustedes no celebran nada, son pizabrotes.
1: No seas así.
2: ¿Qué pasa?
0: Quimereta pizabrote. Tiene razón Ariel Martínez.
1: Mirá, lo de pizabrote no te lo voy a permitir.
2: Pucas pizabrotes.
0: Son pucas pizabrotes. Tiene razón Ariel Martínez.
1: Tiene razón Ariel. Beba Figueredo nos dice: muy buen día para todos. Por la pregunta opción 2, vamos a Argentina. Vamos, Beba, un beso grande. Bueno, ahora sí, 10-01.
2: Vamos,
1: Luchín, nos vamos al chiste del día de hoy.
3: Maná.
1: Se está concentrando acá Alejandro. ¿Qué hace una vaca en un terremoto?
0: ¿Qué hace?
1: Leche batida.
0: ¡Vamos! Totalmente extraordinario. ¿Qué hijo?
1: ¿Se escucha la carcajada de Graciela? ¿Puede ser?
2: ¿Cómo va sueldo para hacer esto?
0: Si el terremoto dura mucho, manteca.
1: Claro, exactamente.
2: Bueno, rápidamente.
1: Bueno, Alejandro. Alejandro.
2: Tres.
0: No, vale, ponele vos.
2: Dejate hinchar.
1: Claudia Nune.
2: Uno.
0: Me lo estoy tirando abajo al
1: Lucio, chico. Lucio.
2: 20, pone 20. Ya está
0: ahí. Vos sabés que con nosotros siempre vas a tener un parejando rascado, aunque sea una mierda el chiste.
2: Como hoy, por ejemplo. Qué porquería, mira. Con amigos así está salvado. Bueno, señores.
1: Bueno, ahí, antes de irnos, tengo un audio del Peque que nos mandó acá tempranito.
2: A ver qué dice el Peque.
4: Bueno, acá firme como siempre. Por la pregunta de Garra, me dejó Población 1. Y por el enanito verde, vamos a escuchar el temita que no sé cómo se llama, pero dice: un amigo es una luz brillando en los
1: cuernos. Se le pegó bastante a la
2: persona. ¿Por qué se pegó? Sí.
1: Me anticipé. Casi
2: se nos muere.
1: Y nos mandaba el siguiente audio.
4: Y si sigue el terremoto, hace ricota, dale, dejate, joder. Tiene cuatro Donald Trump te pongo. Y bueno, nada, gente. El dólar está estable. Le pusieron oxígeno, pero está estable.
1: Después, bien. Por otro lado, nos manda Clau Guzmán, dice por el chiste 7. Yanni Sequeira dice: hola, buen día. Y se anota con el 788.
2: Sí.
1: Silvia nos dice: hola, buen día para todos. Por la pregunta opción 2, Silvia y toda la familia. Sí. Hoy gana Argentina. Dice por el chiste 8. Gracias, Sil, que nos mandaba acá. Después también tenemos que nos había mandado Jorge Sacristán. Sí. Julián, buen día para todos y los oyentes. Opción 1. Jorge, Mariano y Nicolás. Se anotan ahí todos los sacristán. Uh-huh. Y por el chiste 8. Ahí, gracias Jorgito por mandar mensaje. Ahí estamos. Y ahora sí, Luchín.
2: Seguimos un rato.
1: Pensé que se había ido. Ahí está, gracias Luchín. Abrazo y beso grande para Gra.
0: Un beso.
1: Muy bien, y así pasó por la línea telefónica de Sumate que nos resta nuestro columnista y amigo Lucio Luchín Maggi.

0: Muy bien, y seguimos acá en Sumate que nos resta en la 89.5 y tenemos una visita aquí en el estudio. Como nosotros hemos comentado, los bomberos voluntarios habían llegado a Argentina nuevamente luego del servicio de ayuda en Venezuela y tenemos aquí, en este caso, al suboficial Guillermo Vilumbrales. Buen día, Guillermo, ¿cómo estás? Un gusto.
1: Buen día, todo bien, gracias a Dios.
0: Bueno, me alegro. Bueno, Guillermo, recién llegadito, casi. Casi, por dos días nomás.
1: Sí, llegamos el domingo, aterrizamos en Palomar 18:30 y bueno, después la parte de migraciones, pasamos por Federación y alrededor de las 20:21 llegamos acá a Rodríguez.
0: Perfecto, ya ahí se reencontraron con toda la familia.
1: Bueno, amigos y familia.
0: Guillermo, en este caso, bueno, obviamente te voy a preguntar al respecto del viaje a Venezuela, bueno, ¿cómo fue? Llegar al lugar donde ocurrió toda esta catástrofe.
1: Y llegamos, bueno, fue medio una odisea inicial, porque fuimos convocados el jueves a media mañana, ya nos confirmaban que viajábamos, no teníamos horario. Alrededor de las 15 partimos de Rodríguez a nuestro centro de entrenamiento, que es en Tapalqué, a empezar a preparar toda la logística del equipamiento que teníamos que llevar. Y no teníamos hora de salida, teníamos confirmación de salida, pero no teníamos horario. Hicimos noche ahí en el centro de entrenamiento, o sea, se desarmó parte de lo que íbamos a llevar, unos catres, y bueno, dormir en unos catres con las bolsas de dormir. Uh-huh. Y al otro día a la mañana, ya el día viernes, partimos para Buenos Aires, veníamos para acá, para la Federación aquí en Moreno, y a mitad de camino nos confirma que vayamos a Ezeiza, que salíamos a la noche. Y bueno, llegamos a Ezeiza, estuvimos esperando un rato, ingresamos al aeropuerto para la terminal de carga, a descargar todo el camión que llevábamos, y a las 22:30 partió el vuelo a Venezuela.
0: Bien, ¿y cómo fue llegar ahí? Ustedes, si bien obviamente están preparados en una brigada, que están estudiando y bueno, cómo trabajar en este tipo de casos, pero ¿cómo fue llegar, ir viendo cómo estaba la situación?
1: Y una parte con los reportes, hay una aplicación de Naciones Unidas, que a través de Insarac, ¿sí?, que se llama OSOC Virtual, donde uno va viendo la información, las brigadas que van llegando, las necesidades que hay, y bueno, y a través por los medios un poco de imágenes. Y uh-huh. Al llegar allá al aeropuerto, era conseguir la parte de la logística. Argentina, al no tener representación diplomática en Venezuela, se complicó un poco la logística. Bueno, se consiguió un camión a través de los marines de Estados Unidos, se trasladó el personal hasta un centro, a una base de operaciones que nos habían asignado, que era una cancha de fútbol de entrenamiento. Y llevar con un camión todo el equipamiento. Y a medida que íbamos en el camino, empezar a ver la destrucción que había. Había zonas que no estaban afectadas y había otras que
0: prácticamente ya no existía.
1: Que uno no puede creer, puede ver las imágenes, todo se lo imagina, uno se prepara, pero llegar y verlo en realmente la dimensión para los cuatro lados y la destrucción por todos lados.
2: Ustedes cuando llegaron todavía, digamos, ya la brigada que los reemplazó a usted, por lo menos ya encontró armado los campamentos, los lugares de donde van a empezar a funcionar, ustedes se encontraron prácticamente todo de cero, armar todo, ¿no?
1: Sí, siempre que se va, se llega y bueno, es hacer una base de operaciones que cada brigada que va, claro. Nosotros en esta cancha de fútbol estaba un grupo de la Armada Argentina, un grupo reducido que ya tenían asiento y nadie más. Nosotros llegamos, se instaló en esa parte de esa cancha la brigada de la Policía Federal que se llama el BEFER, nosotros de Argentina, la brigada Puma. Al otro día, una de militares de Brasil, una ONG del Reino Unido, y fuera del campamento había otra delegación británica y francesa.
2: Uh-huh. ¿Y qué fue, digamos, cuál fue la tarea específica que hicieron ustedes?
1: El domingo, o sea, el sábado fue todo, llegamos a la tarde-noche ahí en el campamento, empezó a armar todo, entonces el domingo ya a primera hora, tanto domingo como el lunes, nos mandaron a hacer asignaciones que se llaman de ASR2, que es ir y empezar a hacer marcaciones en los edificios colapsados, que hay un sistema de clasificación, si hay víctimas vivas confirmadas, que quiere decir que uno a través de un método de llamado de escucha tiene confirmación de víctimas vivas, y evaluar en base al daño estructural cuánto tiempo lleva hacer ese trabajo de extracción de posibles víctimas. que se pueden ser menores de 12 horas o mayores de 12 horas, y o si no hay, o si se supone que hay víctima viva, tiene otro tipo de clasificación, porque puede ser que haya víctima pero no hay respuesta. Claro. Entonces, bueno, los primeros dos días fue trabajo de sectorizar y seleccionar las áreas de trabajo.
0: ¿Ustedes por qué parte estuvieron en cuanto a ciudades?
1: Bueno, lo que se nombra acá es La Guaira. La Guaira en realidad es un estado, como si fuese una provincia. La particularidad que tiene, que es un estado longitudinal, va todo sobre la costa del Caribe, y la parte de atrás tiene todo cerro. Y a nosotros los puntos principales eran Cátia del Mar, que estaría a unos 30 kilómetros de nuestra base de operaciones, y los últimos días en Caraballeda, que estaba siendo al este, sí, al este, que estaba más o menos cerca, que era una de las zonas más destruidas.
0: ¿Tuvieron posibilidad de rescatar mucha gente viva?
1: No, o sea, estaría...
0: Los días que estuvieron ahí.
1: Sí, ¿no? Nosotros todos los sectores que estuvimos buscando, nunca tuvimos certeza de víctimas vivas confirmadas. Era todo por informaciones cruzadas, porque no había nada claro. Uh-huh. No tuvimos contacto con víctimas vivas. Uh-huh. O sea, estuvimos en la búsqueda, en sectores, trabajando un día puntualmente, todo el día en el mismo edificio, a través de los equipos y de canes de Argentina, de Estados Unidos, de España. No decían que no estaba vivo, o el perro tampoco confirmaba 100%. Claro. Tenía indicios, pero no había confirmaciones. Y bueno, y lo mismo le pasaba con los equipos. Entonces, bueno, se hacía la búsqueda exhaustiva hasta que, bueno, llegamos a un punto donde realmente no encontrábamos, y sí encontramos personas fallecidas.
0: Guillermo, después, ¿cómo fue la experiencia, ¿no? Ahora ya vueltos a General Rodríguez, ¿cómo fue esto de estar en Venezuela? Ir a otro país que vos no conocés, salvo que alguno haya tenido la posibilidad de viajar a Venezuela, pero si no tenés ni idea de cómo es, ni cómo es el campo, ni con qué te vas a encontrar. ¿Cómo fue la experiencia de estos días?
1: La experiencia es algo increíble, que uno se prepara durante muchísimos años para esto. Nadie lo desea. Uh-huh. Está el dicho, me preparo para la guerra pero quiero vivir en paz. Pero todavía no tomamos dimensión de dónde estuvimos y lo que estuvimos haciendo. Realmente, o sea, uno piensa, no lo recuerda, no lo quiere recordar el daño, pero sí que fue un granito de arena en ese desierto. Pero todavía no tomamos dimensión de dónde estuvimos y lo que hicimos.
0: Es como que van cayendo ahora, en estos días.
1: Todavía no caemos.
0: Ni o siquiera.
1: Sea, sabemos, pero no. A través de los mensajes que nos mandaban, los comentarios, la llegada al país, a través de la AFE, la Agencia Federal de Emergencia, las publicaciones que hacía, uno lo ve y todo el mundo, los mensajes, pero no nos sentimos lo que la gente dice.
0: Porque aparte, y lo noto en vos acá como se refleja, ¿no? Cuando se fueron, nosotros pudimos ver, gracias al equipo de prensa que tienen los bomberos, pudimos ver un video cuando los despedían. Era todo aplausos, obviamente, la alegría de que tenemos representantes que van a ayudar en Venezuela, independientemente de la situación. Pero ahora, viendo tu cara y viendo tus expresiones, es completamente diferente, porque la ida era como alegre, como recibiendo ese cariño, pero ahora hasta te emocionás contándonos de los mensajes que te van llegando, de cómo fue el recibimiento acá en Rodríguez.
1: Sí, yo soy muy emocional ya de por sí. Lo que más nos emocionó todo fue el amor de la gente en Venezuela. Uh-huh. La verdad que era algo que jamás lo pensábamos ver. Es más, siempre el argentino, por H o por B, por fútbol, por lo que sea, hay a veces un rechazo, la soberbia y todo, y rincón que andábamos, rincón que veía la bandera argentina, uh-huh, con las manos, el corazón, el gracias, un aplauso, o sea, siempre dijimos los bomberos, el mejor sueldo que tenemos es el gracias de la gente, y haber vivido eso y tenerlo tanto desde el momento que llegamos hasta que nos fuimos, el apoyo de la sociedad con lo que está viviendo anterior a esto y con esta catástrofe, no tiene palabra del agradecimiento.
2: Uh-huh. Guillermo, hay una cosa que vos decías que no tomaron, todavía es como que no tomaron conciencia. Fueron, ustedes estaban 12 horas, ¿no es cierto?, trabajando 12 horas seguidas y cortaban para volver al otro día. Porque creo que de noche no se trabajaba por una cuestión de seguridad.
1: Sí, no, nuestra brigada, sí, la característica que él tiene, o sea, a través de la acreditación que tenemos de INSARAG, y nuestros periodos operacionales son trabajos de 12 horas por 7 días. ¿Sí? Eso es lo que nosotros tenemos la autonomía de trabajo. No quiere decir que se pueda extender un poco más de horas de días. De hecho, nosotros íbamos como para trabajar por 10 días porque fuimos con esta brigada del BEFR, de Policía Federal, que la de ellos la característica es mediana, que son trabajan 24 horas por 10 días.
2: Y digamos, el momento, ustedes vivían, porque estaban en lugares que eran riesgosos, ¿no es cierto? Un montón de todos los lugares donde ustedes vivían estaban cerca de desmoronamientos, edificios en peligro. Digamos, la tensión que vivían ustedes durante esas 12 horas era permanente.
1: Sí, pero también, como le pasa a todos los bomberos, ¿no? O sea, uno confía en el equipamiento que tiene, en los compañeros que tiene, la seguridad primordial. De hecho, hasta el momento no tenemos conocimiento de rescatistas heridos, salvo alguna pavada, un cortecito, un raspón, una torcedura. Y bueno, es el temor que tiene la familia antes de salir de casa también, señora. Digo, ahora quédate tranquila que siempre volvemos sanos. No quita que está en una zona de riesgo y lo pase. De hecho, creo que fue el día lunes o el martes, todavía no estamos en el campamento, hubo una réplica de 4.2. Y estamos en el campamento. Yo personalmente la vibración no la sentí, porque justo estaba caminando en ese momento. Y los chicos estaban sentados, sí, pero sí se sintió un rugido que no sabíamos qué era.
0: Claro.
1: Y, o sea, algo que jamás habíamos vivido. Entonces, no quiero imaginarme lo que ha sido el momento del sismo.
2: ¿Qué es lo más feo que viste?
1: Todo. Hay cosas que no se pueden describir y no corresponden tampoco escribirla, ¿no?
2: Está perfecto.
1: Es imaginarse nomás.
0: Yo hablaba con Fernando en una oportunidad que me lo encontré y me comentaba de esta réplica que pudieron vivir ustedes y me hacía la comparación, no sé si fue correcta o no. Que me decía, viste, cuando vas a Capital Federal y pasás por las chapas que están arriba de los subtes, cuando pasa el subte, digamos, que vos sentís que vibra el piso. Más o menos así fue, como para hacer una comparación.
1: Sí, fue, o sea, por eso yo personalmente, en esa la más fuerte, yo personalmente sentí un rugido que no sabíamos de dónde era.
0: Claro.
1: Un extraño, un ruido raro. Y bueno, todos nos quedamos mirando y los chicos sintieron la vibración en el suelo. Y el día jueves o viernes, sí, estábamos sentados, hubo otra de 2.2, 2.5, ahí estaba sentado, no hizo ese ruido en la tierra, pero sí la vibración, sí, similar, cuando pasa el subte o cuando está cerca de las vías del tren, que se vibra, bueno.
0: Más o menos así.
1: Con esa intensidad, un poco más intenso, pero... Claro.
2: Y ¿cómo fue el trabajar con, porque seguramente han trabajado coordinados con un montón de esa gente de brigada de otros países? ¿Cómo fue ese trabajo en conjunto?
1: Increíble. Increíble que con la dificultad del idioma, pero con gesto, con mi inglés 0 o menos 10,
0: claro,
1: pero con gesto, con sabiendo todo lo que queremos, todo por el bien común, bueno, qué es lo que se necesita, por dónde. Y bueno, tratar de, siempre hay algún que otro, alguien que tiene un poquito más de conocimiento, o del otro lado tiene un intérprete, pero nosotros trabajamos en conjunto con españoles, con franceses, con norteamericanos, gente de Salvador, de Brasil. El de Brasil uno dice, sí, Brasil, el portugués, más o menos, no, depende de qué área. De hecho, nosotros el regreso hicimos escala de Manaus, estuvimos 6 horas de Manaus, y ahí en el aeropuerto compramos alguna cosita y hasta para pedir un café nos costaba, o sea, y es un café, que la palabra café prácticamente es en todo el mundo igual, pero si quería algo más, todo, o sea,
0: se complicaba.
1: Se complicaba mucho, y de la logística para el retorno lo hicimos con bomberos del ejército de Qatar, y nos llevaron cosas de ellos y un par de chicos también, y... Pues sí, ¿cómo hablas con un catarí? Y hasta de fútbol hablábamos.
2: Claro. O sea. ¿Fue la experiencia más difícil que tuviste? Digamos, a lo mejor has estado en accidentes, has estado en otras cosas, me imagino, difíciles, pero digamos, como tipo catástrofe, digamos, ¿no? ¿Es lo más difícil?
1: Y como catástrofe, sí. Como servicio, no sé, porque todos los servicios tienen sus riesgos y complejidades. Tal vez sí con más de estado de alerta. En duración, sí, Claro. Y bueno, la primera vez que voluntarios argentinos salen a una catástrofe de esta envergadura en la historia. Por eso no solamente es importante para nosotros, sino para el país. Uh-huh. Es la segunda vez que él, con fuerza no militares, Argentina presta ayuda internacional. La anterior fue cuando fue Policía Federal a Marruecos, perdón, a uh-huh. Turquía, uh-huh. y en el 23. Y entonces son hechos históricos para el país mismo, no solamente para nosotros, ¿no?
2: Sí. ¿Hay posibilidad de volver?
1: ¿A Venezuela mismo?
2: Sí.
1: No. No. A nosotros nos relevó gente, una brigada de Córdoba y otra de Santa Fe, que están allá. Llegaron
0: el mismo día que ustedes salían para acá.
1: La madrugada, nosotros volvimos con un avión que
0: los traía
1: a
0: ellos.
1: Que los llevó a Santa Fe y en la escala de Manaus es con lo que llegan los de Córdoba. Pero no, porque la posibilidad de vida ya cuando nosotros vinimos ya estaban nulas. Uh-huh. ¿Sí? Entonces, bueno, a través de Naciones Unidas y el gobierno local, eso así a nivel mundial, que dice hasta acá se trabaja. Claro. Y se empieza a remover todo con maquinaria.
0: Sin el cuidado, digamos.
1: Si en una de esos milagros, dentro de la extracción con maquinaria, escuchan un ruido o algo de una persona, se para y se trabaja en esas maniobras. Sí. Pero ya son muchísimos milagros, tendría que ser, para encontrar ya en esos momentos.
0: Son muchos días. Acá nos manda un oyente, Jorge Sacristán, que dice un saludo a Guillermo de toda la familia Sacristán y gracias por todo.
1: No por nada.
0: Bueno, Guillermo, la verdad que ha sido un gusto conocerte a vos, porque en este caso no te conocía. Nosotros estuvimos hablando durante todos los días ahí, mientras que ustedes estaban allá, íbamos teniendo al tanto a la gente acá en General Rodríguez. Felicitaciones por esta vivencia, independientemente del escenario, que fue bastante triste. Y bueno, ojalá que no nos volvamos a encontrar acá nuevamente y que sea por algo alegre, ¿no? En este caso, pero te llevas una vivencia inolvidable.
1: Sí, algo es increíble. Uno se prepara muchísimos años. Yo, o sea, cuando llegamos, lo agradecí a Fernando, pues yo ya hace 5 años estoy en la reserva de los bomberos. Claro. Pero sigo activamente en esta parte de la brigada, en la parte de capacitación. Uh-huh. Y cuando llegamos le dijimos, fuimos 6 de Rodríguez, pero no fuimos 6. Fue Rodríguez, uh-huh. fue Buenos Aires y fue el país. Afortunadamente, uh-huh. dentro de la desgracia, la vivimos nosotros, pero esto es una parte del entrenamiento de los 100 chicos que están en el cuartel. Claro. O sea, cada uno después busca un caminito donde más le guste, como fueron los chicos hace un par de años a El Bolsón, o todas esas situaciones. O sea, la representación es institucional y no es personal.
0: Guillermo, muchísimas gracias por haber venido acá al estudio.
1: No, por favor, un gusto.
0: Muy bien, así pasó por Sumate que no resta, en este caso el suboficial Guillermo Vilumbrales.

0: Muy bien, y seguimos acá en la 89.5. Luego de haberlo tenido aquí en el programa a Guillermo Vilumbrales, uno de los integrantes de este equipo de seis bomberos que estuvieron participando del viaje a Venezuela. Bueno, para quien se enganchó capaz que a lo último, Guillermo estuvo en ese equipo, viajó a Venezuela y
1: la brigada
0: Puma.
1: Usar ARG 13 se llamaba, el nombre técnico, ¿no? Después le dirían Puma, pero bueno.
0: Claro, exactamente. Y estaban el oficial auxiliar de escuadra Sebastián Malvicini, el ayudante mayor Gastón Bobchuk, ayudante de primera Sergio Hualco, el ayudante Germán Iñiguez y la bombero Lucía Lemos, y bueno, como a quien tuvimos aquí en el estudio, el ayudante mayor Guillermo Vilumbrales. Usar ARG 13 Puma, equipo especializado de búsqueda y rescate urbano dentro de lo que es la Federación de Asociaciones de Bomberos Voluntarios de la Provincia de Buenos Aires.
1: Sí, señor.
0: Y algunos mensajitos que nos van llegando. Cami Casafus que dice: hola, buen día, vamos a Argentina hoy, se nota con el 872.
1: Sí.
0: Marcelo Aredes que dice: si hay tiempo, como bonus track, un tema para Lucio, que seguro lo conoce, por Matt Monroe, canción Más Todo Pasa. Lamentablemente hoy no se pasa.
1: Hoy como los domingos, no.
0: No, claro, los domingos vos decís: ay, me pasás un tema, no.
1: Porque el autoritario del conductor del programa no quiere.
0: Del domingo.
1: Eso.
0: El domingo. Después, Jacqueline Soraya Piceda, mil gracias chicos por el tema, tan enamorados. Me alegró mucho el corazón. Bueno, no. Dios los bendiga siempre, gracias. Y dice, por el chiste, un 10. Después, bueno, le gustó el chiste.
1: Yo no dije nada.
0: Por su mirada, hay gente que nos mira por Facebook.
1: Yo respeto todas las opiniones, no dije nada. Después, uno es dueño de su silencio. Uno es dueño de su silencio y esclavo de sus palabras. Yo no dije nada.
0: Yanni Sequeira que decía, por la pregunta opción 1 y por el chiste un 8.
1: Sí, muy bien.
0: Después, Mirta Sevsik.
1: Sí.
0: Dice, buenos días, bendiciones para todos y todas.
1: Muy bien.
0: Y por último, Paola Verónica Taborda dice, muy buenos días, que tengan un hermoso martes.
1: Sí.
0: Vamos a Argentina, y se notaba con el 833.
1: Sí, hay una cosa que quiero comentar. ¿Qué manera de aparecer nazis en este país? ¿Eh? En este país y en Paraguay también. ¿Viste lo que pasó con Mbappé? Que el otro día salió, no saludó al jugador, al arquero de Paraguay. No estuvo bien. Pero yo también entiendo que si un tipo vos lo fajaste a patada todo el partido y le jugaste sucio, porque también está bien.
0: No te va a venir a dar un abrazo.
1: El tipo, es lógico que se caliente. Se calentó, Ape. Bueno, y no lo saludó. Salió la vicegobernadora de Mendoza. Los trató de mono, de cosas horribles. Una senadora paraguaya, un montón de los libertarios argentinos. Tratándolo de que los negros de Francia, que el equipo...
0: ¿Cómo?
1: El equipo africano.
0: No, salió con todo encima.
1: Salieron todos los nazis juntos. Yo digo, este país tendría que ser una fábrica de esvástica, tendría que ser. Porque la verdad que la cantidad de nazis que aparecen es impresionante. Son nazis, gente. No se dan cuenta que son... Ya se pasan de racistas comunes. Ya son nazis.
0: Ya es un montón.
1: No pueden ser tan animales. Quieren ser de derecha, sean de derecha, está bien, pero en un tiempo ser racista estaba mal. Volvimos a eso. Volvimos a ser.
0: Capaz ustedes no se acuerdan, pero claro. Hace unos años atrás, claro, eso estaba mal.
1: Estaba mal ser racista. Es más, había gente que te aclaraba, fíjate, una frase racista que había, pero te lo querían, te la arreglaban de esta manera. Es negro de mente, te decían.
0: Claro, no, pará, yo te hablo del negro de mente. El
1: negro de mente, no
0: del negro de mente. No, el negro de piel. No,
1: ahora ya son
0: y racistas. Y vos decías, ok, eso es menos racista. Eso es menos racista.
1: Sí, sí. Bueno, un montón de gente. Digo, la vicegobernadora de Mendoza es radical. Ni siquiera es libertario, bueno, es libertaria también, ¿no? Pero digamos, es radical.
0: Está apoyando a la libertad de avanzar.
1: Sí, digamos. También.
0: Ok.
1: Pero un montón, te digo, es impresionante. Algunos son legisladores de la libertad avanza, ¿eh? De los que opinaban tipo nazi. Agustín Romo, si no me equivoco, el de Provincia de Buenos Aires. Bueno, el gordo Dan, esa manga, esa caterva de impresentables, ya sabemos cómo son, ¿no? La derecha nacional. Impresentable. Pero bueno, cosas que pasan. La verdad, un asco. Entonces, todo lo que está ocurriendo realmente que tiene que ver con el color. Porque aparte otra cosa. Otro que esto lo compartió, si no me equivoco, Santiago Caputo. Hablando de que Alemania yo cuando vi eso digo, este tipo le falla el calendario. Alemania, cuando eran todos blancos, llegaban a las finales y ganaban campeonatos. Ahora, como tienen negros, no llegan. Bueno, los ¿cómo se llama? Cuando los franceses no tenían negros en la selección, no llegaban a la semifinal. Ahora son campeones y subcampeones. Hace un tiempo. Bueno, tío, aparte de la NBA y otras cosas que han demostrado que ganan ellos, ¿no?
0: Negro bien alto.
1: Negro bien alto. Pero bueno, animales tenemos en todos lados.
0: Acá Tere Nogueroles. Tere Nogueroles.
1: Sí.
0: No. Se anota, dice hola, buen día, y se anota con el 340.
1: Lo anotamos a Tere también. Bueno, ¿tenemos que hacer un llamado nosotros?
0: Sí, ahí estamos coordinándolo y mientras tanto. ¿O no llamó? ¿No llamó? Ah, nos llamó ella. Muy ahí bien. Estamos. Ahora sí, le damos la bienvenida, los buenos días aquí en Sumate que nos resta en este caso, a la directora de Casa del Migrante, la doctora Ruth,
2: sí, adelante.
0: Ruth
2: adelante.
0: González. Ruth, buen día.
2: Hola, buen día, Juli.
0: ¿Cómo va? ¿Todo
2: ¿Cómo
0: bien?
2: Están? Bien, perdón, pero estoy acá justo en medio del operativo.
0: No pasa nada, sabíamos esto, pero bueno, queríamos justamente hablar un poco al respecto de este operativo para que la gente, si nos está escuchando, se pueda acercar todavía.
2: Sí, por supuesto. Nosotros estamos, bueno, como venimos trabajando, anteriormente te lo había comentado, hoy estamos en Barrio Güemes, acá en una asociación civil, que está ubicado acá en la calle El Quijote, entre Suribía y
0: Aristóteles.
2: Perdón. Ahí estamos, acá estamos con el compañero también, Germán Luján, que está acompañando también el operativo.
0: Muy bien, ¿y este tipo y este operativo qué trámites pueden hacer los vecinos y vecinas?
2: Bueno, lo que estamos haciendo hoy, que están los chicos, está el compañero Cristian Ponce, estamos haciendo una jornada de vacunación, llenado de libretas y control de niños sanos, adultos, mayores y bueno, también control de vacunas, antigripales y demás.
0: Bien, es más que nada enfocado a la parte de salud y obviamente igual pueden ir averiguando acerca de trámites que tienen que hacer, ¿no?
2: Sí, y también está el compañero Luis Morés, que está haciendo regularización dominial, así que estamos haciendo una jornadita completa, obviamente lo que es trámite de documentación para migrantes, bueno, estamos haciendo una jornadita bastante completita para los vecinos para que se puedan ir acercando, y bueno, y acá el compañero también, Germán Luján, respecto a las asociaciones.
0: Perfecto. ¿Y hasta qué hora más o menos piensan estar, Ruth? ¿O depende de la cantidad de gente?
2: Depende de la cantidad de gente que venga, pero bueno, tenemos estimado más o menos 12:30.
0: Excelente. Bien, 12:30 entonces. Bueno, sí. Ruth, te dejamos porque, bueno, obviamente están a full, ya va llegando la gente,
2: sí,
0: este operativo.
2: Sí, por eso no te podía atender, justo estaba full atendiendo, porque bueno, nosotros más allá que somos funcionarios, nos ponemos con las compañeras haciendo los trámites, así que paré un segundito para poder charlar con ustedes, pero bueno, tengo que seguir atendiendo, haciendo los trámites.
0: No hay problema. Mi rol es
2: hacer los DNI, así que para que no se nos atrase, así que les agradezco un montón, pero quería cumplir con ustedes.
0: No, por favor, Ruth, te agradecemos que haya salido al aire con nosotros y bueno, muchos éxitos en lo que queda del operativo del día de hoy.
2: Gracias, Julia, abrazo.
0: Abrazo
2: enorme.
0: Hasta luego.
2: Chao.
0: Hasta luego. Muy bien, así pasó por la línea telefónica de Sumate que no resta la directora de Casa del Migrante, Ruth González.

0: Muy bien. Qué lindo tema, Mister.
1: Ah, sí, sí.
0: Me agarró el síndrome español, viste, ahora Mister.
1: Bueno, te lo dice también.
0: Acá algún mensajito, Sole Cabrerizo, que dice: vamos Argentina, y se nota con el 339.
1: Muy bien, Sole
0: Cabrerizo. Se me partió una uña, che. Bueno. Cambiando un bidón de agua. Después te quiero comentar. ¿Usted tiene algo para comentar? Porque tenemos
1: algo.
0: Farmacia de turno, tenemos que
1: tengo
0: hacer varias
1: algo
0: cosas.
1: Después vamos a la farmacia.
0: Vamos.
1: La senadora, si no me equivoco, Juliana Di Tullio, le hizo juicio al dueño de la empresa inmobiliaria, Remax, ¿no? Si no me equivoco.
0: Remax.
1: Sí, Remax. El CEO, Ariel Champagnier, se llama el hombre. Le hizo un juicio.
0: Ese nombre ya habla de millones.
1: Sí, puede ser. Le hizo un juicio. Resulta que Juliana Di Tullio había publicado creo que un Twitter, alguna publicación hizo, cuando se armó el lío entre Argentina y España. ¿Se acuerdan que el animal de Milei empezó a decir que la mujer del presidente de España, no sé qué cosa era? Bueno, un montón de estupideces que puso. Bueno,
0: hermoso quilombo.
1: Habitualmente. Se armó un conflicto diplomático, finalmente. Bueno, resulta que en ese momento, este señor Champagnier, que por lo visto es libertario también, o adhiere, o es amigo de Milei, o vaya a saber cuál es el motivo que tiene.
0: O socio.
1: Sí, el 19 de mayo del 2024, escribió que le acusaba a Di Tullio de consumir estupefacientes. Así nomás.
0: Ah, de la nada.
1: De la nada. Bueno, la legisladora nacional le invitó a retratarse al tarado este.
0: Lo invitó.
1: Que tiene mucha plata, pero no deja de ser un tarado. Porque si no, le iban a iniciar acciones legales. Esto, ¿por qué un tarado? El tipo es muy inteligente, sabe hacer plata, es muy hábil como legislador. Pero se creen que todo es gratis en la vida, ¿no? Vos tenés plata y sos libertario y puedes hacer lo que se te canta. Listo, porque puedo. Tipo Trump. Pero no sos Trump, hermano. No sos Trump, ni sos el presidente. Bueno, el tipo no se retrató, borró el comentario, pero no se retrató. Entonces Di Tullio reaccionó y le dijo: borrar el tuit y no retratarse es de cobarde, cosa que coincidió con Di Tullio. No solamente esta vez, pero sobre todo esta vez. Bueno, el juez federal Hernán Payés consideró en el fallo que la exposición pública no autoriza a legitimar expresiones insultantes, descalificadoras de la persona y que no se asocian al debate de opiniones. También definió como la expresión utilizada por el demandado no puede ser razonablemente interpretada como una crítica política ni como una opinión vinculada con el debate público. Bueno, el abogado, la defensora, el abogado, la senadora, dijo que hay que poner un límite claro a la violencia digital y a los agravios. La defensa argumentó que X es una plataforma que se usa para las chicanas, pero chicana no es decirle falopero a otra persona. Y sacar el tuit no es igual a la retratación. Esto fue el fallo desde el 24 de junio, pero se difundió ayer. Lo que no dice cuál es el monto de la condena, ¿no? Porque está el fallo a favor, pero no dice si le van a dar prisión en suspenso. No creo, porque es un... Pero una multa, una indemnización. Bueno, algo va a tener que hacer este buen hombre, porque se equivocó feo, pensando de que... Porque es el dueño de una empresa importante, y porque piensa como el presidente, puede decir cualquier cosa. Bueno, una vez la justicia hizo lo que tenía que hacer. Ponerle un límite. Un límite a un tarado de esto. Y digo tarado, porque sigo con lo mismo. Opina distinto. Si vos decís, me parece que lo que dice la senadora es una barbaridad, o no sabe del tema.
0: Está genial.
1: Es una opinión.
0: Podés no compartir. Está muy bien.
1: Para decirle a otra persona que no opina, como pasa habitualmente muchas veces en Rodríguez, que nos descalifican con agravios. Hay unos cuantos.
0: La cantidad de cosas que nos han dicho nosotros.
1: A nosotros, al intendente, a Chifu y otra gente. Ahora aparecían otros tipos que estuvieron con nosotros un montón de tiempo y resulta que se descubrieron un montón de cosas.
0: Ah.
1: Pero digo, digo esto, loco, el límite al agravio. El límite. Podemos no coincidir. Pero dejate.
0: No puede ser que sea tan gratis ensuciar a la gente por no pensar como vos.
1: No puede ser.
0: No puede ser.
1: Pero hasta ahora está pasando. Bueno. Lamentablemente está pasando.
0: Vamos con las farmacias de turno del día de hoy. Perdón.

0: Bueno. Las farmacias de turno del día de hoy, martes 7 de julio, son las siguientes. Hasta las 8 de la mañana del día de mañana, Farmacia 1, Ruta 28 y Los Naranjos. Hasta las 11 de la noche tenemos a Farmacia Gasparetto de Bernardo de Irigoyen 302 y Farmacia Vanes, Avenida Presidente Perón 246. Recordá, las farmacias de turno del día de hoy hasta las 8 de la mañana del día de mañana, Farmacia 1, Ruta 28 y Los Naranjos, y hasta las 11 de la noche, Gasparetto de Bernardo de Irigoyen 302 y Farmacia Vanes de Avenida Presidente Perón 246. Lindo día, ¿eh? Hoy tocó un día bastante despejado,
1: sí,
0: bastante soleado,
1: sí,
0: y fresco.
1: Esperemos que se
0: caliente. Como la que voy a tomar mientras que mire el partido.
1: Mira vos.
0: Fresco. Bueno,
1: escúchame, están dando la formación argentina.
0: Está muy bien.
1: Martínez, Molina, Romero, Martínez. Tal vez Fico.
0: Llegamos tarde.
1: De Paul, Paredes, Macalister, Fernández.
0: Ahí está.
1: Álvarez y Messi.
0: Muy bien. Juega De Paul de vuelta.
1: Mira. Juega De Paul de vuelta.
0: Julián Álvarez adelante. Juega con Lío. Paredes
1: también, ¿no? Juega Macalister.
0: Bueno, juegan los dos, Paredes y De Paul. Algo que se estaba hablando estos días, si jugaba o no Leandro Paredes,
1: sí,
0: más que nada por cómo jugó el último partido,
1: sí,
0: como que se había ganado el lugarcito y como déjame una de titular.
1: Digo, qué sé yo.
0: Y bueno, vamos a ver cómo se llevan los dos en la cancha, vamos. Paredes y De Paul.
1: Mientras ganemos no importa nada.
0: A mí me importa muy poco
1: cómo ganemos,
0: me importa poco.
1: Mientras que la pelota toque la red del contrario más veces que la de ellos toque la nuestra.
0: Exactamente.
1: No me importa más nada.
0: Exacto. Y vos
1: no
0: me
1: decís,
0: pero a mí tenemos que sufrir, no importa. Mientras eso, ganemos.
1: Mientras que hoy, mientras que mañana vengamos contentos.
0: No analizamos
1: contentos.
0: Si las jugadas son lícitas o no. No nos
1: ¿qué importa? Me importa el juego lírico.
0: Claro,
1: ¿qué me importa
0: si hace?
1: Claro.
0: Acá la ética se deja.
1: Ay, pero no jugó bien Argentina. Cuando, me importa tres carajos. Así cuando, te lo digo.
0: Cuando tocó cuando sonó el silbato para empezar el partido, se terminó la ética.
1: Claro. En la previa podemos decir, y estaría bueno que Messi juegue un poco más tranquilo, que haga él. Ahora, se escucha. ¡Ring! Arranca el partido. Me importa tres carajos tenés cómo jugué, pero meté gol, hermano.
0: Tiene que ganar.
1: Me caro, pegale dos tiros en la pierna.
0: No, que viene no, eso no, tanto no. Tanto.
1: Todo lo que tenga que ver con lo legal.
0: No,
1: con lo legal.
0: Pegar el tiro a una persona no es legal.
1: Depende todavía en
0: no.
1: Qué estado de Estados Unidos.
0: Todavía
1: acordate
0: no.
1: Que están en Estados Unidos.
0: Están en Estados Unidos.
1: Están en Texas, capaz que sí.
0: Si están en Texas.
1: Y en Morocho, capaz que sí.
0: Si están en Texas es una cosa, si están en Chiapas es otra.
1: Claro. Ahí no tiran. Bueno, escúcheme una cosa, vamos un segundito a
0: sí,
1: algo serio.
0: Vamos.
1: Usted tiene el informe de los bomberos también, ¿no?
0: Sí, señor,
1: bueno,
0: obvio.
1: Pero mientras tanto le leo que están informando que se están buscando a Estefanía Abigail Quirico, que se ausentó de su casa el sábado 4 de julio por la tarde en Villa San Martín. Mide aproximadamente 1,50 m, tez blanca, ojos marrones, pelo corto ondulado. Siempre está remera corta, tiende a desabrigarse. Tiene discapacidad intelectual moderada y habla con dificultad. Lleva siempre una mochila con su DNI y partida de nacimiento. Me están mostrando que una remera, que no sé si sería la que tiene puesta, por lo menos tenía una remera gris, que es una chica gordita, ¿no? Digo esto como para identificar, es radio, para digamos, tenemos que, si no, no lo diría, pero como es radio, algún.

0: En el día de ayer a las 10 y cuarto salió el móvil 11 solamente para hacer un trámite interno del cuartel. Después a las 17:40 salió el móvil 12 por servicio especial al Aeroparque El Palomar, que es un poco de lo que estuvimos hablando hace un ratito en la nota con Guillermo, que tiene que ver con la llegada de equipamiento que puso el cuartel de bomberos del General Rodríguez a disposición del operativo que se realizó en Venezuela. A las 21:33 salió el móvil 9 por incendio de cables en las calles Independencia y Pasteur, esto en barrio Los Aromos. A las 23:42 salió el móvil 9 por incendio de cables en las calles Sector Cámpora y Vicente López, esto es barrio San Martín. Y a las 23:55 salió el móvil 16 por incendio de cables en las calles Chimborazo y Tierra del Fuego, barrio Güemes. Continuamos. A la 1:10 de la mañana del día de hoy salió el móvil 16 por incendio de cables en las calles Puerto Esperanza y Colectora Norte. Y por último, a la 1:08 de la mañana salió el móvil 16. ¿Cómo lo tuvieron el móvil 16, loco? Sí. Salió a las calles Alberti y Antártida, Argentina, por incendio de cables. Mira, acá finaliza el informe bomberil, por lo menos hasta las 8 de la mañana. Llamativo esto, todo incendio de cables. Sí. Obviamente tiene que ver con el frío, tiene que ver con las estufas eléctricas, con las instalaciones. Sí,
1: solo de carga de
0: atención. Sí, exactamente. Solo de carga de atención. Hasta ahí llegamos con el informe bomberil del día de hoy.
1: Ahora sí. Muy bien, mañana a las 10 de la mañana en el Consejo Liberante se va a hacer otra jornada de RCP y taller de primeros auxilios que se llama General Rodríguez Reanima. Esto va a ser mañana a las 10 de la mañana en el Consejo Deliberante.
0: No la hacen hoy. Hoy juega Argentina, no hacen nada. Tenía que ver.
1: Está bien.
0: Aparte a las 10, ¿viste? Se podría hacer tranquilamente.
1: Está bien, muy bien.
0: Era papelear, ¿no?
1: Sí, hoy lo estuve escuchando Eduardo Medina, que estuvo con el señor Raúl Nieto.
0: Qué pena,
1: ¿eh? Eduardo. Eduardo Medina dice que él está convencido que el Papa viene este año a la Argentina.
0: A la miércoles.
1: ¿Viene a la Argentina?
0: Negro,
1: ponle los videos. Esto lo dijo Nieto antes, que aparentemente ya se estuvieron haciendo algunos trabajos.
0: Llamados.
1: No, como que vino gente de la CIDE, aparentemente.
0: ¿De la qué?
1: La CIDE, para analizar la situación de seguridad de los lugares donde puede ir el Papa. Okay. Está bien eso. No sé si la CIDE, pero alguien lo tiene que hacer.
0: ¿Pasaría por Rodríguez a una velocidad que le podemos sacar una foto, por lo menos?
1: No creo.
0: Yo con eso me quedo contento. ¿No? No, yo no digo que venga Rodríguez, que visite, que nos dé un beso, un abrazo, que venga a sumate, que nos resta. No, con que el tren pase despacio, ya me alcanza un montón.
1: No creo que venga en tren. Yo creo que para mí va a venir un móvil directamente por la autopista.
0: Por la autopista.
1: Y va a ser, claro, o un helicóptero.
0: Podríamos hacer un piquete ese día.
1: Bueno. Dejate hinchar.
0: Ahí, lo frenamos al Papa.
1: Deja que venga y que se vaya tranquilo.
0: Nos sacamos una foto y levantamos todo.
1: Que vuelva a Roma tranquilo. Que haga lo que tenga que hacer, que vuelva tranquilo. Escúchame, aparentemente va a estar en Luján.
0: Sí.
1: En la lógica. En un lugar en Capital, que no sé cuál es, no lo dijo. Y en Santiago del Estero. Es lo que dijo Eduardo Medina, que es la información que él tiene.
0: Luján. No, es lo que nos queda cerca.
1: Y no queda cerca, sí, Luján. Yo no voy.
0: No, usted no. Claro, yo ya sé que usted no. Es más, usted por la duda no vaya, que no vaya a hacer cosas que se nos caiga la basílica.
1: Mira, entra gente peor que yo.
0: Y no se cayó.
1: No se cayó, así que.
0: Más madera.
1: Le aguanta que tiene esa basílica y otra igual religiosa, ¿no?
0: De Argentina. ¿Vos sabés qué te iba a decir? Yo cuando nació.
1: La catedral. Dice que en la catedral.
0: Cuando nació. Todo lo que pasaron. Cuando nació mi ahijado, Enzo, yo me fui hasta la basílica porque fui a bendecir un regalito que le hice.
1: Sí.
0: Pude entrar justo, estaba en el momento de la misa, así que me quedé prácticamente hasta el final. Qué linda que está la basílica. Porque viste que todo el tiempo se le van haciendo trabajos como ¿no? Una edificación que tiene un montón de años. Y se le van haciendo trabajos todo el tiempo.
1: Sí.
0: ¿No sabes qué linda que está adentro? Una hermosura. Me quedé helado porque fui, bueno, bendije lo que iba a bendecir. Y me quedé un ratito ahí mirando. Digo, qué lindo que está quedando. La verdad, mucho laburo que hay ahí en la basílica.
1: Sí,
0: le mando saludos a mi compadre.
1: ¿A quién?
0: Al señor Chimango. A Matías Chimango Señoranz, que nos está escuchando.
1: Muy bien. Sí.
0: No sé si ha vuelto ya a la agenda,
1: el sorteo,
0: a la agenda normal. Pero por favor.
1: Chimango.
0: Si llega a ganar las dos pizzas, voy yo a buscarla de la redonda y se la llevo a la casa. La caja se la llevo a Chimango.
1: Bueno.
0: Estamos sorteando dos pizzas de la redonda para la gente que se enganchó recién.
1: Sí.
0: Estamos sorteando dos pizzas de la redonda.
1: El día de hoy.

0: Tremendas pizzas, impresionantes pizzas, formidables pizzas. ¿Qué pizza, Mabel?
1: Sí.
0: Este, diría Karen acá si estuviera.
1: Yo no puedo creer.
0: Le tira flores.
1: Yo no puedo creer que esto sea cierto. No puedo creer que esto que estoy leyendo
0: ¿Lo de las
1: sea
0: pizza?
1: Cierto. No, lo de las pizzas sí. Esto que voy a contar ahora.
0: Ay, ¿qué va a contar?
1: Aparentemente, el técnico de Portugal. Esto lo está publicando una página que publica muy seguido cosas de fútbol.
0: Guarda. ¿Y publica cosas posta?
1: Y habitualmente sigue estando. Aparentemente no nadie le cuestiona mucho. Que no sé ni dónde es, Bolavit. No sé ni dónde es. No importa. Dice decía el técnico de Portugal, que ya creo que no es más el técnico, Martínez. Creo en la numerología. El 6 puede traer cosas muy buenas. ¿Qué número tenía el gol de jugador de España que hizo el gol ayer? No, el 6. Pobre tipo.
2: No.
1: Y bueno, macho. Si vos sos creyente, te lo marcaron. ¿Qué va a hacer?
0: No te la puedo creer.
1: Pero son casualidades.
0: Sí, sí, sí. Cosas que pueden pasar.
1: Cosas que pueden pasar.
0: Bueno, antes de irnos al corte, porque después tenemos a Leonardo Pergament.
1: Sí.
0: Tengo algunos mensajitos acá que me quedaron. Acá Marcos Mazonat me había escrito: muy buen día, súmate. Saludos a todos por la pregunta de Pergament. Me juego por la opción 2.
1: Muy bien.
0: Abrazo grande, Marcos, Jere, Adri y Francisco.
1: Sí.
0: Listo. Ahí chequeando todo, bueno. Que no me quede nada. Listo. Nos podemos ir al corte tranquilamente.
1: ¿Podemos ir al corte?
0: ¿Usted tiene algo más para comentar?
1: Vamos después.
0: Nos vamos a ir a un corte. Enseguida volvemos. Recordá que hoy estamos sorteando 2 pizzas de La Redonda. Responde a la pregunta de Leonardo Pergame, que le vamos a pasar ahora. Nosotros nos vamos a un corte y enseguida volvemos con mucho más. ¿De qué? De tu programa de todas las mañanas. De Sumate, que nos resta.
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0: Muy bien, y continuamos acá en Sumate que nos resta, la 89.5, recordándote que hoy tenemos sorteo, como todos los días. Hoy tenemos sorteo de dos pizzas de la Redonda. Qué sí, ricas que son las pizzas.
1: Sí, señor, sí, señor.
0: Ayer vos sabés que fui, esto no es... No,
1: perdón, ¿le gustó? Te encontraré al final.
0: Qué buena, perdón, te lo dije ayer, pero te lo dije en privado. Sí. Miniserie en Netflix, Te encontraré. Se la recomiendo a todo el mundo. Qué buena serie, por favor. Me la morfé en un fin de semana. Son 8 capítulos de aproximadamente una hora, 45 minutos, una hora. Loco, si tenés tiempo,
1: no te das cuenta.
0: Si tenés tiempo, mírenla, porque qué buena miniserie, por favor. Hace rato no veía una miniserie tan buena. Menos en Netflix, que Netflix está bastante pobretón con las series y las películas.
1: Hay que buscar.
0: Tenés que buscar.
1: Hay que buscar.
0: Hay que buscar, pero la verdad, me la recomendaste vos. Y la verdad, la vimos. ¡Qué buena miniserie! Nos voló la cabeza. Este fin de semana, si andás al cohete en tu casa, Clau, mandale mecha, Netflix. Mirá, matecito, bizcochito.
1: Tiene largo el fin de semana, así que...
0: Claro, acá, vos te venís. Alto fin de semana.
1: Escuchen, yo soy fanático del director de Christopher Nolan, que me he hecho tan fanático como era de Tarantino o de Stanley Kubrick. Son directores que me encantan. O Clint Eastwood, no, me encantan. Y vi el otro, yo no lo había visto nunca, la que se llama The Prestige, que acá le pusieron el gran truco, creo, que era la que se pelean los dos magos. Que hacen Hugh Jackman y el otro es...
0: No me Hugh Jackman.
1: Sí, el otro no me acuerdo cómo se llama el otro actor, que es muy... Christian Bale.
0: ¡Oh!
1: ¡Qué peliculón que! ¡Qué peliculón que esa también! El gran truco. Del año 2006-2007. No lo había visto yo.
0: La voy a mirar.
1: De Christopher. Pero terrible el peliculón, ¿eh?
0: ¡Pero qué peliculón!
1: Las vueltas que dan y el final... Bueno, todo.
0: Acá nos manda Augusto un audio. ¡Ah, Augusto! Si es el Augusto que yo conozco.
1: Ajá.
0: Le mando un abrazo enorme. Me lo estoy pasando el audio para pasarlo al aire.
1: Bueno. ¿Será para el aire?
0: Por eso me lo voy a pasar a mi teléfono. Ah. Para chequearlo primero.
1: Está bien.
0: El Peque nos decía, porque la otra vez que se ganó la casaca de Argentina,
1: sí.
0: Nosotros le sacamos una foto. A todos los ganadores y ganadoras le sacamos foto.
1: Sí.
0: ¿Para qué? Porque tenemos ganas de tener fotos de los ganadores y ganadoras. Sí, porque no la subimos a ningún lado. Es más que nada para un control nuestro. Y me dice el Peque, la foto que me sacaste con la camiseta de Argentina, ¿en qué diario sale? ¡Pará!
1: En Crónica de los Policiales.
0: En los Policiales, en los Se Busca.
1: En Crónica,
0: en los Se Busca te vamos a publicar a vos, Peque. Así que bueno, nada, no, se fue recontento el Peque. Y bueno, hoy tiene camiseta para alentar a la selección. Tiene la última.
1: Muy bien.
0: Vos viste que tiene tres colores azules
1: en
0: los bastones.
1: Sí.
0: Vos sabías que tiene un sentido esos colores. Yo me enteré el otro día.
1: ¿Cuál son?
0: Porque tiene todos los colores azules que ha usado las camisetas de Argentina.
1: Ah, mira, no sabía.
0: No, yo posta no lo sabía. No sé, vos capaz que me estás diciendo que sí lo sabía y me decís que no para que continúe con la contaleta.
1: No sabía.
0: Pero, ¿y sabías por qué dice 1893 atrás?
1: No, ¿por qué?
0: La creación de la AFA.
1: Ah, mira, muy bien,
0: ¿Viste?
1: Estuve investigando, muy bien lo suyo.
0: ¿Viste?
1: Ya está el teléfono.
0: Ya tenemos, le damos la bienvenida, los buenos días a nuestro columnista, aficionado a la astronomía, el señor Leonardo Pergament, con su cortina correspondiente.
2: Ah, ahí está. Buenos días, Julián.
0: Buen día,
2: buenos días, Alejandro.
0: ¿Todo
2: ¿Cómo
0: bien?
2: ¿Cómo andan ahí? Todo bien.
0: Cuidándote de la fresca.
2: No, me vine a la capital para ver el partido con mi hijo, portaba la...
0: Muy bien.
2: Seguimos ganando,
0: muy
2: no
0: bien.
2: Cortemos el circuito.
0: Está perfecto. Muy bien, de paso voy a la familia. No era de paso vemos el partido, era de paso vemos la familia. Era al revés.
2: Vemos a la familia y vemos el partido. Exacto.
0: Está perfecto. Bueno, Leito, bueno, vamos con la respuesta. Sí. Primero que nada, después ampliamos con información como siempre. Era un año o menos de un año luz.
2: Un año o menos de un año luz. No sé cuáles fueron las respuestas.
0: Vos sabés que mucha gente fue por la opción 2, que es la típica, todos como que se tiran todos a la opción número 2, menos de un año luz. Alejandro menos no contestó, por ejemplo, yo tampoco. Dejamos que nos enseñes vos.
2: Bueno, entonces les digo yo. Es un poco menos de un año luz. No llega a ser un año luz. Es una distancia bastante considerable, ¿no? Un año luz. Pensar... que la Tierra con distancia del Sol está a 8 minutos, y si nos ponemos a pensar, por ejemplo, en Plutón, el planeta nano más lejano del sistema solar, está a 5 horas más o menos luz, hablamos de hora luz, porque el sistema solar, bueno, viene todos los planetas hasta Neptuno, después viene una zona que llamamos el cinturón de Kuiper, donde está Plutón, y estamos en 5 horas y media, 6 horas. Hablar de un año, estamos hablando que la nube de Oort, que envuelve, digamos, al sistema solar, es una zona, digamos, que si bien no hay fotografías, hay estudios que la consideran que existe, y es la zona donde aporta los mayores cometas importantes que llegan a alrededor del Sol, que entran donde están los planetas más cercanos al Sol, y que ahí empezamos a verlo, y son cometas bastante grandes cuando vienen, y su trayectoria alrededor del Sol son de cientos de años de recorrido, o sea, por ahí 800 años que salieron de la nube de Oort para llegar al sistema solar interno, digamos, ¿no? Así que la nube de Oort es un lugar que podemos decir que es el refrigerador del sistema solar, porque es agua congelada. Los cometas son un porcentaje muy grande de agua congelada, el 80% o más. Es agua congelada, donde hay polvo, agua, y de ahí se considera que es el límite del sistema solar, la nube de Oort. Y un año es un lugar bastante lejos, siempre pensando en las distancias más cercanas al sistema solar, ¿no? Así que la idea es tener una idea de qué es la nube de Oort, qué distancia está al Sol y de la Tierra, y saber que de ahí provienen cometas importantes. Nosotros tenemos también cometas muy seguido.
0: Se nos cortó. A ver, Leo. Se nos cortó. A ver, volvemos. A ver, Clau ahí se ocupa ella mientras. Uh-huh. Bueno, la respuesta estaba, ¿eh? menos un año de luz. Menos año. Esa es la respuesta de la pregunta.
1: Sí,
0: señor.
1: Sí,
0: todos los que han participado. Recordamos, mientras tanto, mientras que vamos tratando de corregir el llamadito con Leo, recordamos que tenemos sorteo a las 12, un ratito señor. Antes de las 12, uh-huh. Ya después de las efemérides musicales con Lucio, vamos a tener el sorteo. Recordamos esto, ¿no? Que se comuniquen con nosotros. Si están escuchando y ganaron, comuníquense con nosotros. Si no, nos comunicamos nosotros con ustedes para poder canjearlo, que seguramente lo van a poder hacer por la noche, hoy por la noche o mañana ya, ¿no? El tema de las dos pizzas. Ahí estamos, Leo, de vuelta.
2: Hola, sí, no sé hasta qué lugar.
0: No, se escuchó todo, porque al final fue el corte nada más.
2: Ah, bueno. Bueno, hablando del sistema solar, en estos días la velocidad de la Tierra alrededor del Sol disminuye. O sea, es el momento que menos velocidad tiene de traslación la Tierra alrededor del Sol. ¿A qué se debe esto? La órbita de la Tierra es elíptica. Al ser elíptica, tiene un punto más lejano de la Tierra del Sol, en un punto más cercano al Sol. El punto más cercano al Sol es el 4 de enero, y el más lejano es en esta semana. El movimiento de la mecánica solar, digamos, del sistema solar, está estudiado que las órbitas son elípticas, y está representada por la segunda ley de Kepler, donde dice que los cuerpos que giran en órbitas elípticas alrededor del Sol recorren áreas iguales en tiempos iguales. ¿Esto qué quiere decir? Que cuando está lejos, el radio vector del Sol a la Tierra, es más largo, entonces al disminuir la velocidad, el área que recorre es igual que cuando está cerca del Sol, pero en ese momento la Tierra gira más rápido. En enero la Tierra gira más rápido alrededor del Sol, porque el radio vector en enero es más cortito, entonces tiene que acelerar para compensar a lo que Kepler desarrolló. Eso ya estaba en la naturaleza, ¿no? Kepler, después de estudiar un montón de cosas del sistema solar, llegó a la conclusión que respondían a una ley, donde él elabora una fórmula que se transformó en ley, donde justifica los movimientos de la Tierra alrededor del Sol. Ahora, yo quería aclarar que por estar más lejos la Tierra del Sol en este momento, no es que se produce el invierno. El invierno se produce porque tenemos en el hemisferio sur menos horas de sol que caliente en la Tierra. En cambio, en enero, al tener más cantidad de horas de sol, se produce el verano. Es una casualidad que en el hemisferio sur el verano es cuando está más cerca y el invierno cuando está más lejos, pero eso no responde a las temperaturas. Las temperaturas son por la cantidad de horas calóricas que el sol calienta la superficie. No sé si se entendió.
1: Se entendió perfectamente.
2: Se entendió.
1: Sí, señor. Bien, entendió.
2: Bueno, no sé si
1: Leo, alguna...
2: hay otra pregunta más que en Argentina.
1: Sí, al margen de eso. Hoy lo importante pasa por ahí, pero bueno. Escúcheme, ¿alguna novedad astronáutica en los últimos tiempos hemos tenido?
2: Bueno, una de las astronáuticas es que los chinos están ampliando la estación espacial, agregándole módulos para incorporar, en vez de tres astronautas chinos en la estación espacial china, haya seis, para aumentar la investigación científica en la ingravidad y con la idea de que sea más grande todavía. Y elaborar elementos para que la Estación Espacial China llegue al 2037, que puede tener su prolongación, porque la Estación Espacial Internacional, que a veces la vemos de noche,
0: va, será de Dios.
1: Bueno, ya está.
0: Hemos quedado ya está. Ahí. Ahora le mandamos por privado.
1: Sí.
0: Pues ya era un agregado, digamos, de la nota con Leo. Bueno, le agradecemos y así pasó por Sumate que no resta nuestro columnista aficionado en astronomía, Leonardo Pergamento.

0: Muy bien, y seguimos acá en el 89.5, luego del llamado trunco con Leo Pergament. Y bueno, las horas previas, los minutos previos al partido de la selección argentina, recordamos que se transmite de manera gratuita aquí en Teatro Botti.
1: Sí.
0: Si la gente puede, si quiere acercarse, lo puede hacer.
1: Grande, claro.
0: Pantalla gigante, con entrada libre y gratuita. No se puede ingresar con alimentos ni bebidas.
1: No.
0: Se vende ahí en un buffet económico. En un buffet económico se vende ahí en el Teatro Botti,
1: sí.
0: Para quien quiera poder venir a participar.
1: Sí, señor.
0: Después, por otro lado, también he visto, y le mando un saludo porque es un amigo también de acá de la casa, Ricardo de Ritorna Café,
1: sí.
0: También lo va a estar pasando.
1: Muy bien.
0: También con un menú, digamos, mundialista,
1: sí.
0: Para que la gente pueda ir y comer algo.
1: ¿Usted sabe lo que pasó en Capital, con muchos lugares que hicieron
0: los fanfest?
1: Confiterías, por ejemplo, sí. Que hicieron publicidad. Bueno, le cayeron inspectores.
0: Me estás jodiendo.
1: No, para decir que tenían que, no podían hacerlo. No pueden hacer publicidad. Pueden ver el partido. Podés poner el partido y mostrárselo a la gente.
0: Ah.
1: Pero no podés hacer publicidad diciendo.
0: Entonces en Ritorna no.
1: Diciendo que lo porque fueron inspectores a cobrarle.
0: A cobrarle el derecho de transmisión.
1: A cobrarle, sino para te hacían una intimación judicial.
0: Me estás jodiendo.
1: Sí, cayeron.
0: ¿Qué hijos de...?
1: Podés mirarlo.
0: O sea, ponele, yo tengo un bar, yo, Julián.
1: Podés dar el partido.
0: Pongo el partido,
1: sí.
0: Tú, y dejo las puertas abiertas del bar.
1: Sí, no puedes decir...
0: O sea, la gente puede venir tranquilamente, no hay ningún problema.
1: No hay problema.
0: Ahora, yo hacer un flyer, digamos, venir
1: no
0: a ver el partido...
1: Ni mundial, ni partido argentino.
0: Bueno, eso lo hablamos el otro día con Karen, ¿te acordás?
1: Sí.
0: De Tini, la que viene al programa de Karen.
1: Sí.
0: Que dijo que hay palabras que están prohibidas porque pagaron el derecho los de FIFA.
1: Sí.
0: Y no podés nombrar un montón de palabras.
1: Bueno, entonces hay gente que se encontró la vuelta y lo puso de otra manera.
0: Venía a ver el partido.
1: No, el partido tampoco.
0: ¿Partido tampoco?
1: No, el partido tampoco.
0: Venía a la fiesta, claro. Nos juntamos a tomar algo.
1: Claro. Venite a la una que tenemos algo especial. Claro.
0: Te tengo algo. No, bueno.
1: Blanquicelete contra las momias.
0: Ahí
1: está.
0: Recontra amplio.
1: Claro. O las pirámides.
0: Vení a ver Tutankamón contra Mirta Legrand.
1: Claro. Muy bien. ¿Quién gana? Hay que encontrar la vuelta.
0: Hay que buscar la vuelta. Y nosotros dándole mecha también.
1: Escúcheme, este 9 de julio va a haber carrera de ciclismo acá en el circuito Miguel Tejedor, en el circuito deportivo municipal, desde tempranito, creo que a las 8.
0: Luis Mansur va a estar.
1: Por el pedal. Y también va a haber, además de la sociedad de la fraternidad, que va a haber un desfile y va a haber un montón de actividades.
0: Sí, que nos contaban hoy por mensaje.
1: Claro, la gente de Pico Rojo también, la sociedad de fomento, va a hacer una actividad en Alicante, entre Acoite y... Y arriba, la que se llama la otra calle. Aconcagua, perdón. Esto va a ser... va a ser a partir de la... De temprano, el mediodía, también va a haber una actividad por el Día de la Independencia. Lo que va a haber el sábado 11 es una feria americana en la parroquia de la Medalla Milagrosa, entre las 9:30 y las 13:30. Y un par de datos de Egipto tengo, que traje el día de hoy, por las dudas. Egipto, ¿sabe usted cómo llegó? Primero se sabe que la capital de Egipto es el Cairo, ¿no? Digamos, que la libra, su moneda, la libra egipcia, tiene 116 millones.
0: ¿Libra egipcia?
1: Así se llama.
0: ¿Sabemos el valor de la libra?
1: No, ni idea. Hablan árabe. 116 millones de habitantes tienen. Es un país que es bicontinental, porque tiene una parte, la mayoría en África, pero una parte tiene de Asia. Dos provincias que se llaman Sinaí del norte y Sinaí del sur, ¿no? Que Sinaí es conocido porque en un tiempo ahí hubo guerras y toda esa historia.
0: ¿Una libra egipcia?
1: ¿Cuánto vale?
0: Equivale a 30,57 pesos argentinos. O sea, 30 p.
1: Ajá.
0: Una libra.
1: No, miércoles. No vale nada una libra egipcia. Bueno.
0: ¿Qué economía de miércoles?
1: ¿Cómo llegó Egipto al Mundial? Porque todos sabemos que...
0: En camello.
1: Sí, podría decir también. Que le empató Irán, que empató con Bélgica, uno de los dos. Y después le ganó a los pobres Nueva Zelanda de nuestro amigo Tim Payne.
0: Endromedario.
1: Le ganó 3-1.
0: Yo te digo que lo tengo todo anotado.
1: Pero eso, ¿no? Está bien.
0: Empató con Bélgica 1-1.
1: ¿Qué estoy diciendo?
0: Claro.
1: Y con Irán 1-1.
0: Le ganó 3-1 a Nueva Zelanda y el último partido...
1: Con Australia.
0: 1-1 con Irán.
1: Ese fue en la eliminatoria, pero después...
0: En el grupo, sí.
1: Después le ganó a Australia por penales.
0: Exacto.
1: Bueno, ¿Contra quién jugó la eliminatoria de África?
0: ¿Contra quién?
1: ¿A quién le importa?
0: ¿Eliminatoria de África?
1: Y claro, sí, bueno, eliminatoria.
0: Claro, para poder llegar al Mundial. ¿A quién le ganó?
1: Contra los poderosos equipos de Burkina Faso, Sierra Leona, Guinea Bissau, Etiopía.
0: Burkina Faso le ganaba seguro.
1: Y el poderoso
0: equipo. Antidoping no hay en esa zona.
1: Djibouti.
0: Ah, el poderoso, la poderosa selección, ¿no?
1: Bueno, los tipos llegaron igual.
0: Bueno, que... tenemos a Messi y a Libu acá en Rodríguez.
1: Sí. Ya temprano arrancamos. Ya.
0: Muy bien. El pedaline como Mansur ahí. Digamos,
1: cualquier cosa.
0: Están bailando como Mansur un domingo en la mañana.
1: Digamos que cualquier cosa que digamos a esta altura no importa nada.
0: A la gente le importa tres carajos lo que podemos decir ahora.
1: Tenemos alguna gente escuchando, así que vamos a seguir haciendo.
0: Sí, obvio.
1: Hasta las 12 que tenemos sorteo.
0: Capaz que la gente está por eso.
1: Lo tenemos, sí.
0: Está como diciendo, a ver cuando se ordenan que me voy al carajo.
1: La dos piso a la redonda.
0: Belu Echeverría nos dice buenas y se notaba con el 288.
1: Sí, señor.
0: Acá, mirá, Chimango dice que está preparando la comida. Muy bien, muy bien. En la previa del partido.
1: Muy bien, sí, sí. Muy bien.
0: ¿Usted dónde lo ve, maestro?
1: En casa.
0: ¿Se va acá? Ah, a su casa.
1: Sí, en mi casa.
0: ¿Estuvo
1: sí.
0: mirando todos los partidos en su casa?
1: Como los miro yo, sí. Yo miro de rato.
0: ¿Qué libro va a leer mientras?
1: No, no. ¿Qué libro va a leer? Yo tengo que hacer lo mismo que hice todos los partidos.
0: Igual, perdón, pero pará. No lo tome como chiste y a la gente que está en su casa no lo tome como que lo bardeo, porque él mismo ha dicho que a veces que está leyendo algo y mira.
1: No, libros no. Agarré las computadoras y me pongo a hacer.
0: No cuente exacto.
1: Yo le digo las cosas que yo hago.
0: Vas a estar con la compu. Listo, ya está. Vas a estar con la compu.
1: Este está más loco que de costumbre.
0: No, sí. Entonces, ¿para qué la gente no duda de eso?
1: Que estoy loco. Vamos, ¿lo tenemos Lucio ya en el teléfono?
0: No, llámelo.
1: Lucio, sí.
0: Llámelo y vamos cocinando todo.
1: Y
0: vamos a estar como Chimango, preparamos todo.
1: Las últimas informaciones que tenemos del día de hoy.
0: La escaloneta llegó al estadio.
1: Muy bien, ya está. Entonces, vamos, ahí llegaron. Estaba leyendo algunas cosas, realmente algunas notas. Claro, van pasando cosas en el Mundial. Mientras tenemos el Mundial, mejor dicho, en la Argentina. Estas cosas de que están haciendo con la causa Libra, por ejemplo, que sacaron los querellantes y dejaron un juez que encima, que es ¿cómo se llama? Martínez Giorgi, se llama el juez de la causa Libra, con un fiscal que no tiene ganas de investigar, que está ya, ¿no? No tiene la más mínima.
0: Mira que está apurado.
1: El tipo está recontrarrelado ya. Bueno, Martínez Giorgi, que es el juez de la causa, que no va a hacer nada, que ya se dio a sacar los querellantes, que son los que podían mover un poco la causa en contra de Milei y compañía. ¿Al tipo sabe lo que le dieron? ¿Sabe lo que le dieron?
0: ¿Qué le dieron?
1: La señora va a ser camarista. La señora se llama Ana,
0: no,
1: Ana
0: no es Juan. Coima esto.
1: Ana Juan. No, esto lo hicieron.
0: Esto no es coima.
1: Esto lo hicieron el peronismo. Las cosas que podían.
0: Mínimamente nos prenden fuego la
1: nos
0: casa.
1: Prende
0: no
1: fuego.
2: Intercambio de favores, no. Señor. ¿Quién no intercambia un favor con otro?
1: Bueno, la señora va a ser jueza ahora.
0: Pero esto no es colma.
2: Agradecimiento a los servicios prestados.
1: Claro,
0: claro.
1: Y ya se acaban los
0: querellas. Esto no es acomodo.
1: ¿Cuánto tiempo tarda para cerrarse esta causa de Libra? 2 días.
2: Pero no.
1: Ya está cocinado.
2: Ustedes ven cosas malas donde no las hay.
0: Ustedes ven cosas malas donde no las
1: hay. ¿Y querés que te cuente otra? Y ya después nos vamos. Nosotros somos malos. Están desguazando la Comisión Nacional de Energía Atómica.
0: De a poquito.
2: Bueno, poquito lo sacaron a patada. El otro día parecía, como dice Alejandro, la noche de los bastones largos.
1: Sí.
2: Mami.
1: Bueno, le dieron, aparentemente, con guita de la Comisión Nacional de Energía Atómica, van a contratar una empresa para hacer reactores.
2: No, mirá qué bien. Van a tercerizar lo que estábamos haciendo bien, lo van a tercerizar.
1: Exactamente. La empresa es de amigos de Martín Menem, aparentemente.
2: Me extraña, no serán los Neus.
1: La empresa se llama ahora, se llamaba Neustril, que tiene un año.
2: Un año tiene.
1: Un año tiene la empresa.
2: Capital inicial, 20.000 australes.
1: Pero escúchame, un año tiene la empresa.
2: Ajá.
1: Bueno, ¿no? La empresa ahora se llama Miner Energy.
2: Ah, mirá vos.
1: Bueno. Que le cambiaron la razón social hace muy poquito tiempo.
0: Claro.
1: Para poder fabricar los reactores ahora con plata de la Comisión de Energía.
2: Antes era una panificadora. Una panificadora que estaba en La Matanza.
1: Mirá,
2: ahora, no le erraste. Antes era una fábrica de reactores nucleares.
0: Antes era una roticería.
1: No le erraste mucho.
0: Ay, Dios.
1: Era una empresa de catering.
2: ¿Viste qué te dije? Escúchame. ¿Vos te crees que yo? Esto fue bajo el agua, papá. Claro. A ver si te crees que. Bueno. ¿Sabes cómo lo conozco esto?
1: Una empresa.
2: Cuando estos fueron, sí. Lucio ya había. Había venido varias veces.
1: Bueno, déjate, esta es la empresa que le van a dar contratos para hacer reactores, aparentemente,
0: bueno.
1: Te digo, aparentemente con técnicos que echaron de la Comisión de Energía Atómica.
0: Y se fueron a trabajar a lo privado.
1: Que lo van a trabajar en lo privado, porque ¿qué van a hacer los tipos?
0: Bueno, pero pará, ahí tenés pero toda una estrategia, es hermoso.
2: Una repostera puede ser secretaria de la Presidencia de la Nación, ¿por qué no puede ser un tipo que hace milanesa? Que sabe hacer masa bomba. ¿Por qué no puede manejar un reactor nuclear?
0: Pero pará, porque a lo que voy es a esto.
2: Ustedes le invitan a la gente.
0: De esta manera, Lucio y Ale, también queda justificado el discurso que después nos dicen de porque el privado te salva. Porque lo van a agarrar esto también para eso. Bueno. Acordate lo que te digo.
1: Está bien.
2: ¿Sabes lo que pasa? Que ustedes no dejan progresar.
1: Es un amigo.
2: Ustedes no dejan progresar. ¿Ustedes qué prefieren? Ustedes quisieran que el tipo siga siendo pancho. Y sigue haciendo sándwiches de miga para los casamientos.
1: Claro.
2: Y el tipo que quiere, el tipo quiere progresar, el tipo quiere hacer un reactor nuclear en Canadá.
1: Muy bien.
2: Y usted no lo deja.
1: Tiene razón.
0: Y el Estado le da una mano.
2: Sí. No puede acá.
1: Y la otra que tiro, y ya después nos vamos a los cumpleaños, que un socio de Martín Menem, en una empresa, bueno, resulta que tiene otra empresa el hombre, ¿no?
2: Pero, che.
1: Pero pará, cachito. Se llama Sergio Aguirre el tipo. En la otra empresa, resulta que casualmente lo contrataron para la obra social de los empleados rurales, que está intervenida por el gobierno nacional. Bueno, lo están investigando, porque aparentemente estafó la obra social Osprera, que es la obra social de los rurales, por 260 millones de pesos.
2: Navicoca.
1: Claro. Que aparentemente acá intercedió para todo esto Lule, el otro Menem, el Lule Menem. La empresa se llama, le vende cosas de informática. La empresa. Se llama HTech.
2: Ajá.
1: ¿No? Bueno, hay una simple casualidad.
0: En la boludeada que nos están pegando. Este
1: simple
0: gobierno,
1: simple casualidad en esto: que la factura 1 y 2 de la empresa HTech es a Osprera, la obra social de los rurales. Armaron la empresa. Para
2: la factura 1 y 2.
1: Sí, 1 y 2.
2: O sea, la empresa es nuevita.
1: Osprera dependiente.
2: Todavía no tiene habilitación, digamos, la empresa.
1: No. Esto me hace acordar a un supermercado que se habilitó en Rodríguez.
0: Ay, Dios.
1: Que no tenía el edificio hecho.
0: Ya estaba habilitado. Ya estaba habilitado y no estaban ni los cimientos.
1: Yo te digo una cosa. Decí que los dueños de la sociedad italiana nunca quiso entrar en esto. Porque yo creo que el edificio de enfrente se lo habilitan. En esa época. Bueno,
2: esta gente.
1: De raro.
2: En serio, ¿eh? Yo te digo que los cosacos son un poroto al lado de estos tipos. Los cosacos entraban a los pueblos,
1: sí.
2: Entraban a caballo, mataban a todos, se llevaban a las mujeres, se llevaban a los pibes, se llevaban el ganado, prendían fuego todo y se llevaban la guita. Y después iban a otro pueblo. Esto es igual. Esto sí. Es igual.
1: Sí, sí.
2: No, peor. Esto es peor. Porque esto no es que, por lo menos, los tipos aquellos, cuando se iban a un pueblo, por lo menos llevaban a las mujeres, llevaban a los chicos, le daban de comer, por lo menos no los mataban. Mataban a los tipos nada más. Estos matan a todos. Uh-huh. Estos matan a todos, estos no dejan títeres con cabeza.
1: Bueno, saliendo vamos de esto, vamos a hablar.
2: Son saqueadores, loco.
1: Sí, son saqueadores.
0: Vamos a los cumpleaños, Luchín.
2: Vamos.
0: Que el tiempo nos apremia.

0: Y en cuanto a nivel municipal, tenemos que hoy está cumpliendo años. Tenemos a María de los Ángeles Pavón de la Casa de las Culturas, profe de folclore ahí en la Casa de las Culturas. De seguridad tenemos a Gustavo Humberto Helwing. Y de salud pública tenemos a Liliana Analí Donati. Y hasta ahí llegamos con los cumpleaños de General Rodríguez también, porque coincidíamos con Alejandro que teníamos los mismos cumples. Nos vamos para lo que es famoso, famosa, Luchín.
1: No.
0: ¿No?
1: Ah, vamos. Yo tengo.
0: Ah, bueno.
1: ¿Voy yo?
0: Voy, arranco yo con lo que tengo acá. Actrices y actores. Dora Barret.
1: Dora Barret, actriz argentina.
0: Referente del cine, teatro, TV, premio, tiene un Martín Fierro, Cones.
1: Mamá del Mago Emanuel.
0: Ah, mira. Después tenemos a Berenice Bejo. Actriz nacida en Argentina, famosa por El Artista. No tengo ni idea. Deportistas, Martín Mantovani. Futbolista.
1: Dale. ¿Eh? Dale, en serio. ¿Martín Mantovani?
0: ¿Quién? Lo conoce Claudio.
1: El único Mantovani que conocemos es Juan Mantovani, educador argentino.
0: Después tenemos a Mauro Dos Santos, también futbolista. También, ni punta idea de dónde nació.
1: ¿Dónde va a jugar ese tío?
0: Y después, este seguro lo conoce. Daniel Díaz. Ciclista de ruta.
1: Sí, conocidísimo. ¿Qué había? En serio, no tenías ganas de trabajar.
0: Son primos tuyos. Bueno, chicos, dice encima Claudio.
1: Son como, primos tuyos, como que si lo encima, querés hacer famoso.
0: Como si encima nos equivocáramos nosotros, ¿viste?
1: No, dale, Claudio.
0: Pero tómatela. Decimos famosos de Argentina, no son famosos ni en el pueblo.
1: Dora Barret.
0: Te la puedo. Sí, bueno, una. Una de cinco.
1: Partió, Dora.
0: ¿De acá de Argentina, Luchín, tenés algo?
1: No.
0: Bueno, nos vamos para Hollywood rápidamente. No. Tenemos hoy cumpleaños 58 años, Jorge Fox. No tengo ni idea.
1: Sí, es ahí Las Vegas.
0: Ah, bueno, el de Las Vegas no lo vi yo.
1: Sí, es ahí Las Vegas. Era, había como una tensión erótica con el jefe de ella. Alejandro se fue.
0: Sí, justo.
1: Claro, si tuviera Alejandro no me dejaría mentir. Era...
0: Igual yo te creo, amigo.
1: Estaba muy buena, sí, esa y Las Vegas. Y ellos dos, ella era la segunda del tipo. Porque había otra mina, había otra rubia que también andaba, era como una jefa ahí. Pero, y estaba ahí una tensión entre ellos dos que nunca se resolvía. ¿Qué más?
0: Después, tenemos... a Ev Hewson, 35 años.
1: Ev Hewson es la hija de Bono Vox, el cantante de YouTube.
0: Correcto, hija de Bono. Y Alison Hewson.
1: Yo la vi en una sola película.
0: No, tiene varias.
1: Una película muy mala.
0: Detrás de sus ojos.
1: Yo vi una muy mala, de una versión muy mala de Robin Hood.
0: La pareja perfecta. Sí, Robin Hood en el 2018.
1: Una versión malísima que produjo Leonardo DiCaprio. Y bueno, que ella era Lady Marian, o sea, la mujer que de la que se enamoraba Robin.
0: Después tuvo una que se llamaba Hermanas hasta la Muerte, una serie. Después El Día de la Revelación. No mucho más. Ya está. Hasta ahí
1: llegó. Esa
0: después,
1: muy mala.
0: Después nos vamos. 50 años cumple la actriz americana Kirsten Bagnes.
1: Criminal Minds,
0: exactamente.
1: Era la jefa de... Era una jefa que hacía como los perfiles psiquiátricos.
0: Ah, claro, ahí tenés, no me acordaba el papel.
1: No me acuerdo el nombre del personaje, pero es más, ella trabajó, después hubo otras series derivadas de Criminal Minds, y que ella era el único personaje que estaba en todas, porque era central el personaje de él.
0: Mirá. Y por último, tengo Diego Gariza. Actor español en este caso.
1: No lo conozco.
0: No, tiene menos película que vos y yo. Estuvo en una serie del 2024, Red Flags. Después estuvo Diego Gariza. Ya estamos en el último de Hollywood. Ponele de Hollywood.
2: Ajá. Bueno.
0: Actor español. Bueno, hasta ahí llegamos. Luchín,
1: yo tengo
0: suyo.
1: Victorio, yo tengo 1901, Victorio de... Ladrones de Bicicleta, sí, Milagro en Milán, Matrimonio a la Italiana, Neorrealismo Italiano, gran cinematógrafo, gran director de cine. ¿Y qué más? ¿Y otro hollywoodense? No, no tengo más, tengo ese solo.
0: Bueno, listo, ya está. Bien, nos vamos de aquí a las efemérides.
1: Vamos a las efemérides generales porque hay algunos. Hoy es el Día Internacional del Cóndor Andino.
0: Oh.
1: Qué lindo animal el cóndor. Uh-huh. Hoy es el Día Mundial del Cacao. Qué animal noble el chocolate. Cómo te saca de un apuro, ¿no? Cuando uno está triste, así medio caído.
0: Ah, yo te iba a decir, cuando está con la presión baja.
1: Chocolate te levanta. No, ¿qué presión baja? El chocolate hay que tomarlo con presión baja, presión alta, con presión media, hay que comerlo de todas las formas, chocolate. Chocolate va, el chocolate se come en cualquier momento. Vos estás comiendo una porción de pizza y pasa alguien con un bonobón y lo comes. Y después seguís comiendo la pizza. Es así. Chocolate va bien con todo.
2: Hay gente que capaz que está un poco desencantada de la vida.
1: Sí.
2: Que dice que el chocolate es tan satisfactorio que puede reemplazar tranquilamente a una vida sexual, dice.
1: Tranquilamente, sí señor. Y si es verano, en forma de helado.
2: Bueno,
1: no en sé. Invierno, un tazón de chocolate caliente bien hecho, no, o una barra de chocolate,
2: no creo
1: viene
2: que
1: bien.
2: No creo estar de acuerdo con esa teoría, pero bueno, no importa. No creo estar de acuerdo con esa teoría, pero bueno, está
1: ¿con
2: bien.
1: ¿Con qué teoría?
2: ¿Con la que
1: ¿con
2: dije
1: cuál de todas?
2: Con la que no dije recién
1: acuerdo.
2: Yo.
1: ¿Eh?
2: Con la que dije recién yo. De que hay gente que dice, creo que un poco desencantada de la vida, que dice que el chocolate puede reemplazar a una vida sexual activa.
1: Sí, ¿cómo no? Por supuesto. Bueno. Por supuesto.
2: Bueno, está bien.
1: Listo. Uno entra en en un momento de la vida que le decís, ¿qué hacemos? ¿Comemos bombones?
2: Está bien,
1: no lo o dale que te pego. No, comemos bombones, deja. Vamos a comer bombones y vamos a ver una serie de Netflix. ¿Y sabe qué?
2: Está bien.
1: Felices de la vida.
2: Bueno, muy bien, ¿eh?
1: Bueno. Porque el otro ya es cansador. Hay una edad que es cansador, ¿viste? En verano es transpirado. Por más que tengas aire acondicionado, ¿viste? No ventilador. Y en invierno, ¿viste?
2: La vida,
1: te tenés los pies fríos, la mano fría. En cambio, claro. Te pones a comer un chocolatín. Compartimos un aero, mi amor. Pero cómo no.
2: Bueno, muy bien, ¿eh? Bueno.
1: Y nos tomamos un whisky de paso.
0: Ya que estamos, de paso cambiazo.
1: Ya que estamos.
0: Bueno,
1: hoy es el día 1957 y hubiera debutó Pelé.
2: Ajá.
1: A los 10, debutó en el fútbol. a los 16 años y 8 meses tenía cuando debutó en la Copa Roja.
0: Todos necesitábamos y queríamos indirectamente esa aclaración que hizo Lucio.
1: Sí, viste,
0: he dicho.
1: Siempre está en la cabeza el recuerdo de Maradona,
0: sí.
1: Hablando de Pelé cuando le tenía bronca. Pero no, acá estamos hablando del debut futbolístico. Fue el jugador que más joven debutó en la selección de Brasil, 16 años y 8 meses, contra Argentina en el Maracaná, en la Copa Roca, que era una copa oficial que se jugaba en aquel tiempo, que Argentina ganó 2-1 y el gol lo hizo Pelé. O sea, Pelé ese día fue el jugador más joven en debutar en la selección de Brasil y el más joven en hacer un gol.
2: Yeah.
1: Con la selección de Brasil.
2: Muy bien.
1: Y hoy es San Fermín.
2: Claro,
1: 7 de julio, San Fermín. 1 de enero, 2 de febrero, claro. 3 de mayo, 4 de abril. 5 de mayo, 6 de junio, 7 de julio, San Fermín. Y a Pamplona y Modarín.
2: Con el Vasquito
1: y el Vasco también.
2: Claro,
1: decía la propaganda.
2: Y con Mansur.
1: Claro, y con Mansur. Que vive en Villa Benguechea.
2: Claro,
1: lugar vasco.
2: Lugar,
1: ¿sí?
2: Vasco.
1: Bueno, San Fermín nació en Pamplona. Sí. En 272, murió en el 303. En ese aquello tiempo la gente moría joven, sobre todo si había algún romano cerca.
2: Sí.
1: Esos mártires cristianos, el tipo fue en Cana, se negó a abandonar la predicación cristiana y lo pasaron a valores. Uh-huh. Al tipo lo degollaron. Y hoy, cuando se hace el encierro de los toros, que van todos esos tarados corriendo por las calles,
2: sí.
1: Bueno, todos esos tarados que van corriendo por la calle con el toro atrás, todos tienen un pañuelo rojo en el cogote. El pañuelo rojo representa el degollamiento de San Fermín.
2: Bueno.
1: Para que suma. Sí. San Fermín ha dado lugar a una gran obra de la literatura mundial que hay que leer, la que se llama Fiesta, de Ernest Hemingway. ¿Qué más? Bueno, y vamos a las efemérides musicales del día de hoy, porque
0: tiene que tomarse un poquito. Esperame un cachito, Luchín, que tengo un par de mensajes, nada más. Acá, hola, ¿cómo están? Buen día, me quisiera anotar al sorteo. Mi nombre es Micaela, soy del barrio El Ombú. Mis últimos tres números del documento son el 569. Que tengan un hermoso día. Esto nos mandó al teléfono de la radio.
2: ¿La cual?
0: Termina con el 2721, por las dudas.
2: Ahí está.
0: Y tengo un audio del Peque.
2: Vamos.
3: Yo no creo en las cábalas ni en esas cosas, pero el mundial anterior yo no miré ningún partido de Argentina y miraba así otros partidos, pero cuando podía. Y este año estoy haciendo lo mismo. La verdad que no miré ningún partido de Argentina, ninguno. Sí, estoy mirando más partidos de otros equipos, pero Argentina ninguno. Así que, vuelvo a repetir, no creo en las cábalas. Así que hoy voy a hacer lo mismo. Hoy no pienso. El de Colombia sí, mira. Colombia sí es así, mira. En Argentina no. Así que bueno, gente.
2: Te vamos, mira, más vale que no pierdas Argentina porque te voy a buscar, porque te pusiste frente al televisor. Así que ya sabes.
0: Bien, ahora sí, Luchín, vamos con las efemérides musicales.
1: Vamos con las efemérides musicales. El día de hoy, el 1940, nacía en Liverpool uno de los cuatro, Ringo Starr. Hoy es el cumpleaños de Ringo, según la revista Rolling Stone, uno de los más grandes bateristas de la historia. Ringo Starr, Back of Boogaloo, uno de sus temas solistas.

0: lindo también.
1: Sí, está bueno.
0: ¿Qué? ¿Está Alejandro ahí?
2: Sí, estoy.
0: ¿Te acordás de esa película espantosa que protagonizó que se llamaba El Cavernícola?
2: Sí.
0: Con la mujer la hizo, con Bárbara Baja.
2: Sí.
0: ¡Qué porquería! ¡Qué película! Y protagonizó Ringo Starr, pero es gracioso.
2: Escúcheme, Ringo Starr, entre otras cosas, ser Beatle le sirvió para tener a Bárbara Baja también, ¿no?
0: Hermosa mujer.
2: Porque si no, no había posibilidades.
0: ¿O sea que sigue casado con ella?
2: Sí, sí.
0: ¿Sigue
2: sí,
0: casado?
2: Sigue casado. Qué linda mujer que eres, por favor.
0: Hermosa mujer.
2: Muy bien.
0: ¿Qué más? Segunda efeméride del día de hoy, una efeméride argentina. ¿Cómo me gusta? 1952. Nació en Buenos Aires César Banana Pueyrredón.
2: Oh.
0: Toda una noche contigo.
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0: ¡Qué buen tema! ¡Por
1: temazo,
0: favor!
1: ¡Un temazo! ¡Dame una caja de bombones y este tema! Y
0: un whisky.
1: Toda la noche una serie.
0: Un Blue Label.
1: Pero sí. No, Blue Label no. Con un creador está bien.
0: No, creadores no.
1: Veneno no.
0: Bueno, Jack Daniel Honey. Algo suavecito.
1: No, esos mezclas no, no. Jack Daniel, ningún Honey, ningún Spicy, ninguna de estupidez.
0: Spicy no me llama, pero no, el Honey lo aprobé.

0: La última efeméride del día de hoy.
1: ¿Cuál es?
0: Acá se pone interesante.
2: Ay, Dios.
0: En 2006, veníamos, podríamos haber dicho que murió Syd Barrett.
2: Veníamos muy bien.
0: Sí, Pink Floyd. Pero no. Sí, no. ¿Para qué? No hemos visto que la comparsita, claro, Pink Floyd.
1: Tienes razón. Sí.
0: En 1943 nació en Italia Toto Cotugno.
1: Sí.
0: Un cantante que fue de cierta fama en los años 80.
1: Sí. Tampoco. No es muy conocido.
0: En 1906 nació Charlo. Claro. Uno de los más grandes cantantes de tango de la década del 30.
1: Sí.
0: ¿Para qué?
1: No.
0: El tango ya. Para eso Tartusa.
1: Claro, se Tartusa.
0: Sí. Para el tango Tartusa.
1: Sí.
0: 1923, en Salta nació Eduardo Falú.
1: Sí.
0: Para eso tenemos a Luis del Puerto, los sábados.
1: Sí.
0: ¿Para qué vamos a matar ahora con el folclore?
2: ¿Con qué vamos a terminar?
0: ¿Eh?
2: No, nada, te escucho.
0: En 1947, en Asturias, nació Víctor Manuel.
1: Sí.
0: ¿Qué vamos a decir? Su único mérito en la vida es el marido de Ana Belén. ¿Qué vamos a decir? Más que eso. ¿Y qué nos queda?
1: ¿Qué nos queda?
0: En el año 1994 nació aquí, en la Argentina.
1: Sí, muy bien.
0: Apostando
1: a lo nacional, muy bien.
0: En este país generoso, sí, glorioso, por derribar a los ídolos y enaltecer a personas que realmente no merecen ni haber nacido. Pero bueno, presentadora, DJ, modelo, actriz, influencer y también cantante. Ha sido muy recordada por haberla visto en el noticiero de Canal 26 presentando las noticias internacionales en un momento. Aquí, en Radio Municipal, para el mundo, Romina Malespina. Color.

0: Bueno, muy bien, ahí estamos. Ahí estamos.
1: Vamos a la radio.
0: Hermoso, vamos. Hermoso.
1: Vamos todos.
0: Sí.
1: Venga las pastillas y el lobo mineral.
0: No.
1: Dale.
0: No.
1: Dale, ese pogo bioquímico, dale.
0: No.
1: Dale con color y con Romino Malespina. No me lo veo a negro gris por la diciendo, vamos a bailar todos ahora. Primero la pastilla, después el agua.
0: No.
1: Vamos.
0: No. Lucio,
1: vamos,
0: no.
1: Vamos a la rave. Anda a buscarle al ángulo, DJ de no.
0: DJ de no.
1: Mamá.
0: Che, bueno, ya llegamos con esta mujer, por favor.
1: Ordinario.
0: Tenemos acá, nos escribe Mari Chaván, que dice hola buenas, si se anota con el 849. Mirta Comesaña, que dice se anota con el 196. Y después Sebastián Sergei, que nos decía, ¿están en YouTube? Porque los busqué y no los encontré. Estamos solucionándolo lo de YouTube.
2: Sí, pronto.
0: Muy prontito, en las mejores pantallas del país nos van a encontrar.
2: Sí, señor.
0: En la de buscados. Muy bien, Clau, no te vayas, que todavía no terminamos, no te vayas. A la una del partido, Clau, a la una.
1: Sí, déjala ahí.
0: No.
1: Déjala ahí, pobrecita.
0: Sí, acá nos quedamos todos, menos Karen, que estaba enferma.
2: Me imagino que la nena no va a la escuela, ¿no?
1: No.
0: Bueno,
1: no
0: tiene, hay escuelas donde han mandado que justifican la falta hoy.
2: Pero está bien.
0: Pero está perfecto.
2: ¿Qué va a cambiar en el país porque no vayan los chicos?
0: ¿Cuántas veces nos preocupamos por la educación y ganó Milei igual? Escuchame.
1: Te digo una cosa. En este momento de nuestra vida, de este país, genera más sentimiento nacional la selección que algunas decisiones que toma este gobierno.
0: Tal cual.
2: Bueno, pero
1: así que
2: el fútbol siempre hace esto.
0: Bueno,
1: así que vamos a los pibes que faltan por el fútbol. Escúcheme.
0: Hoy no hacemos Susano.
2: Sí, hoy hacemos Susana.
0: Pero Karen no mío.
2: No importa. No.
0: Pero a mí me complica usted.
2: Lo hace usted. Con las dos manos tiene que agarrar. Tiene que agarrar con las dos manos.
1: Dale. Hagámoslo con la música de Romina Malespina.
2: Ahí está, la música.
0: Como lo dice, ¿no?
2: No, ahí está, sí, vamos con todo, viejo. Acá.
1: Excitémonos que estamos en clima de partido.
0: Bueno, pará. Ahora vamos a sortear lo que son las dos pizzas y no me veo ni en cámara encima. Las dos pizzas que son de la redonda.
2: Sí.
0: Vamos a sortear eso.
2: ¿Y
0: bien?
2: ¿Qué haces sentado?

0: No, porque así lo agarro. No, porque me complica para estirar los. Soy de brazo cortito. Yo.
1: Soy de brazo corto.
0: ¿Querés que lo diga al aire? ¿Tres? Soy de brazo corto.
2: Somos una tortuguita.
0: Tomá.
2: Acá no tengo. Tenés brazo corto. Si hubiera sido tirando los
0: aurores, te
2: hubiera
0: muerto de piso. Pará. Lucia, te voy a contar. Él tira. Agarro yo un papel en el aire. Primera vez en mi vida. Me sentí Susana Jiménez. Caen todos los papeles, por suerte, diría alguno, cayeron en la mesa.
1: Muy bien.
0: Entonces no había que barrer. ¿Qué hizo el jefe?
1: Estornudó.
0: No, tiró todo al piso. Directamente, todo, literal.
1: Acá te quedó uno. Sí, claro, porque es una manera.
0: Tiró todo al piso, le gusta barrer.
1: Vos tenés que saber que los jefes a veces necesitan hacer una demostración de poder.
0: Ahí está. Claro.
1: Ahora vos vas a tener que barrer. Es una manera de decirte, yo ahora vos vas a barrer. Sí,
0: justo me estoy yendo. Nah, igual le barre él, barre él. Paloma Londa, creo que dice, la letra de Máximo.
3: Dice Paloma Londa.
0: Ahora sí, dice Máximo.
3: La vamos a buscar ahora en el Facebook.
0: Ella se llevó las dos pizzas de la redonda.
3: Las dos pizzas.
0: Bien, nosotros de esta manera les decimos chau. Luchín, Graciela.
1: Estás apurado, ¿no?
0: Yo me voy recontra. Mira, te voy a pasar a buscar el aperitivo para acompañar el almuerzo.
2: ¿Cómo que aperitivo? No son horas de tomar, señor.
0: No, pero para cuando llegue a casa sí se hace la hora. Está todo calculado.
1: Todo calculado.
0: No, tengo que ir a comprar el Gansia y la, Gansia. La gaseosa de pomelo.
1: Gansia y gaseosa, ¿pero qué? ¿Es una cábala?
0: Y sí, ya se hizo cábala.
1: Es una cábala ponerse en pedo cualquier hora del día.
0: Diría Mansur.
3: Buscar excusa para ponerse.
1: Bueno, pero Mansur es un estado
3: de. Es profesional, señor, con los profesionales.
1: Lo de Mansur no es lo mismo. Lo de Mansur es un modus operandi, no es una cábala.
3: Es un estado de la materia.
1: Claro.
0: Así que bueno, le tengo que pasar a buscar el Gansia y.
3: Sólido, líquido, gaseoso y Mansur.
0: Y la Schweppes Pomelo.
1: Sí. Schweppes Pomelo. Después vos te reí de Canon después que decís que compro aceite de oliva.
0: Pará, boludo.
1: La Pomelo tiene que sacar una Mastercard, una América de negra.
0: No, pero pará, compre un Gansia chiquito y una Schweppes Pomelo chica. Ay, no compre la grande.
1: Gansia chiquito.
3: Bueno.
1: Gansia
3: chiquito. Listo, sí.
1: ¿Y vos, Alejandro, qué cábala tenés?
0: No, ya lo dijo.
1: Ah, no escuché.
3: Yo miro un poco el partido, pero después estoy con la computadora.
0: Y no conté lo que estabas haciendo. No conté lo que estaba haciendo.
3: Es ilegal lo que hago.
0: Pero... No nos importa.
1: Bueno, si estaba mirando porno no es ilegal.
3: No es eso.
1: Ah, no es porno.
0: Dejamos en claro que no es eso.
3: Algo más aburrido, pero... A mí me entretiene. Mientras tanto me saca los nervios, por ejemplo.
1: ¿Más aburrido?
3: Sí.
1: Me imagino mirando cifras del INDEC.
3: Es parecido. Es parecido a eso.
0: Mirando el, ¿cómo se llama? El boletín oficial.
3: Algo así.
0: Bueno, Luchín, mañana.
3: Tiene resultado hasta ahora, así que.
0: Seguilo haciendo. No sí, me importa lo que mires.
1: El otro día.
0: Mañana veremos, nos encontraremos.
1: Mañana veremos si estamos felices o tristes.
3: Ese, veremos.
0: Exactamente.
3: Mañana veremos. Bueno, señor.
0: Luchín, abrazo mañana. Grande y beso gigante para Graciela. Nos vemos hasta mañana. Y nosotros nos despedimos de esta manera. Bueno, como pasa muy pocas veces, nos despedimos con Claudia Lunes en la operación técnica. Gracias a Carlito Besani, Máximo Puskova, Alejandro Kreuzki, Karen, qué bien que le hiciste. Eso solo diré. Mañana nos vemos. Sí, porque a mí no me venga con la de. Ay, me levanté con fiebre. Tómatela, juega la selección y te enfermaste. Pero tómatela. Ya debe estar armando la picadita, seguramente. No mandó un mensaje al grupo. No mandó un mensaje. ¿Vos te pensás que te la vamos a creer? Después va a venir y no, fui al médico. Sí, al médico. Scaloni se llama el doctor. Ahí está. Mañana nos encontramos a partir de las 9 de la mañana con mucho más de este, tu programa de todas las mañanas que te acompaña siempre. Sumate, que no resta.

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0: Don Diego.
1: Gracias, buenas noches.
0: Tremendo. Sandra. ICA. Maestro Spalosetti. Paquito Leiva. Leo. Catriel, tremendo.

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0: Buenas tardes. Sean ustedes bienvenidos y bienvenidas a esta unidad básica radial que dieron a llamar en su momento Radicado en el Conurbano. Bueno, empezamos un ratito más tarde por razones obvias. Por razones obvias, no sé, creo que Carlito pide que... no sé qué pide Carlito. Música. ¿Qué música?
1: No va a pasar música.
0: ¡Oh! Está bien, bien. Ahora vamos a hacer un bache. Tira los sacaritos. Empecemos por ahí más tarde por una cuestión lógica. Estaba jugando la selección de la AFA contra la Asociación del Fútbol Egipcio y me daba la sensación que no íbamos a tener mucha audiencia. Bueno, chicos, a ver. Quería hacer un paralelo, porque mientras se estaba sufriendo sufriendo así entre paréntesis, ¿no? Con Cabo Verde, el gobierno que votó el 54% de la gente estaba entregando a Tucha. Y hoy, previo al partido de fútbol que va a jugar la selección de la AFA contra la selección de Egipto, el nuevo vocero anunció que a Manuel Adorni, funcionario eyectado del gobierno libertario por causa de corrupción, se le seguía manteniendo la custodia oficial porque el chabón está atemorizado. Dice que no puede salir a la calle. La custodia oficial, incluido el transporte, el auto que tiene para movilizarse, lo garpa vos. Lo garpa vos. Lo garpo yo, lo garpa Carlito, lo garpa tu vecino, lo garpan todo. Y si este muchacho tiene miedo, que se pague una custodia privada. Que se pague una custodia privada, que es lo que se debe hacer en el caso de que vos estés preocupado por tu seguridad. Inclusive, el Ministerio de Seguridad le pone... Acá hay gente que se está gritando Argentina y seguramente está metido en una deuda para pagar el gas. A ver si nos entendemos. Vamos a hacer un ejercicio, como decía mi psicóloga. En el gobierno anterior, cuando estaba el inútil de Alberto Fernández, la selección de la AFA salió campeona del mundo. ¿Cierto? ¿Cierto? ¿De qué sirvió? Sirvió para que 5 millones de tipos se movilizaran. Ahora, ¿en qué carajo te cambió la vida? ¿En qué carajo te cambió la vida? ¿De qué te sirve festejar un triunfo ajeno? Ajeno de todo condición de ajeno. Porque los que se llevan la tarasca son el Chiqui Tapia y los tipos que les pagan para jugar. ¿Me entendés? Les pagan para jugar. A vos te pagan para laburar. A estos chabones les pagan para jugar. ¿Qué pasa ahora? Se le ganó a Egipto. Que si hay un país con trayectoria futbolística y de cuidar es Egipto. Atá, déjame de joder. ¿Y qué va a pasar? ¿Te va a venir menos de factura de gas? ¿Te va a bajar el colectivo? ¿Te va a venir menos de luz? ¿No vas a tener un hijo de puta como Javier, el nuevo vocero, que te diga si tenés frío, abrigate? No prendas el gas. Si tenés frío, abrigate. Y te dicen, en el medio de los festejos, que los suministros que te van a dar a tu hogar se tienen que mover precios libres, mercado y costo. Son tres conceptos totalmente diferentes. Son tres conceptos totalmente diferentes. Te están pelotudeando. Y nos dejamos pelotudear porque estamos atrás de una pelotita. Los señores que hoy salen embanderados, me gustaría haberlos visto embanderados cuando hicimos la marcha por el Garrahan. Los señores que salen embanderados hoy, me gustaría verlos los miércoles cuando los cagan a palo a los jubilados. Los señores que salen embanderados hoy no estuvieron cuando se hicieron las marchas por la discapacidad. Los señores que salieron embanderados hoy votaron a Milei. En Córdoba el otro día gritaban Argentina, Argentina contra Cabo Verde. Y no hay provincia más gorila. No hay provincia más. Pasó King Kong por Córdoba y dijo, no, esto no me lo banco. No hay provincia más gorila. Y no pasa, hermano. No pasa. No pasa por un partido de fútbol. Vos vas a decir, y bueno, pero es una alegría entre tanta malaria. ¿Sabe qué? Mi perro cazó una mosca. Y esa no sirve. Mi perro cazó una mosca no sirve. Dale. Aparte, pensé una cosa. El uso político que le van a dar a esto. Porque ni a Patricia Burri, ni a Santiago Caputo, ni a Milei, le interesa al país. Le va a interesar el uso político que le van a dar a esto. Porque acordate, cuando salieron campeones en Qatar, no quisieron ir a la Casa de Gobierno para no mezclar la política con el fútbol. Y Messi va y se abraza, le da la mano a Trump. No está mezclando la política con el fútbol ahí. Le da la mano a Trump después que Trump había mandado a bombardear el día anterior una escuela. Y el tipo le da la mano. Vamos a decir, le da la mano porque son negocio. Dale, le da la mano porque son negocio. Pero tenía necesidad de sonreír. Dale la mano con cara de orto. No, ¿tenía necesidad de sonreír? No. En este país, en mi país, donde nos alegra haberle ganado Egipto al fútbol, en 2 años y medio, Adorni gastó 139 millones de pesos. 139 millones de pesos. Fíjate cuánto cobras de sueldo y multiplicalo por cuántas centurias tenés que cobrar tu sueldo para juntar 139 millones de mangos. ¿Dónde está Adorni? ¿En Cana? No, no está en Cana. No. Está con la custodia particular, custodia del Estado, que le paga vos, que le paga Carlito, que le pagan todo lo que están ahora gritando Argentina, Argentina. Me gusta el fútbol como el que más. Como el que más. Pero no voy a dejar, no voy a permitir que me tape la horrible situación que estamos viviendo un partido de fútbol, muchachos. Partido de fútbol. Están pasando atrocidades mientras nos lamentamos porque Neymar está llorando o porque Cristiano Ronaldo quedó afuera. El juez Martínez de Giorgi, que es el que está a cargo del caso Libra, apartó a todos los querellantes. ¿A pedido de quién? ¿A pedido de Novelli? ¿A pedido de Novelli? Novelli, el mismo que la hermana y la madre fueron a vaciar 5 cajas de seguridad, que entraron con los bolsos vacíos y no podían llevarlo después. Ese tipo pidió que aparten a los querellantes. Y el juez Martínez de Giorgi, que fíjate qué cosa rara, mientras jugaba Cabo Verde contra el seleccionado de la AFA, a la mujer del juez de Giorgi la nombraron jueza en Loma de Zamora. ¿Qué tal? ¿Qué tal? ¿Pan y circo? Circo y circo acá. Acá pan ni ahí. Acá es circo y circo. ¿Está? Cambiamos figurita. Yo la nombro tu mujer jueza y vos me parás el caso Libra. Caso Libra donde el presidente hizo una estafa. Una estafa. Vos vas a decir, no, es inocente. Es inocente porque la justicia todavía no se expidió. Sí, sí. Yo le doy la presunción de inocencia a todo el mundo. Pero me gustaría una justicia pareja. Me gustaría una justicia pareja. Hablando del hermano Adorni, saltó una propiedad en España. Parece que cuando la Betina se fue con las mami a España, la llevó a conocer la casa que se habían comprado en España. bien policista, que le prohíbe la salida al país. Dice, Blanco, vos no podés salir del país. Porque se nos pianta, y se nos pianta como Pepín Simón. Se nos pianta como Pepín Simón. Y después no lo traemos más. Después no lo traemos más. Qué mal que está. No. Vamos. Qué mal que anda internet. Qué mal que anda internet. Carlito, pon un poquito de música que vamos a ver si componemos internet.

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0: Bueno, volvimos. Tiene que pasar el problema. Bueno, pero sirvió para algo la demora porque tenemos en el estudio un histórico de radicado en el conurbano que hoy tuvo la gentileza de acercarse para charlar un ratito con nosotros y charlar con el invitado que vamos a tener. Me estoy refiriendo al profesor Osvaldo Cantale.
1: Buenas tardes. Buenas gracias, tarde. Ingeniero Néstor Escobar. Ajá. Todos sabemos que, primero agradecer la invitación y todos sabemos de su maestría en ingeniería nuclear.
0: Sí, sí.
1: Así que,
0: sí.
1: Haya empezado perdón, otra.
0: Lo mío es la
1: no
0: construcción.
1: No encuentro el agujero.
0: Lo mío es la construcción. Recuerde, puentes subterráneos,
1: sí.
0: Túneles aéreos.
1: Sí.
0: Bien. Lo mío es la construcción.
1: Bien, exacto. Ingeniero.
0: Búsquelo el agujero.
1: Mancha, me voy a buscar el agujero.
0: Guarda, no se vaya a quebrar.
2: Ahí está. Acá, está lejos.
0: ¿Qué? ¿Sabe que yo había preparado? No sé qué está haciendo.
1: Ahí encontré el agujero.
0: Acá nada anda bien. Bueno, yo había hecho un. Usted sabe que mi posición antimundial.
1: Obstinada
0: y más con este mundial de mierda,
1: sí.
0: Donde se está haciendo que hay cosas menos fútbol,
1: sí.
0: ¿No? Entonces me ocurrió hacer un paralelismo,
1: sí.
0: Entre el pan y circo del Coliseo Romano con el circo,
1: sí.
0: Porque no hay pan,
1: sí.
0: No hay pan, con el circo de lo que representa un mundial. Sí. Entonces, dígame, cantale usted que es un hombre que viajado, que ha ido a muchos mundiales, que ha estado en varios países de Europa.
1: A 16, sí.
0: ¿Cuál
1: no,
0: es
1: no,
0: la...
1: Yo lo encontré, pero no anda el agujero.
0: No tiene que hacer un poco de uranismo.
1: A ver si anda este.
0: Tiene que hacer un poco de uranismo. Si no, tiene otro acá.
1: Tenemos otro ahí. Espera, a ver, porque ahora tampoco encuentro el agujero. Bueno,
0: sí, yo le pregunto.
1: He viajado mucho.
0: Ajá.
1: Me queda todavía explorar
0: la Antártida.
1: No, ahí en la Antártida estuve.
0: ¿Qué te pasa?
1: Estuve, porque no anda el agujero.
0: ¿Cómo no anda el agujero? El agujero está siempre. Busque ahí en la esquina.
1: Sí, bueno,
0: Indy Corner. Sí. Le pregunto, ¿qué diferencia hay entre un hincha gritando un gol en una tribuna, desaforadamente?
1: Sí.
0: Y un ciudadano romano levantando el pulgar hace 2000 años. ¿Hemos avanzado algo o la humanidad sigue tal cual como hace 2000 años atrás?
1: Hablando, digamos, un poquitito en serio.
0: Te estoy hablando en serio.
1: Creo que nosotros dividimos los tiempos también entre nuestras propias pasiones. En términos, digamos, generales, uno aparte de vivir su vida normal con sus quehaceres, que vaya uno a saber cuáles fueran los de cada uno, ¿no? ¿Qué sé yo? Estudiar, trabajar. También necesitamos ese espacio de recreo. Y a veces da bronca que ese espacio de recreo y de pasión coincida con situaciones como la que estamos viviendo nosotros ahora, sociales. Porque entonces uno dice, che, pero qué cuernos estoy saliendo a festejar. Y yo creo que es el cachito de circo, es el cachito del dedo romano levantado, porque es el único recurso que nos queda para ser feliz. Entonces,
0: el índice de morosidad que hay en la Argentina en este momento está rozando casi el 63%. Pregunto yo, así de ortiva que soy, ¿no hay nadie en la plaza de General Rodríguez que está al tope con deuda?
1: Seguramente hay muchos que están con deuda, hay muchos que están con.
0: ¿Y qué festejas?
1: Es que ese es el problema. Tal vez esa es la dicotomía del ser humano de permitirse festejar, es más, un logro ajeno, en todo caso también un logro ajeno.
0: De tipo que no te representan.
1: por ahí representan una parte.
0: ¿A quién representa? Messi a mí no me representa.
1: No, pero representa un sentimiento. Creo que, y lo venía hablando recién con un amigo también, con un funcionario amigo, que a veces es imposible no emocionarse.
0: ¿Es más importante Messi que un médico del Garrahan?
1: De ninguna manera.
0: Y entonces, a mí me emociona.
1: Pero así como nosotros también necesitamos dormir, necesitamos comer. Sí. Es decir, que hay una necesidad intrínseca al ser humano que va por el lado de la diversión o de la pasión o del sentimiento. Y esa parte no la podemos ocultar y tampoco la podemos mantener sometida todo el tiempo.
0: Pero mi vida es una mierda si yo vivo en un rancho que se llueve.
1: Y después de esto que estamos viendo en la plaza, que está lleno de gente, también va a ser una mierda. ¿Por qué? Porque tenemos un gobierno que no solamente no nos escucha, sino que nos caga palo.
0: Que lo eligió seguramente muchos de los que están en la plaza ahora con la bandera.
1: Probablemente más del 50%.
0: ¿Que están ahora con la bandera?
1: Probablemente más del 50%
0: y lo si, eligió. Y yo voy y le pregunto, muchacho, ¿qué pasó el otro día cuando estaban sufriendo con Cabo Verde cuando le dieron la privatización de Atucha? ¿No sabe nadie?
1: No, seguramente no. No, hay... También me parece que estamos sufriendo un problema de, y esto lo noto mucho cuando me toca, por cuestiones de trabajo, estar recorriendo los barrios, estoy recorriendo todo Rodríguez todos los días, uh-huh. y hay una apatía a la participación política, porque una de las cuestiones por las que muchos de los que votaron a Milei lo hicieron porque dijeron, bueno, este proceso fue una cagada.
0: Sí,
1: y ahora se encuentran con una cagada peor.
0: A ver, yo estoy de acuerdo con vos que expulsamos nosotros a la gente de la política.
1: Sí,
0: la
1: sí,
0: expulsamos, sí. La expulsamos.
1: Y creo que pasa por ahí.
0: Andate, sí. Andate porque volvimos para ser mejores y éramos una máquina de hacer cagada. Y lo justifico al pibe que lo votó a Milei porque se fumó 4 años de Macri, se fumó 4 años de Alberto, entonces dijo, la política se vaya a la puta que lo parió.
1: Sí, sí, seguramente.
0: Ok, pero al aumento de la luz que sufro yo, no le puedo echar la culpa a la política. El aumento que haya bajado el insumo de leche, ¿qué le voy a echar la culpa a la política? ¿O le voy a echar la culpa al mal criterio que tuvo el 54% de pelotudos que votaron un tipo que tenía una motosierra esperanzado en que les cambie la vida? La culpa de la política. No, acá hace falta un mea culpa de la sociedad, pero enorme.
1: Pero también es cierto, Néstor, que... la política generó eso.
0: Sí.
1: La política generó un Milei. La política, como recurso de algunos espacios políticos, generaron, lo alimentaron y tuvieron éxito. Entonces, la política misma es quien lo expone a Milei y quien lo pone a Milei como ejemplo de la esperanza futura. Aunque la esperanza futura fuera una cosa... muy difusa para muchos, ¿sabes? ¿En qué tengo esperanza yo? Y yo tengo esperanza en que la plata me alcance. Yo tengo esperanza en que conseguir un trabajo. Fulano tiene esperanza en cambiar el auto. Las diferentes expectativas, y por ahí las colmó el tipo este. Y seguramente lo que vos decías es cierto. El 50% de la gente que está en este momento festejando la plaza, y probablemente el 50% de la gente que se quedó en la casa, lo votó a Milei.
0: Sí.
1: ¿Qué obtuvo a cambio?
0: Que se lo violen cada 15 minutos.
1: Sí, básicamente sí.
0: Que se
1: y
0: lo
1: por eso ahora, y por eso ahora...
0: Y ya es consentido, y claro, ya es consentido. Claro, ya nos violan consentidamente.
1: Claro, lo que a mí me preocupa de lo que vos decís es la falta de reacción de la política. La falta de reacción no solamente de los partidos y de la, digamos, y de la oposición en general. A ver, cuando no se respeta la Constitución, cuando atropellan los los reglamentos en la Cámara de Diputados, cuando atropellan en la Cámara de Senadores, cuando la justicia atropella la política, cuando se entromete en situaciones políticas, cuando el presidente viola sistemáticamente la Constitución con los decretos de necesidad y urgencia.
0: O los mandatos del Congreso.
1: Claro. Entonces uno se pregunta, ¿por qué la política? Porque no necesitas ser opositor para ser republicano.
0: No,
1: no. Puede ser republicano y democrático y puede decir, no, pará, este reglamento, esto está mal. A ver, el tema Adorni, se llenaban la boca en los medios, el mismo oficialismo y los radicales con peluca y los del PRO.
0: Y los peronistas. Diciendo,
1: y algunos peronistas.
0: La parte rancia del peronismo.
1: Claro, y algunos peronistas se llenaban la boca diciendo hay que echarlo, qué sé yo, y después no levantan la mano.
0: No, no.
1: Entonces, no, ¿y el argumento cuál era? No, porque lo tiene que hacer el presidente y nosotros no vamos a ser los que seamos funcionarios del kirchnerismo. Un argumento no se puede entender. No se puede entender.
0: Vos fijate una cosa y yo en este momento estoy laburando con un sector que postula a Axel presidente. Entonces me molesta mucho que Mayra Mendoza, porque está caliente que Mariel Fernández le ganó por primera y se postuló para futura gobernadora, cosa que en vez de estar caliente, largate a campaña vos también, vayamos a una interna y que decida a la gente quién tiene que ir, no a poner palo en la rueda. Mayra Mendoza empieza a decir que Axel le da desconfianza. ¿Desconfianza de qué le da? De que Bernie, la puta que te parió hace 2 meses atrás, Bernie decía que Axel era más importante que el padre de él. Hoy Bernie, bueno, Máximo Kirchner ni hablemos. Cristina misma, que Cristina sale ahora, el viernes, a decir, el que lo vota a Axel me vota a mí.
1: Sí.
0: Cristina sale a decir eso. Y el gordo PlayStation de Máximo Kirchner dice en Parque Lezama, nunca fue a verle, preguntarle, compañera, ¿cómo está? Con el absurdo lema de Cristina Libre. El lema no es Cristina Libre, porque si somos democráticos vamos a respetar los dictámenes de la justicia. El lema es Cristina Inocente, no Cristina Libre. Es sí, Cristina Inocente.
1: De cualquier manera, lo que me parece a mí que si nosotros no entendemos que la solución siempre es política y que la solución en nuestro caso es militarla en la calle. Y esto lo discutíamos el otro día con otros compañeros también. O sea, las redes sociales son muy importantes, sí.
0: Los medios
1: de comunicación son muy importantes, sí. Seguramente para los grandes temas, los medios

0: a veces son cosas, digamos, por ahí más fáciles de resolver. Pero todo esto se hace en el territorio y nosotros abandonamos, digo nosotros en general,
1: no hablo.
0: Digamos de la gestión ni digo el peronismo abandonó la calle hace unos cuantos años. Más allá de que, por lo menos acá en Rodríguez, se está haciendo mucho trabajo territorial con el acercar, con el trabajo de salud y con un montón de organismos municipales y de dependencias municipales que salen a trabajar. Pero tener la cercanía diaria del día a día, de estar todos los días caminando en los barrios, me parece que es por lo menos la primera parte o el primer paso que hay que dar para empezar a entender dónde viene el problema. Y tal vez nosotros no hayamos colmado las expectativas, lo decías vos recién, el gobierno de Alberto. El gobierno de Alberto, el tipo tenía ganas de ir al baño y se meaba entre el piso, entre el primero y la planta baja, porque no sabía qué hacer. Entonces, fue un problema, lamentablemente. Bueno, hay que remarla, hay que seguir caminando, hay que seguir trabajando, hay que seguir construyendo.
1: Pero resulta que una parte del peronismo dice, no hagamos nada, esperemos que se caiga solo. ¿Y si no se cae?
0: Creo que el peronismo, siendo oposición, ha sido mucho más democrático que toda esta runfla de
1: sinvergüenza.
0: Se lo ha dejado gobernar. Lamentablemente, después nos persiguen, porque después dicen, mirá, esto, se robaron aquello, se robaron lo otro, hicieron aquello, hicieron lo otro. En plena pandemia salía la Bullrich ahí con a hacer manifestaciones.
1: Abran las escuelas.
0: Claro. Entonces,
1: ¿sabe cuánto gastó Adorni desde que asumió?
0: La verdad no hice la cuenta, pero escuché cifras que son complicadas.
1: 139 millones de pesos.
0: ¿En qué? En colchones.
1: En gilada.
0: Sin contar los departamentos.
1: Sin contar las propiedades. Sí, en gilada, en la parrilla, en colchones, sí, en
0: la pileta
1: climatizada, la chancha de gas, dos PlayStation, los sillones gamer.
0: Bueno, ¿sabés qué me parece a mí? Que eso es parte de la impunidad. Porque si vos sabés, el tipo es contador. Ajá. No es albañil.
1: No.
0: Que tiene, el tipo, al ser contador, tiene la obligación de saber. Parece
1: que la mujer es contador como yo ingeniero.
0: Sí, puede ser.
1: Porque es bastante boludo.
0: No, al contrario. Yo creo que eso es producto de la impunidad. De reconocerse impune. Entonces, total, hago lo que quiero.
1: Osvaldo, yo en vez de pedirte la tarjeta a vos, voy y compro en efectivo y andá a rastrearme. Yo te pido la tarjeta a vos y obligadamente el gasto ese va a figurar en tu resumen bancario, Osvaldo Cantale, sí. 8 millones de mango en Tutuca, para sí, mí.
0: Ponele.
1: Bueno, en cambio, con el hambre que hay, yo voy y le digo, quiero 14 colchones, te pongo la tarasca sobre la mesa y vos me tirás los 14 colchones por la cabeza y no me preguntás nada. Y esa compra no la podés rastrear.
0: Sí.
1: Aparte, cuando yo al comerciante le digo, te compro 8 millones en negro, el comerciante.
0: Pero justamente por eso, Néstor, te digo que.
1: Son boludos, son burros.
0: De la impunidad.
1: No, son burros. Son burros. ¿Vos viste el tuit de la vicegobernadora de Cornejo con respecto al seleccionado de Francia?
0: Sí. Sí, que
1: Camerún es desclasado.
0: Claro.
1: Mal el equipo africano le puso.
0: Sí.
1: Son burro. El hijo de puta de Rabier, y vos esto lo sabés porque vos manejás la economía, dijo que los precios tenían que ser libres de mercado y de costo. Y yo sé que me estás hablando de tres cosas diferentes.
0: Sí, a veces uno se sorprende, ¿no?, con la capacidad que tiene esta gente de
1: hacer. Se burra.
0: Y son peores, es más, yo hasta arriesgaría a decir que son peores que durante el macrismo. Durante el macrismo mantenían cierto perfil, ¿viste? Se mandaba Macri la boludez de eso de andar en patas.
1: Sí, sí.
0: Siempre decían alguna gilada.

0: Pero esto lo hacen a cara descubierta. Así que la verdad que no me extraña, porque bueno,
1: el modelo no está buscando un Macri con buenos modales, un Milei con buenos modales.
0: El otro día escuché, Carlito, también algo muy muy muy interesante, que estos tipos son los del PRO, pero psiquiátricos.
1: Sí.
0: Son más o menos lo mismo.
1: Sí, a ver, acordate cuando Macri les dijo que era un partido fácilmente infiltrable, y yo, a pesar de que no daba ni dos mangos por Macri, le está metiendo medio gobierno que del PRO. Ahora, la pregunta es, ¿a quién va a traicionar Santilli? Porque Santilli, la misma Nati Paso dijo que cuando Santilli va por una escalera, no sabe si sube o baja.
0: Bueno, es Alberto. Santilli es Alberto.
1: Bueno, ¿a quién va a traicionar?
0: Yo creo que va a traicionar a Milei. Lo van a llevar hasta la puerta del cementerio y lo van a dejar ahí. Y después, una vez que esté todo cocinado, lo van a juzgar, lo van a meter preso. Esto es lo que hace. Son mafiosos.
1: Pero, a ver.
0: Son mafiosos, Néstor.
1: A ver. Santilli, Bullrich, Sturzenegger, Caputo. Y me estoy olvidando de alguien. Son todos pro.
0: Esperá. Tenés Santilli,
1: Bullrich, Ritondo.
0: Caputo, Sturzenegger, Bullrich. Todo lo que lo rodea a Macri de la política es el PRO.
1: Claro. Falta que la acomoden a la Virgen de los Charcos, nada más.
0: Sí, a la María Eugenia. Pero no, ella ya se acomodó porque ella ya tiene su departamentito comprado, que también. Porque a ella le prestaron también la guita.
1: Sí, se la prestó el dueño.
0: La dueña.
1: Tampoco nunca estuvo claro los aportantes truchos de la vida.
0: No, bueno, eso. No, olvídate.
1: Yo había puesto 14 millones en la campaña. Vamos, ahí está. Carlito está desesperado, señores. Hace seña que reíste del penado 14. Y vos pues, seguís. Vamos, está el llamado. Está el llamado. Buenas tardes, Matías Gayol. Desde Radicado en el Conurbano, Néstor Escobar y Osvaldo Cantale, de visita hoy a consecuencia de la entrevista contigo, te damos las buenas tardes y las gracias por atendernos.
2: ¿Qué tal? ¿Cómo andan?
0: No hay forma. No, ahora me trae Matías, ¿qué tal? ¿Cómo te va? Ahora me traen auriculares, así me puedo sumar a la charla. La verdad que una emoción terrible, tremenda hoy, ¿no? ¿Qué momento acabamos de vivir?
1: Que se fue
2: bien. Recién bajando de la emoción, pero impresionante.
1: Bueno, salgamos de acá porque yo tengo un sentimiento muy antimundial y no disfruto nada. Matías, esencialmente vos sos de izquierda. Y la gente le tiene miedo a la izquierda por cosas que le saca a la derecha. ¿Qué es ser de izquierda?
2: Ser de izquierda es luchar por el gobierno de los trabajadores. Ser de izquierda es intentar planificar centralmente la economía, expropiando a los monopolios imperialistas. Ese es el planteo central de la izquierda a escala mundial. Al fin y al cabo es un planteo mundial que, adecuado a la cuestión nacional, dependerá de las particularidades económicas de cada país, pero en esencia es los trabajadores tomando la rienda de la economía para su planificación centralizada y que las grandes palancas de la economía nacional, en este caso, estén subordinadas al plan económico de los trabajadores para el desarrollo del país y no que tenga como objetivo la ganancia capitalista. Muy resumidamente, en esencia es eso, que es exactamente lo contrario a los resultados del gobierno de Milei, donde el objetivo es la ganancia del capital financiero y la expoliación del país por parte del imperialismo. O sea, exactamente lo contrario.
1: Ok. ¿Por qué la izquierda tiene tantas ramas? Porque una de las cosas que yo provengo de la izquierda peronista, ¿no? Cuando una de las cosas que yo le he criticado a la izquierda es que no nos unimos, está el FIP, está el MAS, está los troscos, los estalinistas, los leninistas, los mencheviques, los bolcheviques. ¿Por qué hay tantas divisiones dentro de la izquierda, Matías?
2: Bueno, hay muchas divisiones en la izquierda, como también las hay en el peronismo, ¿no? De hecho, en realidad hay no son más tantas organizaciones peronistas en la Argentina que de izquierda. Sí. Pero hay divisiones en la izquierda porque hay diferencias sobre la estrategia y la táctica. Es decir, la estrategia vinculada sobre cómo llegar al poder, cómo haces para llegar al poder, cómo tiene que militar la izquierda, cuál tiene que ser su programa, cuál tiene que ser su estrategia y táctica para poder llegar al poder. Y por lo tanto, ahí se dividen los partidos, sobre cómo es el plan de cada partido para poder lograr conquistar la mayoría de la clase obrera o una parte importante de la misma con el objetivo de que las masas nos acompañen en la lucha por el poder. Tiene que haber eso, las divisiones. Y al fin y al cabo, en Argentina, digo, se habla mucho de la división de la izquierda. Bueno, nosotros, yo soy del partido piquetero, estamos adentro de Unión por la Patria y del Movimiento Derecho al Futuro, es decir, estamos respaldando la eventual candidatura presidencial de Axel Kicillof, porque somos una izquierda que defiende la unidad antifascista, la unidad antiimperialista, y entendemos que la prioridad de toda la militancia de izquierda debería ser que no haya 4 años más de Milei, porque somos el MDF, sí. Por ejemplo, el Frente de Izquierda y los partidos del Frente de Izquierda, por más división que tengan entre sí, tienen en común que rechazan una unidad con el peronismo y el kirchnerismo contra Milei, con lo cual ahí ya tenés una gran diferencia, o por lo menos la gran diferencia entre la izquierda del partido piquetero y la izquierda del Frente de Izquierda, que rechaza la unidad contra Milei, el frente anti-Milei, por eso no es del MDF, y el partido piquetero, que desde una posición de izquierda revolucionaria, dice acá la prioridad tiene que ser el juicio político a Milei, y en caso de que no proceda el juicio político a Milei, de que no lo consigamos, el año que viene ganar las elecciones con el mejor candidato que tengamos, que es claramente Kicillof.
1: Axel, lógico, claramente es Axel. ¿Qué le respondés vos al oyente mío que está diciendo, estos piqueteros son todo vago, viven de los planes? ¿Se vive de un plan, Matías?
2: No, claro que no. Bueno, eso es una instalación mediática que es verdad, es muy importante, mucha gente lo repite, cada vez se repite menos, pero es verdad que se repite, y la respuesta a eso es que el principal plan social por fuera de la asignación universal por hijo, que de hecho Milei la ha aumentado y mucho,
1: a 6 millones.
2: Para tapar el desempleo, claro, para tapar el desempleo y la desocupación, pero por fuera de eso, el debate sobre este mito de que se vive de los planes y demás surgió a raíz de lo que era el salario social complementario, luego derivado en potenciar trabajo y que este gobierno le cambió el nombre a volver al trabajo, pero este gobierno congeló el volver al trabajo en 78.000 pesos al inicio del gobierno. Arrancó con una cantidad de bajas tremenda y el gobierno quiso eliminar el volver al trabajo de sopetón, dejando a casi 1 millón de personas sin ese ingreso mínimo de subsistencia. Ajá. Y nosotros, desde el movimiento piquetero, a través de un plan de lucha que coordinamos desde la Mesa Nacional de Organizaciones Sociales y Piqueteras, elaboramos un plan de lucha piquetero, social, judicial, legislativo, y logramos un amparo en la justicia, una medida cautelar de un juez, el juez Charvay, que estableció una medida cautelar para que el gobierno tenga que seguir pagando el volver al trabajo. Esto me parece muy importante, por fuera del mito de esa famosa frase, ¿no?, mentirosa, de que se vive de un plan, y eso nunca fue cierto en ningún momento en nuestra Argentina. Quiero aclarar también que el movimiento piquetero está vivo, está de pie, y logramos una conquista enorme, que casi 1 millón de personas hace 3 meses sigan cobrando, aunque el gobierno no quiera, este ingreso de subsistencia. Estamos hablando de 1 millón de personas que en general están en una situación de pobreza muy complicada. O sea, no cualquier millón de personas, sino 1 millón de personas en situación de vulnerabilidad. Así que no es cierto que se vive de un plan, de ningún momento fue cierto, ni en el gobierno de Cristina, ni Macri, ni Milei. Lo que sí es cierto es que el gobierno más planero de todos es el de Milei. En el sentido de que con Milei hay más planes que nunca y hay menos trabajo que nunca. Con Milei crece la desocupación y crecen los planes.
1: Porque se destruye la economía real. 6 millones de planes.
2: Exactamente. Porque se destruye la economía real.
1: Ahí sí. Dale, Osvaldo.
0: Matías, ¿cómo te va? Ahora sí ya te escucho. ¿Cómo estás? Osvaldo te habla.
2: ¿Cómo estás?
0: Hay detrás de lo que vos decías, de ese mito, de esa frase que comentaba Néstor recién, un verdadero engaño, y en realidad es los que utilizan esa frase de que viven de un plane, lo que están haciendo es odiar al pobre. Es un odio encubierto en contra de la pobreza. ¿Por qué? Porque Así como este gobierno dice que hay que otorgarle subsidios a los que generan trabajo, de eso nadie se queja. Nadie se queja de la del RIGI, del super RIGI y de todas las facilidades que le dan las empresas para que se lleven las ganancias producidas en la Argentina. De esos subsidios nadie habla, y no es que no lo dicen explícitamente. Se explica, pero la gente, el común de la gente, como está tan lejos por ahí de entender qué es el super RIGI y todas esas cosas, prefiere optar por el mito fácil, ¿no? Por la frase fácil, de decir, bueno, acá el que no trabaja, el que no quiere. Lo que en realidad está demostrando que hay un profundo odio hacia la pobreza, con esta paradoja de la clase media, que lo explicaba bien, muy bien José Pablo Feynman, ¿no? De que la clase media odia al pobre porque lo que no quiere es permanecer en ese estado de pobreza, y aspira a una clase que nunca va a conseguir, porque el de la clase alta enseguida lo va a patear para abajo. Hay detrás de todo esto, de toda esta introducción, un profundo odio de las clases altas hacia la pobreza.
1: Sí, aparte... Matías, me gustó la introducción de Osvaldo, pero también agregá qué pasa del odio de la clase pobre al pobre.
2: Claro, porque es interesante lo que decía Osvaldo, porque lo que quieren instalar y lo que pasa en la vida cotidiana es que, por ejemplo, un trabajador registrado ve a un trabajador informal que quizás labura negro, cobra más o menos lo mismo que él, pero como tiene acceso a la asignación universal por hijo, por ejemplo, si tiene pibes, termina cobrando en mano un poco más que el trabajador en blanco. Y uno dice, che, pero yo trabajo en blanco, aguinaldo, obra social, etcétera, trabajo registrado, y el informal cobrando las asistencias sociales elementales del ANSES termina cobrando más que yo. ¿Por qué? Porque buscan instalar este odio de pobre contra pobre, trabajador contra trabajador, que ustedes explicaban recién. Porque al fin y al cabo es lo que el trabajador en su vida cotidiana puede ver, ve que su vecino, su amigo, su conocido, el amigo del amigo, y se entera de este tipo de situaciones. Pero hacer un trabajo concienzudo y planificado para que no te enteres de los verdaderos planeros de este país, que son los grandes empresarios que están subsidiados y que están eximidos de impuestos en la Argentina. Ahí se va la plata de este país. La plata de este país, que hoy falta en la economía real de la Argentina, se va en el pago de la deuda eterna, en los subsidios a los galpelines de la vida, en las eximiciones impositivas que este gobierno aumentó prácticamente mes a mes de una forma espectacular, en la baja del impuesto a las grandes fortunas, es decir, el impuesto a los bienes personales. Con este gobierno que prometía baja de impuestos a todo el mundo, en realidad el IVA no lo tocó, que es el impuesto al consumo, y sí tocó el impuesto a los bienes personales y a los bienes de lujo. Es decir, los únicos que tuvieron el beneficio de una baja de impuestos son los ricos. Pero después buscan que vos te estés enemistando con otro laburante que está negro, cuando en realidad deberíamos todos, de conjunto, formales e informales, estar analizando cuánta plata se están quedando los más ricos en subsidios, exhibiciones, pago de externa. Esos son los verdaderos beneficiados de verdad. Pero claro, de eso mucha gente no se entera porque hay una tapada mediática espectacular. Por sí, eso la importancia en la militancia, en las redes sociales, en los barrios populares, en las asambleas de barrio, de vuelta en las redes sociales para llegar masivamente a mucha gente. Bueno, va por ahí. En realidad, formales, informales, ocupados y desocupados, piqueteros y trabajadores de fábrica, deberíamos estar juntos, militando y uniéndonos como clase, y ese es el planteo del partido piquetero, contra los grandes empresarios que están con sus partidos patronales desarrollando una política de exhibiciones impositivas y de beneficios a lo pavote.
0: Vos sabés que esto que contaba Néstor del odio del pobre contra el pobre, ¿no? Del trabajador contra el pobre, lo explica muy bien, que lo hemos entrevistado acá hace un par de años cuando yo estaba junto acá al compañero Néstor Escobar en este mismo estudio haciendo este programa. Rafael Tón, en el síndrome de Doña Florinda, ¿no? Que la chilindrina le pega al chavo cuando los dos vivían en la misma vecindad, ¿no? Y se la agarraban siempre con el más pobre, que era
1: Don Ramón.
0: Don Ramón, que era el trabajador, que era el desocupado, y se identificaban a la vez con el señor Barriga, ¿no? En el caso de Kiko. Hay toda una... Filosóficamente hay unas cuantas explicaciones, y sociológicamente hay unas cuantas explicaciones de este tema, pero creo que, y lo estábamos hablando con Néstor antes de hablar con vos, que pasa pasa por el tema de los barrios. Trabajando en los barrios, vos tenés mucho trabajo en los barrios, estamos haciendo un laburo juntos en el partido piquetero en los barrios, en el merendero de la Campanilla, Luz Divina, con Richard y con todos los compañeros. Y creo que la salida es por ahí.
1: Ampliar lo del merendero, porque no lo sabe mucha gente.
0: El partido piquetero sostiene muchos merenderos, de esto puede dar cuenta Matías. En el caso de acá de General Rodríguez, hay uno que está trabajando muy bien, hay otro que hace más un trabajo social, que está en se llama Luz Divina, el merendero Luz Divina, en la calle Río Negro y Entre Ríos, en la Campanilla. Estamos trabajando mucho con los vecinos. Desde la Secretaría de Obras Públicas colocamos luminarias. Hace poquitito se inauguró una escuela, la semana pasada se inauguró una escuela a la vuelta. Estamos en el arreglo de calles, zanjeando, cambiando caños. Los vecinos han colaborado muchísimo, han puesto muchísimo esfuerzo, porque ya todos saben que lamentablemente el gobierno de Milei está desfinanciando todo lo que tiene que ver con la obra pública. Entonces es necesario y es hasta te diría imprescindible la colaboración entre municipio, entre gestión y vecinos. Ellos mismos hacían los brazos para los para las luminarias. Y en el caso este se sirve la merienda todos los miércoles. Hoy tuvimos que ir a buscar la mercadería a Moreno. Así que la verdad que Matías también estuvieron presentes en el inicio de clases con guardapolvos y con útiles escolares para primaria y secundaria. Así que el laburo que se está haciendo acá, Matías, gracias a vos y al diputado Juan Marino, se ve, los vecinos lo notan, lo agradecen. Y bueno, la verdad es que vos vas a ser quien pueda ampliar el resto de la provincia.
2: ¿Cuánto, sí, hay dos reflexiones.
1: ¿Cuánto hay, Matías? ¿Cuánto merendero o comedores están bajo la espalda del movimiento piquetero?
2: Y mira, como partido piquetero en todo el país, estamos en 9 provincias. Hay el número exacto, no te lo puedo decir, pero sí son más de 100 centros comunitarios, entre comedores,
1: una banda.
2: Que sostienen sobre todo entre los compañeros. No, me parece importante dos reflexiones sobre lo que decías de la comparación que hacían con el Chavo del 8. Doña Florinda, siempre como personaje, está siendo muy condescendiente con Don Barriga. Bueno, quizás a las Doña Florinda de la vida no las podamos convencer de que se unifiquen con el conjunto de la vecindad para defender los intereses de los trabajadores, porque digo, eso es algo que nos pasa en los barrios populares, de que hay vecinos que son trabajadores como nosotros, pero que están emulados por una determinada propaganda. Y en función de...
1: Hola. Ay, no, dale, te había sido.
2: Pero sí,
1: dale.
2: ¿Me escuchan bien?
1: Sí, dale.
2: Hola.
1: Sí, te escuchamos, dale, Mati. Hola.
2: No, te decía. Sí, te decía. Que hay vecinos que a veces en el debate mano a mano es difícil convencer, pero en función de eso, el resto es, si no podemos convencer a la doña Florinda de la vida porque hay un nivel de propaganda y de ataque mediático muy fuerte, bueno, por lo menos que el resto del país, o en el marco de la analogía, el resto de la vecindad, bueno, pueda estar convencido y unificado en función de un mismo planteo. ¿Me explico? Es interesante, porque el planteo de este, más allá de la cuestión del Chavo del 8 y demás, hay vecinos que son laburantes como nosotros, que viven la vida como nosotros, y no se puede a veces convencerlo, porque claro, están dominados por un aparato de propaganda mediática, en la televisión, que es muy potente, muy poderoso.
1: Peor, bueno, que nosotros.
2: Hay que saber cuándo dar un debate, ¿no? Ahora, en función de eso, lo más importante de lo que yo te quiero decir, porque decir dos reflexiones. Primero, esta reflexión sobre el ejemplo que daban, pero sobre todo lo más importante, el ataque de Milei a los comedores populares. Con Milei, en todas las organizaciones sociales y piqueteras que tomamos la decisión de vida de militar en los barrios, y por lo tanto, la principal problemática que surge en la asistencia alimentaria, el problema que tenemos es que una de las primeras medidas del gobierno de Milei fue dejarle a cero de un día para el otro la asistencia alimentaria a todos los comedores y merenderos de los barrios populares.
1: Sí,
2: literalmente, pero no solamente a las organizaciones opositoras o a los piqueteros. Se lo cortó a Cáritas,
1: sí.
2: Se lo cortó a organizaciones no gubernamentales muy conocidas que no están involucradas en la política. O sea, a la iglesia misma se lo cortó. Entonces, bueno, es una situación muy complicada y la demanda aumenta todos los días y quiero valorar el esfuerzo de compañeros como Osvaldo, de compañeros como los de los barrios populares, de nuestros compañeros Gerard Rodríguez y de todos los compañeros del Partido Piquetero de todo el país, que seguramente después van a estar escuchando esta entrevista, que hacen un esfuerzo diario sistemático, importantísimo, hasta poniendo plata de su bolsillo y plata que hasta no tienen, para que no les falte un plato de comida a nadie. A nadie. Y así también te quiero cerrar diciendo que si no fuera por determinados municipios que nos dan una mano, y si no fuera sobre todo en la provincia de Buenos Aires, por el gobierno de la provincia de Buenos Aires, no estaríamos pudiendo garantizar la asistencia alimentaria. Así que quiero mostrar también este contraste entre un Milei, que es un desgobierno, que abandona a la gente, y un Kicillof que hace cargo de la asistencia alimentaria de la gente que más lo necesita.
1: Matías, ¿cómo te parás ante las declaraciones de Jorge Macri del día viernes, que dice que critica la posición de la Iglesia, que da de comer y cobijo a gente de calle, pero de la puerta de la iglesia para afuera? Que si son tan copados y tan gauchitos, que lo metan de la iglesia para adentro. Cosa que los pobres no se vean.
2: Bueno, Jorge Macri es una basura, ¿no? Sí. Es sencillo. Es mala persona.
0: Quiero decir
2: haciéndome cargo de lo que digo, haciéndome cargo. Ah. Pues solo una persona que es mala persona puede decir con el desdén, con el que dijo él, que le parece problemático que la iglesia dé de comer a la gente afuera de las puertas de la iglesia. ¿Qué está en contra Jorge Macri de que haya una iglesia o quien sea que le dé de comer a la gente sabiendo la situación en la que hay?
1: ¿Sí?
2: Pero claro, capaz Jorge Macri piensa como Milei que a nivel nacional hay un milagro económico, capaz piensa como Milei que sacó a 15 millones de argentinos de la pobreza, o 14 o 16, bueno, porque Milei va cambiando de número todos los días, entonces quizás vive en su mundo paralelo. Y entonces le da bronca que haya gente que dé asistencia alimentaria porque quizás él piensa que no hace falta. Y entonces sería en realidad una suerte de propaganda mediática. Bueno, Jorge Macri ha demostrado permanentemente ser mala persona con los que más lo necesitan. Es abiertamente mala persona, igual que Milei, que dice que si la gente se estuviera muriendo de hambre, estarían los cadáveres en la calle.
1: Sí,
2: no nos olvidemos que el presidente de Argentina dijo eso públicamente en una entrevista. Entonces, nos gobierna la ciudad de Buenos Aires y la presidencia de la nación dos malas personas que salen a mentir abiertamente y que encima mienten mal porque van cambiando de datos, tratando de tontos a las personas, a los argentinos, pero además no paran de decir crueldades. Pero, entonces hay que ser muy categórico contra esta gente.
1: ¿Cómo se antepone en una nación que es mayormente católica de que un jefe de gobierno ataque una institución como la iglesia? Y cuando hay elecciones, Cava vuelve a votar a la derecha porque Cava es extremadamente gorila. Entonces,
2: bueno, que el PRO gane en la ciudad de Buenos Aires es por ahora, está pasando por ahora. Yo creo que el ataque de Jorge Macri a la iglesia forma parte de sus concepciones precisamente como mala persona. Ahora, yo creo que es muy evidente que el ataque, por ejemplo, a quienes trabajan en la calle, a las personas que juntan en la basura, y esa reivindicación del orden que hace Jorge Macri, reivindicada por el presidente Milei, bueno, eso sí, forma parte de una suerte de cálculo electoral donde busca complacer a un determinado sector de la ciudad de Buenos Aires, más pudiente, que no quiere ver a gente pobre revolviendo la basura o cartoneando, ¿no? Porque eso le parece parte del orden y no se le ocurre en el marco del magnánimo presupuesto que tiene la ciudad de Buenos Aires establecer ni un solo programa laboral o ni un solo programa de formación de empleo o de contención social, que es lo que tendría que hacer la ciudad de Buenos Aires con su abultado presupuesto, que no lo hace porque históricamente el PRO en la Ciudad de Buenos Aires, aliado del macrismo, sub-ejecuta el presupuesto de la Ciudad de Buenos Aires. Lo sub-ejecuta, es decir, no lo termina de utilizar. No se sabe a dónde va el conjunto de la plata de la Ciudad de Buenos Aires. Se sub-ejecuta hace muchísimos años. Entonces, tendrían los recursos porque los tienen. Desarrollar programas de contención o programas de empleo, bueno, o programas de vivienda, que es un gran problema en la Ciudad de Buenos Aires. Y no lo hacen. Deciden no hacerlo y deciden, literalmente, no hay una sola obra que se le conozca a Jorge Macri más que la cancha de pádel al lado del obelisco y reprimir pobres y criminalizarlos. Literalmente, bueno, y esto que dijo del muro con la provincia de Buenos Aires, cuando los hospitales de la ciudad de Buenos Aires son atendidos por trabajadores que vienen de la propia provincia, es un nivel de delirio que están compitiendo por ver que es más mala persona.
0: Matías, vos que trabajás tan cercano con el diputado Juan Marino, ¿en qué situación está el tema del juicio político que presentó Juan Marino en la Cámara de Diputados? El juicio político.
2: Bueno, por el momento, Sí, claro. Por el momento los votos no están. La propia comisión ha sido formalmente formada en esta ocasión, pero no, los votos no están. Nosotros estamos desarrollando como partido piquetero la campaña de juicio político en todo el país. Juan Marino ha conseguido un montón de firmas de varios diputados nacionales de Unión por la Patria para presentarlo en su momento. Hemos presentado, de hecho, varias ampliaciones al pedido de juicio político a raíz de las novedades que han venido ocurriendo, por ejemplo, en materia de colaboración con el imperialismo, por ejemplo, entre una de tantas cosas, la declaración Milei diciendo que se va a plegar a toda ofensiva belicista de Trump en América Latina, o los ejercicios militares que no pasaron por el Congreso y que se están desarrollando lo mismo en Argentina en colaboración con los yanquis y que no pasaron por el Congreso. Bueno, los motivos para juicio político son muchísimos, se van ampliando. Si se siguen sumando motivos, seguiremos presentando ampliaciones porque es lo que corresponde. Corresponde por muchísimos motivos el juicio político a Milei. Y de vuelta, sabemos muy bien que dentro de aproximadamente un año vamos a estar en plena campaña electoral y que si no procede el juicio político, la oposición tiene que establecer un acuerdo de unidad para terminar con este gobierno. Y en ese sentido hay que tener la mejor herramienta. Y la mejor herramienta, entendemos, es el gobernador de la provincia. Por eso decir las dos cosas. Juicio político, en caso de que no proceda, sí, vamos con Quisiró.
0: También está trabajando mucho él como vicepresidente de la Comisión de Discapacidad en la Cámara de Diputados.
2: Exactamente. Juan Marino es el vicepresidente primero de la Comisión de Discapacidad de la Cámara de Diputados, lugar que el bloque de Unión por la Patria decidió darle a Juan producto de toda la militancia que hemos desarrollado a raíz de la aplicación de la Ley de Emergencia en Discapacidad, de haber formado parte de la propia elaboración de la Ley de Emergencia y de haber sido uno de los diputados que más se puso al frente de recibir a los sectores de discapacidad frente a los ataques brutales que viene sufriendo ese sector, que son muchos. De hecho, los diferentes ataques, más la no aplicación total de la Ley de Emergencia en Discapacidad contra las personas con discapacidad y sus familias, sus profesionales, son probablemente el conjunto de las medidas más crueles contra la gente. De las medidas más crueles del gobierno contra la gente son los ataques a las personas con discapacidad, la falta de medicamentos oncológicos para pacientes oncológicos que se han muerto al inicio del gobierno de Milei, literalmente. Hemos recibido en la Cámara de Diputados a personas que después perdieron la vida porque el gobierno les quitó los medicamentos, y junto a los ataques a los jubilados, quitándole los medicamentos gratuitos y quitándole los médicos del PAMI, hay una crisis gigante con los médicos del PAMI. Bueno, jubilados, discapacidad, medicamentos, solamente el conjunto de medidas de lo más cruel de este gobierno.
1: Matías, tengo dos preguntas, te las mando las dos juntas. Cuando le hablas a la gente del partido piquetero, ¿qué imagen le viene a la gente? ¿La tuya de Matías Gayol o la de Beligoni?
2: Bueno, depende de la persona, ¿no? Depende de la persona. Yo creo que mucha gente ya conoce, ya vincula partido piquetero con Juan Marino, y probablemente otras personas vinculan piquetero con algún otro dirigente piquetero, como puede ser Chiquito, Beligoni u otro compañero. Lo importante es que el movimiento piquetero es amplio. El movimiento de las organizaciones y partidos que decidimos luchar y militar y organizarnos en los barrios y formar parte de planes de lucha contra el hambre, somos amplios, somos muchos. E incluso decirte algo muy importante en relación a la cuestión política. Vos me decías, cuando la gente le decís partido piquetero, ¿qué piensa? Bueno, hay personas que piensan en, caos o despiole, ¿viste? Cosas desordenadas. Y hay gente mucha gente que cada vez más piensa en, estos luchan, estos se plantan, estos defienden mis derechos. Entonces están cuando los necesito, cuando yo la estoy pasando mal, son los que me dan una mano. Porque de hecho, la realidad del movimiento piquetero, eso es lo del partido piquetero como nosotros, ¿sí? El conjunto del movimiento piquetero es que el día a día de los militantes de organizaciones sociales y de partidos políticos que militamos en los barrios, nuestro día cotidiano no es cortando una calle,
1: no.
2: Es un episodio, un día, el día a día es los comedores y merenderos en los barrios, el club de barrio, la asamblea de barrio, la obra en el barrio, la limpieza de las plazas, la manutención de los problemas, la atención a mujeres que sufren violencia de género, la resolución de los problemas cotidianos y la organización del pueblo de cada barrio en el día a día. Eso es lo que la gente que vive en los barrios populares y conoce a cualquier piquetero sabe que es lo que hacemos, que organizamos al barrio y nos preocupamos por los problemas de los barrios. Eso es lo que central y lo que yo creo que piensa la gente, que por lo menos los que conozcan a un militante piqueteo, estoy seguro que piensan eso. Los que no los conocen, bueno, los invito a conocernos.
1: Matías, vos sos asesor de un diputado, ¿no? Del diputado Juan Marino. Uh-huh. Yo digo, en mi forma de pensar, que en estos años de democracia nunca vi un congreso tan mediocre como el que hay hoy. Uh-huh. ¿Vos compartís la opinión?
2: Sí, comparto. Comparto porque nunca un Congreso de la Nación estuvo tan sometido a su propia venta. Nunca hemos visto un Congreso de la Nación tan vergonzoso que dijo a votar una cosa y después vota otro. Nunca, incluso no solamente por los que se ven, los que se dicen que van a ser opositores y luego se venden, que es pornográfico directamente, sino sí, sobre todo por la, claro, los cuellos de la vida, ¿no? Los cuellos de la vida. Sino que es evidente, muy evidente, la venta, digo, todos los episodios de corrupción históricos que hubo en el Congreso de la Nación son la nada al lado de lo que estamos viviendo ahora, la nada. Cuando se termine destapando todo lo que está pasando en este país en estos momentos, dentro de algunos años probablemente, vamos a poder notificarnos cómo este gobierno fue el más corrupto de toda la democracia, no tengo dudas. Es vergonzoso, y también es vergonzoso el nivel de cero preparación que tiene la mayoría de los diputados oficialistas o vinculados al oficialismo. Creo que pocas veces hemos visto personas con cero capacidad, cero formación, que no pueden ni hablar porque no saben de qué están hablando y no saben qué hacen ahí, porque es un congreso que está compuesto en gran parte por personas lúmpenes, explícitamente. Sí. Entonces, es una vergüenza. Yo coincido con vos que es un congreso que es vergonzoso. Con más razón, te necesitamos una oposición centrada en los problemas populares y no en el internismo ridículo, sino en los problemas de la gente y orientados a pensar las elecciones del año que viene, en caso de que no proceda a juicio político, con el objetivo de ganarle a Milei de la mano de Kicillof, que es claramente la principal herramienta política que tenemos.
1: ¿Vos tenías algo?
0: No, por favor.
1: El otro día estaba escuchando un reportaje que estaban haciendo Vanina Biasi, del Partido Obrero, también de izquierda, y me asombró que el Partido Obrero, por intermedio de ella, reconociera la precarización del trabajo y que Vanina dijera alegremente: los despedidos de FATE no son despedidos, son futuros trabajadores de las aplicaciones.
2: Claro,
1: la,
2: bueno,
1: la cagó, ¿no?
2: No, entiendo lo que ella dice, tiene un sentido, porque termina siendo el destino de la mayoría de los desocupados hoy y refleja una situación distinta. En los 90, para resumir lo que se entienda, en los 90, que fue el proceso más parecido a esto en el sentido de que la desocupación aumenta, hacen una suerte de convertibilidad ficticia, embargamiento externo y privatizaciones, y ayuda del tesoro norteamericano, ya lo vimos en los 90, nada más que esto es mucho más acelerado, pero en los 90, cuando te quedabas sin trabajo, si no tenías una indemnización, mucha más gente lo tenía, pero si no es indemnización, no conseguías trabajo realmente, no, porque no tenías la forma de bajarte una aplicación y ponerte a manejar o repartir pedidos, no existía nada de eso.
1: No,
2: era salir a buscar trabajo con currículum en mano. Ah. Y tenemos compañeros nuestros del partido piqueteo que nos decían, en los 90 la opción era dos opciones cuando te quedabas desempleado. Como no se conseguía trabajo en ningún lado, era quedarte en tu casa muriéndote de hambre o irte a morir de hambre en la ruta. Sí. Entonces ibas a la ruta, a cortar la ruta, porque por lo menos estabas acompañado de personas que estaban sufriendo lo mismo que vos, desamparados. Bueno, hoy lo que reina no es sobre todo la desocupación, que igual está avanzando la desocupación y fuertemente, sino que lo que reina es la precarización laboral, porque el que se queda sin laburo en la fábrica se pone a manejar un auto, se pone a repartir un pedido. Y si no tiene auto y no tiene ni bicicleta, alquila un vehículo, porque vos podés alquilar un vehículo y ponerte a trabajar durante todo el día. Entonces lo que reina, más que la desocupación, que por lo tanto un movimiento piquetero que corta rutas todo el día, lo que está reinando es que la gente está laburando todo el día por dos mangos y no tiene tiempo ni de dormir. Ahora, eso es lo que reina en la Argentina de hoy.
1: Mati, contale vos, por favor, a la gente, ¿qué va a pasar en el momento en que se saturen los Uber, los Cabify, los Didi, los Rapillá? Porque yo dueño la aplicación Uber, cuando más autos tengo, mejor, porque no me pierdo un puto viaje. Pero para el conductor lo estoy perjudicando porque en vez de hacer 10 viajes, hace uno.
2: Claro, lo que está pasando, y esto ya está registrado, que está comprobado que está pasando, naturalmente es un proceso gradual, va de a poco. Lo que está pasando es la gente cada vez tiene menos plata, por lo tanto consume menos ese tipo de aplicaciones, por ejemplo, de viaje, que es el ejemplo que diste vos. Y sobre todo lo que está pasando es que cada vez más usuarios se anotan para trabajar. Entonces, tenés cada vez más autos y cada vez menos gente que consume porque tiene menos plata. Entonces, lo que están diciendo todos los choferes de aplicaciones, y también vale para las aplicaciones de repartición de mercaderías, tipo PedidosYa, etcétera, es que somos cada vez más laburantes haciéndolo también y cada vez ganamos menos por viaje. Es decir, cada vez tenés que estar más horas para ganar lo mismo que ganabas hace capaz un año y medio. Te va saturando. no es que va a dejar de existir, pero cada vez va a ser peor, cada vez tenés que laburar más para ganar lo mismo. Entonces una Argentina que se quiebra, una sociedad que implosiona por dentro, y que implosiona producto de la precarización laboral. Y eso es lo que hay que terminar, y de eso es lo que tenemos que estar hablando de dirigentes políticos.
1: Eso es
2: lo tenemos que estar hablando de otra cosa.
1: No, sí. Si bien tenemos que preocuparnos de cómo están vendiendo el país, nos tenemos que preocupar por Hidrovía, por Atucha, por parte de la Patagonia, hoy lo más importante es el laburo y ponerle guita en el bolsillo a la gente, no hay otra. Matías, te tiro un par de nombres y me decís cuál es tu opinión.
2: Decime.
1: Sturzenegger.
2: De las personas más dañinas y peligrosas de toda la Argentina.
0: Encima, ¿sabés qué, Matías? Disculpa que sí. Quiero agregar algo. Dale. Se hace el boludo. O sea, es dañino y mira para otro lado, ¿viste? No, yo no fui.
1: Martín Menem. Que lo tengo que conocer.
2: Martín Menem, alguien que dice ser presidente de la Cámara de Diputados, pero viola permanentemente el reglamento. Así que, un ilegal.
1: Es Menem, listo, ya está.
2: Sí. Y además es un Menem, ¿no? O sea, eso.
1: Ya está.
2: No quiero condenarlo por el apellido, ¿no? Porque sí, no corresponde, sí, pero sí. Lo condeno por sus propias acciones.
1: Patricia Bullrich.
2: Otra de las personas más dañinas de la Argentina.
0: Mira, tenemos que hacer una. Vos sabés, Matías, cuando vos te digas, sí. La pregunta final.
1: Sí, sí, Matías, vos vas a tener paciencia con nosotros, pero te vamos a exprimir. No poder.
0: Te cuento, Matías, vos, porque por ahí no estás obligado a saberlo. Nosotros el programa lo viene haciendo Néstor hace ya más de 2 años solo. Lo hicimos juntos durante 1 año y medio antes. Así que nos conocemos con Néstor de hace rato, de haber hecho otros programas en otras radios también. Y después, cuando Néstor diga, porque es el jefe del espacio, vamos a cerrar con una pregunta final que hacíamos
1: en su momento
0: cuando
1: año 20.
0: Sí.
1: Bueno, Mati, seguimos. Patricia Bullrich, la reina de la garrocha. Mauricio Macri, para mí es un pelotudo, pero ¿es el ángel exterminador, como es el Turco Aziz?
2: Sí, es probable, es alguien que colaboró muchísimo con el gobierno, sigue colaborando, pero bueno, todos los medios de comunicación demuestran algo que es para mí bastante evidente, que tiene su propio poder político, y a diferencia de Milei, que es una revista y una herramienta de los esposos, Macri forma parte de lo que se conoce, de lo que en Estados Unidos se llama Deep State, que tiene el Estado profundo,
1: sí.
2: También de la dirigencia política del imperialismo, de su capital fijo. Bueno, los Sturzenegger, los Bullrich, Caput, los Macri, son en realidad los cuadros políticos más serios del imperialismo en Argentina. Milei es simplemente una revista que la empezó a pegar y dijeron, vamos por este lado. Pero no es alguien confiable realmente del establishment y del imperialismo. En cambio, Macri es alguien que por eso tiene la empresa que tiene en Comodoro Py, en el Poder Legislativo. Bueno, es en realidad alguien mucho más de confianza de ellos. Pero bueno, no repuntan las encuestas, ¿no?
1: No.
2: Y de hecho, el premio rumba, así que la derecha está en una crisis muy fuerte. Rumba mi ley, Macri no repunta en ningún momento y el que crece es Kicillof.
1: Manuel Adorni.
2: Un corrupto y un lumpen, las dos cosas.
1: Sí. Mirá que rompió la regla básica que dice, che, loco, no la gastemos enseguida. No la gastemos.
0: Es como el chorro que va, afanan un banco
1: y se compra el Torino
0: al otro día, 0 kilómetro.
2: Pero aparte, más allá de que es un chorro y un lumpen, porque han habido muchos chorros y muchos lumpenes en la política argentina y en el mundo, pero Adorni era capaz de mentir y de inventar una radiografía falsa de un supuesto animal para justificar que recortaba pensiones por discapacidad tratando de meter a las familias de las personas con discapacidad. Un nivel de crueldad que yo no lo he visto en América Latina en toda mi vida.
1: Sabiendo que era mentira.
2: En toda mi vida he visto una cosa así.
1: Sabiendo que era mentira.
2: Me explico, él lo inventaba. Lo inventaba a propósito. Entonces no es solamente un corrupto, como han habido tantos otros. Es una profunda mala persona. Recién hablábamos de Jorge Macri y Milei. Gobiernan, asimilemos esto, gobiernan malas personas. Eso lo tenemos claro.
1: ¿Lo debilita al psiquiátrico de Milei la pérdida de Adorni?
2: Sí, claro, pero aparte, algo más, me diste un buen pie, algo mejor todavía para explicar y para que se vea lo que es Milei. Milei no echó a Adorni diciendo, bueno, Adorni no puede justificar su patrimonio y yo prometí luchar contra la corrupción, así que lo he hecho. No. Milei podría haber aprovechado esa oportunidad para mostrarse como alguien anticorrupción. Lo de Adorni podría haber sido una oportunidad para Milei para revalidarse. Y por el contrario, Milei lo raja diciendo, yo le hago el favor a Adorni hacerlo renunciar porque la está pasando mal, porque lo están acosando, pero yo confío en él. Aunque estén las pruebas sobre la mesa de que el tipo es un chorro, de que dice que, o sea, Milei dice que le cree que omitió declarar $300,000 en supuestas criptomonedas. Uh-huh. O sea, todo el pueblo argentino se le ríe en la cara a un corrupto que busca reírse en la cara de todos nosotros, pero es evidente que es un chorro, ultra evidente, y Milei lo sigue defendiendo. Pero atención con esto, Milei sigue defendiendo a Spert. Milei sigue diciendo que Spert es inocente, que él cree en él y que lo rajaron porque pobrecito estaba sufriendo un escarnio de los medios. Entonces, es un aire de delirio y de locura, de fundamentalismo total, que no es acorde a un presidente de la nación, porque no es una persona lógica, no gobierna una persona racional. Gobierna una persona que vive en su propia realidad, y alguien que vive en su propia realidad no puede resolver los problemas del país.
1: ¿Qué hacemos con la propia interna? ¿Qué hacemos con Máximo Kirchner, que le critica a Axel de que no le va a preguntar a la señora allá a San José cómo está y si precisa algo? ¿Qué hacemos con Mayra Mendoza, que dice que Axel le da desconfianza? ¿Qué hacemos con Bernie? Son todos tipos que se dicen peronistas, ¿eh? ¿Qué hacemos con Bernie, que dice que Axel maneja a gusto y piacere la Cámara de Diputados de la Provincia de Buenos Aires y se hace lo que él dice nada más?
2: Mira, me estás nombrando a todos compañeros. Todas esas personas que nombraste son todos compañeros, sí. Que pelean contra Milei.
1: ¿Pelean contra Milei? ¿Vos decís que pelean contra Milei? ¿En serio?
2: Después podemos discutir cuánto que hace pelea. Si yo estoy de acuerdo que los dirigentes que nombraste están muy enroscados en una interna que no corresponde, que no está acorde a la situación, estoy de acuerdo. Aún así, son todos compañeros a quienes respeto y respetamos como partido piquetero, e incluso te diría como MDF, porque incluso el propio Kicillof o el propio ministro de gobierno de la provincia ha hablado y ha hablado en estos mismos términos, y yo coincido, son todos compañeros, pero que entiendo que cometen un error al estar centrándose en una interna que no corresponde. Porque las críticas a Kicillof que se han desarrollado no son correctas, la realidad de la gestión le muestra otra cosa, y en función de eso además están atacando al que es claramente el mejor candidato a presidente con gestión probada. Entonces es un error, nosotros desde ese lado respondemos. El que quiera concentrarse en hacer internismo ridículo está equivocado, está colaborando sin querer quizás, pero está colaborando con el bando contrario. Lo que hay que hacer es estar centrado en las necesidades de la gente, y en vez de hacer internismo ridículo, lo que hay que hacer es hablar de lo que le pasa a la gente, organizar a tu pueblo y construir la alternativa de la mano de Kicillof, y no intentar soltarle la mano. Así que al internismo no hay que pasarle cabida, hay que concentrarse en organizar a tu pueblo.
1: Para Matías, porque el general dijo, al compañero se lo critica, al enemigo se lo combate. Este internismo pelotudo nos puede llevar a que nos pasó en Cava con Santoro, que Moreno y Aval Medina le sacaron votos a Santoro y fue ganador de la elección Adorni. Si Moreno no le hubiera sacado esos votos del peronismo a Santoro, hubiera sido el ganador Santoro.
2: Puede ser, tenemos que evitar que pase eso.
1: No nos podemos arriesgar que en el 27 venga un iluminado y nos saque 4 votos y con esos 4 votos perdemos. A ver, si yo creo, porque soy muy extremista, yo creo que hay que agarrar al Partido Justicialista, pasarlo por la zaranda, y el que no pasa, no pasa. Chau, a la merda.
2: Ah, mirá, yo soy del Partido Piquetero, no soy del Partido Socialista, así que lo que haga el Partido Justicialista es una decisión de ellos. Lo que yo te digo es lo que por fuera de las estructuras partidarias es lo más vinculado a la realidad, que es que si vos le querés ganar a Milei, según todas las encuestas y según también la propia lógica de lo que se habla con la gente, hay dos grandes candidatos. Uno es Cristina Kirchner, otro es Axel Kicillof.
1: Cristina Kirchner
2: no puede porque está injustamente proscrita en una causa trucha, sí. Lo cual me consta además como abogado.
1: Sí.
2: Y frente a eso tenemos un Kicillof con gestión probada y dos veces gobernador de la provincia de Buenos Aires, el ministro de Economía, que tiene la posibilidad de, y que no para de crecer, justamente porque es la comparación de gestión con Milei, que es muy evidente. Uno hace las cosas muy distinto al otro, entonces por eso Kicillof crece. Bueno, ahí tenés una oportunidad. Bueno, el que esté buscando de alguna forma boicotear o obstaculizar esa eventual candidatura o ese eventual liderazgo es un error, es claramente un error. Nosotros no estamos en esa, al revés, lo estamos impulsando, lo estamos promoviendo.
0: Matías, en un momento hace unas semanas atrás se viralizó esto de Axel Miriam. ¿Qué opinión te merece esa situación?
2: Ya, primero, una cosa es el crecimiento en imagen positiva que tiene Bregman. Ya ha ocurrido además en este país que crezca un dirigente de izquierda en imagen positiva. Otra cosa muy distinta es la intención de voto. Son cosas muy distintas. Sí. Cuando me dice intención de voto, el FIT está en sus números para históricos, digamos, más o menos parecidos. Y además, una eventual candidatura así y demás, bueno, todo podría ser discutible, pero el problema es que el Frente Izquierda no quiere. Ellos no quieren hacer eso. Ellos dicen que es todo lo mismo. Ellos creen que no vale la pena unirse contra Milei.
0: ¿No te sonaba más a una especie de opereta eso para operarlo, Axel?
2: No sé, lo más importante es que no es real porque el Frente Izquierda no quiere, así que es irreal. Si ella quisiera, bueno, de última por lo menos se puede discutir la posibilidad. Tampoco me parecería lo más inteligente, ¿me explico? Porque tampoco creo que mida lo que dice que mide, porque una cosa de vuelta es imagen positiva, otra es intención de voto. Tampoco me parecería lo mejor, aunque ella quisiera, no es lo mejor.
1: Igual pero, la rusa es un buen cuadro.
2: No es real.
1: La rusa es un buen cuadro, Matías.
2: Sí, bueno, que crece la imagen positiva porque es una compañera que milita, que nosotros la vemos en la calle todo el tiempo, con nosotros peleando, o sea, se ganó ese espacio con lucha. El problema es que su propia base electoral repudia su sectarismo.
1: Claro. Matías, fue hermoso charlar con vos, y realmente fue un privilegio. Aparte, nos hiciste juntar a Cantar y a mí después de casi 2 años y pico para poder volver a hacer otro programa. Gracias, este espacio es tuyo. El espacio, yo digo siempre que nosotros tenemos los fierros, pero los que hacen, los que marcan el rumbo son ustedes. Entonces, vos tenés el espacio abierto acá cuando quieras y todo el tiempo que quieras. Última pregunta, Matías.
2: Dale.
0: Bueno, esta pregunta la veníamos haciendo con Néstor hace unos cuantos años atrás. Nosotros tenemos una posición tomada, ambos dos, tanto Néstor como yo, pero bueno, vos podés elegir cualquiera de las dos opciones. Si tuvieras que elegir, ¿por quién te inclinás más? ¿Por Batman o por el Guasón?
2: Bueno, está bien. Si no queda otra que elegir, por Batman, qué sé yo.
0: Bueno, por Batman. Bueno, nosotros...
1: ¿Por un parapolicial te inclinás, Matías?
2: No, pasa que me dan dos opciones bastante extrañas. No.
0: Sí, claro, son difíciles.
2: Si puedo elegir una tercera opción que sea Juan Marino, mejor.
1: No, ¿tu mamá?
0: No lo van a meter en este
1: despilote. ¿A quién querés más, tu mamá o a tu papá? La pregunta es esa, ¿es Batman o el Guasón? Vos decís Batman, está bien, estás de acuerdo con un tipo que es parapolicial, con un millonario aburrido, está perfecto, listo.
0: Nosotros siempre, lamentablemente, para nuestra propia elección nos quedábamos con el Guasón, pero por lo disruptivo, y esto, digamos, profundizando un poquitito, como para ya para cerrar un poco, tenía que ver con, tal vez no los métodos, pero sí con esto de romper con lo establecido, con la estructura del millonario y el poder asociados en el sometimiento del resto. Tal vez con esa metáfora final, ajá, es que nosotros, después de discutirlo y después de preguntarlo muchas veces, siempre optábamos por el Guasón. Pero bueno, son las dos caras de la misma moneda, básicamente.
1: Te digo que hemos metido.
2: Y, no, y aparte, debería conocer mejor la historia como para responderte. Te, ¿no?, digo, no tengo los elementos porque ni siquiera me he visto la película.
1: Hemos metido en este despelote a sociólogos, psicólogos, escritores, sí, políticos, y más de uno terminado dijo: y esto me viene a preguntar, Matías, dijo.
2: Matías, no me lo esperaba.
1: Matías, muchísimas gracias de mi parte, te mando un abrazo enorme y te vuelvo a insistir, el espacio este es tuyo y espero que te hayamos tratado bien.
2: No, por favor, gracias a ustedes, y quiero cerrar diciendo algo que yo hasta hace dos minutos estaba con un compañero que es militante, que también es un gran cuadro, que me decía recién que el hecho de que la gente esté saliendo a festejar la victoria contra Egipto en el octavo de final, bueno, es también una demostración de que hay una necesidad de compartir alegría, de que alegrarnos por cualquier cosa, de alguna manera. Yo creo que en otro momento de la Argentina, si ganáramos en el octavo de final contra Egipto, nadie saldría a festejar y estarían todos diciendo, bueno, es lo que tiene que hacer Argentina. Bueno, ahora se festeja cualquier victoria porque la gente tiene necesidad de festejar y de ponerse alegre. Así que en este contexto, ojalá gane Argentina para que tengamos al menos una alegría en el medio de tanto desgobierno y tanta entrega al imperialismo.
1: Compañero, pusieron 5 millones de personas en la calle cuando volvieron los que salieron campeones y nos juntamos más de 300 los miércoles en el Congreso para los jubilados. Hay algo que no funciona. Hay algo que no funciona.
2: Exacto, coincido. Bueno, ahí está el desafío de la militancia y la dirigencia.
1: Okay. Matías, un abrazo enorme. Despedite.
0: Muchas gracias, Matías. Nosotros nos estamos hablando y nos estamos viendo seguramente la semana que viene.
2: Dale, abrazo grande y todos convocados, los que estén escuchando, a sumarse a militar en el partido piquetero, y eso es lo más importante, sumarse a militar.
1: Muy bien, gracias, Matías. Un abrazo enorme.
0: Gracias, Matías. Chau, chau.
1: Qué lindo, qué fácil que es entrevistar cuando el tipo la tiene clara.
0: Matías es un cuadro político muy preparado, como él también lo dijo, ¿no? Es abogado. Ajá. Y es una persona que está en la calle.
1: Sí, qué fácil.
0: Y entonces es muy fácil poder entender cuáles son las explicaciones que te da, porque son las explicaciones que él y que todos los que hacemos laburo territorial le damos a la gente.
1: Aparte, fíjate en un tiro. En un tiro nos dijo: yo no soy peronista. Sí. Y nosotros dos somos peronistas y estamos de acuerdo, sí, con él en todo. En todo.
0: Sí.
1: O sea, cuando el tipo viene con ideas claras, ideas concretas, ideas a favor de la comunidad, estamos, mirá, todos de acuerdo.
0: Vos sabés que creo que después de haber estado con Juan Marino, él estuvo acá en el Costa Brava. Hace unas semanas atrás, el mes de abril creo que fue, en un lanzamiento del MDF de General Rodríguez, sí, y hizo un discurso de 20 minutos, realmente muy bueno. Es uno de los políticos jóvenes en los que uno puede empezar a ver un candidato a cargos serios.
1: Claro, serio.
0: Porque no le tiene miedo al debate. Y entiende también, como entendemos la gran mayoría de los peronistas, como somos nosotros, que hay que abrazar. Y al que se deja abrazar.
1: Al que se deja abrazar, sí.
0: El que no se deja abrazar, bueno.
1: Hay que darle con un fierro en la cabeza.
0: Lo lamentamos mucho.
1: Hay que darle con un fierro en la cabeza. Señores, se fue radicado en el conurbano, hoy vestido de gala, brillaba por todos lados, por una presencia que es más importante que la de Messi, la de Lautaro Martínez, ¿se llama?
0: Lautaro Martínez.
1: Lautaro Martínez junto, que es la del profesor Osvaldo Cantale.
0: Sí, en ciencias ecológicas y médicas.
1: Especialista en cosas.
0: Sí.
1: Especialista en cosas.
0: Doctor
1: en cosas.
0: Sí, en varias cosas.
1: Doctor en cosas. El profesor Cantale, de nuevo radicado en el conurbano, la entrevista con Matías Cayul. No le dimos la bienvenida y las gracias por la operación técnica a Jorgito Vázquez. Gracias, Jorge. Y Jorgito, radicado se fue. Llévatelo.

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1: Bueno, muy buenas tardes, General Rodríguez y Zona Aledañas. Nuevamente nos encontramos acá por la 89.5 en este programa que dimos en llamar Tratar de Estar Mejor. Primeramente, gracias a Jorge por hacernos el aguante. Un día frío, pero aquí estamos en este programa, como dije, Tratar de Estar Mejor, donde hablamos de la enfermedad del alcoholismo, de enfermedad física, mental, emocional y espiritual. Mi nombre es Alejandro, soy alcohólico y lo que vengo a hacer, mi propósito, mi objetivo es pasar el mensaje para toda persona que está sufriendo con el alcohol. Vamos a dar día y horario del grupo Trelegado. Así que hoy nos acompaña Claudio.
2: ¿Qué tal? Buenas tardes, Alejandro, ¿cómo te va?
1: Bueno, Claudio es un miembro de la comunidad de Al-Anon y hoy nos acompaña también para pasar el mensaje para los familiares y amigos de alcohólicos. Yo repaso nuestro preámbulo que dice que Alcohólicos Anónimos es una comunidad de personas que comparten su experiencia, fortaleza y esperanza para resolver su problema común y ayudar a otros a recuperarse del alcoholismo. El único requisito para ser miembro de Alcohólicos Anónimos es querer dejar de beber. Para ser miembro de Alcohólicos Anónimos no se pagan derechos ni cuotas. Nos mantenemos con nuestras propias contribuciones. Alcohólico Anónimo no está afiliado a ninguna secta, religión, partido político, organización o institución alguna. No desea intervenir en controversia, no respalda ni se opone a ninguna causa. Nuestro objetivo primordial es mantenernos sobrios y ayudar a todo alcohólico a alcanzar el estado de sobriedad. Dicho esto, vamos a arrancar este programa hablando primeramente de nuestro grupo, Trelegado, que funciona martes y jueves en la parroquia Malvina, Sargento Cabral, 585, de 18:30 a 20:30 horas. El viernes y domingo, lunes, en el Club de Leones, Carlos Pellegrini, 546. Nuestros teléfonos son el 11-35-95-17-35. Para cualquier persona que está pasando por situaciones con el alcohol y hay un lugar, el grupo está funcionando hace 15 años de corrido. Así que a vos que estás subiendo con el alcohol y que no sabes cómo hacer, yo te digo que hay una salida. Y como siempre digo, ¿no?, por el tema de anonimato, lo que yo acá vengo a decir es a título personal, no como un alcohólico, representando alcohólico en su total, ¿no?, por el tema de traición. Así que bueno, le voy a dar la palabra a Claudio para que nos cuente de sus grupos.
2: Bueno, gracias, Alejandro, gracias por permitirme estar en este espacio el día de hoy. Bueno, vos acabas de leer un preámbulo, ¿verdad?, de tu hermandad de AA, y nosotros también, como familiares de grupos de familiares de alcohólicos, también tenemos un preámbulo. Dice: los grupos de familia Al-Anon son una hermandad de parientes y amigos de alcohólicos que comparten sus experiencias, fortaleza y esperanza con el fin de encontrar solución a su problema común. Creemos que el alcoholismo es una enfermedad de la familia y que un cambio de actitud puede ayudar a la recuperación. Al-Anon no está aliado con ninguna secta ni religión, ninguna entidad política, ninguna organización ni institución. No forma parte en controversias, no apoya ni combate ninguna causa. No existe cuota alguna para hacerse miembro. Al-Anon se mantiene a sí mismo por medio de las contribuciones voluntarias de sus miembros. En Al-Anon perseguimos un único propósito: ayudar a los familiares de los alcohólicos. Hacemos esto practicando los 12 pasos, dando la bienvenida y ofreciendo consuelo a los familiares de los alcohólicos y comprendiendo y animando al alcohólico. Este es el preámbulo sugerido de Al-Anon para los 12 pasos de recuperación para los familiares.
1: Bien, gracias totalmente por acompañarnos. Mando un saludo primeramente a mi familia, a mi compañera de vida, a mis hijos, familia toda en general, a compañeros de grupo y a todos los que nos están escuchando. Nos pueden mandar el mensaje por alguna pregunta al 11 3595-1735 o por cualquier información que quieran tener o saber del grupo Tres Legados, cómo funciona, los días y horarios, acá en General Rodríguez. Hoy, como repito, Malvinas, Sargento Cabral, a una cuadra de la Comisaría Segunda, 18:30 a 20:30 horas. Viernes, domingo y lunes en el Club de Leones, Carlos Pellegrini, 546. Para vos que estás sufriendo con el alcohol, hombre, mujer, joven, hoy por ejemplo, adolescente, ¿no? De la primera edad, sabemos que esta enfermedad está haciendo mucho de barajuste, por así decirlo, pero hay un lugar para vos, papá, para vos, mamá, amigo, jefe, el que quiera saber de los grupos de Alcohólicos Anónimos, hay una salida, se puede. En mi caso, yo siempre doy testimonio que mi alcoholismo me llevó a casi perder la vida, ¿no? Se había perdido todo porque es una enfermedad de pérdida. Es una enfermedad física, mental, emocional, espiritual y muy profunda, ¿no? Pero para entender eso tuve que acudir y pedir ayuda, tener la humildad de pedir ayuda y poder revertir mi vida. Y hoy por hoy, como siempre digo, gracias a la comunidad de Alcohólicos Anónimos me salvó la vida, si no estaría muerto porque si no paraba la ingesta del alcohol. Así que ese es mi testimonio y creo que también va para vos que estás sufriendo, para que no te desanime, que todo se puede revertir. Hoy le voy a acá a Claudio, a ver con el tema de los familiares también cómo pueden hacer para llegar y para ayudar a ese enfermo, que sabemos que donde hay un alcohólico en una casa está toda la familia alborotada, ¿no? Yo en mi caso siempre digo que no solo me enfermé a mí, me destruí, atenté contra mi vida, sino que toda la familia, a través de mi comportamiento, se fue enfermando emocionalmente. Así que, Claudio.
2: Bueno, muchas gracias, Alejandro. Y así como vos bien decías que existe AA, que es Alcohólicos Anónimos, que respeta el anonimato de los enfermos alcohólicos, también existe Al-Anon, que es para los familiares de los alcohólicos. Nos es difícil aceptar a los familiares. Yo soy hijo adulto de un alcohólico, en este caso mi papá. Cuando llegué hace 3 años a los grupos, la primera cosa que yo hice al sentarme en el grupo fue: yo no soy el del problema, el del problema es papá, ¿verdad? Porque nos cuesta aceptar que el alcohólico abraza la botella, pero nosotros abrazamos al alcohólico. Y nos vamos enfermando tanto como se enferma el alcohólico, ¿verdad? Pero esto lleva tiempo de aceptar. Y gracias, y por la gracia del Poder Superior, que es el Dios de cada uno, nosotros tenemos 12 pasos igualmente. Nos recuperamos igual que el alcohólico, con la diferencia que no bebemos alcohol, pero sí nos enfermamos de las emociones. Para todos aquellos que estén sufriendo con un familiar con problemas de alcoholismo, sepan que ustedes también pueden buscar ayuda en el directorio de Al-Anon, que se encuentra disponible en la web, y aquí mismo en General Rodríguez funciona un grupo en la calle Carlos Pellegrini, los días domingos de 16 a 18 horas. Donde sea que se necesite ayuda, allí está la mano de Al-Anon. Gracias, Alejandro.
1: Sí, dice que si usted está sufriendo con el alcohol, quizás Alcohólico Anónimo puede ayudarlo. No interesa cuántos pasos haya dado hacia atrás, sí interesa cuántos pasos dará hacia adelante. ¿De qué se trata esto de la enfermedad? ¿Cómo se puede detener? ¿Por qué? En mi caso, siempre hablo a título personal, ¿por qué tomé o en qué situación me encontraba? Porque viene arraigada de mi nacimiento. Yo lo entendí acá con tiempo y esfuerzo, y concurriendo a los grupos. ¿Por qué cuento esto? Porque Alcohólico Anónimo, su inicio data del año 1935, donde dos alcohólicos se reúnen y se cuentan su sufrimiento y se comparten, y a través de una charla profunda de un par de horas se dieron cuenta que podían detener la ingesta y no podían reconstruir su vida, que son el doctor Bo, y Bill W. A través de ahí, a través de crear primero con esfuerzo en casas primeramente, y con sus esposas, que ahí le voy a dejar a Claudio que hable de la esposa de los dos alcohólicos cofundadores allá por el año 1935, y vieron que podían detener. Después, con el tiempo, se fueron formando los grupos, y a través de la literatura que está compartida con miembros de Alcohólicos Anónimos, psicólogos, psiquiatras, y todo tipo de ensayos, y a través de las tradiciones se dieron cuenta que existe hoy por hoy el Alcohólico Anónimo a nivel mundial. ¿Por qué cuento esto? Para que también al que me está escuchando vea que esto data del año 1935, esta enfermedad que es perversa, es mortal, pero que se puede detener y se puede vivir. Hay una vida feliz y útil si la persona que toma conciencia que tiene un problema, toma la iniciativa, en este caso, de parar el consumo. Y ahí está, para eso estamos acá nosotros, diciéndote que hoy, martes, en la parroquia Malvina, Sargento Cabral 585, hay una reunión que te está esperando, te estamos esperando. En nuestros teléfonos son el 11-35-95-17-35, para vos papá, para vos mamá, joven, no te abandones, no te eches a perder, no arruines más tu vida, que si yo pude, en mi caso yo tomaba todos los días los últimos tiempos y pude detener, y hoy estoy vivo. Y tengo situaciones de vida, como siempre digo, pues los problemas van a seguir estando. El gran problema que yo tenía era el alcohol. Y hoy, gracias a esta comunidad, estoy sin alcohol, la obsesión se fue. Y tuve que hacer, no es un tratamiento, es libre, gratuito y confidencial. Exacto, Claudio.
2: Exacto. Bueno, Alejandro, vos leías hace un rato el preámbulo de AA, ¿verdad? Y el de nosotros es similar, pero tiene unos párrafos que son muy puntuales. Dice que Al-Anon tiene un único propósito: ayudar a los familiares de los alcohólicos. Compartimos los 12 pasos de AA. Damos la bienvenida y ofrecemos consuelo a los familiares de los alcohólicos, y también comprendemos y animamos al alcohólico. Uh-huh. Y esta es la parte más difícil, que al principio nos cuesta entender, ¿no? Yo, como hijo adulto, gran parte de mi vida condené siempre a papá, porque no entendía que era una enfermedad, ¿no? Sufrimos la ignorancia de no entender el por qué el otro bebe, y ahí es donde nos enfermamos emocionalmente, ¿no? Y este es el consuelo que nos brinda Al-Anon. Como respeta nuestro anonimato, porque a veces tenemos miedo de ir a una reunión, ¿por qué? Porque quizá alguien nos ve, alguien nos conoce, ¿no?
1: La típica,
2: ¿verdad?
1: La explicación.
2: Y fíjate que en todo momento dice que nos da la bienvenida y nos da consuelo. Y ese es el consuelo que yo recibí la primera vez que fui a mi primera reunión de Al-Anon, ¿no? Y yo esto lo cuento incluso a tono de experiencia. La primera vez que yo fui a mi reunión había alguien conocido. Pero jamás salió de allí, ¿no? Todo lo que queda en una reunión Al-Anon queda ahí. Y eso nos da la libertad de poder compartir nuestras experiencias. Y cómo nace, vos contabas la historia del doctor Bob y de Bill. Y bueno, Lois, que fue la esposa de Bill, ante estos dos alcohólicos que, al ver que juntándose a conversar, impedían la necesidad de beber. Y las mujeres quedaban ahí, ¿verdad? Bueno, entonces todas esperaban en los coches. Y hasta que Lois un día se le ocurre invitarles. Pasen, vengan. Y ahí es donde empiezan a compartir las experiencias de cada cual, de su dolor, de cómo vieron la transformación. Y ahí compartieron experiencia y esperanza, ¿no? Y ahí nacen las primeras reuniones de Al-Anon. Siempre digo que Al-Anon nace con un zapatazo en la cabeza. Porque Lois, ya al ver que Bill estaba tan bien y que estaba preparándose para me voy a mi reunión de AA, claro, ahora ya no me necesitas. esa necesidad que tenemos emocionalmente de querer controlar al alcohólico, ¿no? Pero que no lo hacemos por mal, sino porque justamente ya nos creamos esa dependencia, ¿no?
1: Bien, clarísimo. ¿Por qué no solo es reconocer la enfermedad? Yo siempre digo que en Alcohólicos Anónimos tenemos muchos lemas y los dichos son fabulosos y le doy el buen sentido. El sentido de, a ver, ¿por qué me tocó la enfermedad? Yo no la elegí, a mí me tocó. Yo no quería ser lo que fui con alcohol. Ahora, a partir de la palabra mágica que es la aceptación, siempre veo el espejo en los compañeros. No solo, ¿por qué cuento esto? Porque cuando yo recibo, vos hablabas desde tu primera reunión, yo cuando llegué, creí con un, llego con todo mi defecto carácter, que lo aprendo acá, y no sabía que lo tenía. Primeramente no sabía que tenía una enfermedad, que era una enfermedad. Nah, yo tomo. No molesto a nadie, es mi plata, es mi vida, es la típica justificación que está escrito por ahí en nuestra literatura. A ver, ¿por qué después me empiezo con el tiempo y esfuerzo? Porque también cuando me dijeron que era una enfermedad de pérdida, de negación, no tengo tanto problema. Venía con el aprendizaje de la universidad de la calle, que sabía todo. Con el tiempo me di cuenta que no, que está escrito, no sabía nada ni puedo nada. Y menos con el alcohol, porque es una enfermedad tan sutil, que en mi caso tomaba porque tenía fuerza de voluntad, porque iba a trabajar. Es más, tapaba con dinero las cuestiones de mi casa, para que me dejen tomar tranquilo, que no le falte nada. Ahora, ahí está la negación. El ego, ¿no? El ego destructivo. Y acá aprendo a trabajar el ego en contra de mi voluntad para vivir bien. ¿Por qué les cuento esto a todo aquel que está sufriendo con el alcohol? Para que se dé cuenta, que no demore, que mañana puede ser demasiado tarde. Alcohólico Anónimo no cobra inscripción, cuotas mensuales, no entra en controversia, no receta de remedio, no está afiliada a ninguna secta, entidad política o religiosa. Lo único que queremos es que tenga la misma oportunidad que tuvimos nosotros, que tengas una buena vida, que tengas esperanza, que no te eches a perder. Este es el propósito nuestro de Alcohólico Anónimo. ¿Y por qué esto de devolver a algo a cambio, ¿no? Porque como es libre y gratuito, acá no te pide nadie, no te va a juzgar nadie en las reuniones. El tema del anonimato, lo que hablaba Claudio, también para la persona que está sufriendo, que tenga un familiar, que se acerque, que tenemos días y horarios para de otros grupos, Grupo Moreno, Luján, porque la comunidad está extendida en todo el país y sabemos que aquel que está sufriendo en silencio, quizás no tenga la oportunidad de salir, y hay oportunidad. Por eso es nuestro objetivo. Nuestro número de teléfono son el 11-35-95-17-35, para cualquier persona que tenga no solo la necesidad, la inquietud de saber cómo puede hacer para salir de esta enfermedad. Sí, Claudio.
2: Bueno, gracias Alejandro, muy claro lo que vos estás expresando. Y yo también, como familiar de un alcohólico, como hijo de un alcohólico, también el mensaje para los familiares, que el alcohólico no bebe porque es malo, no bebe porque es caprichoso, no bebe porque no nos quiere, sino porque simplemente tiene una enfermedad. Y nosotros en Al-Anon encontramos la manera de sanarnos emocionalmente, para que no nos duela tanto y encontrar una mejor manera de vida, porque el alcoholismo también a nosotros también nos daña, y nos daña gravemente. Nosotros tenemos en nuestra literatura títulos tan contundentes y tan claros que a veces al principio, cuando venimos tan susceptibles, nos lastiman, ¿no? Hay un libro que se dice De la supervivencia a la recuperación, porque es así. El sobrevivimos al alcoholismo, ¿no? el alcohólico no puede con su compulsión a beber, y nosotros no podemos con la compulsión a querer cambiar al alcohólico, ¿no? Y eso es lo que nos lastima. Por eso en Al-Anon encontramos este consuelo y esta mejor manera de vivir que bien explica acá en este preámbulo, ¿no? Así que si estás también sufriendo el alcoholismo de papá, de un hermano, de un amigo también, de un ser querido, también tenés un lugar en Al-Anon. El directorio está disponible en la web, tenés grupos tanto presenciales como virtuales, y también tenés grupos a latín para los adolescentes, porque la adolescencia es una etapa muy muy difícil. Yo creo que fue la parte más cruda que sufrí el alcoholismo, ¿verdad? Y yo hubiese sido el chico más feliz de la tierra si hubiese tenido un grupo a latín, y por la gracia de Dios lo tenemos.
1: Bien, sí, o sea, siempre comparto que el que quiera salir, el que quiere y toma la iniciativa, puede. Es un cheque al portador. Y voy a remitirme a mis principios. Cuando llego a la comunidad, siempre comparto que están los compañeros que me entendieron, que me abrazaron, que me dijeron que se podía. Y no me mintieron, porque venían también de pasar sus cuitas, por así decirlo, con el sufrimiento de esta enfermedad. Y me acompañaron, me aconsejaron. El tema es esto con el tema de la aceptación, porque en mi caso la autosuficiencia, ¿no? El ego, la soberbia, el engreimiento, como siempre comparto. Pensé, venía con los designios de la facultad de la calle, que podía todo y que sabía todo. Y ahí entiendo que no estaba más solo, me dijeron, me acompañaron, y es verdad, nunca me... Si el alcohólico que toma la iniciativa no está más solo, el grupo lo acompaña, inclusive el padrinazgo sirve, ¿no? El apadrinarse, tener una madrina, un padrino. A ver, los consejos son disfrazados, son en Alcohólico Anónimo, son sugerencias. Es como dicen hoy por hoy. En los teléfonos, ¿no? Que estamos hablando de celulares, hay en el celular ahí está todo lo bueno y lo malo. Tómalo, déjalo. No me hagas caso, ponelo en práctica y si te resulta, volvé por más. ¿Y cuál es volver por más? No tomé y vení mañana. Venite a una reunión, no te lo pierdas. Porque me decían y me quedo, ¿no? En mi memoria, la mejor reunión es la que te perdés. Y bueno, yo no quería perder más, porque había perdido tanto, tenía varios años, ¿no? Hoy llevo, a Dios gracias y a la comunidad, tengo bastante tiempo acá, como digo, la obsesión se fue, sigo trabajando muy, muy a menudo con los defectos de carácter que siguen estando y no desaparecen de un día para el otro. Hoy trato de ser un buen ser humano, sobre todo, un buen compañero de vida. El domingo fue el Día del Padre, tuve un día maravilloso con mis hijos. Yo para el Día del Padre no existía, es más, estaba tomando dos días antes, ni me acordaba. Entonces, esos son los dividendos que me dio Alcohólico Anónimo. ¿Y por qué comparto esto? ¿Por qué te estoy contando esto? A vos que estás sufriendo en silencio, a vos papá, a vos mamá, amigo, compañero, al que esté sufriendo con el alcohol, que se dé la oportunidad. Martes y jueves, Sargento Cabral 585, de 18:30 a 20:30 horas. Te estamos esperando. Viernes, domingo y lunes en el Club de Leones. Sargento Cabral 546. Nuestra línea telefónica es el 11-35-95-17-35. Vamos a una breve tanda y ya regresamos.

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1: En Merla y el Anón, en Moreno.
2: En Moreno, sí.
1: Moreno también hay el Anón. En
3: San Miguel.

0: Bueno, continuamos en este espacio que dimos en Tratar de Estar Mejor, donde hablamos de la enfermedad del alcoholismo, el grupo Tres Legados. Te paso día y horario, martes y jueves en la parroquia de Malvinas, Sargento Cabral 585, viernes, domingo y lunes en el Club Leones, de 18:30 a 20:30 horas. Nuestro teléfono es el 11 35 95 1735, para cualquier persona que quiera saber de qué se trata esta enfermedad del alcoholismo, que es lenta, progresiva y fatal. Nuestros dichos son: si seguís consumiendo, cárcel, hospital o con mucha suerte la muerte, ¿no? Por eso te animo, si te prevengo, que te tomes y te dé la oportunidad de que no dejes avanzar a vos que estás sufriendo con el alcohol en silencio. Sea hombre, mujer, papá, joven, adolescente, que nos llames, que te acerques, es libre, gratuito y confidencial. Así que, Claudio, ¿querés contarnos un poquito más del tema de la comunidad de Al-Anon? ¿Cómo nació en su principio? ¿Dónde está desparramado hoy en la Argentina?
1: Sí, mira, ante todo me ha quedado resonando un poco lo que acabas de decir. Esto del orgullo, ¿verdad? También a los familiares, si, o a los amigos, si están pasando o están sufriendo la enfermedad de un amigo, de un papá, de una mamá, de un hermano, no caigan en este orgullo también de creer que no nos afecta el alcoholismo. El alcoholismo nos afecta a todos, no solamente al que bebe, sino también al que está al lado, padeciendo con el alcohólico, ¿no? Así que, para dar más información, tenemos grupos aquí cercanos en Merlo, en Moreno, San Miguel, Trujuy, Luján. Pueden acceder a los días y horarios en el directorio de Al-Anon, que se encuentra disponible en la web. Y también tenemos reuniones públicas y abiertas, donde participamos como oradores, dando nuestro testimonio de cómo hemos sufrido, pero sobre todo, de cómo nos hemos recuperado de los efectos del alcoholismo, que eso es lo más importante. Lo más importante es que, a pesar de haber sufrido con el familiar alcohólico, tenemos una nueva vida, tenemos esperanza y tenemos una fortaleza distinta. Tenemos un poder superior a quien aferrarnos. Eso es lo más importante.
0: Yo tengo una pregunta particular que te la quiero hacer. ¿Cómo hace el familiar? Porque siempre existe la posibilidad que el familiar se llegue a Al-Anon, siga su proceso y no deje de tomar el alcohol, el familiar, sea hombre, mujer o joven. ¿Cómo hace el miembro de Al-Anon para seguir conviviendo con ese enfermo?
1: Bueno, mira, Alejandro, es una pregunta bastante, bastante importante la que acabas de hacer. Yo lo que te puedo decir desde mi experiencia personal es que mi papá sigue con alcoholismo activo, pero yo estoy en Al-Anon, ¿verdad? Yo no puedo cambiarlo a él, pero sí puedo cambiarme yo. Hay una frase en un libro que tenemos nosotros que se llama Valor para Cambiar, que es muy puntual. Dice: yo no soy responsable de mi enfermedad, pero sí soy responsable de mi recuperación. Yo no puedo hacer que el otro se recupere y cambie, pero sí puedo recuperarme y cambiar yo, ¿no? Y eso es lo que tenés que tener en claro cuando comenzás a transitar los 12 pasos. Que sea que el alcohólico beba o no, se puede ser feliz igual. Y de hecho, yo convivo con otro familiar afectado por el alcoholismo, ¿no? Lo comentábamos antes de entrar al programa. Pero la promesa de Al-Anon es que se puede ser feliz, sea que el alcohólico beba o no. Y lo más importante de transitar los 12 pasos es sanar el corazón. Porque una de las heridas más graves que creo que deja el alcoholismo es el resentimiento. Uh-huh. Y otra frase que dice Esperanza para Hoy, que es un libro para los hijos de los alcohólicos, es que el resentimiento es una copa de veneno que uno la toma esperando que el otro le haga mal. Sea que yo tenga bronca o no, el alcohólico sigue igual, el alcoholismo sigue igual, solamente me daño yo. Por eso es tan importante el proceso de sanación. ¿Y cuál es el proceso de sanación? El perdón. El perdón me libera. Y ahí empieza un nuevo camino. Ahí empieza un nuevo camino.
0: Bien, buenísimo. Por eso esto de sanar las emociones, ¿no? Hoy creo que también, porque tenemos literatura que es el único patrimonio alcohólico anónimo en todo el mundo, esto de cambiar al otro. No solo, yo no puedo cambiar al otro. Acá, por esto, en este proceso del ego reductor y con los efectos de carácter, tengo que ir puliendo día a día a través de este proceso, ¿no? En crecimiento de entendimiento. Porque acá la literatura no habla de que no aspiramos a un progreso, a perfeccionar. Un progreso, espiritual, para así decirlo. Porque esta enfermedad no solo ataca al hombre que sea muy inteligente, adinerado, con poderes, al débil, ataca a todo el mundo. Eso lo entendí con tiempo y esfuerzo acá. ¿Y por qué esta? Pueden pasar años sin tomar alcohol una persona y de repente se atraviesa una situación y empieza a tomar y se convierte en alcohólico. En mi caso, yo tomé no sé en qué tiempo, de qué edad, hacia los 20, hasta que, bueno, después con tiempo siempre comparto. Trabajé, tuve familia, tuve hijos, tuve negocio, siempre con el alcohol a cuesta, siempre. A veces más, a veces menos, tomaba menos, paraba, y tan esto, ¿no? Prometer, jurar que no lo iba a hacer más, y bueno, y volví a reincidir así durante muchos años, hasta que toco ese fondo, no solo emocional, y ahí tiene que ver, el emocional, y ahí tuve que, a Dios gracias, tuve que parar. Y ahí estuvo Alcohólico Anónimo, ahí estuvo ese poder superior que vos nombraste hace poquito. Es como cada uno lo concibe, porque este programa no es religioso, es espiritual. Y también yo, ahí también siempre comparto, cuando llego al Alcohólico Anónimo, venía con una creencia de que era muy religioso, pero hablaba de la boca para afuera. Entonces no era sincero conmigo mismo. Y en Alcohólico Anónimo no solo que me sugirieron, me enseñaron cómo era a trabajar la enfermedad. Primero, lo primero, aceptación. Como dije hace un rato, concurrencia al grupo y no a la primera. Y ahí hay una guía. Ahí están los 12 pasos para la recuperación. Las 12 promesas para vivir bien. Las 12 tradiciones para el servicio. O sea que a mí me sirvió todo, de a poquito, lento y progresivo, me fue sirviendo. Y estar, conocer y estar en esta comunidad, para mí hoy, lo disfruto, y no se paga con todo el oro del mundo. No se paga. Yo te digo que no me alcanza la vida para agradecer. En mi caso era de todos los días. Y como me han compartido compañeros que han llegado al fondo y estar viviendo bajo de un puente como un indigente, bueno, ahí es el miedo que me trajo Alcohólico Anónimo. Digo, yo no quiero eso para mí. Así que por eso yo te comparto esto, para que tomes conciencia que hay una salida, se puede, si vos querés, te estamos esperando. Hoy martes, jueves, de 18:30 a 20:30 horas, en la parroquia Malvina, Sargento Cabral 585, viernes, domingo y lunes en el Club Leones, Carlos Pellegrini 546. Te repito, nuestro teléfono, llamanos, es el 11-35-97-17-35. Para cualquier persona que esté sufriendo con el alcohol, que se dé la oportunidad y que quiera salir, estamos ahí, te estamos esperando. Claudio.
1: Sí, Alejandro, y como para continuar un poquito con este tema de cómo es el proceso de sanarse, ¿no? De estos, de los pasos, de los conceptos, de las tradiciones, entender que el alcoholismo es una enfermedad.
0: Totalmente.
1: Y eso nos ayuda a sanar, a sanarnos a nosotros de los daños que podamos haber recibido, de que si papá alguna vez nos dijo algo que nos lastimó, si mamá nos gritaba y nos pegaba, como a mí me pasaba, como me pasaba a mí. No era porque era malo o porque lo hacía de caprichoso, sino porque estaba enfermo. Y eso nos ayuda a sanar y también nos ayuda a bajar ese orgullo del que vos hablabas y a entender que nosotros también nos enfermamos y que también necesitamos la misma ayuda que necesita el alcohólico. Por eso también hay un grupo esperándonos, por eso hay una silla que siempre está ahí, siempre hay una reunión abierta.
0: Sí, comprender esto de comprender es tener empatía o la compasión, ¿no? Primero, en mi caso, yo tengo que tener autocompasión conmigo. Y lo fui entendiendo lentamente, porque estoy en este proceso de ir creciendo emocionalmente. Primero, como siempre digo, lo primero. Detener la ingesta del alcohol, se va la obsesión, pero quedan los fantasmas atormentadores, dice, que son los efectos de carácter. Porque se desata esto, el resentimiento, la ira, el enojo, no, me molesta todo, frustración. Entonces hay esto de confrontar contra todos, y todo me molesta, todo me fastidia. Vivir en una permanente debacle de, a ver, el otro tiene la culpa. No, el otro es el otro. Tiene su manera de ser, su temperamento. Y bueno, ahí es donde yo, a través de, siempre digo, con el tema de los inventarios, conocerme, ser quien soy, ¿no? Saber quién soy y lo que soy. Ahora, ¿qué puedo hacer conmigo? ¿Qué puedo hacer conmigo hoy? Y no tomar. Después lo demás, las situaciones van a estar. Enfrentar las situaciones como venga. Y tratar de, como digo, por levitación, entregándole todo ese poder superior. Ser sincero, ya el alcohol no está, ahí van a estar las situaciones, se está viviendo, no hablamos de política, pero situaciones de vida que tiene que ver con lo material, y yo siempre hago hincapié, porque yo me volqué mucho al alcohol en mis últimos tiempos, en los últimos 4 años, porque no supe manejar situaciones de en lo material, me desbordaron y ahí toqué fondo y empecé a tomar todos los días. Y tiene que ver con la enfermedad, tiene que ver. Ahora, hoy están las mismas situaciones y no me lleva al alcohol, digo gracias, pero ¿por qué? Porque estoy en un proceso, estoy en un grupo y me enseñan y me dicen, no, es por acá, seguí este camino, no te desvíes. Y bueno, es del día a día, y por eso está la comunidad Alcohólico Anónimo, está la literatura, están los compañeros, y llevar, no confrontar con nada ni con nadie. Hoy tengo buena relación, siempre comparto, a Dios gracias, con mi compañera que me bancó 40 años, me sigue bancando, y puedo tener, como digo, relaciones, buenas relaciones con mi hijo, me pueden ver. Y hay días que tengo la debacle de estar emocionalmente cabizbajo, pero acá me enseña que tengo que tener el equilibrio, estar en el medio, ni muy arriba ni muy abajo. Eso me da la comunidad de Alcohólicos Anónimos. Así que a vos que nos estás escuchando, te digo que hay un lugar, día y horario, martes y jueves, en la parroquia de Malvinas, Sargento Cabral 585, viernes, domingo y lunes en el Club de Leones, Carlos Pellegrini 546. Nuestro teléfono es el 11-35-95-17-35 y también te estamos esperando para que te des una oportunidad. Y Claudio, ¿quieres compartir algo más? Y ahí te leo algo que nos queda para...
1: Sí, bueno, vos estabas comentando, te estaba escuchando esto de que vos hablabas de las emociones, ¿verdad? Y hablabas de esto de la ira, del enojo, del echar la culpa, de la frustración. Y yo padecí toda mi vida eso sin beber alcohol, ¿no? Y eso me llevó a mí a la reflexión en un momento de que yo necesito el grupo, yo necesito de Al-Anon, ¿verdad? Porque Al-Anon me ha enseñado que ya no estoy solo. Porque el alcoholismo nos aísla tanto que nos creemos nada, ¿no?
0: Claro.
1: Y nos muestra que en realidad tenemos un poder superior que siempre estuvo ahí cuidándonos. Por eso tenemos la literatura tan rica que nos educa, tenemos un compañero siempre que está del otro lado del teléfono, tenemos siempre una reunión donde vayamos, está Al-Anon. No tenemos excusa, ¿no? Es como doble A. Siempre, en cualquier lado, tenés una reunión doble A, en Al-Anon igual. En donde vayas, tenés una reunión de Al-Anon. Y tenés un grupo esperándote que te va a dar la bienvenida, que no te va a juzgar por lo que estás pasando, porque como contábamos en los orígenes, fueron este grupo de mujeres que se unieron para contar las experiencias de cómo sufrían por el alcoholismo de los esposos. Acá es igual. Acá nadie te va a juzgar, te vamos a respetar el anonimato, nadie va a contar nada. Lo que se dice en una reunión, queda en una reunión. Y eso nos da la garantía de poder abrir el corazón que tanto cerramos por esta enfermedad. Gracias.
0: Totalmente. Bueno, leo algo que dice que sobriedad es la habilidad de controlar la ira y resolver las discrepancias sin violencia o destrucción. Sobriedad es paciencia, es la voluntad de posponer el placer inmediato a favor de un beneficio a largo plazo. Sobriedad es perseverancia, es la habilidad de sacar adelante un proyecto o una situación a pesar de fuerte oposición y retroceso decepcionante. Sobriedad es la capacidad de encarar disgustos y frustraciones, incomodidades y derrotas, sin queja ni abatimiento. Sobriedad es humildad, es ser suficientemente grande para decir me equivoqué. Y cuando se está en lo correcto, la persona sobria no necesita experimentar la satisfacción de decir te lo dije. Sobriedad significa confiabilidad, mantener la propia palabra, superar la crisis. Los no sobrios son maestros de las excusas, son los confusos y desorganizados. Su vida son negocios sin terminar y buenas intenciones que nunca se convierten en realidad. Sobriedad es el arte de vivir en paz con lo que no se puede cambiar. Convengamos ya, a título personal, que hay recaída de actitudes, ¿sí? No porque esté sin alcohol no voy a tener recaída de actitud, siempre comparto esto, pero hoy me puedo dar cuenta cuando hago mal. Por eso está en los inventarios. En Alcohólico Anónimo está en los inventarios para primero conocer la verdadera naturaleza de nuestro defecto, ¿no? Y tiene que ver con empezar a quererme, a perdonarme, empezar a tener autoestima, amor propio, ¿no? Iniciativa. ¿Cómo querer vivir? Yo no sabía de esas cosas. Vivía por, lo dice la literatura, por propulsión, a base de compulsión, y eran todos pensamientos negativos. No tenía una guía de cómo proceder, cómo pensar. Hoy, a través de este maravilloso programa, veo mis emociones, las controlo, trato de controlarlas, de vivir mejor. Entonces no entrar en debate, no solamente con los demás, conmigo mismo. Porque por ahí la literatura dice, y yo me identifico, somos un campo de batalla. Inclusive vos me hablabas de estar sin tomar, todo neurótico. Y sí, es la patología de la enfermedad. A ver, esta es la enfermedad del alma. ¿Y cómo curar esto, no? A través de un proceso de toda la vida. Que no desaparecen las cosas. Yo soy un ser humano imperfecto, pecaminoso. Ahora, a través de este programa, Tengo una vida y vivo de verdad, no tiro manteca a techo, hoy vivo con lo justo y necesario, por así decirlo, no hablemos de lo material, estoy vivo, sobrio, y eso se lo agradezco a la comunidad, a los compañeros, a este poder superior. Así que bueno, Claudio, querés ir, vamos, tenemos 3 minutos más y...
1: Sí, Alejandro, bueno, vos decías esto de los defectos de carácter, ¿no? Que sí. Están ahí siempre latentes. Y vos sabés que yo algo que puedo ver que una promesa que tenemos en uno de los 12 pasos es recuperar el sano juicio. Uh-huh. Cuando yo escuché esto, yo digo, pucha, que estoy loco entonces. Y no, sano juicio es tener esta cordura, ¿no? Esta coherencia de pensar, decir y hacer en el mismo sentido. Totalmente. Algo que teníamos, eso de recuperar. O sea, lo tenía, pero lo fui perdiendo por querer controlar, querer cambiar, estar al pendiente, olerle el aliento a papá. Todo ese tipo de cosas que eran insanas, ¿no? Que eran insanas. Esto de la neurosis, esto del todo me molesta, el sarcasmo, la ironía, el dañar, ¿no? Porque como no podés controlarlo el otro, lo querés dañar. Y yo ahora entiendo y veo, ¿no? Y me pregunto, ¿cómo podía creer que vivía tan bien viviendo tan mal? Por eso estoy agradecido de tener un programa hoy en día, ¿no? Un programa que me enseña a vivir mejor, literalmente, ¿no? Y un poder superior que me guía de mejor manera de la que yo me he guiado en la vida, ¿no? Porque todos llegamos, tanto AA como Al-Anon, por un fondo. Decimos algo que nos ha partido al medio, que ya decimos, hasta acá llegué, no doy más, ¿no? En mi caso, haber quedado viudo, ¿no? Corté esa codependencia con alguien y ya no tenía, digo, no tengo más nadie, ¿no? Y pero no, tenía un poder superior que me llevó, y esas cosas del poder superior, ¿no? Que te van guiando de una manera que a veces uno no comprende, cosas. Ahí está la confianza, el creer con el corazón, confiar, ¿no?
0: Nada, bien, gracias. Bien. Agradecido primeramente. Y voy a leer algo que para aquella persona que por ahí se piensa que lo vamos a juzgar, que lo vamos a ver, discriminar. En Alcohólico Anónimo somos todos iguales. Estamos unidos por un fin común que es la vida. Hay una esperanza, ¿no? Por eso yo voy a leer algo que es de la literatura de Alcohólico Anónimo, que dice, ¿qué es lo que Alcohólico Anónimo no hace? Alcohólico Anónimo no trata de reclutar miembros ni de persuadir a nadie para que se una a Alcohólico Anónimo. No mantiene archivos o historias clínicas. No toma parte en investigación ni las patrocina. No se une a consejos de agencias sociales, aunque los miembros, los grupos y las oficinas centrales cooperan a menudo con ellos. No trata de investigar ni de controlar a sus miembros. No hace diagnóstico ni pronósticos médicos o psicológicos. No proporciona servicios de desintoxicación ni de enfermería, ni hospitalización, medicina, ni tratamiento médico o psiquiátrico. No ofrece servicios religiosos. No se mezcla en educación ni en propaganda acerca del alcohol. No proporciona vivienda, comida, ropa, trabajo, dinero, ni cualquier tipo de servicio social o de caridad. No proporciona asesoramiento profesional ni doméstico. No acepta dinero por su servicio, ni contribuciones provenientes de fuentes ajenas a Alcohólico Anónimo. No proporciona carta de recomendación a Junta de Libertad Condicional, abogados, oficiales de la Corte, agencias sociales, empresarios, etcétera, etcétera. O sea que es libre, gratuito, confidencial. A vos que estás sufriendo con el alcohol, date la oportunidad, llamanos. Ahí te paso nuevamente nuestros teléfonos. Es el 11-35-95-17-35, martes, jueves, en la parroquia Malvina, Sargento Cabral 585. Viernes, domingo y lunes, en el Club de Leones, Sargento Cabral, perdón, Carlos Pellegrini, 546, de 18 a 20:30 horas. Bueno, nada más para ir finalizando. Gracias, Jorge, por hacernos el aguante. Gracias, Claudio, por acompañarme.
1: Gracias, Alejandro. Gracias por invitarme.
0: Buenas tardes. Nos estaremos reencontrando el martes, Dios mediante. Gracias.

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0: pasó después de un sufrimiento terrible. Creo que nos morimos infartados porque estamos bien. Hemos pasado a los cuartos de final. ¡Qué alegría! Pero qué manera de sufrir, por favor. Creí que no lo íbamos a lograr. Pero bueno, finalmente lo logramos. En realidad, 70 minutos de partido donde íbamos 2-0. Dije, bueno, en un momento es como que dije, bueno, nos vamos, nos volvemos. Pero me quedaba una esperanza. Decía, no nos podemos volver siendo los campeones del mundo en octavos de final. No, no puede ser. Me estaba totalmente negada. Decía, ellos pueden, vamos a poder. Y bueno, y de repente un gol. Y de repente dos goles. Y cuando íbamos 2-2 y a pocos minutos de terminar, tres goles. Qué manera de festejar, de gritar, de ponernos contentos. Felicitaciones, sea nuestra querida selección argentina. Bueno, esto es los jueves de Karen Luz en el último martes. Ya volvemos los jueves, si Dios quiere volvemos los jueves. Sí, sí. Estamos desde las 18 hasta las 20 horas para acompañarte en este programa cultural, en donde vamos a tener unos invitados. Hoy vamos a tener mucha música. Le agradezco a Jorgito Vázquez en Operación Técnica. Gracias por estar ahí como siempre. Y como digo, gracias al Intendente Municipal Mauro García, que nos permite tener esta radio donde todos los vecinos y vecinas podemos hacer uso de ella. Bueno, y acá estamos en un programa más, en un programa especial, porque la verdad, qué tarde. Qué tarde con este partido que nos ha dejado a todos muy contentos y muy contentas, por suerte. Pero qué manera de estar ahí sufriendo hasta último momento, que sí, que no, que sí, que no. Bueno, tengo varias noticias, como siempre. Vieron que siempre tengo muchas noticias para contarles. Vamos a empezar por las noticias. Voy a empezar por algunos datos que tengo para el finde. Y después les voy a contar qué vamos a estar sorteando en el día de hoy. Bueno, iba a venir Susana Caproli, es una cantautora, compositora que está cumpliendo 40 años con la música y va a estar este 10 de julio a las 21 horas en Teatro Botti. En un ratito la vamos a tener acá contándonos absolutamente todo. Va a venir Juan José de Nacimiento, porque mañana cumple un año con este ciclo de, perdón, mañana no, el jueves, perdón, el jueves cumple un año con este ciclo de guitarra y bombo que se da en Braga, exactamente todos los jueves, algo que arrancó como una idea de poner todos los jueves un día dedicado al folclore acá en General Rodríguez para que la gente pueda disfrutar con entrada libre y gratuita, con diferentes invitados. Y bueno, pasó exactamente un año, cumplió un año. Y bueno, está muy contento Juan José de este logro y viene hoy a contarnos y viene también a tocar algo de su música. Este 11 de julio en Teatro Botti, Ritual Guevara. Este 11 de julio llega a Teatro Botti, una noche para volver a cantar esos temas que marcaron una generación. Tributo a Callejeros, El Náufrago Rock, Homenaje a la Renga, Intoxicados, La 25, Viejas Locas y Ratones Paranoicos, Bitácora del Mister, una fecha única con toda la energía, la mística y la pasión del rock nacional reunidas en un solo lugar. Intendente Garrahan 347, General Rodríguez, este viernes 11 de julio a las 21 horas en Teatro Botti. Bien, también tenemos. Recuerden que el Instituto General Martín Rodríguez, te puedes acercar a la escuela, está vendiendo empanadas para poder juntar fondos para hacer diferentes cosas que le hace falta a la escuela, como arreglar los bancos, pintar. La docena de empanadas, 18 mil pesos, y las dos docenas, 30. Si te interesa comprar empanadas al Instituto Martín Rodríguez para colaborar, podés comunicarte conmigo y te voy a hacer el pase para que puedas retirar tus empanadas. Mirá, ahí están saludando todos los chicos que pasan por acá, porque les cuento que la plaza está colapsadísima. En la plaza están todos y todas festejando, por supuesto, este triunfo de la escaloneta, así que están todos ahí como locos y locas, me encanta. Domingo 2 de agosto, a partir de las 15 horas, el circo de Lu. Recordá a Lu Zumba, que estuvo acá dos veces en mi programa. Ellos van a hacer una masterclass de Zumba y es el domingo 2 de agosto a partir de las 15 horas en el Teatro Aide Pino, en donde Mariano Moreno 1029. Así que si te gusta bailar zumba y tenés ganas de tomar una masterclass, bueno, aprovechá este domingo 2 de agosto. Y bueno, hoy tengo una invitación para hacerles para este jueves feriado, este jueves 9 de julio, la patria cumpleaños de su independencia. Y bueno, por supuesto no va a haber clases, no va a haber bancos, la municipalidad va a estar cerrada. Y Karina Tomasi hace su show íntimo, pero mejor escúchenla a ella, porque se los va a contar mejor que yo.
1: Hola, soy Karina Tomasi, quiero invitarlos este jueves 9 a las 21 horas al Centro Cultural Oveja Negra, donde estaremos dando nuestro concierto íntimo, junto a Ignacio del Agnes en la guitarra, y de invitado va a estar Mateo Brienza en la percusión. Estaremos haciendo un repertorio de folclore argentino, algo de folclore latinoamericano también, y canciones de artistas y compositores del rock nacional. Con mucho gusto los esperamos. Los chicos del Centro Cultural Oveja Negra van a hacer comida rica, comida calentita, y los esperamos para pasar un buen rato muy agradable. Gracias, Karen, por el espacio siempre. Y bueno, creo que ahí tienen dos entradas para poder sortear. Gracias, los esperamos.
0: Qué linda invitación. Gracias, Cari. Bueno, y como dijo ella, tenemos dos entradas para sortear para que puedas ir a ver el concierto de Karina Tomasi este jueves en La Oveja Negra. Este jueves, entonces, en el espacio de La Oveja, vas a poder ver, si quieres participar ahora, te podés ganar las dos entradas para ir a ver a Karina Tomasi. Jorgito, te mandé dos canciones de Karina. Fíjate que te mandé dos canciones de Karina. Ahora en un cachito, cuando yo te pido, ¿me podés poner una de esas? Ahí recién te las mandé para tener. Ahora en un ratito lo vamos a estar escuchando a Karina Tomasi un poquito de lo que va a ser su concierto. No sé si alguna vez me estás escuchando y decís, ah, sí, yo fui a verla. Bueno, entonces encantadísima de que puedas venir a verla nuevamente. Si Jorgito me dice, ya estamos. ¿Podemos poner el temita ese que te mandé? No, todavía no. Bueno, entonces hago pasar a la invitada, la presentamos y después continuamos con lo otro. Adelante, esto es en vivo. Esto es en vivo, señora. Muy buenas tardes a la señora Susana Caproli. ¡Fuerte el aplauso! ¡Qué quilombo que armamos en Rodríguez, señora! ¿Cómo le va?
2: Cada partido de Argentina, por favor.
0: Te digo, me duele la cabeza. No sé si me subió la presión, me duele el cuerpo.
2: Viste que no se puede, hay que cuidar la voz.
0: No, por Dios, que estamos ahí nomás del show. Sí, sí. Pero los nervios, a mí me duele todo acá.
2: Estamos al aire.
0: Estamos al aire, sí, sí, estamos al aire.
2: Buenas tardes a todos.
0: Estamos al aire, por eso ya le hice.
2: Ahora hacemos un vivito.
0: Por eso ya le hice la
2: aplauso. ¿Cuánto tenemos? ¿Tiempito?
0: Tenemos tiempito, sí, tenemos un tiempito, no se preocupe.
2: Bueno, es un placer. La primera vez que vengo
0: a la radio municipal. No, ah, no, no, no, no. A mi programa.
2: A tu programa.
0: Sí, la primera vez, es cierto. Aproveché que vi que tenías el show y digo, es mi oportunidad para charlar con ella.
2: Para conocerme, porque en realidad yo siempre digo, el que cree que lo conocen todo es una hipocresía total.
0: Claro, uno puede conocer de vista o de haber escuchado un tema o de, pero bueno.
2: Yo digo que al artista se lo descubre sobre el escenario o en una entrevista, sí.
0: Exactamente.
2: Sin muchos dicen, ¿qué quieres que te pregunte? Pregúntame lo que quieras.
0: Nosotras no hablamos nada, ¿viste? Yo soy
2: no,
0: así.
2: No, no.
0: Yo invito tampoco. Y le digo, vos dejate llevar. 40 años. Yo cuando me dijeron, mirá que cumple, me sopló un pajarito y me dijo, cumple 40 años con la música.
2: Sí, 40 años, en el mes de julio, los primeros días ahora, y es, wow.
0: Es un montonazo.
2: Mucha emoción. Me confirmaron que algunos de Santa Fe están viniendo.
0: Qué lindo.
2: Es muy fuerte, Karen.
0: Va a ser un show muy emotivo.
2: Y ya desde el... A ver, desde la apertura.
0: Claro.
2: Es la gente eligió el repertorio.
0: Vi eso, decía la carta.
2: A la carta. Todo nació trataré de ser breve. Yo cumplo los años el 26 de febrero. Uh-huh. Bien pisciana.
0: Sí, totalmente.
2: Y al ver nuevamente otro año y agradecidísima a la vida, a Dios, y a esta carrera bendita, la cantidad de saludos. Yo estoy hablándote de más de 280 saludos.
0: Sí, sí, ¿no? Sí, deseándote y feliz cumple.
2: Sí, y siempre cuando es así agradezco, porque lo siento. Espera que me saque el caramelo.
0: Sí.
2: Tengo un caramelo y ya me lo saqué. Y fue ahí, haciendo el vivo, agradeciendo, que estaba hablando y me vino esa musa a decir, y les dije, y los que están lejos y los que están cerca van a estar en eso, ya se van a enterar. Terminó todo y dije, ¿qué dije?
0: ¿En qué me metí?
2: No,
0: sola.
2: No, viste que... Y dije, era algo que se ve que hace tiempo en esta cabeza está. Y dije, lo voy a hacer a la carta. No puedo esa noche decir que me diga, haceme, agarrame la escalera.
0: No, totalmente.
2: Y buscando, no. A mí me gusta hacer las trabajo. Soy muy obsesiva. Puede haber cosas, pero las vas, viste.
0: Sí, sí, sí, pero tiene que haber un orden y un...
2: Y bueno, y ahí dije, bueno, hice otro video explicando...
0: Para que la gente empezara a elegir.
2: El tema, hay una de las cosas que fue que dilató un poco todo esto, fue algunas cositas que tenían que resolver los chicos del Boti. Eso hizo que se dilatara todo y bueno, todo se fue atrasando. Pero viene bien, pero a mí me gusta trabajarlo tranquila. La gente de Santa Fe, de Rosario, de Arroyo Seco, me preguntaban, pero ¿cómo no lo hiciste antes, Su? Así veíamos, por ahí podíamos ir.
0: ¿Por qué hablas tanto de la gente de Santa Fe, de
2: Porque
0: Rosario?
2: Porque yo soy oriunda de... Nací en Arroyo Seco, pero me formé, estudié y trabajé en Rosario.
0: Ah, ahí estamos.
2: A ver si hacemos un vivito, porque hay
0: gente
2: algunos...
0: desesperada por ver cómo se organiza para venir.
2: Claro, pero no han podido porque que una hay que hacer. Viste, la gente del interior somos muy tranquilos. Yo acá perdí un poco eso. Lo perdí. Soy medio así.
0: Obligada.
2: No, pero...
0: Porque te va llevando, digo, viste, como que te
2: lleva,
0: va...
2: y lo haces. Lo importante es no perder la pasión.
0: Totalmente.
2: Verá, Luz, que vamos...
0: Vos andá abriendo ahí tranquila y charlamos.
2: Sí, no sé.
0: Yo también voy a abrir el Facebook de la radio, porque a veces te escriben. Y digo, también tengo que ir mirando el Facebook de la radio.
2: Acá, porque quiero que te... ¡Hola, mi gente linda! A ver,
0: ahí estás. Estamos. ¿Estás en vivo?
2: Sí, ahora te veo.
0: Ahora sí. Bienvenida Susana Caproli al programa de Karen Luz en la radio municipal. Ahí estamos.
2: Hola, gente linda.
0: Bueno, contando un poco
2: estamos
0: de su
2: acá
0: show.
2: En el programa de Karen Luz en la radio municipal de General Rodríguez.
0: Ahí estamos.
2: Ella es Karen Luz. A ver, vamos a enfocarla.
0: Ahí estamos.
2: A ver, ahí
0: Hola.
2: Está Karen.
0: Hola a todos y todas.
2: Es una persona que yo no conozco mucho, pero... Hace honor a su nombre, Luz.
0: Gracias.
2: Tenés esa, gracias, esa buena vibra.
0: Gracias.
2: Bueno, y...
0: Bueno, así que...
2: Bueno, nació, subí en a las redes el flyer con 48 canciones, más o menos.
0: Pusiste un listado y que la gente eligiera.
2: Sí, de distintos géneros. Géneros que faltó poner jazz, porque son géneros que yo he transitado. Y fue muy lindo porque enseguida respondían, pero yo pedía que me lo hagan con un mensaje privado, porque si no, imagínate, se arma un despelote. Y bueno,
0: hubo de todo, hubo privado y hubo ahí.
2: Sí, sí. Eso lo que no deja de sorprenderme y que agradezco mucho, Luz. Y bueno, y ahí empezaron y siguieron. Y otra de las sorpresas también muy lindas fue que uno de mis temas es uno de los más votados.
0: ¡Ay, qué lindo!
2: Y, mira, va a venir gente de...
0: ¡Ay, cómo es!
2: Ituzaingó y Castelar.
0: Sí.
2: Que vieron el vivo y me contactaron, ya tenemos los teléfonos, todo. Y bueno, y se empezó a acercar gente y el show está armado...
0: ¿Cuántas canciones en total? Porque debe haber sido difícil ahí el...
2: No hay artistas, no hay cantantes invitados.
0: No hay.
2: La que canta son oídos.
0: Claro.
2: Pero sí tengo invitados. No puedo decir de qué.
0: No podemos decir.
2: No, no.
0: Es sorpresa. Si querés, tenés que ir al Teatro Botti este 10 de julio.
2: El viernes.
0: Este viernes.
2: A las 21 horas. Las entradas están a 15 mil pesos y la pueden adquirir allí. Ya hay vendidas. Comprarla anticipada es como decir, bueno, tengo una mesa con mi nombre, voy directamente.
0: Que está bueno.
2: Y sí, yo hice eso.
0: Claro, está bueno.
2: ¿Por qué? Porque la gente, si no son de acá o así sean de acá un día... Viernes es feriado, pero hay gente que trabaja, entonces...
0: No, mejor tener reservado y todo acomodado.
2: Sí, sí. Y bueno...
0: ¿Cómo nació esto de la música?
2: Vas a ir vos, ¿no?
0: Voy a intentarlo, después te explico.
2: ¿Qué te pasó?
0: Porque hay varios eventos y me mezclan todo. Y yo sin saber digo sí. Y después viene otro y digo, ¿y ahora qué hago?
2: ¿Cómo bueno, digo? Me encantaría que te traje ahí la invitación.
0: Me pasa lo mismo el jueves.
2: Yo el jueves.
0: Dos
2: no,
0: eventos nada. También, ¿viste? El jueves.
2: ¿Qué hay el jueves? No
0: porque
2: tengo ni idea.
0: Los vamos a decir porque los incluso hoy voy a decir los dos. Karina Tomasi, que tiene su concierto íntimo.
2: No sabía.
0: En La Oveja Negra.
2: No sabía.
0: Bueno, y ella es mi profesora de canto colectivo, así que fui la primera en decir.
2: Muy buena, muy
0: ahí
2: buena.
0: Ahí voy, profe. Y resulta que cumple un año Juan José de Nacimiento en Braga con guitarra y bombo, que también he ido.
2: ¿El 10?
0: Claro, el mismo. Jueves.
2: Ah, el jueves.
0: Lo hace el mismo jueves.
2: Te digo, ¿y cómo hacemos?
0: No,
2: se nos
0: el mismo
2: los
0: jueves
2: estilos.
0: Esos dos. Y después, bueno, el viernes justo pusieron esto en el teatro de Depino.
2: Ah, algo de DJ.
0: La noche de la y no yo sé. Dije, sí, voy. Y dije, no. Después vi que estaba lo tuyo y digo, al final yo así no puedo.
2: Bueno, ¿viste? Si andas por ahí te metes
0: pero
2: un ratito.
0: Pero justo digo, porque a mí me gusta poder participar.
2: Y va a ver
0: bien, me gusta conocer la cultura de Rodríguez.
2: Hay gente que me dice suyo, que estoy afuera de Argentina y...
0: Ahí se podrá...
2: Hay algo en el medio que tengo pensado. No, no tenés ni idea. Porque es, arranca, empieza y es pa, pa, pa, pa, pa, pa, pa, cambio de ropa. Va, va, pero sorpresa, pi, pum, pa, pa, pa, y el final. Pero la idea es eso, y realmente va a ser muy emotivo, muy lindo.
0: Qué lindo.
2: La idea es armarlo con las canciones que eligieron, lo armé de esa manera, y también son canciones que yo quiero mucho.
0: ¿Cómo empezó lo de la música en vos, Susana? Yo que no te conozco, a ver.
2: Empezó más... Si bien...
0: Era pequeña, dijo.
2: No, mis amigas dicen que... Algunas de ellas dicen que yo era una inconsciente. Y yo decía eso. Y después, a medida que fui creciendo, dije, no, no era inconsciente. Es pasión lo que se siente. Y la música desde muy chica... ¿Cómo lo digo? Fue... Una balsa... en momentos difíciles, desde muy chica, fue la que hizo que sea un poco esta su también, que soy. Aprendí con ella a escribir canciones, a, como digo yo, a vomitar esas cosas que estaban dentro mío. Y voy a silenciar acá porque me están mandando
0: claro,
2: mensajes.
0: Claro, porque si no se te va.
2: Sí, es un tema. Y bueno, la música siempre estuvo acompañando en momentos muy crudos. Por ejemplo, papi fallece en agosto del 2020, plena pandemia. No lo pude ir a despedir. Y gracias a mi taller... a mis clases online y a esa gente maravillosa que una tiene a distancia y cerca, nos acompañamos y me acompañaron. ¿Pero gracias a qué? Toda esa gente fue gracias a la música.
0: La música, bueno, yo cada vez que invito, este es un problema cultural, sí, entonces sí. Viene gente que canta, viene gente que baila, viene gente
2: ya
0: que
2: pinta, ¿viste? Venir a cantar ahí.
0: Y también siempre tengo alguna emprendedora, me gusta. Siempre que venga alguna emprendedora que tiene también mucho que ver con el arte, porque hay que reinventarse. Sí. Y siempre terminamos, pase lo que pase, si vos miraras todos los programas, imposible, pero digo, si yo mirara todos los programas que hice durante todo este año, siempre aparece este espacio con alguien de las personas que vienen, donde hablamos de que el arte nos sana, nos acompaña
2: y no divide. El arte no divide. No divide. Siempre digo, el arte une.
0: Porque es el momento, ¿no? En el que todos estamos acá escuchando esto, o bailando esto, o cantando esto, o sintiendo lo mismo. Y es hermoso, es maravilloso. Esto es que vos así, decís, Karen. Fue una balsa. Esto que vos estás diciendo.
2: Eso, sí, lo fue y lo es. Porque
0: ¿para cuántas personas la música es eso?
2: Sí, yo puedo.
0: ¿Inconsciente
2: contarte,
0: o no?
2: Gente que se acerca a mi taller. Todos tenemos, yo digo, una mochila, y si podemos hacer más liviana esa mochila, una ya está, dice,
0: es un montón.
2: Creo que lo más importante es, que esto lo aprendí con los años, porque yo empecé y no teníamos internet.
0: Es verdad.
2: Pero te voy a decir esto.
0: En la
2: Karen,
0: época en la que para llegar a que uno lo conozcan, ufa, que había que
2: agarrarte, venirte a Capital sin GPS y golpear puertas. Siempre cuento la anécdota, lo que me pasó con Crónica TV. Fue una de las primeras, ¿no?, veces que voy. Y me fui con un video VHS, un currículum escrito y un cassette.
0: Un cassette, la época del cassette.
2: Voy, cara rota, voy y me presento así, eso es lo que tengo. Si siento que es,
0: vas.
2: Voy y te puedo asegurar que
0: pero
2: va.
0: Pero bien, porque es la que vas así.
2: Y fui, lo dejé, supongamos, un lunes, me vuelvo a Rosario. Y no, si mal no recuerdo, fue a los dos días, llaman a la casa de mi vieja, tenía teléfono de línea, y preguntan por mí. Mi viejo me va hasta Rosario y me comenta, papá, y bueno, si yo podía estar ese sábado en vivo. Escaliz era el productor, y me dejaron el teléfono. No, yo no entendía nada. Claro. Se lo había dejado. Por eso, cuando algo tiene que ser, se da. Sí. Pero pasaron cosas antes de eso. Entonces, voy, lo llamo al teléfono, amoroso. Vine, aparecí, yo dije, ¿quién te va a ver? Y era increíble las cosas que lograba. Bueno, yo, o sea, como eso, muchísimo. Pero fue prueba, error, el golpearte la cabeza, el equivocarte, y que no uses la palabra fracaso. Yo siempre digo, en mi vida o en mi carrera no hay fracasos. ¿Qué es?
0: Bien.
2: Aprendizaje.
0: Es aprendizaje, es experiencia.
2: Fue un gran aprendizaje, todo. Y si las cosas pasaron era porque yo no había aprendido.
0: ¿Y cómo te fue?
2: Maravilloso.
0: Ay, qué lindo,
2: he ido cada 15, 20 días, iba.
0: Qué buena experiencia.
2: Sí, sí. Y como eso, y bueno, con Carlito Bermejo.
0: ¿Cuándo fue la primera que te subiste a un escenario así solita a cantar?
2: Solita.
0: Joven.
2: Ya como. Y 19, 18.
0: Joven, claro. Sí, sí.
2: Y se llamaba, mirá, me acuerdo como si fuera hoy. Tenía el título de una de las canciones, yo siempre volada, ¿eh? Y el papá de una amiga era carpintero y yo dije, él nos cedió un espacio con mis músicos para que ensayemos. Torturamos a toda la cuadra. Imagínate, un mes ensayando. Y viste que la batería no le podés bajar el vocal. Yo cantaba, te vas a reír, con el micrófono del otro lado de la puerta. Pero eso fue tan lindo. Y se llamaba Un sueño hecho canción. Era la letra de una canción. Tiene mucho que ver también con lo del viernes. Mirá, nos están viendo.
0: Ah, qué bueno.
2: Leonor, que es de Castelar. Nos vemos el viernes, Leo. Hay gente tan linda. Mari Díaz, Gracielita Ruiz.
0: Saludos a Graciela.
2: Alicia Jaime, de Arroyo Seco.
0: Mirá. Bueno, internacionales estamos.
2: Ah, sí. De Brasil,
0: me están vamos todavía. No,
2: están esperando, dice, vas a hacer algo vivo, aunque seas 2 minutos.
0: Claro, la gente quiere ver.
2: Y no sé esta cosa acá, pero.
0: Bueno, quiere escuchar también.
2: Pues quiere escuchar más que ver.
0: Y no, las dos cosas.
2: Como es, bueno, hicimos una escalera, una nube, la luna que nunca me falte.
0: Una reproducción.
2: Sí, en ese momento era.
0: Claro.
2: Los dedos mochos de martillazo.
0: ¡Qué lindo!
2: Fue maravilloso.
0: Pero cantaste con una banda.
2: No, yo desde el vamos arranqué con banda.
0: ¡Claro! No con pista.
2: No, las pistas llegaron.
0: Las pistas llegaron.
2: Hace algunos años. No.
0: Que eso también.
2: Y hoy hablaba con uno de mis invitados. Porque yo desde que me vine acá dejé de tener músicos, salvo por ahí con Beli, ¿viste Germán?
0: Sí.
2: Sí, de hacer
0: le
2: alguna...
0: Le mandan un beso también.
2: Sí, lo quiero mucho.
0: Un divino.
2: O con una vez la invité a Chela también, pero siempre... Vamos.
0: Está todos contentos, los
2: estamos todos acá, estamos todos. Con... hacer una banda acá, me encantaría. Haría lo mismo que hice en Arroyo cuando empecé y en Rosario, porque en realidad la primer banda la tuve en Rosario. Después a esta la agarró la Chiripiorca y dije, ¿por qué no hacerlo con músicos de Arroyo Seco? ¿Habrá? Yo vivía allá en Rosario. Y bueno, y ahí empezaron a aparecer.
0: Y tienes todavía el recuerdo de esa primera vez, sí.
2: Aparte tengo contacto. Uno se me fue a Italia, me está esperando.
0: Mirá.
2: Sí, Huguito está en...
0: ¿El carpintero, bien?
2: No, falleció el papá.
0: Falleció el carpintero, claro. Era más
2: el
0: grande.
2: El papá de
0: claro.
2: la... Ella viene el viernes.
0: Mira.
2: Viene, sí. Somos amigas de años.
0: Qué lindo eso también, matar las amistades.
2: ¿Y sabés
0: ¿Cuál
2: qué?
0: ¿Cuál es tu género, Susana? ¿Con qué género empezaste?
2: Mirá, como... Lo que pasa es que la gente conoció...
0: Porque vos sos cantautora.
2: Mis canciones.
0: Claro, vos sos cantautora.
2: Yo he hecho donde fui siempre mis canciones. Cambié acá.
0: Acá empezaste a hacer covers.
2: No, ya sí algunos, porque decía, me gusta Lerner. ¿Y por qué no voy a cantar un tema de Lerner?
0: Claro. Aparte uno los personaliza un poco, ¿viste?
2: Es que yo no te los hago igual.
0: La impronta de uno.
2: hablando así con... Con mi arreglador que no puede venir, arreglador de años, amigo, lo que pasa es que como yo lancé con atraso la fecha, él con su esposa habían pagado ya un viaje, pero dijo, no va a faltar oportunidad, dice, gracias por tenerme en cuenta, ¿cómo no te voy a tener en cuenta que te vuelvo loco? Che, Ale, está que... Pero trato de no... De no perder contacto, porque siempre digo esto, si ellos no hubiesen estado, ¿qué iba a estar sola con la guitarrita?
0: Claro.
2: ¿Cansás? Yo me aburro.
0: Sí, sí, sí.
2: ¿Y
0: cuál era tu género entonces? ¿Con qué
2: género? Mi género es balada.
0: Balada, sí.
2: Yo hago pop, pop rock, sí. Pero también he hecho... algo de folclore, si hablamos de creación, pero es balada, pop, latín, que le dicen mucho, eso me lo dijeron en Puerto Rico, yo, latín, dice ellos, pero aprendí de la Negra Sosa, quien extraño mucho y a la que Dios me dio la posibilidad de poder cantarle mi canción. Y
0: vos esto para diría Fantino.
2: Che, Fantino no hay un diría vaso de agua.
0: Ahí te traigo yo un vasito de agua o te trae, vale, tenés un vasito de agua. Gracias, Jorge. Para diría Fantino.
2: ¿Por qué?
0: Vos me estás diciendo que vos estuviste con Mercedes Sosa.
2: Sí.
0: Sos una genia.
2: No soy una genia, ¿por qué?
0: Porque me parece
2: una
0: mujer extraordinaria.
2: Mira, te cuento. En este programa que yo empecé en el 91 a participar, iba cada 10, 15 días, con Carlitos Bermejo, lo podés googlear, que cuando me vine acá finalizó todo eso, pero seguimos teniendo contacto siempre. Es alguien que yo aprendí. Bueno, el programa se llama y sigue estando, cumplió más de 30 años y se llama Magazine, Carlos Bermejo. Empezó en Canal 3, gracias.
0: Gracias,
2: y después, Jorge, pasó al 5, que es donde está. Y bueno, él, yo, ¿sabés cómo llegué a él? Por un amigo arquitecto que enfrente de la oficina tenía su oficina en Rosario. Un día viene y me dice: Negra, yo soy la negra ya. Negra, dame un cassette tuyo. ¿Para qué, Pablo? Dame un cassette tuyo. Se lo llevó y a los dos días viene. Bueno, el viernes, así, Pablo era así. Te venís, nos encontramos en Canal 3. ¿A qué le decía? Esto es
0: así.
2: Y a mí me pasó así. Me dice: te va a escuchar Carlito Bermejo.
3: ¿Qué?
2: Sí. ¿Carlito Bermejo a mí? Sí, a vos.
3: Bueno.
2: Te juro, fui. Ahí sí, fui inconsciente. Toda producida, sí. Cometí el gran error de ponerme algo rojo, que en televisión, con las luces, es un desastre.
0: Ah, mira qué buen dato.
2: Y
0: al rojo no lo recomendás, entonces.
2: No, me dijeron ellos, yo no sabía.
0: Mira, no, claro, uno que.
2: Hay que aprovechar. Claro. Bueno, y vamos. Yo pensé que era una prueba. Me dicen: bueno, ponete allí, vas a hacer playback. Te vas a la sala de maquillaje, todo. Fui a la sala de maquillaje. Salí de ahí. Ella con. Tenía una.
0: Divina voz.
2: Sí, no, un body rojo.
0: Una cosa
2: el
0: hermosa.
2: Pelo así. Que después me lo plancharon. Pero mi lacio. Bueno, toda una historia. Y me ponen ahí y me dice: hay tres cámaras. Cuando vea la luz roja, mira. Si podés y si no, deja.
0: La famosa luz roja.
2: Claro, yo no sabía que el programa era grabado. Y tampoco sabía que eso que grababan, si les servía, quedaba. Yo no lo sabía. Conclusión, empieza a sonar, me dice: ¿escuchás? Sí, sí, escucho bien, bárbaro, me dieron simulando un micro. Y yo lo canté. Y como terminaba, o sea, me conocía también el tema, ¿viste? Cuando vos grabás algo, lo escuchás tantas veces, vos decís: no puede ser que lo grabé yo. Y termina, dice: queda. ¿Qué queda? Decía yo. Bueno, dice.
0: Ay, claro, que quedaba el tema. Claro, vos.
2: Y ahí arranqué.
0: Mira.
2: Pero me cambiaron el color de cabello, ya ahí te dieron la ropa, todo.
0: Mira,
2: y ahí
0: claro,
2: empezó.
0: ¿Y cómo fue el encuentro con Mercedes? ¿En dónde?
2: Bueno, él hace la entrega. Se le ocurre, crea la entrega de los premios Magazine, que hasta el día de hoy es una mega fiesta, es un Martín Fierro, pero él es un premio al reconocimiento.
0: Sí.
2: Mirta iba todos los años, Vale sí, también, sí, sí. Valeria es muy amiga de él. Juan Carlos Baglietto, te puedo nombrar al polaco.
0: A Baglietto lo escuché el domingo en el programa este de la peña.
2: Baglietto
0: de
2: lo más.
0: Qué cosa hermosa.
2: Baglietto lo más.
0: Le hicieron un homenaje a Mercedes Sosa en el programa de la peña el domingo en Canal, creo que el Canal 11 es que está.
2: Sí.
0: Y este en el piano estuvo como este muchacho.
2: Ah,
0: que
2: Vitale, lo
0: Vitale,
2: más.
0: Y él cantando, te juro que se me puso la piel una cosa, una emoción.
2: Mira, los que hemos tenido. Bueno, esa noche fue así.
0: Sí.
2: Él me dice: te quiero en la entrega de los premios Magazine, pero yo te voy a presentar como mi descubrimiento rosarina. Imagínate la gente de Arroyo que me está escuchando con mucha onda.
3: Qué
2: gracias.
3: Lindo, qué emoción.
2: Todo un vestido. Ah, era.
3: Adiós, total, qué lindo.
2: Te vas a perder, tenés que ir.
3: Tengo que ir.
2: No puedo adelantar nada. Bueno, todo el glamour. Quien me maquillaba tenía, porque andaba con muchísimos dólares encima,
3: claro,
2: de ropa.
3: Sí, sí.
2: Era una noche de locos. Y bueno, yo estaba sentada con la manager del Paz Martínez y el Paz. Y estaba este Pablo, el que me llevó con la esposa. Bueno,
3: tan como locos.
2: Está bien. Y bueno, no lo vamos a hacer muy largo. Y esa noche veo
3: estaba
2: que
3: entra
2: Mercedes.
3: Vos ya la habías escuchado, ya Mercedes Sosa.
2: Ya la adoré.
3: Ah,
2: yo no soy de ir a pedir un autógrafo, soy medio estúpida para eso.
3: No, hay gente que solo le...
2: Me da cosa.
3: Sí, está bien.
2: Pero esta... No miento, estaba ahí y estaba yo sentada acá y a un metro la mesa de ella. Estaba así Pelinkowski, Paola Krum, el secretario de ella, uno rubio, que la llevaba. ¿Quién más estaba? Bueno, en la noche esa estaba Gracielita Borges. Bueno, conclusión. Eran todos... Estaba Ricky Martin parado ahí. Qué bien, ese tono. Con los guardaespaldas, 2 segundos y se fue.
3: Divino.
2: Sí. Lo tenía parado acá, yo ni me mosqué. De verdad, porque...
3: Era mejor ver a Mercedes Sosa que a Ricky.
2: No, yo estaba esperando cuando me tocaba.
3: Claro, unos nervios.
2: Y ella estaba cerca de donde... O sea, bueno, me presenta a Carlos, ella sube toda fina, delicada, con todo el glamour, y empiezo a cantar. Y la veo. Y estaba Mirta acá a mi derecha. Me miraba Mirta, viste, así. Y yo miraba, estaba Valeria.
3: Tanta gente grande.
2: Pero
3: tanta,
2: ¿no? Yo la miraba y ella así. ¿Te la vas a perder? Así. Y fue la que arrancó el aplauso en la mitad de la canción. Y yo... Yo voy a ser muy sincera.
3: ¿Qué canción era, Susana?
2: Un tema mía, ya no quiero estar así.
3: El tema tuyo.
2: Sí. Y me acuerdo que estaba en la mesa con el Paz y dije, yo voy a tomar un traguito de vino porque si no, no subo. Era muy fuerte. Mira que yo soy de armas tomar, pero era...
3: No, pero montonazo.
2: Bueno, termino la canción, aplauden, yo agradecí, muy delicada, bajo, me voy a la mesa... Y el Paz es el que me dice, Susana, te llama Mercedes. Y yo lo miré, le dije, ¿a mí? Sí, a vos.
3: Sosa.
2: Y Pablo, por favor. Me di vuelta y ella me miraba. Me levanté con todo ese soaré. Me levanté. Yo ya estaba a 2 centímetros. Mirá que a mí no soy de hacer esas cosas con otros artistas. Me arrodillé, me abraza, me dijo algo de, no sé, de lo que sí me acuerdo, me dijo, tan chiquita con una voz tan grande. Y yo, ahí me dice, no llores, me decía. Y yo la miraba así, como diciendo, no sé.
3: Wow, claro.
2: No sé. Y ella me hablaba, te juro.
3: Vos con admiración.
2: Y estuve ahí, me quedé. Y después dije, uy, Dios, me tengo que... ¿Viste cómo diciendo? Y yo le decía, gracias, gracias, maestra, gracias, gracias. Y ella, esa sonrisa, no te puedo explicar. Yo me emociono cuando lo cuento. Y la extraño. Aprendí lo que es cantar un tango con ella cuando escucho Los Mareados o Nada.
3: Porque era una mujer que, si bien venía el folclore, se adaptaba a cualquier tipo de género.
2: Eso es un artista.
3: La verdad que a mí, yo soy un amante del tema de ella que hizo con Gustavo Cerati, que lo cantamos, porque viste que mi hijo canta, y nosotros cantamos ese tema, los
2: ¿Tu
3: dos.
2: ¿Tu hijo canta?
3: Claro, Juanse Rivas. Capaz que lo viste con el grupo Tusay.
2: Sí, hace bastante que no lo... Sí,
3: sí, hace bastante porque el conservatorio, querida, lo tiene.
2: Está bien.
3: Qué difícil que
2: se forme.
3: Son muchos, muchas materias, muchos años.
2: Sí.
3: Bueno, le está estudiando. Y a mí a mí, por eso tengo la música tan cercana en mi vida, por él, porque él desde pequeño con la música. Y yo la escucho a Mercedes con Cerati, vos decís... ¿Qué? ¿Con quién? Y escuchás esa canción y decís, no, esta mujer podía, con Fito, no me acuerdo ahora con todos los que cantan, que vos decís, ella a todo el género, con Charlie, con Charlie, y vos decís, y a pesar de que ella se adaptaba, ¿no?, al género del otro, su impronta, vos escuchás y decís, es Mercedes, no, esa voz inconfundible en lo que sea. No, una marca como un...
2: Te la vas a perder lo que se viene.
3: No puede ser. Voy a tener que ir mitad y mitad. Voy a tener que hacer medianoche y medianoche. Y
2: yo te diría que
3: porque no me quiero
2: en
3: perder.
2: La mitad aparezcas.
3: En esa mitad. En esa es lo importante.
2: Sí, la apertura va a ser muy... No larga, sino... Va a ser linda.
3: Qué linda.
2: Y orgullosa y que lo... He hecho cosas que ni yo me imaginaba.
3: Bueno, pero cumplís 40 años con la música, no se cumplen todos los
2: no,
3: días.
2: No, sí, pero siempre digo, agradezco tanto a la gente, tanto.
3: Te iba a decir, la gente que te quiere ver, que hoy por ahí está escuchando y dice, Susana Caproli, ¿qué va a hacer? ¿Cuándo? Por ahí que hay gente todavía no
2: bueno,
3: nos conoce.
2: Susana, claro.
3: ¿Cómo te pueden seguir?
2: Que me busquen por Facebook o... Me sigan por Instagram.
3: Sí.
2: Susana Caproli, no Caprioli. Si bien Caprioli me lo ha puesto la gente desde el Vamos,
3: pero es Caproli. Y no le cambien el apellido a la señora.
2: No, pero ya es como que me relajé, digo, dicen Caprioli.
3: Que díganlo como quieran.
2: Pero
3: claro,
2: yo creo que quizás es ese, sí, sería el nombre artístico, pero bueno. Yo tengo las redes así como Susana Caproli, me envían un mensaje, si quieren que se les reserve la mesa, y si no, se acercan
3: al teatro. Y te pueden seguir también, vos bajas cosas ahí, tus canciones.
2: Sí, todo, también por YouTube, pero este recital es, creo que es, si le tengo que poner un nombre, es un agradecimiento enorme a la vida, al público, porque si ellos no hubiesen estado desde el Vamos,
3: no es lo mismo, claro.
2: Me quedo cantando dentro de cuatro paredes. Por eso siempre respeto mucho al público, siempre a los que me siguen, los que me han acompañado en momentos hermosos y en los momentos difíciles también.
3: También.
2: Entonces es como, muchos me dicen, ¿por qué no lo haces en Santa Fe? Hoy por hoy sentí que era acá.
3: Puede pasar.
2: Sí, están
3: que
2: hablando.
3: Que en algunos meses.
2: Sí, me están hablando, pero.
3: Se haga en Santa Fe.
2: Hasta ahora es acá.
3: Esperemos que esté todo tranquilo en
2: sí,
3: la plaza.
2: Sí, esperemos, por favor.
3: Gente tranquila, festejemos en paz. Es un hermoso día para festejar. Nos quedan más festejos
2: sí,
3: por hacer, así que
2: favor,
3: esté todo tranquilo.
2: Que el sábado vamos
3: a la plaza. Ay, no quiero sufrir más porque ya la voz.
2: Che, y bueno, así.
3: Menos mal que vos haces lo tuyo el viernes. Ya estamos después para el sábado, para el partido.
2: Dice, hola, Su, vamos por más. A ir a verla, es buenísimo. Bueno, a ver quién más. Hola, Grace. Después te tengo que llamar. Qué grande. Bueno, eso lo dice
3: ahí está
2: ella.
3: Leyendo.
2: Mirá,
3: que,
2: este lo que Sergio.
3: Por radio, hola, les cuento Su. Que ya está leyendo su Facebook.
2: Ay, sí. Hola, Su. Hace mucho tiempo que no nos vemos. Está siempre igual.
3: Acá Claudia Pereira López dice, hoy sufrimos mirando el partido con el Doki. ¡Vamos, Argentina! Pone.
2: Vamos,
3: claro que
2: todavía.
3: Sí, Claudia.
2: Lo que pasa es que cuando...
3: César también, que ponemos sí. Argentina, hola, buen programa, dice
2: Cari,
3: César, gracias.
2: Estelita, no, mira vos, miren lo que están...
3: ¿Viste? Que te están siguiendo.
2: No, sí, y qué sé yo, es eso, Karen.
3: Va a haber, en los covers que vas a hacer, va a haber homenaje a alguien en especial, a alguien que te gusta mucho...
2: Tienen que ir.
3: Pero la pucha, yo les quiero que... Le voy sacando...
2: Mira, yo te voy a decir
3: con
2: esto.
3: Le voy
2: dos
3: sacando.
2: Cosas. Con Mercedes aprendí mucho. Desde cómo interpretar un tango hasta hacer una canción como El Jardín de la República, que yo lo hacía en Las Peñas. Y hay alguien más, a Mercedes le pude cantar, pero a Celia Cruz no. Y con Celia aprendí todo ese son centroamericano.
3: En algún momento que me estuviste hablando, en algún, te escuché que dijiste algo de Puerto Rico.
2: Claro.
3: Dijiste tal lo de Latin, me lo dijeron en Puerto Rico. Y vos seguiste porque estabas con otro tema. Yo me quedé porque digo, ah, le voy a preguntar a esta mujer, porque estuve en tantas partes. Estuviste en Puerto Rico.
2: Sí. Una de mis canciones. Bueno, yo te cuento brevemente, iba a ser psicóloga, lo sabe la gran mayoría. Y una amiga me lleva un casting, era una preselección en Canal 5. 18 años. No sé si lo llegaba a tener inconsciente. Bueno, voy. Y ahí hace un giro mi vida. Termino de cursar
3: a la
2: el
3: música.
2: Segundo año de psicología. Pero mi canción llega a la final del Festival OTI de la Canción de Argentina. Y, o sea, a mí me sacaron la guitarra. Es así. Por eso te digo, cuando hay algo que es para vos,
3: es para
2: te
3: vos,
2: encuentra.
3: Sí.
2: Bueno. Y después de muchos años, de muchos certámenes, donde a veces ni tercera salía, eso para muchos, que sí, los certámenes, o sea, vos vas a un certamen, no ganaste, fíjate, no, que me hicieron esto, aquello, no. Hacé un autoanálisis, a ver, ¿en qué me equivoqué? Empezá a estudiar cómo es, qué es lo que miran los del jurado. Jurado no mira, solo si sos afinado. ¿Cómo te parás? ¿Cómo interpretás? Vos tenés que contar la historia.
3: Te iba a decir, uno cuando tiene la posibilidad de cantar está contando algo, está comunicando
2: tal
3: algo.
2: Tal cual. Y yo siempre le digo a mis alumnos, ustedes tienen la responsabilidad de contar la historia. Una canción es una obra de teatro de 4 minutos. Breve, pero...
3: Pero me la tenés que contar, me la tenés que hacer sentir.
2: Y vos, de esa manera, fusionás al público con tu escenario. Yo siempre digo...
3: Maravilloso.
2: Me encanta que el público, con su mente y con su alma, suba a donde estoy y yo bajar, sentarme con ellos. Te lo digo de una manera, una metáfora. Pero es así.
3: Es así.
2: Es de así. La manera donde el público te descubre y vos... aprendés a respetar aún más a esa gente que está ahí.
3: Sí, sí.
2: Así haya ido a un lugar donde no pagó entrada. Pero el que te regala un aplauso te está regalando un mimo para el alma.
3: Sí, sí. Yo lo de, bueno, esto lo aprendí mucho
2: después
3: con,
2: te digo lo de Puerto
3: con
2: Rico.
3: Karina Tomasi.
2: Sí.
3: Que es la profe que hablamos siempre de esto. Lo importante que es interpretar.
2: Y sí.
3: Como alguien puede no cantar de excelente. Como alguien puede no entonar. Perfecto. Pero interpretó y te hizo llegar esa canción de una manera que decís...
2: La piel, la piel.
3: ¡Wow! ¿Qué pasó? No bueno. Importa si la pifió una nota, si entró mal. No sé, me llevó.
2: Yo he escuchado me llevó. Voces chiquitas.
3: ¿Has estado en concursos vos? Como
2: muchísimo.
3: Jurado.
2: Muchísimas. Ah, bueno, veces. Sí. Pero
3: no solo participando, digo.
2: No, no,
3: también
2: yo venía...
3: Tocado,
2: después
3: de
2: lo de
3: Loti...
2: Que yo ahí enganché porque estaba Ser Antón y Fontana y empezaron a hacer un programa en Rosa. Esas cosas empezaron a aparecer y empecé a transitar esto.
3: ¿Qué pasó? Sí, se están viniendo toda la...
2: Sí, la policía.
3: Sí.
2: Bueno, y de repente iba a concursos, a veces ni aparecía. Era pasar, y yo decía, pero ¿qué es lo que me así está faltando? Yo pensaba
3: eso. Estuviste de los dos lados.
2: Sí.
3: Como jurado y
2: por
3: como
2: eso
3: participante.
2: Por eso entiendo
3: ¿no?
2: al que participa.
3: Claro.
2: Y había, en algunos salí tercera, en otros segundo. Y, viste, llegar a primera era raro. Pero a mí me importaba participar y...
3: Porque te da experiencia. E
2: iba conociendo
3: sí.
2: otra gente.
3: Sí.
2: Viste que es todo un círculo.
3: Tal cual.
2: Vamos a redondear.
3: Sí, se me va a terminar el tiempo, yo quiero saberlo por
2: todo. Ahora te cuento.
3: ¿Cómo
2: y
3: llegó esta mujer a
2: llegó
3: Puerto?
2: Ahí en un certamen que no me quería presentar, internacional. Me dice, Darmer. Y la canción se llama ¿Y qué hago yo? y que voglio fare. ¿Y qué hago yo con este amor? Bueno, la cuestión es que esa canción ganó acá. Me fui a Puerto Rico, canté en el Bellas Artes junto a Valeria. Valeria cantó lo suyo, estaba la Jiménez, todo.
3: Valeria Lynch.
2: Yo ya la conocía por Carlitos Bermejo.
3: Dicen que es tan amorosa.
2: Sí. Yo no quería...
3: En el mundo de la farándula, viste que se mandan mucho al frente. Y siempre se escucha hablar muy bien de ella.
2: Muy buena. Y he estado, no me acuerdo, pero casi 15 días estuvimos allá. Y bueno, canté allá esa, dos canciones mías, tres, y fue...
3: ¿Y ahí donde te dijeron lo del latín?
2: A mí me hicieron hablar con el tú. ¿Por qué? Porque mis canciones me estuvieron estudiando. No hay un che, ni el vos. Yo siempre, desde que empecé muy chica, escribí con el tú.
3: Mira.
2: Sí.
3: Una manera más poética me suena.
2: No sé.
3: A mí me suena más poético.
2: Yo empecé.
3: Me gusta.
2: Sí, Karen.
3: Me gusta, me gusta. Me suena como más
2: poético. Y ahí fue. Y fue. No más. Y después seguí. En esto, siempre es un volver
3: la
2: a empezar.
3: La mujer que desde Santa Fe ha pasado por mil lugares hasta llegar a Puerto Rico, mirá. No, increíble. Ahí,
2: pero ¿sabes qué? Gracias a amigos, porque te la podés creer. Voy a venir, revista Cara, salí. Y puede que te voles. Pero los amigos, baja, gringa, vamos, vamos. Y eso está bueno.
3: Y claro que está bueno, eso me parece bueno. Genial. Bueno, la verdad que para mí un gusto tenerte acá en mi programa, un gusto conocerte más porque te he visto alguna vez, ella Susana, por Graciela que nos ha presentado, Chela, todas estas mujeres locas que siempre se nos juntan. ¿Cómo gente es la otra linda. Loca? Para Mahue, todas las locas juntas.
2: Hace bastante que no nos reunimos
3: las
2: con
3: quiero Mahue. A todas, que les dije cuando se junten todas me inviten.
2: Sí, ya te dijimos.
3: Que me encantan.
2: No digas más cosas que hablamos,
3: no se puede decir
2: solamente de reunión.
3: Solo reunión. Así que bueno, me encantó conocerte acá en un íntimo porque
2: me encantó
3: quería,
2: estar en tu
3: quería
2: programa.
3: Invitarte porque yo me voy llevando la gente que voy conociendo en la cabeza y digo, para invitar. Y cuando aprobé, justo fue el show, dije, este es mi momento para invitarla, o sea, había que hablar de esto. Así que tengas muchos éxitos, espero poder volver a tenerte en algún momento del año porque se viene otro show, ¿por qué no?
2: Ya y sea en se Santa viene, Fe o donde sea. Porque se viene un espectáculo. Ahora te hablo de esto. Después del otro espectáculo voy a venir acompañada.
3: Dale, me gusta.
2: Porque se vuelve Sueños en Escena 2022. Yo el año pasado hice un espectáculo llamado Sueños en Escena, que no es una gala. No es gala, no, es un espectáculo.
3: Es una otra cosa.
2: Que entran, salen los... No sabes. Hay gente que ha ido... Y me dijeron, Susana, nos pasó rápido, era no sabíamos por dónde mirar.
3: Me gusta, quiero que me cuentes de eso la próxima, no. Dale.
2: Bueno, la próxima voy a venir acompañada.
3: Bueno, éxitos el viernes.
2: Un beso enorme para a la gente que está ahí. En vivo acá.
3: Exactamente, gracias a todos
2: nos
3: los
2: que nos vemos el viernes.
3: El viernes nos vemos a las 21 horas en Teatro Botti con todo lo de Susana Caproli y mucho más, muchas sorpresas, no te lo podés perder. Gracias.
2: Gracias, Karen.
3: Gracias. Nos vamos a un tema musical, un cortecito y enseguida volvemos con mucho más, Karen Luz.

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0: Bueno, muy bien, y acá seguimos en más programa los jueves de Karen Luz. Tengo algo para contarte. Hoy martes 7 de julio, desde Presente Futuro, van a estar en la estación de General Rodríguez a partir de las 19 horas. Van a compartir una porción de comida caliente y algo calentito para tomar para las personas en situación de calle y quien lo necesite. Así que si sabes de alguien o si podés enviar a una persona que sepas que esté en esta situación o que necesite, que no esté comiendo. Bueno, hoy, te repito, en la estación de General Rodríguez, a partir de las 19 horas, van a estar ahí para compartir un plato de comida y algo calentito para tomar. Esto es desde la agrupación Presente Futuro. Así que bueno, gracias. Bueno, muy linda recién la charla que tuvimos con Susana Caproli con respecto a su show que va a dar este viernes en el Teatro Botti a partir de las 21 horas. Y te recordamos que el día jueves vamos a tener el show que nos va a venir a contar. Espero que esté por llegar ya Juancito, Juanjo de Nacimiento. Y tenemos también el show de Karina Tomasi, que nos invitaba de esta manera. Ahora te voy a hacer escuchar el audio de Karina Tomasi.
1: Hola, soy Karina Tomasi. Quiero invitarlos este jueves 9 a las 21 horas al Centro Cultural Oveja Negra, donde estaremos dando nuestro concierto íntimo junto a Ignacio del Agnes en la guitarra y de invitado va a estar Mateo Brienza en la percusión. Estaremos haciendo un repertorio de folclore argentino, algo de folclore latinoamericano también, y canciones de artistas y compositores del rock nacional. Con mucho gusto los esperamos. Los chicos del Centro Cultural Oveja Negra van a hacer comida rica, comida calentita, y los esperamos para pasar un buen rato muy agradable. Gracias, Karen, por el espacio siempre. Y bueno, creo que ahí tienen dos entradas para poder sortear. Gracias, los esperamos.
0: Bueno, muy bien, si te interesa, si querés ganarte alguna entrada para ver a Karina Tomás el día jueves, ahora nos puedes escribir por Facebook y nosotros lo que vamos a hacer es anotarte para después hacer el sorteo correspondiente. Bueno, recordá que el domingo 2 de agosto a las 15 horas, el Circo de Lu en el Teatro de Depino en Mariano Moreno 1029. Un show mágico te espera, por supuesto, es una masterclass de Zumba. El Instituto General Martín Rodríguez está vendiendo empanadas de carne. Si querés colaborar con la escuela para hacer arreglos que están siendo tan necesarios, te puedes comunicar conmigo. Una docena de empanadas de carne 18.000 y dos docenas 30.000 para entregar el próximo lunes 13 de julio. Bien, Ritual Guevara, ¿cuándo? 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Cazadoras Doradas, así se llaman, el mejor show K-pop en Teatro Botti el 24 de julio y el 2 de agosto a las 16:30. Podés comprar las entradas por Passline o en la boletería. El viernes 31 de julio van a estar Camionero en Teatro Botti a partir de las 21 horas. Como te dije, el sábado 11 de julio, Ritual Guevara. 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Y el 29 de julio a las 16:30, Viaje Jurásico. Sí, sí, todo esto lo vas a tener en Teatro Botti. Y en el Teatro de Aide Pino, tengo para contarte que hay dos shows que se vienen, que están muy buenos. No sé si la conocen o si la siguen algunos en Instagram o en Facebook. Celia, así se llama esa. Celia, No me pidan más. Única función en General Rodríguez. Sábado 22 de agosto a las 21 horas. Entradas anticipadas 18.000 y en sala 20.000. Celia, que hace un show de humor bárbaro. Tiene mucho que ver con las escuelas. Y este 10 de julio a las 20.30, noche de despechadas, fiesta, karaoke, música, tragos, algo para picar y mucha diversión, también en el Teatro de Aide Pino. Le vamos a mandar un mensajito a Juanjo, que es muy posible que se le haya complicado llegar, porque les cuento que mucha gente está festejando en la plaza, que hoy hemos pasado a cuartos de final, por suerte. Entonces salieron muchos a festejar después de un montón de sufrimiento que nos ha pasado. Así que vamos a ver si a lo mejor está un poco atrasado, que nos viene a contar sobre su año. Está cumpliendo un año en Braga. Recordemos que los jueves tiene todos los días de los días de los jueves de folclore, ¿eh? Y este jueves va a tener unos invitados especiales, porque al cumplir un año él decidió invitar a quienes habían ya cumplido como la primera vez, el primer Botti que se hizo de guitarra y bombo, quienes habían venido esa vez, es a quienes él quiere volver a invitar. Y ahora te voy a contar algo más que sucede en Teatro Botti. Vamos a leerlo un poquito bien acá, si lo tenemos. Los días miércoles en Botti tenés clases de salsa, y en la parte de Braga clases de tango. Cada clase cuesta solamente 7.000 pesos. Clases de salsa y clases de tango por tan solo 7.000 pesos. Quien da clases de salsa, el grupo se llama Argencuba. Ellos son Cristian y su mujer. A partir de las 20 horas, y luego se quedan un ratito más los miércoles después de las 22. Pasan a Braga y toman algo y pueden compartir algo. De clase de salsa casino, los chicos de Argencuba. Y también tenés clases de tango, un poquito más temprano, los miércoles a partir de las 19 horas, en la parte de Braga. ¿Qué tenés que hacer para venir a estas clases? Nada, directamente presentarte. No necesitas saber bailar tango, no necesitas saber bailar salsa. Si simplemente tenés ganas de hacerlo y decís, bueno, tengo ganas de ir este miércoles a bailar y aprender, podés hacerlo, ¿sí? No necesitas tener una base de nada. Simplemente te presentás en el lugar y comenzás a tomar las clases por tan solo 7.000 pesos, que la verdad que también me parece un precio muy, pero muy amigable, como decimos nosotros. Bueno, hoy hubo ganadores en el sorteo del Mundial que hace Mauro García por su página. Se han llevado televisores, se han llevado camisetas y pelotas. El ganador del televisor TV 43 pulgadas, Cuellar Maricel. La TV de 32 pulgadas, Emilce Rupani. Ganadores de camisetas, Galván Víctor Manuel, Kiara Molinari Navarro, Gisela Lara. Y ganadores de pelotas, Macarena Yelena Cuña Maldonado, Caterina Amado y Alejandra Argain. Felicitaciones a todos los que participan de los sorteos que hace el intendente municipal, que esto hay que hacerlo por intermedio de Facebook. Así que bueno, muchas felicitaciones. Participás por ahí y te podés ganar alguno de estos premios que están solicitando. Farmacias de turno del día de hoy, de este martes 7 de julio. 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Hoy a la tarde estuvo mucho más cálida que estos otros días, que hubo esas heladas tan grandes, que hacía 11 grados, que la temperatura parecía que no subía, que estuvo muy nublado, sin presencia de sol. Hoy fue una tarde un poco más cálida. Para mañana se prevé una temperatura bastante parecida. Abrigate mucho por la mañana para salir, porque hay mucha helada, hace realmente mucho frío, es época, como les digo yo, de gorro, bufanda, guantes, camperas gruesas abrigadas, y después por la tarde, estos días, nos va a estar dando un poquito más de frescor. 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Nunca se sabe. Bueno, y para paliar un poquito el frío ante la ola polar, en el SIC de Güemes, en Blas Pascal, entre Azuay y El Chañar, se va a estar sirviendo un desayuno. Esto lo están haciendo de lunes a viernes, de 8 a 11 horas. Te dan algo calentito ahí en el CIM del presidente Néstor Carlos Kirchner, en Sargento Cabral y Estanislao del Campo, en Parque La Argentina. Esto es de la Secretaría de Desarrollo Comunitario, en Sarmiento y Avenida España, de 8 también a 11 horas. Y una manera de apalear un poquito estos fríos que se están viniendo, que son bastante intensos y que es importante estar calentitos. Peña solidaria, a beneficio de nuestra querida ex integrante del ballet, mamá de uno de los chicos del ballet, el 12 de julio organiza Resurgiendo Raíces. Van a estar haciendo esta peña a partir de las 12 horas. La entrada anticipada cuesta 3.000 pesos. En puerta va a estar costando lo mismo. Todo lo recaudado será para ayudar con los estudios y gastos derivados de su tratamiento. Ella es paciente oncológica. El alias es romina.vallejos.26, en donde en el Club 25 de Mayo. Así que si querés ayudar con esta causa solidaria, juntar dinero para esta señora que es paciente oncológica, que es la mamá de una de las bailarinas de danza, esta peña solidaria el 12 de julio a partir de las 12 del mediodía en el Club 25 de Mayo, 3.000 pesos vale la entrada. Si querés colaborar por solidaridad y decís yo quiero colaborar pero no puedo ir, lo podés hacer al alias romina.vallejos.26. Y bueno, y mientras seguimos esperando a nuestro invitado, les cuento que Guitarra y Bombo este jueves hace la peña de su primer aniversario y para ello va a estar de invitados el dúo Reverdecer, que van a ser los artistas invitados a Braga en Sarmiento 770, junto a Juan José y seguramente a otros artistas más que van a estar acompañando este año que cumple Guitarra y Bombo. La entrada es libre y gratuita. Vos vas y lo que tenés que hacer es por ahí, si quieres tomar algo, comer algo. Los precios son bastante accesibles. Podés reservar tu entrada al 11-2783-8540. Y nos vamos a ir porque yo me voy a tomar un vasito de agua. Jorgito, nos vamos a un tema musical mientras yo me hidrato. Pausa de hidratación, diría en el fútbol. Y volvemos.

Muy bien, y acá estamos de nuevo ahora y la vamos a presentar a ella, por supuesto, que quienes están viendo en Facebook ya la vieron, que ya llegó, porque ella llegó directamente de los festejos de la Argentina.

0: ¿Cómo va?
1: ¿Cómo estamos?
0: No te puedo decir.
1: Ella vino muy contenta porque vino de festejar.
0: Estoy feliz.
1: ¿Con quién viste el partido? Terrible, Tini, por favor.
0: Ay, chicos, por Dios, casi me da un infarto.
1: Yo digo, el sábado va a ser así porque voy a tomar una pastillita antes
0: no,
1: de empezar.
0: No, chicos. La cantidad de pastillas que voy a tener que tomar el sábado.
1: ¿Vos sabés que vino Susana Caprol hace un ratito que le mandamos un beso grande, una cantautora de acá de Rodríguez, y me decía, me duele todo. Porque es como que quedás con los músculos, ¿viste? Que decís,
0: ay, no.
1: Me duele acá el hombro, me duele la cabeza. Mucha tensión.
0: La cabeza, ni les explico lo que me duele.
1: 72 minutos íbamos 2-0.
0: No.
1: Yo dije, bueno.
0: Cuando yo dije, listo,
1: claro,
0: estuve por mandar un mensajito. Chau, acá nos quedamos. Y la abuela de mi pareja, de mi novio, me dijo, ¿sabes a quién hay que rezarle? A San Expedito. El que hace las causas justas y urgentes.
1: Y vos
0: yo dije,
1: dijiste,
0: bueno. Bueno, yo soy católica, pero no me conozco todas las oraciones. Googleé cuál era la oración a San Expedito. La googleé, la encontré, me puse a rezar.
1: Chicos, y aparecieron los goles.
0: Rezar.
1: San Expedito, te mandamos un beso grande.
0: No, yo tengo que ir a la iglesia de San Expedito.
1: Mi nuera,
0: el día que sea.
1: Mi nuera hizo el nudo.
0: No, el nudo de Poncio Pilato.
1: Sí. Y después de ese nudo también. Así que varias personas.
0: No.
1: Respetemos lo que hicimos hoy para el día sábado. O sea, yo vengo de sufrirlo mucho con Cabo Verde, ¿no? La sufrimos un montón.
0: Con Cabo Verde sufrimos como si nunca.
1: Pero igual me quedé con un sabor lindo del respeto de esa selección hacia nosotros.
0: Obvio.
1: Del saludo fraternal, del saludo sincero, del abrazo. Me encantó que la pelearon a morir.
0: Sí.
1: Porque a pesar de la admiración
0: no
1: que tienen.
0: No somos un equipo que sabe perder. Eso es lo más importante.
1: Y los de Cabo Verde la pelearon a morir. Obvio. Dijeron, son los mejores. Bueno, los jugamos para respetarlos, pero los jugamos bien.
0: Creo que eso es lo que nos suele pasar como selección. Nos ven tan buenos que hay que pelearla tanto que ya llegan tan preparados que, bueno...
1: Está bien.
0: No la pensamos tanto nosotros como...
1: Bueno, pero...
0: Porque es que no la creemos.
1: Pero habíamos jugado con Egipto en algún momento. Yo creo que no me acuerdo que hayamos
0: Egipto
1: jugado con
0: Egipto.
1: Egipto
0: creo que es, si no me equivoco y me corrigen, es su segundo mundial.
1: Ah.
0: No, nunca llegó a la instancia en la cual estamos ahora, así que no
1: era
0: conocías.
1: Era injusto irnos en octavos. Sí. El campeón del mundo hizo en octavos y por Egipto. Era injusto.
0: Cuando estábamos 2-0 yo perdí toda fe. No les voy a mentir.
1: No, yo
0: perdí
1: no. Yo tenía un hilo ahí. Pero en un momento flaqueé. O sea, cuando hizo el segundo.
0: Sí.
1: En ese primero dije, ya está. La rep. Ya está. Y la rep.
0: No, vamos.
1: Y después hubo como un minuto más de decir, no, pero pará. Pero falta. No, pará. Pero falta. Empecé, falta. Vamos. Como que la empecé a remontar.
0: Es una realidad que en 20 minutos hicimos lo que no hicimos en una hora y media. Fue espectacular.
1: No nos gusta perder, se ve.
0: No nos gusta perder. El llanto de Messi al final nos dio como una...
1: No,
0: un golpe de
1: terrible.
0: De emoción. Fue espectacular.
1: En mi casa nos emocionamos nosotros.
0: El llanto contenido que teníamos, las oraciones.
1: El Scaloni... Le hablan a hacer una entrevista y Scaloni con la cabeza agacha dice, qué jugadores, qué partido, qué pibe.
0: Yo les
1: y
0: digo
1: dice,
0: la
1: no
0: verdad.
1: Puedo, les dijo, no puedo levantar la mirada, decía él.
0: No. Es
1: y
0: una
1: lloraba.
0: Locura. Es una locura.
1: Divino.
0: La realidad es que lo que se vivió, y se los digo en primera persona, lo que se vivió hoy en la Plaza de General Rodríguez
1: espectacular,
0: fue espectacular. ¿No? Emoción, abrazos, pogo... Fue hermoso. La gente de General Rodríguez festeja hermoso y eso lo quiero destacar. No hubo un incidente, no
1: qué
0: hubo un
1: suerte.
0: Lastimado, no hubo nadie, ni con insultos, ni con nada. Eran todos
1: qué bueno,
0: abrazos.
1: Porque yo estaba acá y veía pasar policía.
0: Hermoso.
1: Yo decía, ay, que no pase nada. No, era solo por control.
0: Los policías muertos de risa de lo
1: lindo
0: era
1: solo por que control,
0: era.
1: Está
0: era
1: bien.
0: Solo por control, porque la realidad
1: está bien.
0: Es que llegamos a la plaza... cuando ya estaba el festejo, cuando ya estaba hecha la hinchada y hermoso, te incluían, se festejaba, se cantaba. Así que más que feliz de decir que la gente de General Rodríguez festejó sin ningún tipo de incidente.
1: Banderas.
0: Fue precioso.
1: Había, echaban algo azul, no sé qué es.
0: Hubo bengalas, hubo espuma, hubo
1: espuma,
0: obviamente mucha birra, mucho vino.
1: Obvio.
0: Ganas de celebrar, como corresponde. Es hermoso que la Plaza de General Rodríguez hoy fue un lugar de encuentro sin ningún tipo de incidente, sin ningún tipo de inconveniente que pasara. La policía pudo reírse, pudo festejar, porque no pasó nada. Fue hermoso.
1: Agradezcamos. Ojalá sigan así, que tenemos que seguir festejando el sábado. Nada más que el sábado nos vamos a encontrar de madrugada.
0: Va a ser de madrugada, porque pero nos vamos a encontrar.
1: A las 10 empieza el partido.
0: Como dicen, anulo mufa, pero nos vamos a encontrar. Sí. Si nos encontramos, sí, va a ser igual de hermoso, igual de sano, sí, que fue hasta ahora, que eso es lo que
1: destacamos. Y si no nos encontramos, por lo menos cuarto de final, no octavo como hoy contra Egipto.
0: ¡Ay, por favor!
1: ¡Es más digno! Porque yo decía, che, es más digno y no un poquito más cerca, ¿no? Ahora somos
0: no
1: los campeones.
0: No podíamos seguir. La cantidad de cábalas que nacieron hoy, por favor, respétenlas, pero sí, además, hermoso.
1: Mi nuera me dijo, guarda esa cinta. La de Poncio Pilato, digo, la cinta queda guardada acá para el día sábado.
0: Hay cábalas increíbles, hay cábalas graciosas. Sí. Cuéntenos cuál es su cábala, porque me encantan las cábalas.
1: Sí, tenemos que saber las cábalas. Cada uno tiene su ritual.
0: Cada uno tiene el suyo.
1: Viste que hay gente que se junta, que no se junta, que mandan algún albaño. La otra vez miré por Instagram que mandaron a un albaño porque había hecho un gol. Entonces la vuelven a mandar al baño y le dicen, te quedás y hacen el segundo gol con lo de Cabo Verde.
0: Nosotros nos movimos de lugar, nos sacamos, nos pusimos la camiseta, hicimos de todo. Pero ahora quiero destacar algo. ¿Sabes a quién me encontré en los festejos?
1: ¿A quién?
0: A Rubén Darío.
1: ¡No! Aplausos para Rubén Darío, que no estaba
0: ¿sabés
1: hoy.
0: ¿Sabés qué es lo peor?
1: Ya
0: que
1: volverá.
0: No me reconoció.
1: Estaría.
0: Yo le dije.
1: Estaría en una situación.
0: Yo le dije, no me vayas a empujar, por favor. Y nos estábamos ahí. Y él me dijo, yo no te empujé. Y yo le dije, dale, si me conocés vos a mí.
1: No me digas que no te conoces.
0: ¡No me conoció! Nos matamos de la risa y eso es parte. La cantidad de abrazos que vi hoy. De te
1: se
0: conozco,
1: dio
0: se dio cuenta, obvio. Nos abrazamos todos con todos, la cantidad de conocidos que nos encontramos,
1: lindo,
0: de abrazos.
1: Lindo,
0: una ex vecina, un amigo, un compañero de escuela, la verdad es que fue
1: bueno,
0: precioso. Eso es lo más lindo de ir a festejar. Salir a la plaza a festejar es un ritual precioso. Estamos ahí, nos abrazamos, nos queremos. Es increíble, es una emoción que a veces estás en casa y decís, no voy, hace frío, me da fiaca. Y llegás ahí y decís, menos mal que vine, porque me encontré un montón de gente que no veías un montón. O que veo, pero no tengo la emoción igual que hoy. Y es una alegría tremenda.
1: Ay, pero
0: es
1: por
0: hermoso.
1: Favor. Bueno, esto une, ¿no? Une al pueblo, hace esto que vos decís, que nos encontremos en un lugar, que festejemos, que estemos bien después de tanto mal que está pasando en Argentina, ¿no? De tanto sufrimiento, está bueno una cosita linda ahí para festejar.
0: Un abrazo, un desahogo.
1: Sí. ¿Qué pasa con las redes cuando gana así, cuando se suma más celeste y blanco? Claro.
0: Ni me digas. La realidad es que a la mayoría les recomendamos, si no se van a sumar al festejo, no subir nada. Porque hoy estamos todos en la euforia de Argentina, queremos ver cosas de Argentina, de celebrar, de festejar, de regalos, de cosas lindas. Si no te vas a sumar a la movida que hay hoy, no te sumes. Esa es la recomendación que hoy tenemos nosotras.
1: O sea, si hoy no vas a ser celeste y blanco, no hagas nada.
0: No hagas nada. Es mejor.
1: Porque la Argentina está pintada de celeste y blanco.
0: Exactamente. No.
1: Las pirámides de Egipto también. Me mandaron un meme.
0: Exacto.
1: Que estaban las pirámides de Egipto pintadas de celeste y blanco.
0: Hoy en la Plaza General Rodríguez había una persona con el faraón.
1: No.
0: Con el busto del faraón vestido de celeste y blanco, celebrando los festejos.
1: No.
0: La felicidad. Yo no sé cómo esa persona tenía ese busto,
1: tenía
0: en su casa.
1: Preparado.
0: No tengo idea, no lo quiero saber, pero me encanta que lo haya tenido porque lo trajo a la plaza y fue todo alegría inmensa.
1: Sí, sí.
0: Si no te vas a sumar en las redes, lo mejor es no sumarte, esperar un día, mañana publicamos cualquier otra cosa, no pasa nada. Hoy, mejor celebrar, salir a la plaza, salir a la calle o quedarte tranqui porque es el día para festejar y la gente no está prestando atención a nada más que el festejo. Así que si hay algo
1: está
0: importante...
1: Está bueno tirar así algún...
0: Obvio.
1: Ponele, si ponele, a ver, alguna promo, no sé. Si el sábado gana Argentina, el domingo el café es gratis. No, estoy diciendo una pavada, ¿no? Porque
0: no,
1: estoy hablando de una
0: no.
1: cafetería. Pero está bueno tirar así alguna promo como para enganchar gente.
0: Para nada pavada. Hoy, por ejemplo, en Galia Café, que es en Luján, no es en nuestro pueblo, pero estamos en nuestros vecinos. Si vas con la camiseta de Argentina, había un café gratis. O una chocolatada gratis para los peques. Así
1: ay,
0: que,
1: qué bueno.
0: Hermoso,
1: ¿ves?
0: Lleno de emoción. En el Gran Capitán, que sí es sí. 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
0: 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Ya está, estás festejando. Es el momento para festejar.
1: Y apareció el abuelo. El abuelo que no puede faltar, dice, buen programa el abuelo, aguante Argentina. Vamos, Roberto, claro que sí. Y nos están mirando, por supuesto, la tía y la mamá.
0: Obvio, nos están mirando todos.
1: Las hermanitas Lametti.
0: Les mando un abrazo a mi familia, obviamente, a todos los Lametti que están del otro lado mirándome.
1: ¿Se juntan ellos a mirar?
0: Están todos en casa mirándolo. Nosotros nos juntamos en la casa de los Chaparro a mirarlo, que es la familia de mi pareja, que hoy en día nos están mirando porque yo les dije, chicos, me tengo que ir a la radio, me voy de los festejos porque me voy a la radio. Así que si nos están escuchando, son oyentes de la mañana.
1: Le mandamos un beso grande. Son oyentes de la mañana.
0: Son oyentes de la mañana.
1: Che, que mañana no se pierdan el sorteo, Mañana a la mañana, Tini fuera de joda, escribimos también. Se sortean 3 kilos de patamuslo, 2 kilos de pechito de cerdo, morcilla y chorizo, todo para el 9.
0: No, chicos, por favor.
1: De la carnicería de nuestro campus, una carnicería muy linda, que queda en Parque Irigoyen, en la rotonda.
0: Riquísimo.
1: Comen varias personas.
0: Un asadito a la parrilla.
1: Sí.
0: Es riquísimo.
1: Tiene buenos sorteos a la mañana el programa. Gracias a Dios, todos los días estamos pudiendo hacer un sorteo. Obviamente. Todos los días. Tenemos un combo de Café Martínez.
0: Qué
1: martes
0: rico.
1: Por medio. Tenemos pizza de La Redonda. Pizza de acá, de La Pinta de Romeo, que es la pizzería nueva.
0: Tenemos
1: prendas de Galerías Guadú.
0: Ay, me encantan.
1: Una ropa muy linda, ¿eh?
0: Muy linda.
1: Una ropa muy linda.
0: Y para invierno, ni les digo, unos pantalones de pijama calentitos.
1: Un combo de fiambres de una fiambrería que se llama Juanes y Jum.
0: Me encanta.
1: Hay una cena, los lunes se sortea una cena para 2 personas. 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
1: Lugar para ir, me gusta.
0: 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Aparte, llegas, te quedas al lado del fueguito, esperas un ratito y a los 15 minutos te vas con toda la comida. 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
1: Es una carpa blanca que se ve, viste,
0: gigante.
1: De la ruta.
0: Sí, cerca de Malvinas.
1: Exactamente, así que bueno, no hay premios todos los días, está bueno participar y a nosotros como programa nos gusta mucho poder todos los días dar un premio.
0: Obvio.
1: Porque la verdad que hace falta.
0: Hoy en día es un regalo, es un mimo al corazón, así que obviamente.
1: Que bienvenido a quienes escuchan a la mañana.
0: Me encanta.
1: Hoy estoy como poca de público, cosa que en un año de programa, más de un año ya llevamos, jamás me pasó. Agradezco igual a todos los que nos escuchan y nos siguen. Y comprendo, porque dije, bueno, fue el efecto Argentina.
0: Sí, obvio.
1: Y lo celebro.
0: Sí, sí.
1: Nunca jamás había tenido tan poquitos comentarios, nunca me pasó. Y entiendo que es el efecto mundial. Y también están mirando el partido, no sé si ya terminó. Porque estaba ahora Colombia-Suiza, que son nuestros próximos.
0: Exactamente. Arrancó creo que a las 8, así que debería
1: hasta el
0: estar próximo
1: tiempo
0: a terminar.
1: Estaban 0-0. Yo vine el primer
0: ya
1: tiempo,
0: les digo,
1: ya escuchando, estaban 0-0.
0: Es el efecto mundial, genera
1: efecto
0: una cosa
1: mundial,
0: increíble.
1: Bueno.
0: Los locales
1: están todos
0: cierran,
1: perdonados, todas perdonadas.
0: Obviamente, la calle está vacía, no lo podemos creer. Por el momento siguen 0-0 y estamos esperando los penales entre Suiza y Colombia.
1: Ya hicieron el alargue y todo, no te la puedo creer, no pudieron meter un gol.
0: Llegamos a los penales. Si no es con nosotros, los penales me encantan, le suman emoción.
1: ¿Sí?
0: Sí, me gustan. Si no es con nosotros, le dan un plus de emoción al partido. Así que contanos por quién estás hinchando, por Suiza o por Colombia. Me parece que acá desde la radio, obviamente, apoyamos a nuestros hermanos latinoamericanos, colombianos, en especial a mí. Me llega al corazón, yo soy muy fanática de Carlos Vives.
1: Yo prefiero
0: amo
1: Colombia.
0: Amo mucho
1: sí.
0: a Colombia, me encanta su cultura, me encanta su gente, sí. Así que apoyo 100% a Colombia.
1: Bueno,
0: en estos
1: como
0: penales.
1: Me pasó cuando ganó Paraguay.
0: Obviamente.
1: Sacó fuera de Alemania, me dio una alegría. Fui más paraguaya que nunca.
0: Nuestros hermanos.
1: Me gusta que ganen los latinos.
0: Obvio, nuestros hermanos latinoamericanos sí. Nos tenemos que unir. Creo que es muy importante quienes están escuchando del otro
1: excepto
0: lado.
1: Excepto que quedó afuera Brasil y eso me gustó.
0: Sí. Me dio pena por Neymar.
1: Tenemos, viste, como una... Pero tenemos como una rivalidad eterna ahí. Sí,
0: tenemos una rivalidad. Los muchos latinoamericanos...
1: Los nombrados ya se fueron.
0: Obviamente.
1: Neymar, ¿cómo es el otro? El de Portugal.
0: Cristiano Ronaldo.
1: Ronaldo se fue. El de Alemania también. Bueno, el de Alemania no tenía solo el bueno ese, que no me acuerdo también el nombre.
0: Ahí, más o menos. Pero bueno, obviamente se fueron...
1: Igual queda antes, digo. Ojo, queda Francia. Que mamita querida. Queda...
0: No quiero pensarlo.
1: Está Marruecos.
0: Sí.
1: Son las que están Bélgica, Noruega.
0: Estamos heavy. Estamos heavy, pero obviamente mencionar que quienes sean latinoamericanos y no argentinos que nos escuchen,
1: creo que de
0: apoyarnos.
1: Pero creo que en Latinoamérica quedamos solo. Tendría que. No tengo acá el fisture. Creo que quedan solo Colombia y Argentina.
0: Hay bastantes
1: latinoamericanos. Y vamos junto a cuarto final encima.
0: Sí.
1: Porque después quedaron Noruega, Bélgica, Francia, Marruecos.
0: Exactamente. Noruega, Inglaterra y nosotros, obviamente. Y quienes sean victoriosos entre Suiza y Colombia, esperemos que sean nuestros hermanos colombianos. Somos pocos los latinoamericanos, solemos ser pocos los latinoamericanos que lleguen a la final. La realidad es que quiero mencionar que está bueno apoyarnos entre hermanos latinoamericanos porque no siempre sucede. A veces hay una rivalidad de que Argentina, que si Colombia, que... No, somos latinoamericanos y tenemos que entender que los países colonizadores, porque no podemos llamarlo de otra forma, nos ven menos.
1: Sí,
0: y es una realidad. Seamos argentinos, seamos colombianos, seamos paraguayos, no importa que seamos, estamos en una línea para abajo. Entonces, apoyarnos entre nosotros es súper importante. Yo hoy apoyo 100% a Colombia. Me parece un país hermoso.
1: De hecho, Mbappé, el francés, puteó a los paraguayos en español. En el partido, el señor importante. Francés, que no habla español, ahora se hace el que habla, puteó, o sea, aprendió una puteada española para putear a los contrincantes en el en la cancha.
0: Ojo, quiero mencionar que Mbappé está en pareja con una española, o sea que sabe español, y aún así aprender español para putearnos lo veo de mayor nivel que putearnos en su idioma. Hablame en español, hablame en el idioma que yo hablo y puteame.
1: Es recalentón Mbappé.
0: Obvio, es joven.
1: Sí, 27 años tiene. Lo googleé porque no me sabe. Me dije, ¿qué edad tendrá este? Y mi hijo, mamá es joven. Yo creí que era más grande.
0: Es jovencito. Es un chico joven. Entiendo su histeria o su pasión porque yo tengo un año menos que él y me pongo más loca todavía. Entonces,
1: mirá si nos toca otra vez la final con Francia.
0: No, por favor. Les pido por favor que no. Pero aún así, Mbappé tiene una ideología muy centrada. Él es 100% de izquierda, criticó mucho a la derecha en todos los países.
1: Esto que estás diciendo.
0: Exactamente. Fue pareja de una persona trans. Y defendió mucho los derechos LGBT, así que más allá de la pasión del fútbol, me parece una persona muy centrada en ideología y que se posiciona. Hoy un futbolista que se posiciona políticamente lo tenemos en otro nivel porque no suele suceder, así que está más que valorado y entiendo su bronca porque es la pasión del fútbol y nos sucede a todos, la bronca, el enojo, pasan cosas, a veces sentimos que está permitido putearnos o decirnos cosas feas. Bueno, son cosas que pasan y está bueno que sea solo en el contexto del fútbol porque hay pasión en el medio y lo entendemos. Y que el día de mañana entendamos que cuando termine la Copa del Mundo volvemos a ser hermanos, volvemos a estar peleando por los mismos derechos, sobre todo los latinoamericanos. Estamos luchando contra una derecha que nos oprime y que nos está sacando un montón de cosas mientras estamos en partido. Chicos, por favor.
1: Ay, no sé.
0: Prestemos atención. Me encanta salir a festejar. Yo salí, festejé, tomé, salté, me reí, canté y un montón de cosas. Sin embargo, llego a casa y veo que nos sacan un montón de derechos durante las 2 horas de partido.
1: Escuchame, Tini, ¿viste lo de los festejos del 4 de julio del planetario?
0: Me quiero morir.
1: ¿Qué opinas?
0: Por favor. No, o sea, no hay forma de decirlo diplomáticamente. No hay forma de verdad, no hay forma de decirlo diplomáticamente. Me parece un horror que estemos festejando que estemos festejando y que estemos gastando plata, porque todo eso que ustedes ven en luces o en fuegos artificiales, claro, es dinero invertido, que nosotros estemos invirtiendo en la independencia de un país que hoy oprime a nuestros hermanos latinoamericanos y nos roba un montón de recursos naturales, y que el día de nuestra independencia, que es pasado mañana, el jueves, no tengamos tiempo ni dinero para hacer nada. ¿Por qué? Si ayer tuvimos tiempo y dinero para pintar nuestro planetario de los colores de Estados Unidos. Es terrible.
1: Fue terrible.
0: Es terrible. Terrible.
1: Vos sabés que acá en General Rodríguez tenemos motivos para festejar el 4 de julio.
0: Wow, ¿por qué?
1: El nacimiento de General Martín Rodríguez.
0: Me encanta.
1: Es más, Buenos Aires podría festejarlo. Me encanta. Porque fue gobernador. Y en una época en la que hubo una anarquía bastante fuerte en la que él entra, fueron 7 meses de muchos gobernadores, en 1820 cuando él entra, y él entra ahí medio como para venir a ver qué pasaba, y finalmente es elegido como titular y está hasta 1824 como gobernador. Hizo un montón de cosas muy buenas, creó muchas cosas. Y digo, la verdad que si Buenos Aires tenía lo que festejar, no sé, era el natalicio de este general que, obviamente, participó de las invasiones inglesas, que participó de las guerras de la independencia de 1810, que creó universidades, que fundó el fuerte que está en Tandil, la ciudad de Tandil, que tenemos un partido, General Rodríguez, que lleva su nombre. Digo, si había que festejar, hubiéramos festejado el nacimiento
0: y más
1: de él, ¿no?
0: De...
1: ¿Por qué la independencia de otro país? En ningún país se festeja la independencia de otro país. Excepto, no sé, pará, excepto la no sé, poner que la gente de la... Ay, no me sale ahora. Los diplomáticos que van de un país al otro.
0: ¿Cómo obviamente,
1: es?
0: Obviamente.
1: Que tienen su... Como la AMIA, que tiene su... ¿Cómo se llama?
0: Ay, no me sale
1: la... No me sale la palabra. Bueno, suponete que la embajada.
0: La embajada.
1: Ay, exactamente. Suponete que la embajada de Estados Unidos dice, vamos a hacer un pequeño... Un homenaje a Estados Unidos. Sí. Bueno, bárbaro. Pero el planetario de la capital, de la provincia de Buenos Aires, ¿qué hace? ¿Qué hace poniendo imágenes de Estados Unidos?
0: De todo lo que haya hecho General Rodríguez por el país, no podemos dejar aparte nuestra industria láctea que nació en General Rodríguez y que creció,
1: por ejemplo,
0: y que nos lleva a cada provincia de la República Argentina. Para los bebés, para los
1: hospitales,
0: adultos.
1: El Vicente López ha cobijado mucha gente con tuberculosis. Era el hospital al que venían de otras provincias, a Catini.

0: Pero creo que es importante señalar que así como nos da euforia y nos da alegría, incluso llanto y emoción, salir a la calle a celebrar nuestra selección, eso mismo tiene que suceder los días que hay elecciones. Los días que hay elecciones tenemos
1: que salir.
0: Sí, porque
1: es como que nos volvemos muy patriotas con la Selección Nacional de Fútbol, que no está mal y me encanta.
0: No está mal, obviamente.
1: Y me encanta. Pero bueno, ojalá pudiéramos sostener ese patriotismo que tenemos para representar la bandera celeste y blanca en cada hecho que nos sucede como país, ¿no? Cuando en la urna, cuando pasan cosas injustas, cuando nos quieren pasar por arriba con los derechos.
0: Creo que lo principal que hoy tenemos como país para poder posicionarnos políticamente, para poder posicionarnos en derechos humanos, es la urna. Hoy en día es el espacio en donde nosotros elegimos a nuestros representantes. Creo que a veces hay un estigma de lo que es la democracia. La democracia es elegir a personas que nos representen en lo que piensan y en lo que accionan. Lo que accionan es lo que están haciendo hoy en día quienes elegimos. La mayoría eligió a una persona que hoy no está defendiendo a nuestra nación, no está defendiendo a nuestros colores, como lo hacen incluso nuestros futbolistas, que ni siquiera tendrían por qué, porque son futbolistas, no les estamos exigiendo absolutamente nada más que ganar un partido de fútbol. Sin embargo, creo que a nuestros políticos les podemos exigir un poquito más, porque los elegimos para representarnos, para defendernos, para defender los derechos de nuestra nación. Y creo que así como hoy salimos y nos abrazamos en la calle y lloramos y estamos muy emocionados, incluso yo hoy sigo completamente emocionada por nuestra nación, amo nuestros colores, amo nuestros símbolos patrios y amo nuestra patria, creo que podemos salir el día de mañana, cuando termine el mundial y dejemos de celebrar y de festejar, podemos salir a defender lo que es nuestro.
1: Sí,
0: lo que es
1: derechos,
0: nuestro,
1: totalmente.
0: ¿Qué es?

0: las Galerías Boadú, así que bueno, no te pierdas Sumate que no resta, y no te pierdas el jueves 30 de julio que volvemos acá con Tini con mucho más.
1: Obvio.
0: Tini, ¿vas a volver con un posteo a la vez?
1: Obviamente.
0: ¿O vas a volver con algún cliente?
1: Espero volver
0: los
1: con algún
0: cliente.
1: Los clientes
0: están medio vagos.
1: Están vagos.
0: ¿Qué les pasa? Que no, acá no se les hace nada.
1: Ojo, muchos capaz son hermanos tienen... de Luján. Así que también espero que puedan viajar y venir hacia acá, porque somos hermanos y estamos pegaditos unos a otros. Así que espero poder venir con ellos. Pero el jueves que viene es el 9 de julio, así que los quiero a todos con escarapela, locoro y muchas cosas lindas para festejar antes del sábado, que espero y anulo mufa, como dirían también, festejar el
0: vamos
1: próximo
0: el sábado.
1: Partido.
0: Gracias, Tini. Te muchas quiero, gracias. Nos vemos el 30. Gracias a todos y todas por estar ahí del otro lado. Gracias, Jorgito, en la operación técnica. Y nos estamos viendo el jueves 30 de julio. Pero ojo, porque volvemos con todo.

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